0: Sí, atrás. Así.
1: Mirando por el vidrio, así.
0: No, no, y digo, no, no, es realmente al pedo porque no, no les importa. Claro. Esta clase de personas no les importa, porque capaz que tenés otro que capaz no se da cuenta de la actitud que está teniendo, sí. Y bueno, se lo decís y ya está.
2: Se puede construir algo, pero ya cuando sabes que lo estás pidiendo una vez, no pasa nada, dos veces, no pasa nada, tres veces, pará, ¿qué estás esperando?
0: Claro, o era tipo de mandar mensajes larguísimos, larguísimos, sí. Y no me respondía hasta el otro día a la noche.
3: Claro.
0: Diciendo, hola.
3: ¿Y perdieron la dignidad muchas veces?
2: No.
0: Sí, todos los 6 años de relación que tuve la recontraperdí. Perdón si algún familiar de él me está escuchando, pero bueno.
3: Yo siento que alguna vez sí, pero no tan así.
0: No. No, no, la verdad yo no sé qué.
2: Mira lo que dice Walter. A veces, no siempre, el exceso de diálogo es porque el mensaje no es comprendido. O sea, el mensaje que querés dar...
3: Sí.
2: Ay, Walter, qué complicado el acebo también. No se entiende. Muchas cosas.
3: Mira, tendría que haber venido a explicarlo hoy al programa.
2: ¡Claro!
3: Bueno, saludos a Walter, a Carlos, que estaba ahí conectado. Decía, llegó Loli, mirá.
0: Ah, he llegado. Sí. Con chisme y veneno.
2: Y Cande, ¿sí? Que está en el chat también.
0: Y Cande.
3: ¿Ah, sí? ¿Tenés chisme?
0: No, bueno, esto lo que estoy contando es un chisme, ¿o no?
3: Sí, propio.
0: El chisme
3: pero
0: propio,
3: sí.
0: pero sigue siendo chisme.
2: Sí, pero nada, hay chisme que no se pueden contar en vivo.
0: No, bueno, esos chismes no.
3: ¿Recibieron un regalo alguna vez muy extravagante de la persona o con la que estaban o
2: ay,
3: quizás
2: sí.
3: No?
2: Sí, sí, para mí fue bastante, o sea, fue mucho en el sentido de decir, no éramos nada serio ni nada,
3: sí.
2: O sea, éramos vínculo nada más. Las entradas para un recital.
3: ¿Sí? ¿De qué?
2: De Airbag.
3: Ah, mira.
0: No, ah, qué copado.
2: Para vos. Yo no, o sea, a ver, lo voy a contar.
3: Sí.
2: Contalo. Porque fue primero uno y después pasó con otra persona, que con esa persona encima no había pasado absolutamente nada.
3: Dos personas que te regalaban entradas.
2: Entradas para Airbag, o sea, todos saben que yo...
3: Hace Airbag. Poco fue igual.
2: Uno fue en octubre.
3: Sí.
2: Y yo les, así de una, le transferí la plata.
3: Sí.
2: Porque no quería, le dije, no me gusta que me hagan este tipo de regalos a alguien que no hay, viste, no sé, sí, me sí, siento sí. Como, bueno, no sé. Entonces le transferí la plata y corté el vínculo, lo poquito que había lo corté, sí. Porque, no porque me haya asustado, sino porque me parecía como una cosa engañosa de...
3: ¿Era amistad? ¿Hasta ese momento?
2: No, yo cuando te digo amigo, sí. Sos amigo.
3: No, pero por todos. Eso, pero por que sí,
2: no.
3: Me dijiste que no te generaba miedo.
2: No, nos conocimos con intención de,
3: sí.
2: ¿Viste? Pero él vive en Buenos Aires, yo acá, la idea era vernos con los recitales, ¿viste?
3: Sí.
2: Que yo voy todo el tiempo a Buenos Aires a ver a Airbag.
3: Sí, sí.
2: Entonces, bueno, un día cayó con las entradas de los recitales de diciembre, que eran dos, cayó con una, y yo... Que como, no, o sea, ¿por qué hiciste esto? Porque ahí me primero principal,
3: sí.
2: Me sacó de campo, me compró platea,
3: sí.
2: A mí, a Flor en platea, ¿dónde la viste? Yo mato y muero por estar en el campo, ¿entendés?
3: Sí.
2: Bueno, ya ahí me cayó mal, ¿entendés? Porque si me vas a hacer un regalo y sabes lo que me gusta, no me quieres regalar lo que te gusta a vos, ¿entendés? Entonces
0: claro.
2: Fue como que me sacó de campo, me comprometió a ir con él también.
3: Claro.
2: No había ni una charla previa, ¿viste? Entonces yo le devolví la plata,
3: sí.
2: Fui, saqué mi propio campo, me fui yo sola allá, fui con mis amigas, todo listo.
3: O sea que vos estabas acá y él estaba allá todavía.
2: Claro, o sea, él vive allá.
3: Sí.
2: Vivía, no sé nada de él ya. Y después hace no mucho también me pasó que había como entablado un vínculo sin que pase nada.
3: Sí.
2: Con una persona, ¿y qué pasa? Ahora Airbag toca en Neuquén,
3: sí.
2: En el Ruca. Y yo me puse muy mal, ¿por qué? Porque mi primo que está en Neuquén me mandó el che, vienen acá a Neuquén, si necesitas dónde quedarte, sabes que puedes venir acá. Y yo me puse re mal, ¿por qué? Porque uno no tengo plata para el pasaje, para el colectivo, para la entrada, que esto, que el otro, y encima
3: sí.
2: Extrañó a mi primo. Entonces me puse mal, y este pibe se enteró de eso.
3: Sí.
2: ¿Y qué hizo? Me mandó un mensaje. Ya no hablábamos más, no nada.
3: Sí,
2: viste
3: sí,
2: que yo
3: sí.
2: Lo hago re corto y al pie. Ustedes saben que yo soy re transparente. Y yo digo, si no me quiero relacionar con alguien, no me relacione, punto. Y me dice, hola, ¿conseguiste entrada para Airbag? Yo, hola, no. Así, viste,
3: sí.
2: Hola, no. Ustedes saben que yo no hablo así. Y me pone, sé que no debería hacer esto, pero pásame tu mail. No. Le mandé un audio así, yo estaba con Nico. Le mandé un audio y le digo, no, ni se te ocurra ni comprarme la entrada, ni regalarme la entrada, ni nada. No quiero tener un vínculo o sostener un vínculo por un regalo.
3: Sí.
2: No quiero sentirme comprometida a sostener algo que no quiero tener.
0: Claro.
2: O sea, Tipo, me junté con el pibe a tomar mates, no me cayó bien, me cayó mal.
3: Ah, o sea, ya te juntaste con él.
2: Me había juntado, pero no pasó nada. Tomamos mates, compartimos un par de charlas, todo. No, no, no es de acá. Este, compartimos una charla ahí nomás, listo, y fui, listo, me fui a mi casa, fui a cenar con mi familia, todo, le conté a mi vieja, todo, fue como que, che, perdí el tiempo, viste, no me gustó, nada, de la nada, viste, capaz que no es gran cosa, porque las entradas están casi, bueno, están casi en 100 lucas las entradas.
3: Sí, igual son.
2: Este, pero para mí fue como que venga de alguien que no es absolutamente nada, y tampoco, y encima yo dije en claro que no quería.
3: Claro.
2: Es como que me sentía atada de pies y manos, viste. Como
3: o decir, sea que si es alguien que te regala y que no tiene vínculo con vos, preferís que no.
2: Prefiero que no, porque ¿qué querés hacer? Tipo, claro. ¿con qué intención viene esa entrada? Sí, sí, sí. Yo no quiero tener vínculo con vos, ya te lo dije, ¿por qué me regalás una entrada?
3: Claro. ¿Y por allá?
0: Y yo en tu lugar la hubiera agarrado y me hubiera ido con una amiga. Ya fue.
2: No, yo no. No, porque dice.
0: Pero igual.
2: Yo lo bloqueé incluso después de eso, ¿eh?
3: ¿Y regalo?
0: No, regalo nada. A ver, pará. ¿Qué me regalaron en estos 6 años? Aparte de mala vibra.
2: La experiencia.
0: La parte de la experiencia, ¿qué me han regalado?
2: Amor propio.
3: Bueno, Kili ha dicho que es alguien de regalar. En mi caso también soy alguien de regalar.
0: No, no me regalaron. No,
3: pero
0: creo
3: no tanto como le regalaron a Flor.
2: Gracias, Walter.
0: Así, para algo así de caro como de Flor, decís, no, nada, nunca, nada. Unas flores de mentira me regalaron una vez.
3: ¿Cómo flores de mentira?
2: Pero están buenas las de mentira.
0: Sí, es verdad.
2: Yo siempre digo, las flores de mentira, por ejemplo,
0: pero
2: para
0: bueno,
2: mí,
0: no
2: que
0: sé.
2: Tengo dos gatos, tenés que ser muy cauteloso cuando regalás flores a una persona que tiene mascota. Tenés que fijarte que no sea tóxica, que no le haga mal o lo que sea. Mi flor favorita es el tulipán.
0: Sí. Ay, la mía también.
2: Bueno, los tulipanes son tóxicos para los animales.
0: Ah, no sabía.
2: Entonces, pero si alguien me quiere regalar tulipanes, que sean de plástico.
3: Bueno, vamos a ir a esto. ¿Por qué? Porque un hombre le regala camioneta a su enamorada después de un mes de novios.
2: No, ¿qué? ¿Cómo un mes?
3: El amor se muestra con hechos, dijo este muchacho que le regaló esa camioneta que está ahí atrás.
2: No, pará. No, un mes.
0: Bueno, yo tengo un conocido que salió así a un mes con la novia.
3: Sí.
0: O no eran novios todavía, pero estaban saliendo.
3: Sí.
0: Y se tatuó el nombre.
3: ¿El nombre?
0: Se lo tatuó. Después te digo, la pausa les digo
2: sí,
0: el nombre.
2: Sí, por favor.
0: Pero sí, no eran novios ni nada y se tatuó el nombre. Después se pusieron de novio, lo último.
3: ¿Y sigue estando Bautista? Hoy?
0: ¿Eh?
3: ¿Sigue estando hoy?
0: Sigue estando, pero la aburrió. Ah. Así que no significa nada que se tatúen. No te voy a decir el nombre.
3: No. ¿Y el nombre que hizo? ¿Se lo tapó?
0: No, lo tiene porque la mira no sabe nada.
3: Ah, ¿pero siguen estando?
0: Siguen estando porque no sabe nada.
2: ¿Y cómo sabes lo de los cuernos?
0: Porque yo sé. Después cuento el chisme.
2: Sí, porfa.
0: Pero bueno, he visto esos regalos, ¿viste? Son como medio raros, ¿viste? Que te hagan un regalo así de
2: igual
0: una.
2: Igual estos llevaban un mes.
0: Bueno, el chabón
2: no,
0: también.
2: No, me parece mucho un mes. Última que le hace un regalito.
0: Sí,
2: con Santa Julia.
0: Pero 2 o 3 meses saliendo con una persona, ¿te tatuas el nombre, amiga?
2: No, ni un pedo. Yo no
0: ¿viste?
2: Me
0: tatué. Para mí es exactamente igual que esta, lo de la camioneta, ¿entendés?
3: Yo soy regalón, dice Walter ahí, mirá.
2: El nombre prefiero una Duster.
3: Saludos a Franco que está ahí conectado también.
2: Sí.
3: Bueno, en este caso un hombre se volvió viral en redes porque le llevó una camioneta a la puerta de su trabajo. La convenció de salir a la calle para darle esta sorpresa frente a todos los transeúntes. En este caso sucedió en Perú. El hombre explicó que cuando era niño se dedicaba a limpiar vehículos y que ahora que tiene una buena mujer a su lado no tuvo mejor idea que regalarle su propio auto para que pueda desplazarse. La mujer no pudo aguantar la emoción y le dedicó palabras tiernas a la pareja. Me siento bendecida no solo por el vehículo sino por el excelente hombre que Dios me ha mandado a mi vida y que me ha elegido como futura esposa.
2: Ay, ella tan agradecida, qué buena que sos, qué buena que sos.
0: Te va a gorrear.
2: Igual a la red te terminan gorreando, eso es verdad.
3: ¿Sí?
2: Sí. Si vas a sacar una foto y sabe.
0: Ay, pero la puse instantánea.
3: Bueno, el hombre contó que ambos tienen una empresa que manejan en conjunto, por lo que vio necesario que es su recién oficializada novia tenga un vehículo para transportarse. En este caso, además, adornó el lujoso automóvil con rosas, con globos y hasta con chocolates. Igualmente, un montón lo que hizo este muchacho, ¿eh? Sin embargo, lo que más sorprendió es que apenas llevaban un mes y medio de relación. Valió la pena la inversión hecha, nos conocemos hace aproximadamente 5 años y tuvimos una amistad, pero esta pasó a un siguiente nivel, formalizamos ya desde hace un mes.
2: No, me parece
0: qué
2: un
0: loco eso de ser amigo durante 5 años y después ponerte de novia, ¿viste?
2: Ay, no.
0: ¿Cómo haces?
2: No me imagino con... ¡Ay, no!
0: O sea, es como, que te pones de novia con tu mejor amigo y es como...
3: Pero para mí ya le gustó en algún momento,
0: Pero tanto tiempo vas a tardar en confesarte. Para mí surgió, puede surgir de la nada.
3: ¿Vos crees que la...
2: ¿Te pasó alguna vez?
0: No, pero creo que puede surgir.
3: El amor desde una amistad.
0: Claro. Puede pasar, Flor.
2: Ay, no, qué asco.
0: Puede pasar.
3: Es que igualmente yo no creo que sea un vínculo malo,
2: Pero es tu amigo.
3: Sí.
0: Pero
3: sí.
0: Es una de las relaciones que más duran también.
3: Claro.
2: ¿Según quién?
0: Según yo.
3: No, pero no. El tener la amistad, esa complicidad, ya el otro conocer mucho de uno, el otro de otro, si tiene, cada uno le gusta.
0: Vos tenés en cuenta que es la persona que más te conoce, sabe tus peores.
2: Justamente que facetas, se quede como amigo.
0: Todo.
2: Prefiero que se quede como amigo antes que sea mi mejor amigo, después sea mi pareja y encima me cague.
0: Esperemos que no te cague.
2: O que no
0: necesariamente.
2: Claro, o que no funcione.
0: Eso es lo que tiene.
2: No, ni ahí.
0: Eso es lo que tiene. Que si vos te pones en pareja con tu mejor amigo, lo que sea, perdés mucho.
2: Mira, Franco dice: una amiga se me confesó hace 6 meses y nunca más la volví a ver. Franco de los míos.
3: Sí, es que es un bajón. O sea, perdés la amistad. A mí no me gusta ninguna amiga. Pero sí siento que. O sea, que podría funcionar y quizás sí.
2: Ay, no, yo estoy re en contra. Pero yo, Flor, o sea, no me es como que yo, mis amigos son mis amigos, ¿entendés? No van a pasar de eso, entonces...
0: Claro, el tema es que si, ponele, el chabón se empieza a esforzar para llegar a tu corazón, digamos...
3: Pero igualmente la chica se da cuenta, La chica se da cuenta cuando el chico tiene otras intenciones.
0: Pues, sí, bueno, eso es verdad.
3: No, pero ¿cómo no te vas a dar cuenta?
2: No, sí, nosotros somos bastante pillas en ese
3: aspecto, entonces,
2: pero...
0: Yo puede que no me dé cuenta igual.
3: Uno se da cuenta desde afuera cuando alguien ya empieza a tener otro tipo de cercanía.
2: Sí, entonces, a mí una sola vez me pasó, pero hace muchos años, fue en el 2019, uh-huh. Antes de la pandemia, con un amigo que tenía, después estuve así, me parece que lo conoces.
0: Bueno, pues quiero saber.
2: Me tiró ahí como un palazo y yo me quedé como ahí, media... Y le dije así, tipo, adelante todo, no flashees.
3: Claro, a mí me ha pasado, bueno, años atrás, hoy no me...
2: Malo.
3: Claro, hoy no me ha pasado, pero sí, siento que por ahí el hombre es más... fácil de confundirse o de hacerse la ilusión en algún momento.
2: Sí, yo creo que depende de la amistad. No sé. ¿Sí? Mis amigos, vos todos saben que yo en el momento que les digo amigos son amigos y más de ahí no pasa. Lo he dicho un millón de veces con el cagazo de que algún día alguien se me desclare y me tiro.
3: Es que me enteré de alguno que...
2: Sí, pero no.
0: Para mí ya sabe cosas.
2: Sí, obvio, sí, me dijo, pero no. No, no hay chance de que yo deje abierta esa puerta, no, me pregunté.
0: Claro.
3: El peculiar regalo no pasó desapercibido en redes sociales, donde muchas personas dieron su opinión al respecto. Contrario a lo que la emoción comparte la pareja, los internautas se mostraron preocupados y asombrados por este regalo. Ya tiene camioneta para que se pase con su primo, uno de los regalos, uno de los comentarios.
0: Sí, primo.
3: Después lo va a adornar, por eso... Para esto, nadie se aburre, fue otro de los comentarios. Y otro más, voy enamorado, pero no es para lo que lo maneje el hermano.
2: No, muy jugado ese regalo.
0: La verdad que
2: y
0: sí.
2: Y aparte es algo que después tenés que mantener, porque si tu primer regalo fue un semejante camionetón, tenés que mantener ese tipo de...
3: Esa línea.
2: Y sí, porque es, para mí,
3: ¿Y no sería alguien preocupada por el dinero?
2: Para mí que sí. A mí me llegan a hacer un regalo en una camioneta. Con un mes, Emilio, me voy.
3: Claro.
2: Te juro, andate con tu camioneta. Vamos un mes, hermano. ¿Qué haces?
0: Ay, ya le querían re poco.
2: ¿En serio, amiga? Y sí, un mes, Loli.
0: Bueno, yo lo agarro. Está mi nombre realmente. Eso es lo que me aseguraría. Cosa que si me separo, la camioneta ya es mía.
3: Ah, bueno.
0: No. A ver, que te venga alguien a regalarte una camioneta.
3: Voy a aceptar cualquier regalo.
2: Pero mirá, sí. Escucha. Pasa de ser regalo un problema. Tenés que pagar la patente, el combustible, la BTV, el service, todo.
0: Problema para el hoy del futuro, pero con camioneta, ¿entendés?
3: Vamos, ¿quién no quiere una camioneta?
0: ¿Quién no quiere una camioneta?
2: A mí se me da algún vínculo, no quiero nada. Yo quiero un Santa Julia.
3: Bueno, quédate con nosotros, esto es Electroshock hasta las 22 horas, te acompañamos en Radio Patagonia 90.5, vos podés participar con nosotros y también seguirnos a través de las redes. Voy a mandarle un saludo a Maxi, que me hizo estos reflejos, que sí, lo voy a mostrar ahí.
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3: 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Ese videito de 30-40 segundos tardó dos horas y media más o menos. O sea, llevó un tiempito no tan extenso, pero estuvimos dos horas y media más o menos para llegar a este,
0: sí,
3: a este
0: color,
3: después de un negro muy marcado en mi pelo, en mi cara, todo. 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
3: 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Bueno, quédate con nosotros, esto es Electroshock. Llega la banda que tengo en mi remera hoy.
2: Los Rolling Stones.
3: Los Rolling Stones. Vamos a levantar la noche y en este caso con Start Me Up.
2: ¡Uy, qué mazo!
0: Tremendo.

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0: Continuamos en la noche de Radio Patagonia 90.5 en esto que es Electroshock. Vos podés sumarte con nosotros también y participar como cada día de semana. 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
0: 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Siempre con vos, diría Walt.
1: Sí, siempre juntos.
0: Siempre juntos. Bueno, ahora sí, volvemos al stream. Y volvemos a un momento particular que no sé si me va a dar el target para llegar a este momentito. Porque este momento es este señor.
1: Sí, esa foto
2: no.
1: Me da como cosita.
2: Me da más un señor Kili psicólogo.
0: ¿Sí?
1: Ay, a mí me da un Kili verde.
0: ¿Un Kili verde?
1: Un Kili verde, te juro, no sé, ahí va.
0: Ha traído todas estas historias. La Llorona.
1: La Llorona, ese es...
0: Chupacabra.
1: El Chupacabra.
0: Con esa abuela que casi comenzó todo el historial.
1: Sí. Ay, Dios, yo ya me lo imagino saliendo así de la factoría de Kili.
0: ¿Ah, sí?
2: Ay, soy un Kili.
1: Ese es el Kilito que va a ir con Loli a la factory.
2: Ay, ¿por qué yo?
1: Y yo voy con el Angelito.
2: Ah.
1: Pues yo ahora me porto bien.
0: El Kilito.
2: Ah, ahí entendí. Sí, nos vamos a portar mal con Kili.
1: Con Kili, yo me porto bien.
0: Bueno, vamos a ir a una leyenda argentina.
2: A ver.
0: Ya hablamos de la difunta Correa.
1: Sí.
0: Hablamos de la Luz Mala. Hablamos de la Salamanca. Y en este caso vamos a hablar del tesoro enterrado.
1: ¿Tesoro enterrado?
0: El tesoro enterrado.
2: El tesoro enterrado.
0: Sí. ¿Te escuchaste alguna vez?
2: No, yo de eso no, nunca escuché. Yo quiero saber.
1: Y yo...
2: Todo es un misterio para mí.
1: Sabemos que está enterrado.
2: Claro, lo único que sé es eso.
0: Bueno, eso es algo que mucha gente en los campos lo cree. Creo que también es verídico. Pero es una leyenda muy difundida en distintas provincias argentinas. ¿De qué se trata? Bueno, esto generalmente sucede en zonas rurales. La historia dice que en la época colonial, durante las guerras civiles o incluso durante los malones, muchas personas enterraban los ahorros las joyas y la moneda de oro, ¿no? Era otro tipo de entierro floreo.
1: Yo cuando escuché tesoro dije, bueno, un entierro.
0: Bueno.
2: Un buen entierro.
0: El problema era que algunos morían antes de buscarlos, por lo que el tesoro quedaba perdido para siempre. Y lo que se decía es que muchos antiguos aborígenes, los mandamás o los que tenían la mani, la billulla de ese tiempo, se los enterraba con todo. Con todo.
1: Así de una.
0: Valiosas.
2: Mirá vos.
0: Con sus joyas y demás.
1: Acá hay un tesoro enterrado. En el Cerro de la Caballada.
0: ¿Ah, sí?
1: Sí, el anillo de.
2: ¡Ay, capitán
1: Shepard!
0: ¿Ustedes fueron a buscar?
2: Fuimos a enterrar allá los tesoros. Fuimos a enterrar tesoros.
0: ¿Vos?
2: Dar, que yo sola.
1: ¿Te acompañé?
2: Sí, todas fuimos. Vos también.
1: Jamás.
0: Bueno, con el paso del tiempo nació esta creencia de esos tesoros que avisaban dónde estaban. De noche se dice que aparece una luz misteriosa, similar a la luz mala, sobre el lugar donde se encuentra el oro enterrado. Y eso es verdad, lo he escuchado, ¿eh?
1: La luz mala, pero eso no es otro que se lleva.
0: No, la luz es similar a la luz mala, ¿eh? Sí. No quiere decir que sea la luz mala, pero donde vos ves un brillo en la oscuridad a lo lejos, dice que es porque ahí hay algo.
1: Está el tesoro.
0: Claro.
1: O sea, no sabemos qué.
0: Claro.
1: O sea, ¿y cómo? Bueno.
0: Algunos dicen que solía o se podía enterrar o desenterrarse a medianoche siguiendo ciertos rituales.
2: A ver, ¿qué ritual sería?
0: Otros aseguraban que el tesoro estaba custodiado por un espíritu y que si uno intentaba llevárselo por codicia, le ocurrían desgracias.
1: Ah, sí.
0: Es como cuando pasa el tema de las momias, ¿viste? Que se decía que también tenían...
1: Que sí, si desenterrabas y sacabas a, no sé... Tutankamón, claro. Ponele, y venían un montón de plagas y cosas malas.
2: Desenterrar la tumba de Tutankamón tuvo su maldición.
1: Sí, es
2: su
1: verdad.
2: Momento. Y se murió el que la desenterró por un accidente una semana después.
1: Sí,
2: por
1: una boludez se murió.
0: Igualmente irían a desenterrar.
1: A mí me gusta enterrar.
0: No, pero el caso de que encuentren una luz.
2: ¿Por qué tan nervioso, Emilio?
0: No. Si le llamaría la atención encontrar un tesoro.
1: A mí me daría cosa porque andás a saber de qué año es, andás a saber qué tiene. Mirá, si lo abrís acá, el COVID 2.0, no sé.
0: Bueno.
1: Un cagón ahí.
2: O unos dólares.
0: Sí, en el caso, no, ya pasaron muchos años.
2: Dólares devaluados.
0: Era común esconder objetos de valor bajo tierra en épocas de guerra o de inseguridad cuando no existían bancos como hoy. Lo legendario es que es la idea de la luz, los fantasmas y las maldiciones. Antes, como no había ni caja de seguridad ni nada, dice que se lo enterraba con todas las cosas que tenía de valor.
1: O sea, sería el cadáver con sus cosas de valor.
0: Claro, por ejemplo, si tenía joyas,
1: sí.
0: Se enterraban con las joyas. Directamente.
2: Pero como los egipcios.
1: Claro, pero tenés que desenterrar y bancarte ahí un cadáver, capaz que del siglo XVIII, ahí, sé, enterrado por la peste negra y sacar la peste negra a flote de vuelta.
0: Pero por el oro lo han hecho.
1: Por la plata baila el mono.
0: Y sí.
1: De ahí sale el dicho.
0: Bueno, así pasaba este momentito en esto que es Electroshock. Del tesoro enterrado hablamos hoy.
1: Menos mal que no vino el coso de los mitos. Con el tesoro enterrado, sé cómo hubiese estado, ¿no?
2: A mí me hubiera gastado un montón, señor Kiri, con eso. Siempre busca la manera de gastarme con... Ay, el nahuelito, como viste muchos nahuelitos, ¿no? Loli me dice...
1: A mí me gastaba con el de la llorona. Que atraía a los niños.
2: Sí, atraía a los niños.
1: No, yo me cagué en mi tumba acá.
0: Bueno, en este caso es una clásica del campo argentino, eso de los entierros. Así que bueno, así pasaba esto.
1: Así pasaba. ¿Eh? Hay que ir al campo.
2: Hay que ir al campo.
0: Sí.
2: A enterrar tesoros.
1: A enterrar tesoros.
0: Mirá cuando te entierren, Loli. ¿Con qué te van a enterrar?
1: Con las uñas.
2: Basta, Emilio.
0: Claro, ¿no? ¿Cuáles son tus joyas?
1: Tipo, ¿qué pasa con las que tenemos las uñas hechas?
2: Y yo creo que se va a desprender.
1: Pero quedan ahí sueltas en el cajón, ¿no? Las uñas.
2: Sí, deben quedar ahí.
0: Pero iban sin cajón, ¿eh? No, es que enterraban con cajón antes.
1: Ah, tipo...
0: Claro.
1: A pelo. ¡Ay!
2: A pelo, sí. Che. Se está desvirtuando un poco el programa. Igual ya está buen horario de protección al menor, así
0: no,
2: que.
0: No, a las 10.
1: Pero igual, ¿qué hacen?
0: Claro. Bueno, así pasaba este momentito en esto que es Electroshock. Ya continuamos con más. Quédate con nosotros. 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

0: hiciste?
1: ¡Ay, Dios!
2: Llegó este momento. Que estabas esperando. Licenciados en nada.
0: Aquí no ha pasado nada. Lo hizo a propósito.
3: Emilia, la recalcada. Hoja de calcar.
0: Quiero saber qué es lo que nos dice la gente, a ver qué podemos opinar. A mí que me encanta opinar.
3: Préndanse.
2: Hay de todo.
0: ¡Uy!
3: ¡Ay, en serio! ¡Qué bueno!
2: Estoy en pareja con un masculino, pero me interesa experimentar con mujeres.
0: ¡Oh!
3: Tengo la experiencia de Pablo ayer.
2: Sí.
3: Que abrió la pareja y tenían sus propias reglas, como por ejemplo no repetir citas, no nada, porque justamente la novia, la ex novia de Pablo estaba en esa situación. Uh-huh. O sea, puede abrir la pareja, probar, o bueno, separarse y probar y ver qué onda.
0: Y sí, ya fue. Se vive una sola vez, querida, entonces...
2: ¿Vos lo probarías si estuvieras en pareja?
0: No, yo me separaría. No sé, soy muy... Pero pasa que yo, personalmente, soy bastante celosa, entonces no me va el tipo, la relación abierta.
3: Yo soy muy monogamia o bala.
0: La verdad le va a quedar la cabeza.
2: Es que va al diálogo igualmente, al diálogo con la pareja, igualmente ver cómo lo planteás. Pablo ayer dio el comentario apropiado en el programa ayer de cómo le fue a él.
0: Claro.
2: Por la experiencia propia, eso de abrir la pareja. Yo tampoco lo haría,
0: no.
2: En ese caso lo hizo y no terminó bien, por lo que dijo.
3: No, ni cerca.
2: No terminó bien porque lo hicieron, dieron la apertura dos veces o dos citas por cada persona, pero llegó un momento...
3: No, era una cita por persona. Después dijo máximo dos.
2: Máximo dos, sí.
3: Sí.
2: Y entonces a partir de ahí después la relación empezó a cortarse mucho más. Bueno, vamos a otra. Le quiero escribir a Flor, pero no sé si me va a responder.
3: No me escribas. No te voy a responder. No sé quién sos, pero no me escribas porque no te voy a responder. ¿No? Perdón.
0: XD. No sé.
3: No voy a contestar. No, está cerrado el asunto. No.
2: Mirá este mensaje. ¿Qué hago si mi ex jefe me invita a salir, pero él está casado?
3: Nada. No haces nada. Que termina como los del recital de Coldplay.
2: Claro,
0: tal cual. No, salir de ahí.
2: Igualmente, claro, en este caso está casado, está mal.
0: Claro.
2: Pero en el caso de que no fuera alguien casado, ex jefe...
3: Si es el ex jefe, no pasa nada. Si es el jefe actual, no.
2: Claro.
3: Te cavas tu propia tumba, literalmente.
0: Sí, eso es cierto.
2: ¿Por qué lo dudaste?
0: Y porque yo soy tan tonta y seguramente sí me meto. Sin pareja, si no tuviera pareja.
2: El jefe.
0: Y si el jefe está en buen estado. No hablamos de un jefe.
3: Si un viejo de mierda.
0: Claro, no, ahí no, ni ahí.
3: Donde se come, no sé. No, Walter, donde se trabaja no se come eso.
2: Bueno, te recuerdo que todavía tenés tiempo de mandarle tu mensaje. En Electroshock Oficial hay una imagen donde está el licenciado en nada. Ahí tenés un link para dejar tu pregunta anónima. Lo que quieras. Todo es anónimo.
0: Uh-huh.
2: Vamos a otro. Me gusta la mamá de mi amigo y medio que me tira onda. Ayuda, dice.
3: Andale.
0: ¿Ayuda de qué? Si te encanta.
3: Claro, si te gusta mucho, encima te tira onda. Y de última tiene charlita con tu amigo y si no, ayuda, sí.
0: Decime papá, decile. Padrastro.
2: ¿Qué se les pasará a ustedes?
3: No, las pelotas, no, ni en pedo.
0: Sería raro llamar Javier a papá.
2: Tuvieran un hijo y él estaría con el amiguito de su hijo.
3: ¿Qué
2: mirás? ¿Se le pasará a ustedes, digo?
3: No,
0: para nada.
3: No, pero que le mita, total, el amor no tiene edad, digo yo. Yo soy defensora de que el amor no tiene edad.
2: Probablemente pierda la amistad,
3: claro.
2: Igual,
3: ¿eh? Y pero si le gusta, está muy enamorado, todo, hay que jugársela por amor, loco, no hay que ser cagón. No puede ser, un día estamos diciendo, no seas cagón, jugátela por amor o lo que sea, y ahora estamos diciendo, pensó en el hijo.
2: No, pero vos dijiste hoy del tema de la amistad, de conservar la amistad.
3: No, bueno, es que ¿qué quiere? ¿Qué prefiere?
2: ¿La amistad o...?
3: Para mí prefiero la madre.
2: ¿El amor?
0: La experiencia de estar con una mujer madura.
3: La mil, decían.
2: Bueno, ayer...
3: ¿Qué? Mirá,
2: Ayer hablábamos de eso, de los chicos que eligen a las mujeres más grandes.
3: Sí.
2: Bueno, otro. ¿Qué regalo puedo llevar para una primera cita con una chica?
3: Ay, un vinito.
0: Gomitas, bueno, un vino no estaría tan mal.
2: Sí, pero le tiene que gustar igual, ¿eh?
0: Chocolates.
3: Y el Santa Julia, ¿a quién no le gusta?
0: Un alfajor.
2: Y hay gente que no toma alcohol.
0: Una caja de bombones.
2: Claro, o sea, tenés que saber el gusto.
0: Claro.
3: Podés llevar un gloss.
0: Ajá.
3: El gloss no falla. No falla jamás.
0: No importa el color. Claro, o bueno, capaz que un poco
3: color, casi igual.
0: Pero bueno, sí.
3: Pero podés llevar, por ejemplo, un bonobón.
2: Las comidas siempre van también, ¿eh?
3: Sí, pero tenés
2: que saber qué le, claro, tenés que saber la comida.
3: A mí me caes con sushi y comes solo.
2: Sí, pero no va a ir a una cita a verte la costanera con sushi.
3: No, bueno, pero unos sanguchitos de mía con una coquita. Así, bien simplón. Es que yo a mí me gustan los planes simples.
2: No sos de la camioneta.
3: No, ni camioneta, ni entrada, ni nada. No, pero un lindo regalo, ponele, para una primera cita.
2: Sí.
3: Ponele,
2: sí.
3: A la chica le gusta el vino. Un vino blanquito, un Santa Julia blanquito con un gloss y un scrunchie.
2: El tema de las rosas también, o sea, es como que les tiene que gustar. Viste que no a todas les gusta el tema de rosas.
3: Sí, y volvemos al tema de las mascotas.
2: También.
3: Hay que tener en cuenta las mascotas.
2: Así que bueno, ahí tuviste la palabra de las chicas de Electroshock.
3: Las
2: entonces.
3: No se hacen nada.
2: Claro, ¿cuál sería el regalo ideal? Primero saber igualmente.
3: Si toma o no toma alcohol, ¿qué género de vino es? ¿Qué tipo de vino le gusta? Igual sí. Santa Julia, chicos, es el Santa Julia.
0: Santa Julia es el
3: vino de las girls.
2: Igualmente, regalo en la primera cita.
3: Es como la carta de presentación, capaz. Hay algunos que lo hacen, otros que no. En mi caso nunca lo hicieron, pero...
2: Sí.
3: Tipo...
0: Sí, mi ex el primer día me regaló gomitas.
2: Gomitas, ah, bueno.
3: Gomitas. Qué baja que está la barra, por favor. Comida, dice Walter.
2: Sí, me regaló un chicle top line de los 7 que tenía.
0: Una gomita.
3: Ay, yo te tengo que dar el oso que me regaló mi ex.
0: Ay, es verdad.
3: Me
0: quiero el oso.
3: Me acordar, sí, es un oso gigante. Me hiciste acordar.
2: Entonces, bueno, fueron por el lado de...
3: De la comida o de
2: la comida.
3: Gloss. O un gloss. Gloss usamos todas.
0: Eso es cierto.
2: Bueno, muy bien. Así pasaba este Licenciados en Nada. Si querés dejar preguntas, todavía vas a tener tiempo para el día de mañana también.
3: Eso.
2: ¿Sí? Bueno, ahora llegó la canción. Ya que hablamos
0: ¿qué quieres sacar de este tema?
2: Ya que hablamos de migajas. Ya que hablamos
3: yo soy
2: de
3: una paloma.
0: Eso fue raro.
3: Eso fue raro. Yo solamente quería hacer lo de la paloma mal pensada. ¿Cómo me recuerda ayer?
0: ¡Ay, Emilio!

0: Dime si mañana no quieres volver.
1: Dime si mañana no quieres volver.
0: Sí, pidiendo la...
1: la vuelta.
0: La vuelta.
1: Yo volvería. Ay, la voy a matar.
2: No, mentira.
0: ¿Volvieron alguna vez?
2: No.
0: ¿A caer en la trampa?
2: No, ah, no, no.
1: Yo sí, 350 mil veces.
2: No, yo no.
0: ¿Pero con algún ex? Por ejemplo, te separaste por un tiempo y después la vida trajo de vuelta a esa misma persona.
1: No, no sé. No, creo que no. Bueno, sí.
0: Ah, bueno.
1: Estuvimos separados 3 meses, por eso lo dudo. La vida no nos volvió a juntar. Él me volvió a llamar y yo dije, bueno, ya fue porque también te extraño y volvimos.
0: Claro.
2: No, no hay que volver.
0: Dime.
2: Alex, Alex.
0: O sea, esta frase no te... no te aplicaría.
2: No, no, yo no, no, yo no vuelvo. Yo donde me voy, chau.
1: Yo estoy en la misma que Flor, al menos que aparezca en mi casa con una canción, flores y un no sé si grandote.
0: Sí.
2: Pero el oso te lo voy a dar yo, Loli.
0: Bueno, no, no,
2: ay,
0: porque
2: Dios.
0: ¿A algunos capaz que le llama la atención eso, el regalo?
2: ¿A quién interesa eso? Interesada.
0: Es más, miren lo que dice. La gente del barrio anda comentando que tú me estás usando y que apenas te cures vas a salir volando. O sea, como que va a volver. Y a partir de eso, otra vez va a desaparecer.
2: Ay.
0: O sea, aprovechar el momento.
2: Ay, no, no, no. Para mí volver a tropezar con la misma piedra es buscarte el tropezón a propósito. La primera es como que listo, te tropezaste, no viste la piedra, tropezaste. Ahora, saber que está la piedra ahí y te vas de vuelta, ¿para qué si te vas a tropezar de vuelta? Con los ex no se vuelve.
1: Por algo son ex, dicen, ¿no?
2: Exacto.
1: Por algo
2: es tu ex.
1: Se cortó todo, por algo pasó todo.
0: Bueno, así pasaba este momentito en esto que es Electroshock. Voy a mandarle un saludo muy especial a Juani, que estaba ahí conectado.
2: Sí, mal, saludos a Juani. ¿Saludos desde dónde?
0: Desde 9 de julio, creo que debe ser, ¿eh? Desde 9 DJ.
2: Desde ese yo leí 9 DJ.
0: Bueno, Loli, llegaste ahí... sobre mitad del programa, pero llegaste.
1: Pero llegué, lo importante es que llegué, ¿o no?
0: Sí.
1: No,
0: sí,
1: bueno.
0: Antes de que
1: sí.
0: Te pida, no se olviden de dejarle like a la transmisión de hoy.
2: Claro.
0: Por favor.
2: Eso, gente, abajo de programa Electroshock 30/7, tienen una manito con el pulgar para arriba, tienen que apretar ese pulgarcito y no. Gratis.
1: Tal cual.
2: Aprovechemos bueno. las pocas cosas gratis que quedan.
0: Hay un mensaje todavía que tenemos del licenciado Sena. ¿Lo tiramos o lo dejamos para mañana?
2: No, tíralo.
0: Tengo una amiga que me dijo que estaba enamorada de mí y cuando la corté porque no sentía lo mismo, a los días me propuso seguir siendo amigos. ¿Qué hago?
1: Ay, qué difícil.
0: Ah, eso suele pasar igual.
2: Igual, hay gente que puede reprimir y eliminar sus sentimientos. Como que creen que flashearon y... no sé.
1: Y dale otra oportunidad.
2: ¿Sí? Yo ahí, si fuese mi caso de que alguien se me declara y le digo no y me dice, bueno, no pasa nada, seguimos como amigos, hace cuenta no te dije nada, a ver qué pasa.
0: Claro, a ver qué pasa. Para mí también deberías darle la oportunidad y ver qué pasa. Si ella sigue sintiendo lo mismo y no sería sano para ella, más que para vos, porque vos no sentís nada, entonces no lo vas a sentir.
2: Pero es tu amiga, la querés.
0: Claro.
2: Entonces, bueno, no es sano para vos, mamita.
0: Igualmente yo creo que una separación un poquito más no pasa nada y después volver a retomar el vínculo.
1: Claro, eso también, tomarse un tiempito.
2: Sí.
0: Sí,
1: bueno. Ese es nuestro consejo.
2: ¿Qué tipo, están todos enamorando de los amigos? ¿Qué está pasando? Chicos, nada de eso.
1: ¿Se imaginan que yo aparezca? Chicas, me caso con mi amigo.
2: Si te voy a esperar, ¿eh?
1: ¿Vos, en serio?
2: Me puedo esperar de vos, sí. Es algo que podría ser medio Loli.
0: Y no lo veo mal, pibe.
1: Aprobado por Emilio.
0: Bueno, Loli.
1: Bueno, les mando un beso a todos. Nos veremos el lunes que viene. Tengan un lindo fin de semana. Y bueno, nada, brillitos para todos. Y no vuelvan con sus ex. Excepto que te llames Loli Blanco.
2: mentira.
0: Bueno, saludos a Walter que dice, ahí le dimos un like. Gracias, Walter, por estar
2: gracias.
0: Ahí.
2: Gracias.
0: En algún momento puede venir a tomar mates acá, Walter, ¿eh?
2: Sí, no sé qué, ¿por qué no? Ya le hemos dicho varias veces, no sé qué espera, pero bueno.
0: Flor.
2: Bueno, muchas gracias a la gente que estuvo en el chat de YouTube haciendo el aguante, a la gente, a los chicos de TikTok que están ahí meta hablar en el grupo, los amo, los quiero un montón, que están viendo el programa, lo están comentando todos, solamente está comentando Niño, pero el resto lo están viendo. Saluditos a ellos, saludos a las chicas de San Fernando también, que hoy fui a comprar los bizcochitos y las medialunas y nos dijo, me dijeron
0: sí,
2: que nos escuchaban y que consumían el programa, así que un saludito a las chicas. Ajá. Saludos a la gente de la FM. Y bueno, en mi caso nos vemos mañana de vuelta, para que no se cansen de mí desde el jueves que estoy viniendo. ¿Cómo? Y no me voy a ir.
0: ¿Y el jueves pasado?
2: Del jueves pasado. Ay, que estoy viniendo. Y no me voy a ir, que te quede claro. Y nada, saludos para Bauti, nos vemos. Chau.
0: Bueno,
2: chau.
0: Gracias a todos por estar, por acompañarnos a través de 90.5 del Dial, a través de YouTube también, en el canal de Radio Patagonia. Nos vamos a volver a encontrar mañana. 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Así que gracias a todos por estar. Nos reencontramos mañana. Que tengan una buena finalización de esta jornada, de este día jueves. En el día de hoy, la señorita Loli Blanco, la señorita Flor Roumek. Mi nombre es Emilio Calfuegue. Esto ha sido todo por hoy. Esto ha sido Electroshock. Chau, chau.
2: Chau, chau.

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noche de la siguiente acompañamos con más música sin pausa. Diego Torres, Alguien la vio partir. Ya son las 22 horas y 36 minutos, 15 grados 7 décimas es la temperatura, el cielo se encuentra despejado.

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minutos, escuchamos a Clark Datchler, Shattered Dreams. La versión acústica de un gran clásico de los 80 suena a las 22 horas y 48 minutos con 15.7 de temperatura. Te cuento que para mañana viernes a preparar el paraguas porque habrá lluvias fuertes durante todo el día. Eso sí, va a ser calor, ¿eh? Tendremos una mínima de 14 y la máxima 21. Para el sábado, el comienzo del fin de semana, las lluvias van a continuar hasta la mañana con mínima 13, máxima 19 grados. 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

románticos, escuchamos a Genesis, Throwing It All Away. Y hay canciones que nos recuerdan que a veces el amor también necesita una segunda oportunidad. Fue en 1986 cuando la banda británica encontró el equilibrio perfecto entre emoción, melodía y una gran interpretación. Un clásico que sigue sonando tan vigente y suena aquí. En el lado romántico de la 100, a las 23 horas y 21 minutos, 15 grados 3 es la temperatura en la ciudad de Buenos Aires. Más música, más clásicos con Morrissey. Every day is like Sunday.

11 de la 100 escuchamos canciones ideales para terminar el día. Fiona Apple, Across the Universe. Una canción que habla de algo simple pero a la vez muy profundo. El poder que tienen nuestros pensamientos, las palabras que elegimos y esa paz interior que muchas veces es lo que más estamos necesitando encontrar. Hasta las 12, esto es Románticos. 23 horas y 33 minutos, 15 grados 3 es la temperatura, cielo que se encuentra despejado.

0: Esta es la noche de la 100, nuestro punto de encuentro con la mejor música. Passengers, Miss Sarajevo. Una gran canción de los 90 que interpretada en realidad por U2 y Luciano Pavarotti. Suena a las 23 horas y 49 minutos, 15:03 es la temperatura. Para este viernes finaliza la semana con lluvias fuertes durante todo el día, mínima 14, máxima de 21. Y el sábado, el inicio del fin de semana, lluvias por la mañana, mínima 13 y máxima 19 grados. Así va a estar el tiempo en el cierre de esta semana. Nosotros hasta la...
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Y así comenzamos juntos el último día de la semana, el tan esperado viernes. Lo compartimos con vos, disfrutando de la mejor música para escuchar juntos. Bienvenidos a la Hora de los Lentos en la 100.

seguimos juntos en la hora de los lentos. Y en estos momentos de calma donde la noche nos brinda esa conexión especial, la música es la gran aliada para dejarnos llevar con esas canciones que nunca olvidamos. Suenan aquí en la 100.

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Seguimos juntos en la 100. Disfrutamos canciones llenas de emoción, donde vamos viajando juntos a esos recuerdos que solo la música puede traer a tu mente. Cuando la noche llega, suena la hora de los lentos en la 100.

Seguimos juntos en la 100. Esto es La Hora de los Lentos. Es un placer acompañarte con canciones ideales para disfrutar cuando la ciudad duerme.

Viernes. Ha llegado el día que muchos esperan y a esta hora todo se calma y nos entregamos a la magia de la música, donde las emociones renacen con canciones que son parte de tu historia. Hasta las 2. Esto es la hora de los lentos en la 100.

Canciones que nos invaden de nostalgia, nos hacen reflexionar. Los recuerdos cobran vida y la música te envuelve en una atmósfera de tranquilidad. Hasta las 2, esto es La Hora de los Lentos en la 100.

Y a esta hora en la 100, mientras nos acompañamos con buena música en la hora de los lentos, te quiero compartir una reflexión para esta noche especial. Creo profundamente en la suerte. Cuanto más duro trabajo, más suerte tengo. ¿Cómo estás? Nos quedamos con vos hasta las 2, en la hora de los lentos en la 100.

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Esto es la hora de los lentos en la 100. Vamos dejando que cada canción sea el sonido perfecto para esta noche. Cerrá los ojos y deja que la magia de la música te lleve. Hasta las 2, estamos juntos en la 100.

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0: Una noche más que compartimos juntos. Gracias por estar del otro lado, disfrutando con nosotros canciones que son parte de nuestra vida. Carolina Moyo en la producción, Ariel Dota coordinando, Emanuel Garbacho a cargo de la musicalización, Diego Pozo en la dirección general de la radio. Soy Walter Sterzer, quédate en la trasnoche de la 100. Nosotros nos reencontramos mañana para empezar un nuevo día juntos en la hora de los lentos en la 100. Chau.
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Bienvenidos amigos trasnochadores, ¿cómo están? Por delante tenemos una madrugada para disfrutar juntos con canciones, con buenas vibras, como lo hacemos siempre. Ariel Dota coordina la producción, Gastón Fleisman y Sofía Kisielniki en musicalización, Diego Pozo en la dirección general de la radio. Hasta las 5 te acompañamos en la trasnoche de la 100.

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Noche de desvelo para algunos y acá estamos en nuestra trasnoche 100 que vamos a disfrutar juntos. Vamos a aprovechar este tiempo que tenemos por delante con canciones con energía, con buenas propuestas. Tenemos mucho por disfrutar en esta madrugada. Ariel Dota coordina la producción, Gastón Fleisman y Sofía Kisielnicki en musicalización y Diego Pozo en la dirección general de la radio. Así seguimos en la trasnoche de la 100.

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Bienvenidos amigos trasnochadores a una nueva hora en esta madrugada que nos encuentra juntos en el aire de la 100. Algunos minutos que pasan de las 4 de la mañana y acá nos encontramos para empezar a disfrutar juntos de toda una noche por delante. Siempre acompañados de buenas canciones, claro, de buenos momentos. Ariel Dota coordina la producción, Gastón Fleischmann y Sofía Kiselnicki en musicalización, Diego Pozo en la dirección general de la radio. Así empezamos a transitar los próximos 60 minutos de esta trasnoche en la 100.

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Y hasta acá llegamos, mis amigos, con la Trasnoche 100. Te propongo que te quedes en el aire de la radio porque ya se viene lo mejor del Club del Moro. Ariel Dota coordina la producción, Gastón Fleisman y Sofía Kisielnicki en musicalización y Diego Pozo en la dirección general de la radio. Nos volvemos a reencontrar pronto. Que disfruten del comienzo del día.

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0: que hay que empezar, vamos, que hay que iniciar la jornada, y estamos para ayudarte con canciones, con estos grandes momentos que nos regala la Topadora del Aire, porque hasta las 5:30 de la mañana vamos a compartir lo mejor del Club del Moro, y después, como siempre, claro, el equipo que te roba sonrisas cada día de tu vida te va a acompañar. Santiago, con toda la mesa dispuestos a disfrutar de este día junto a vos. ¿Listos para empezar? Soy Cristian Riquelme, así empezamos el repaso por lo mejor del club. Buen día.
1: Bueno, les presento un dilema. ¿Cómo pedirle a un amigo que te devuelva algo que le prestaste?
2: ¡Ay,
3: qué tema ese! Verdadero dilema.
1: Sí. Cuando prestás algo a un amigo, a un compañero de laburo, a un conocido, el tema es cómo lo hace para recuperarlo.
4: Es re incómodo.
1: Es muy incómodo, sí. Porque vos prestaste algo, no sé, imagínate, prestaste una pava eléctrica, una tostadora...
5: Sí. O una mini pyme.
6: Así te fue.
5: Costa, yo le presté a Costa y no tuve el coraje de pedírsela. Hasta que me cansé y se la pedí acá en vivo en el programa.
2: ¿Te la devolvió?
1: Para, te la devolvió fundida, ¿no?
6: No.
4: No duró nada.
5: Me la devolvió bien, pongámosle.
6: ¿Cómo? Sí.
2: ¿Por qué pongámosle?
5: Bien. Esa pausa. Estaba muy usada.
6: Pero te la tiene que devolver.
2: Pero ahí sí que la va a tener de adorno.
5: Bueno, ¿la prestaste? Bueno. La cuestión fue la siguiente. Cuando
6: mirá
5: yo
6: qué
5: la...
6: serpiente, ¿no? Como 3 años después suelta el veneno que tenía dentro.
1: Bueno, pero el tema es así, chicos. ¿Cómo hacemos para pedirle a un amigo?
4: ¿Cómo lo pedís?
1: O a un conocido
6: no,
1: que devuelva.
6: Que Guille cuente ¿qué? El final. Porque
5: no,
6: yo
5: el
6: le
5: final
6: devolví
5: es...
6: la multiprimer esta.
5: Nunca la tendría que haber pedido porque la usé en mi casa y se sí. rompió. Me equivoqué.
1: No, te la devolví rota,
6: ¡No!
4: Cachada,
2: la habrá pegado, la habrá acomodado y dijo que se le rompa a él.
4: Ya no le andaba bien a ella y te la devolvió justo.
6: Ustedes, corazones ruines, son capaces.
1: ¿Vos sabés que este tema, ¿qué pasa?
6: Me toca las
1: fibras. Que pediste algo vos.
6: Las fibras más íntimas.
1: ¿Por qué?
6: Vos sabés que días atrás.
1: ¿De qué te reís?
4: ¿Sabés que algo hizo Sorbo?
1: Pediste algo, el pelado de. ¿Pediste algo? ¿Qué pediste?
4: Ah, mira, no me había acordado.
1: Te pedí que le pediste una peluca.
6: Es verdad, te pedí y no me lo conseguís. Mirá, ahora. Más de una semana. Era una
1: ¿Para qué te pidió Sorbo vos, Fernando?
6: No, cuando vos me pediste tantas cosas y yo cumplí. Pero bueno, más allá de esto, no
1: para
6: es.
1: ¿Para Sorbo qué te pidió? ¿Qué te pidió Fernando?
2: Me pidió un video de una persona para un amigo de él.
1: Y nunca lo conseguiste.
2: Y me olvidé. De hecho le dije, ya, mañana ya, la veo. Y al otro día le dije, no, mañana la veo todos los días a esa persona. Y me olvido.
4: ¿McAllister?
2: No, ya.
6: McAllister es lo mismo que me lo pida a mí.
2: McAllister lo consigo yo.
1: ¿Te digo de quién?
6: Bueno, no lo digas.
1: Vamos, Fernando.
6: Debido a una dolencia en la zona lumbar, ¿sí? Comentado
4: sí.
6: aquí.
4: Sí, estaba.
6: Costi, de muy buena voluntad, me trajo una almohadilla térmica.
1: Sí, te traje.
6: La empecé a usar todo y tengo.
1: ¿Te calmó? ¿Te sirvió?
6: Me sirvió muchísimo, pero tengo una pésima noticia.
4: Ay, no.
6: Pero me vas a saber entender. Me vas a saber entender. Yo, como tú, tengo un canino.
1: Así que bueno, Costa te presta chiches. ¿Y?
6: La almohadilla térmica.
4: Sí, te prestó sus chiches.
6: No. Y yo tengo un perro en casa, Milo, un Beagle.
2: Sí.
6: Que es amoroso, divino, total. Sí. Lo amo, escucha todas las mañanas, un beso.
4: Sí.
6: Bueno, y estaba la almohadilla térmica arriba de un blister de marcador.
1: ¡No!
6: Se ve que el perro quería dibujar y agarró los marcadores, los destrozó. Sí, porque los perros cuando tienen así.
1: ¿Para la almohadilla qué pasó?
6: Y la agarró el cable de la almohadilla.
2: No. Que en paz descanse la almohadilla.
6: Y lo partió en 78. No. Irrecuperable.
1: No, tenés que traer una igual nueva.
4: Claro.
6: Esa era la mala.
4: ¿Qué sea?
6: Esa era la noticia mala.
4: ¿Y la buena?
6: La buena que para tratar de reparar. ¿Cómo puedo reparar? ¿Volver el tiempo atrás para que Milo no rompa el cable?
2: No.
6: Lamentablemente no puedo. ¿Y cómo reparo?
1: Mirá cómo te está mirando ella, mirá.
6: Trayéndole, estoy sacando de la bolsa, le he comprado una almohadilla térmica nueva y se la estoy entregando.
1: Muy bien, chicos. Muy bien. No, pará, todos nos ha pasado eso. Para que pedir algo y se rompe, tenés que volver algo nuevo.
2: La marca es la misma, es mejor.
6: Pero
2: porque
6: no,
2: si
6: para,
2: es peor,
6: para.
2: No,
6: claro,
2: no,
6: no. Pero la almohadilla que le presté a Fernando era la última almohadilla que usó mi padre en la terapia. Tenía olor a
4: mejor entonces una nueva.
2: Había sentimientos ahí.
6: Olor a Lord Cheselin, te lo digo, no te lo digo, pero pará, tengo una mala. Porque lo que vos me prestaste hoy, valor de mercado, era dos mangos. Yo te estoy trayendo carísimo. La premium.
1: Entonces cobré la diferencia.
6: Yo estoy, claro, yo estoy.
1: Reparadas ahora son mías.
6: Yo estoy
1: reparando 400 lucas.
6: Me debes 34,000 pesos.
3: Yo esta no te la creo.
6: Si no, la uso yo y te la doy usada. Te la devuelvo usada como me la diste vos.
1: Está bien.
4: Claro.
6: No sé.
4: Me has sorprendida, Costa, ¿por qué?
6: Porque en definitiva que esa mujer tiene que garpar ahora.
3: La almohadilla de dolor que alivió mi soledad.
6: Sí, no, pero
4: bueno,
6: este
4: pero
6: es mucho
4: esta
6: mejor.
4: Tiene energía nueva, tiene buena energía.
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6: Estás 34 abajo,
1: Pero
6: no, para mí,
3: ¿sabes lo único que te salva?
6: 30, podemos negociar 30.
3: ¿Es lo único que te salva?
6: 30 y cerramos acá. Y me lo transferís. El alias
7: se
6: lo
7: salva. ¿Te la debo? Sí, te la debo.
1: Es que, a ver, escucha. Escucha.
7: Poné. ¿Yo la plata te la debo? Sí, te la debo. ¿Te la voy a pagar? Sí, te la voy a pagar. Sí, claro. ¿La tengo ahora para pagártela? No, no la tengo ahora. Entonces no me mandes mensajes todos los días amenazándome. Claro. Porque ya sé que te debo plata, pero no tengo. ¿Qué quieres que haga? No tengo. Si sabía que me ibas a taladrar así, no te la pedía, de verdad. Se la pedía a otro. Tengo un montón de gente que me quiere y que me podía haber ayudado. Pero todos los días no merezco, por mi salud mental, ¿sabes qué? Claro. Por mi salud mental, yo te voy a bloquear. Y cuando tenga la plata yo te desbloqueo. Claro.
4: Me encanta que...
6: Si la bloqueo a Costa,
7: cinco, seguramente, creo que sí, no voy a cobrar.
6: Claro.
7: Y te pago.
6: No vine por eso.
1: Claro, no viniste porque la
3: almohadilla tenía. Bueno, no había cobrado el aguinaldo.
1: A ver, bueno, vamos a lo importante. Después se ponen de acuerdo entre ustedes. ¿Cómo pedirle a un amigo, un conocido, alguien que tenés cierto compromiso en tu vida, para que te devuelva algo que le prestaste? Yo podría contar una historia mía que
4: es muy difícil porque es una obviedad que el otro te tiene que devolver.
1: Bueno, hay tres maneras, según este informe. Uno es ir directamente y decirle, che, me devolvés tal cosa, me
6: claro, dámela, es mía.
1: Que es lo que menos hace la gente, porque nadie quiere como tensar la situación,
4: claro,
1: ¿no? Después, en el dos, la segunda manera sería como preguntar por el objeto. Che,
3: vos no, acordás? Yo no te presté a vos.
4: Usaste al final el...
3: No encuentro en casa tal cosa.
1: Claro, hacerte así como el distraído.
4: El boludo.
1: Che, yo te presté a vos la almohadilla térmica, ¿por qué no la encuentro en casa? Entonces es que me olvidé.
4: Vos me la devolviste.
1: Hacerte como el desentendido.
3: Yo recuperé así una edición que tenía un regalo de 100 años de soledad. Le dije a quien se lo había prestado.
4: Sí.
3: Le dije, vos es que quería unas citas de 100 años de soledad y no encuentro.
4: ¿Lo tenés vos?
1: Bueno, sí, y la tercera manera es poner a alguien que te mete.
6: A un medio.
1: Contarle a un amigo o a alguien, claro. Decir, che, haceme la gamba, que me tiene que volver esto, saca el tema.
4: Claro.
2: ¿Entendés? No tenés huevo, sí. Tenés que mandar a alguien.
1: O cuando estemos juntos, pregúntame, che, por la almohadilla, y yo me hago el que
2: se la presté, claro.
1: Sí, claro.
4: Yo usé hace poco la técnica de, che, no me podés traer tal cosa, con el éxito que me fue, ¿no? No me podés traer tal cosa porque una amiga tiene una fiesta y se lo quiere poner.
3: ¿Volvió?
4: ¿Sí? Y bueno.
2: Ponele que volvió.
1: Igual hay gente que no... Chicos, hay cosas que no se vuelven nunca. Miren, los libros, en su momento los CDs, los tuppers nunca vuelven.
2: No, los tuppers no vuelven.
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0: Seguimos en lo mejor del Club del Moro, en la 100, acompañándote a vos que te levantás temprano cada día. Y acá estamos para encontrarnos, para unirnos, para darnos fuerzas, para salir adelante, a encarar el día juntos, compartiendo canciones y compartiendo más grandes momentos que nos regala la topadora del aire.
1: ¿Qué tema el compartir el
2: tema que ese hombre o esa mujer te vea durmiendo?
3: No, despertarte el otro día.
1: ¿Te gusta alguien? Empezás a salir, qué sé yo, hasta que llega un día que, bueno, tenés que dormir juntos.
3: Sí.
1: No solamente intimar, sino seguir derecho y dormir. ¿Qué tema el compartir la cama? Es muy jodido compartir la cama con alguien.
4: Es muy jodido, sí.
1: Todos dormimos de manera similar, pero diferente a la vez.
3: Sí.
1: Viste que hay gente que va más al baño, hay gente que patea, hay gente que habla, hay gente que sueña, hay gente que ronca mucho.
5: Sí, sí.
1: Hay gente que no sé qué.
6: Sí, se levanta 20
5: veces. La primera noche ya se revela, ya está. Si vos roncás, si vos meás.
1: Yo creo que lo tenés que blanquear antes.
5: Sí. ¿Y qué decís?
4: Mirá, yo ronco, decís.
1: Mirá, yo estoy felizmente en pareja y todo bien, y con mi mujer yo no tengo pudor. Pero yo no sé si me levantaría a dormir con alguien desconocido ahora. Sí, pasarla bien y todo.
5: ¿Qué le dirías si tuvieras una pareja nueva y ahora te vas a dormir? ¿Qué le dirías que te pasa de noche?
1: No, me voy a mi casa.
5: ¿Qué le dirías? Mira, yo te quiero avisar que a la noche
1: Me da como pudor porque, digamos, cuando voy al baño, por ahí ronco, por ahí te pido una patada, qué sé yo, te destapo.
6: Te lavas los pies en el bidé.
5: No sé. Claro, es como tan íntimo que ya no lo podrías hacer.
1: ¿Cómo hiciste, Fernando, cuando empezaste a salir con Vero? ¿Le dijiste? Yo ronco.
2: ¿Le dijiste?
6: No, pero yo
2: no veo. Mentira.
6: No, pero yo no ronco. Sí, tenía.
1: Flequillo de mentira.
6: Te dejo una notita, mi amor, pero yo 5:20 me tengo que ir. Pero no, espectacular.
1: La primera noche no dormí.
2: Claro.
6: Nah, obvio, al principio.
2: Mi amor, mirá que me babeo, eh.
6: Sueño, mirá que relato goles. Sé que pego patada.
2: Pateo patada, cabezazo.
6: Estoy jugando a la pelota.
1: Nadie puede ser sexy durmiendo.
5: No. Para mí hay un momento. Hay un momento muy, muy, muy, muy complicado después de la primera relación que tenés, que es cuando te levantás para ir al baño. Es horrible.
2: Por eso siempre hay que buscar.
5: ¿Qué?
2: Vos entrás a la casa nueva.
5: Sí.
2: ¿Dónde está el baño? ¿Para qué distancia?
5: De la cama.
4: ¿Cuánto tenés que caminar?
1: El baño fuiste antes a limpiarte un poco.
2: Pero, eso fue está todo. Está bien, Santi, pero si vos después, por eso, antes.
4: Y después.
2: Porque en el antes la calentura te lleva.
5: Claro.
2: El tema es el después.
4: El después siempre.
2: Y te quedás a dormir. Yo nunca, porque yo tengo mi casa hace años, siempre alquilando o no, pero mi casa.
4: Pero nunca te quedás a dormir en la casa de otra persona.
2: No, vos sos loca.
5: ¿Y qué tiene de malo eso, quedarte a dormir?
2: No, sí, mi casa, no, yo duermo en mi cama, soy una mujer decente.
5: Olvídate de tener pareja.
6: Ay, no.
5: Empezá a despedirte del amor.
2: Mira, ayer veía una novela y me acordé de Santi. Ellos van a buscar al hijito, ella perdió la memoria, Marcela.
4: Ay, qué raro.
2: Y van a buscar a Italia al hijito de él, que es hijito de ella.
1: Con la facilidad que la novela que pierde la memoria.
4: Y sí, viste.
1: La recupera y
4: la vida no se pierde tanto.
2: No, pero escuché el delirio. Ella
1: es como
2: pierde.
1: Guido que era ciego y después vio, Marcela.
2: Sí, enseguida. Después volvió a ser ciego porque bajó el rating. Ella pierde la memoria. Entonces ella no sabe que fue a Italia a buscar a su hijo que está en un convento porque lo regalaron, porque la suegra lo mandó a regalar.
4: Ah.
2: Y se quedan dormidos, ella sentada y el galán en su regazo.
4: Ay, mira.
2: Ella se despierta impecable como la noche anterior.
4: Sí.
2: Él también, fresco como una lechuga.
4: Nunca se movió él.
2: No, nunca, ni ella ni él.
5: A mí me suena la tripa cuando estoy sentada y me apoya en la cabeza.
2: Y de inmediato se despierta él, la mira y le dice, hola amor. Ella perdió la memoria, ¿no? Hola amor, hola, le dice ella.
1: Y él le dice, tatero muerto.
2: Eso, y le dice de inmediato, me das un beso. Y se ponen a besarse, Santiago.
6: Qué locura.
2: ¿Sabes que Santiago tiene razón?
1: Eso en la vida no pasa.
5: No pasa. No.
1: Pero digo, qué complicado es esa primera noche de compartir lecho, ¿viste?
4: Sí. Y cuanto más grande, peor.
1: Claro. ¿Viste que esas cosas a los 20 te sale, uno es irracional?
4: Fernando. Claro.
1: Ahora, llega un momento que vos decís, yo me voy a mi casa, ¿qué hago acá? Yo no me duermo acá ni. Pero bueno, la vida, chicos, no pasa nada igual, ¿eh? Pero para mí es mejor hablarlo, estas cosas. Decirle, mira, yo ronco, yo voy 5 veces al baño, yo voy a prender la luz, yo sueño, hablo, no sé.
2: Para mí hay que fingir demencia.
6: No, yo voy a la heladera a buscar dulce leche.
2: ¿Qué fingir demencia?
6: Te reviso los cajones. A ver si tenés.
2: No, yo tenía a mí, yo tenía un amigo que era sonámbulo y a las chicas les explicaba.
3: Ah, pues pedí.
5: Ah, yo me levanto, claro, eso sí es distinto.
1: Yo de noche pateo, si te estás muy cerca, yo por ahí te tiro.
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1: 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Viste que cada uno tiene sus mañas.
7: Sí, cada uno tiene su modo.
5: No, y con el paso del tiempo son más mañas.
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0: Ay,
1: qué increíble, qué cosa rara los seres humanos, las vueltas que damos con nuestra cabeza, ¿no? Y viste que uno a veces extraña cosas que dice, no puedo creer que extrañe esto. Por ejemplo, el otro día que Guille contaba que quiere conseguir el primer auto que tuvo con su familia, un viejo Renault 12, y yo le decía, no es que vos querés el auto, vos extrañás el momento.
0: El recuerdo.
1: Dice que uno no extraña objetos o cosas, uno extraña a dónde te lleva ese objeto.
0: Sí.
1: ¿Entienden?
0: Sí, lo que significó.
1: Vos no extrañás lugares, extrañás ese momento en ese lugar, que no va a volver nunca más. Por eso disfrutémonos hoy, chicos, porque en unos años esto que estamos viviendo ahora vamos a extrañar. Yo recuerdo siempre los momentos de las cenas familiares, y ahora que soy papá y tengo mis hijitas, pienso, ellas no son conscientes de que este momento que estamos acá, y que por ahí discutimos, y uno se va, y una se larga a llorar, y la otra cosa, y qué sé yo, y grita uno. Esto que es parte del día a día de una familia, que te parece algo más o algo rutinario, en un futuro va a ser oro, porque son los recuerdos más hermosos que tiene una persona, claro, cuando tenés una vida más o menos tranquila, ¿no?
0: Sí, tal cual.
1: Sí, una vida feliz.
0: Sí.
1: Pero, ¿qué momento extrañas, Sorbo, vos?
2: Bueno, las fiestas cuando...
1: Bueno, ayer que no viniste, me mandó un mensaje para decirme... Sí, los extrañé, sé que me extrañaron.
2: Te extraño, amigo, y sí, totalmente. Sí, sí. De hecho, recibí mensajes de algunos de la mesa que me pusieron.
0: Te extraño.
2: No vuelvo más.
3: Tomate 6 meses, dije yo.
2: No, las fiestas en su momento, tal vez algunos familiares por ahí no se llevan tan bien, pero iban igual y tenías una mesa larga y éramos como 30.
1: ¿La fiesta de fin de año?
2: Sí, fiesta de fin de año, todos los primos jugando. Y eso me gustaba.
1: Sí. ¿Vos, Edith, qué extrañas? ¿Qué momento?
4: Yo no soy mucho de añorar el pasado, pero hay algo que me encantaría volver, que es al secundario, al último año del secundario.
1: Quizás. ¿Sí?
4: Sí.
1: Un día,
4: claro. Ah. No, pero me gusta, a Edith adolescente, esa parte me gusta.
1: Sé que para mí romantizamos la adolescencia, y si vos la analizás fríamente, no sé si
0: es durísimo.
1: Yo no me gustaría volver a la adolescencia.
4: A mí me encantó mi adolescencia, pero entendí que hoy, la adolescencia de hoy no está tan buena como la de mi época.
0: No, la de hoy.
1: Siempre la adolescencia fue complicada, siempre.
4: Sí. Sí. Bueno, yo tengo un lindo recuerdo. Yo viví, de hecho tengo mis dos grandes amigas, son de esa época.
1: ¿Qué
4: y juntas
1: Guille de fondo?
0: Sí. 95. La melancolía.
5: Como dos extraños, chicos, súbanse y disfrútenlo.
1: Sí.
5: Acompañen el momento musical.
1: Para abajo.
4: Pero el tango es lo más. Sí, mira, ahí sí.
1: Pero no es triste.
4: No es triste. Tiene una cosa de melancolía que no está linda, la melancolía a veces.
2: Adiós, melancolía, dijo el poeta.
5: Mirá el Renault 12, lo veo pasar. Ahí va a pasar.
1: Vos, Fernando, ¿qué extrañás?
3: Vacaciones con mi papá, mi mamá y mis hermanos en la Falda, en Huerta Grande, con el Falcon, claro, el Falcon 70, en Huerta Grande, en Casa Serrana, que era un edificio que tenía el correo argentino, porque mi papá trabajaba en el Correo Central en su momento, y era empleado, e íbamos ahí a pasar las fiestas.
2: ¿Con Mecha?
3: Con Mecha y Nacho. Claro, mis hermanos.
1: Micha, Nacho,
3: y Lalo
0: Chichito.
3: Y Chichi.
0: Chichita.
1: Bueno, Michela, también. ¿Qué extrañas?
6: Cualquier momento con mi papá cantando. Cualquier.
1: Levantá la
2: llora, llora,
1: Y sí.
3: En la cancha de
1: talleres. Tu papá está en vos, Costi, como te digo siempre. Tu papá sos vos.
2: Que yo.
1: ¿Vos, bebé, qué extrañas?
7: ¿Perdón?
1: ¿Qué extrañas?
7: Más allá del contexto. La época de la cuarentena fue el último momento en que yo tuve a toda la familia en casa.
0: Es verdad.
7: Entonces había una cosa de volver y que estuvieran ahí las chicas. Claro,
0: sí, tenía esa contradicción.
1: ¿Entonces fueron las dos bebés de tu casa?
7: Sí, sí.
1: ¿Vos, Majita, qué extrañás?
0: Ay, yo extraño un momento cuando mi mamá decía, hoy tengo unos pesitos. Y nos íbamos a comer una sanguchería a la vuelta de Botolín.
1: A comer,
0: la comida. Porque no solo era ir a comer ahí, que eran los sándwiches más ricos que yo comí en mi vida, sino que había algo de la tranquilidad económica. Como, bueno, hoy hay plata.
2: Podemos disfrutar.
1: Hoy se puede.
0: Hoy se puede, que no se podía nunca en mi casa, casi nunca. Cuando mi mamá decía, hoy tengo unos pesitos, ay, era una tranquilidad, era bueno, qué bien, hoy hay.
2: Tengo unos pesitos. Vamos al bingo.
0: Hoy hay.
1: Yo extraño, ahora que soy padre, esa mirada que uno tenía de niño y en la mesa estábamos todos y vos podías mirar a tu viejo y a tu vieja y te sentías protegido.
0: Sí, total.
1: Es tan importante tener una imagen materna y paterna cuando vos sos chico. Los que hemos tenido la suerte de poder tenerla, de tenerlas hasta una determinada edad, es muy importante porque eso te marca de por vida. Viste, cuando uno cuando es chico busca la mirada de aprobación de los viejos.
0: Siempre.
1: Es la primera. Viste, mirada. Que te sacás una buena nota y querés contárselo a tus viejos. ¿Te fue bien en algo o te fue mal o estás feliz, estás triste? Cuando sos chico querés contárselo. Cuando pudiste lograr algo, yo pude, papá, mamá, es como...
0: Es que es la mirada más importante y es la primera, es la mirada, además.
1: Y es la que te queda, la mirada de tu viejo y tu vieja te acompañan toda la vida.
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3: Bueno, escuchen, compró una casa en China y la armó en una hora.
4: Ah, mira
5: qué bueno. Sí,
3: una familia mostró un video de cómo armó una casa junto a familiares que le fueron a ayudar. La pagaron $700 cada metro cuadrado y la armaron rápidamente. Vieron que hay gente que se da maña para todo.
5: Sí.
3: Y vieron que ahora se están usando mucho estas casas que vienen como para ensamblar.
5: Sí, que te las mandan por correo, más o menos. ¿Viste que te las mandan?
3: Bueno, de hecho, hay muchas casas, las que regalamos acá de bienes de Vivienda Roca, son casas que las arman rápidamente también.
5: Claro.
3: Y son espectaculares, es una nueva manera de vivienda construir. En el mundo. Viste que nosotros cuando pensamos en una casa empezamos en ladrillos, en hormigón, en un montón de cosas, pero en otras partes del mundo, y más por las cuestiones antisísmicas también, se construye de otra manera.
4: Sí.
3: De hecho, los lugares que tienen así cuestiones de... Mira, justamente ahora con los terremotos y las cosas que han pasado, ¿no? Pero hay un tipo de construcción antisísmica que tienen que ver con este tipo de construcción, con otro tipo de paredes, ¿entiendes?
5: Claro,
6: sí. Sí, total.
5: Pero vos esto debe
3: la
5: ser...
3: la losa y después montás una casa arriba con otra estructura.
5: Claro.
3: Mucho más liviana y preparada para esto. El tema es que hay que darse maña.
5: Te tenés no que dar maña. Yo sí, no te armo.
3: Yo no
5: ni
3: puedo armar ni lo
6: ni el Lego.
5: No, ni una caja Lego. De zapatos. Ahora, el tema es, o sea, una hora te lleva menos que una carpa armar.
3: Si va con su familia.
5: Anda, sabe cuántos eran.
3: Yo una carpa tampoco la armo una hora.
5: Claro, por eso yo
3: ¿Alguien
5: tampoco.
3: Se va a armar una carpa acá?
6: Yo no la armo. Yo iba de camping a pescar. Yo sé. Armaba la carpa. Y además, ahora hay vienen algunas como una especie de tecnología donde tirás como claro. de un palito, un piolín, pling, y se arma enseguida.
7: El desafío son las canadienses.
5: Claro.
7: Encima son pesadísimas.
6: Yo armaba una que venía con distribución, tenía como dos habitaciones.
8: Sí, enorme.
6: Gigante era.
9: La gran ventaja ahora es que hay tutoriales absolutamente para todo. Porque aún para lo que uno cree, ¿cómo hago para armar un motor debajo del agua en una pendiente en pleno frío? Y vas a encontrar a alguien que lo hizo antes.
5: Sí.
9: Habitualmente habla un castellano raro y es difícil, pero ¡ay! Alguien lo hizo.
8: Pero lo sé. Sí. Claro.
9: Alguien lo hizo antes.
5: Pero igual te tenés que dar un poco de maña de...
6: ¿Te emocionaste?
5: Sí, emoción. Qué bien, Santiago, perdóname, quiero armar una carpa. No, te tenés que dar maña.
6: Sos inútil, sí.
5: Claro,
6: no, porque...
3: ustedes, para, ¿han visto cómo vienen las carpas? Las carpas vienen en una valijita, una bolsita.
6: Chiquita,
5: sí, ¿cómo de
3: hermosa.
5: Esto?
3: Para vos la ves y es hermosa. Ahora, vos cuando sacás eso... Nunca más en la vida va a poder volver a entrar.
6: No, eso es cierto.
5: Eso es verdad.
8: Como el árbol de Navidad.
3: Nunca más.
6: Como la pide. Es como la bolsa de dormir, lo mismo. Y es mucho más chiquita.
3: No. Pero vos dormir, te podés sentar arriba, la podés estrujar, la podés, no sé, sí, te cuesta también. Pero la carpa tiene un montón de cositas, las estaquitas, la cosa, todo eso que viene como en otra bolsita aparte.
5: Tenés que poner otra
3: que
5: bolsa.
3: Vos desplegás todo eso. Tenés que buscar cinco bolsas más para poner todo. Sí, sí. Nunca más.
8: El camping.
4: Bueno. A mí me trajeron un sillón en una caja.
8: Claro,
5: sí. A mí también.
8: Ahora viene el colchón en una...
4: Viene colchón sí, también.
6: ¿Qué dice? ¿Infla?
5: Vienen sillones grandes.
4: No, no.
3: En una caja. Envasado al vacío.
5: Claro.
6: Ay, como que...
4: envasado al vacío y quedan buenísimos.
8: No, pero se infla solo. No
6: claro, se infla. Claro.
5: Lo dejás un ratito.
6: No es con aire.
8: La vida de camping no es para mí. Y yo, Marcela, así como me ves, fui Boy Scout.
4: Sí.
6: Girl Scout.
8: No, voy. Yo era un chico. Basta con
10: no, igual no se dice
8: eso era el gobierno anterior.
10: Igual,
8: ahora
10: perdón.
8: Somos así.
10: No se dice así. Igual a todos.
8: No,
10: Boy
8: no
10: Scout.
8: Se dice Scout solo.
4: Scout, claro.
8: Bueno, yo era Boy Scout porque en ese momento estaba. Yo era
6: trans scout.
8: Ay, nos mandan a armar la carpa.
4: Ay, no, yo no puedo eso.
3: A mí de chico me encantaba, me fascinaba, pero era malísimo.
8: Tortura gitana.
3: Pero me encantaba, porque aparte viste que para poner los tirantes y todo tenés que tener...
5: Tenés que darle mucha
4: paciencia.
8: Tenés que hacer metáfora para saber dónde va la fuerza, dónde no.
3: Bueno, de pará, hecho, si fuéramos de camping, ¿quién arma la carpa?
6: Yo la armo.
3: Bebe.
5: Sorbo.
8: Yo la armo. El único que confío.
10: Sí, Sorbo y Bebe.
5: Para Bebe tiene Anita, paciencia.
7: No, hasta que encuentra el manual en internet, Bebe, nada.
6: Bebe, no, Bebe
3: Anita,
6: se hace,
3: Anita
6: no,
3: es la única que sabe armar la carpa.
5: Anita, chicos,
8: Anita
5: claro.
8: No tiene fuerza para levantar una carpa.
5: Pero sí, parece que
6: yo
5: tiene
6: toda
5: Sorbo.
6: La vida armado carpa.
5: Anita tiene
8: Pablo,
5: eso.
8: A Pablo,
6: Pablo también.
7: Toda la vida. Primero hay que hacer, hay que estirar para hacer la canaleta, porque si llueve, el agua tiene que drenar.
5: Canaleta.
7: Y pero después te lleva al río y te hace bajar la ropa.
3: Canaleta.
6: No, está bien lo que dice Pablo.
7: Claro, sí o sí tenés que hacer canaleta. Claro. Si no, no tiene sentido armar una carpa. Si llueve, porque si llueve, se te mete el agua adentro.
8: Canaleta no tiene sentido.
3: Empezás a armar, empezás a decir eso y yo me empiezo como a angustiar.
7: La canaleta es lo más fácil igual del armado.
3: No, pero no por la canaleta. Vos sabés lo que es ir en carpa a todos nosotros. El frío,
5: sí.
3: La humedad, los olores, chicos. No, y
5: acá
3: ronquidos.
5: Somos gente limpia. Los ronquidos. Yo no, no comparto carpa, chicos.
3: ¿Vos ustedes escucharon como ronca Majo? De yo carpa a carpa la escuchás.
5: Le vuelo el techo. Un ronquido y se desprende la carpa del piso.
7: Hay unas carpas que vienen ahora, que están buenísimas, que vienen como una... como un espacio exterior a donde se duerme, como un hall, ¿entendés? Entonces ahí pones las valijas, las zapatillas sucias, entonces dejas todo ahí afuera, claro, que está protegido.
8: Montar una carpa.
5: Pero sí, para eso
7: yo toda
5: Sorbo.
7: La vida armado carpa.
5: Anita tiene
8: Pablo,
7: Pablo también.
8: Pablo.
7: Toda la vida. Primero hay que hacer, hay que estirar para hacer la canaleta, porque si llueve,
6: bien,
7: el agua tiene que drenar.
5: Canaleta,
7: y pero después te lleva al río y te hace bajar la ropa.
3: Canaleta.
6: No, está bien lo que dice Pablo.
7: Claro, sí o sí tenés que hacer canaleta. Claro. Si no, no tiene sentido armar una carpa.
6: Si
7: porque si llueve, se te mete el agua adentro.
8: Canaleta no tiene sentido.
3: Empezás a armar, empezás a decir eso y yo me empiezo.

0: somos gente limpia, los ronquidos. Yo no, no comparto carpa, chicos.
1: No. ¿Ustedes escucharon como ronca Majo? De yo carpa a carpa la escuchás.
0: Le vuelo el techo. Un ronquido y se desprende la carpa del piso.
2: Hay unas carpas que vienen ahora, que están buenísimas, que vienen como una... como un espacio exterior a donde se duerme, como un hall, ¿entendés? Entonces ahí pones las valijas, las zapatillas sucias. Entonces dejas todo ahí afuera, claro, que está protegido. Como living. Y después otro no cierre quede. Para como lo sería la habitación.
3: Claro, esas son carpas muy arriba.
4: Yo armaba eso. ¿Sí? Claro. Sí, había una habitación de un lado del otro y en el medio.
2: Como un hallcito.
3: Claro.
2: No
3: sé. Chicos, yo me imaginaba la carpa esa, la de la playa, me imaginaba yo la chiquita.
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0: acá todos.
1: Claro.
2: Sí,
3: somos casi para comprar.
2: Hace rato que no hay verde.
0: De la verdulería somos el cajón de la de
3: la que está adelante.
4: De la oferta, sí.
2: Para hacer puchero.
0: Para hacer sopa.
2: Sí.
0: La bandejita de
2: la bandejita de la sopa. Para hacer sopa.
0: Sí.
3: Le comento a la gente que Sorbo acaba de abrir su teléfono y tiene como un blog de notas donde
1: claro,
3: tiene anotado los chistes.
0: Claro.
2: Y es un profesional, chico.
1: Tengo, claro. ¿Qué le dice un limón a otro limón?
0: Para. Viste que el contador de chistes se tienta primero. Porque
3: claro.
2: Escuche, se acuerda.
3: Dice esto, me hace acordar.
1: Pero yo tengo una lista así como la Katy, porque nosotros los que tenemos humor.
3: Dale, Sorbo.
4: Explícamenos.
1: ¿Qué le dijo un limón a otro limón sospechoso?
0: ¿Qué le dijo?
2: ¿Qué le dijo?
1: ¿Has sido tú?
0: ¡Ah!
1: Para los chicos.
0: Para los chicos,
1: claro.
0: Sí.
3: A mí un nene viene a la escuela y me cuenta ese chiste y luego ir al patio.
0: No, ¿qué a los sonido, chicos les encantan.
1: ¿Qué sonido hace el móvil de un carpintero?
0: ¿Qué sonido?
4: ¿Qué sonido?
5: El móvil, se ve que es una página
2: el
5: neutra.
3: España, gracias.
0: El teléfono.
3: Sí. Gracias a la gente de Celta que
5: él vivió
3: le
5: en España.
3: Le manda chistes.
1: Chicos, yo vivo en España. ¿Cómo hace? ¿Cómo hace ring?
2: Ah, es hermoso.
3: ¿Cuál es el primo vegano de Bruce Lee?
1: Brócoli, vamos.
0: Tocudo. Está muy bien.
5: No, no le queme, chiste.
4: Es un tarado.
2: Puede quemar el chiste.
1: ¿Te podía caer
0: remate? Para nunca le podés quemar el chiste. No,
1: pensé que era un pase de comedia.
3: Qué poco qué poco.
1: Es el mago que revelaba los trucos de Copperfield. ¿Te acordás?
0: Pensé que era. Él me daba el pie y yo lo remataba.
2: El mago enmascarado.
3: El antihumorista es.
2: Deja lucir al otro.
3: Al piso y le erra.
5: Bebe está tentado.
0: Bebe, te reíste.
1: Bebe un chiste.
6: Sí, estoy tentado de levantar. Me irme, sí.
3: Sorbo sería como nuestro Matías Alé, ¿entendés? Un sí, galán que cuenta chistes.
2: Claro.
3: Ahora, obvio.
0: Bueno, buen día.
3: ¿Saben dónde queda la Universidad del Mal Humor?
0: ¿En dónde?
3: En Ohio.
0: En Ohio.
3: Ay,
2: es hermoso. Santi, déjalo fijo.
3: Sí.
7: Chistecito de cierre.
0: Dice
7: que estaba el
3: pirata. Un pirata.
0: El pirata.
7: Tranquilo en la cubierta del
2: cual de todos los piratas.
7: Ponele el nombre que quieras.
2: No importa.
7: Y estaba el pirata y viene uno del grumete y le mira la pata de palo, le mira el garfio, le mira el ojo y le dice, pero escúcheme una cosa. Y dice, ¿cómo fue lo de la pata de palo? Y dice, ¿a partir de cuándo usted tuvo la pata de palo? Peleando con los enemigos, me caigo al agua y cuando quiero subir al barco viene un tiburón y me morfó la pata. Dice, oh, qué terrible. Dice, ¿y el garfio? ¿Cuándo fue lo del garfio? Ah, una pelea sangrienta que estábamos con los negros ahí esperando, espadeando, y uno viene y me corta la mano. ¿Qué hijo de...? Y de ahí, ¿qué me puso el garfio? Dice, ¿y el ojo, el parche en el ojo? ¿Cuándo fue que perdió el ojo? No, un día muy tranquilo, día de sol. Estaba en la cubierta del barco, miro para arriba, pasa una gaviota y me garca el ojo, y ahí fue donde...
0: Ya.
7: Pero bueno. Todavía no terminó.
0: Sí, no terminó.
7: Pero lo de la paloma
2: terminó. Era lindo. ¿Qué estaba diciendo?
0: Qué genial.

0: Mundial del Chiste.
1: Hagamos una ronda de chiste.
0: Sí,
2: bueno, acá tenemos, ¿no? Claro.
0: Poné algo de la Katy, porque la Katy contaba lindos chistes.
3: Ay, pero la Katy tenía gracia para contar chistes.
2: En clase le preguntan a Jaimito. A ver, Jaimito.
0: Jaimito, qué moderno los chistes.
2: Sí, ¿qué signo es tu madre? Sí. Pues debe ser de exclamación, porque se pasa todo el día. Ay, se cortó.
4: ¿Qué pasó?
1: No, se le cortó el chiste, ¿no?
0: ¡Es lo mejor! ¡Sí! ¡Mejor!
5: Y bueno, se cortaba internet y se cortaban los chistes.
1: Había dos burros.
3: Ay, sí. Es graciosa ella, ¿no? A mí, mira, no me gustan mucho los chistes, pero ella...
0: ¿Sorbo, tenés alguno?
3: Ay, Sorbo.
6: Tengo... Mira, yo no puse a contar chistes, pero son muy verdes, pero...
2: Adiós,
1: ay, qué sarro.
6: Nosotros, verde no, porque...
7: ¿Pero quién es verde? ¿Nosotros somos verdes?
6: No, no,
0: tengo... Pasado verde, ni nadie, más bien pasado.

0: Puliese. Buen día. Los que vienen desde más temprano, desde las 5 a las 5 y media, con las 100, con nosotros, los saludamos. Arrancando esta nueva hora, 6 y 12. Bueno, último día del mes.
1: Ya está.
2: Ah, qué rápido, sí. Así, fin.
1: Lo terminamos.
0: Sí, se terminó julio, se terminan los memes.
1: Basta, claro.
0: El mes de julio, sí.
1: ¿Alguno queda, viste, igual, en agosto? Desde fue julio.
0: Sí.
1: ¿De hasta cuándo sí. julio?
2: Y los que quedaron ahí último en la carpeta, ¿viste?
1: Claro, Agostini ahora.
3: Aparte, bueno, le estamos dando la despedida al mes más caro
2: sí.
3: del año.
2: Ay, por
3: después
2: favor.
3: De diciembre que viene los Jingle Bells.
2: ¿Qué manera de sacar? Me pasa.
1: ¿Me transferí?
2: Ayer le dije, te juro por Dios. Que para lo único que
0: por Dios,
2: quiero,
0: por Dios.
2: Para lo único que quiero que empiece la clase, para que deje de gastar.
3: Claro.
2: Por favor.
3: Tienes razón.
2: No se puede más.
3: No se puede más.
2: Tener hijos es una trampa.
3: Bueno, no te vayas tampoco.
0: Tener hijos es una trampa.
3: Sí.
0: Bueno. Bueno, buen día. Qué premiazos tenemos hoy, chicos. Un y todo. qué locura, qué cantidad de premios. A ver, Fer, repasemos.
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0: Bueno, ahí puse el tuitazo. Chicos, qué locura el viaje.
1: Terrible.
2: Qué
1: viaje.
2: Ay, qué lindo.
3: En este momento, qué lindo, qué bien que viene esto.
0: En este momento y en cualquier momento.
3: En cualquier momento, es cierto. Pero ahora me vendría bien.
2: A mí también. Un viajecito a mitad de año.
0: Bueno, ahí arroba Santiago del Moro puse el tuitazo de hoy. 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Bueno, viernes, chicos, viernes, ¿cómo va a estar hoy?
1: Ay, mirá, ahí te quiero ver, Santiago.
3: Ahora está haciendo calor.
1: Va a llover, la actual es de 14 grados, va a haber una máxima de 22, pero, a mitad de mañana, llegando al mediodía, va a empezar a llover, y por lo que veo, va a llover todo el día, ¿eh? Así que, a salir con paraguas, con piloto.
4: Sí, tormentas importantes, eléctrica, hay alerta naranja para Buenos Aires. Y para la ciudad de Buenos Aires, también para Mendoza, con respecto al Sonda. Lo peor, como decía Gonza, va a ser después del mediodía y esa ventana de 3 a 10 de la noche va a llover mucho y muy, muy fuerte.
0: Miércoles. Bueno.
2: Ponete las galorchas.
0: ¿Las qué?
3: La galorcha.
0: ¿Cómo?
3: La garlocha.
4: Garnacho.
3: La galorcha es lo que...
2: ¿Qué palabra rara?
0: Ayer casi te llamo para... Estaba enojado con Anita.
3: Sí. Te cuesta llamarme igual.
0: Después levantó. Porque viste que a la mañana me había dicho que el día está tan lindo, un solcito fresquito.
3: Chicos,
0: una cosa que...
3: perdónenme, yo tuve sol a la tarde.
0: Pero costó salir el sol, porque estuvimos gran parte del día con una cosa.
3: Sí, horrible, una nube negra, pero nublada. El sol siempre sale. El sol siempre está, aunque no lo veamos.
2: ¿Yo qué mundo vivo? Yo vi sol todo el día. No vi ningún
0: vez. No.
3: Acá
0: no, la nena. ¿A 3 de la tarde?
2: No, ¿cómo a 3 de la tarde? No,
3: trae mi verano.
2: Se ve que depende de los barrios, porque yo estuve en Capital y por casa hubo solcito. ¿Entendés?
0: No, hubo sol, a la tarde sí salió el sol.
3: Sí, salió.
0: A la tarde, 4 o 5. Pero a la mañana, cuando ella dijo, va a tener un día hermoso y todo, yo salgo a la mañana y una cosa horrible. Y ella había dicho que iba a estar tan lindo, tan lindo.
2: Eso porque
0: tan lindo.
2: Ve el mundo bien.
3: Hoy te garantizo que va a ser un día feo. Hoy te lo digo yo.
1: Bien.
3: Lamentablemente, no tiene que ver con el ánimo.
2: Y con calor, ¿no? Tenés calor hoy.
3: Ahora para mí está haciendo calor. Hace 15 grados, estamos en pleno invierno.
4: Y va a ser 21 hoy de máxima.
3: Bueno, rarísimo esto. Y el durazno está frotado.
0: Bueno, ¿cómo jode con el durazno
3: ese? ¿Cómo jode? ¿Y con la pelusa?
0: Bueno, buen día.

0: hasta las 10. Estamos comenzando esta mañana, el último día del mes, chicos.
1: Sí, ya
0: era
1: está,
0: julio,
1: ¿eh?
0: Era agosto.
1: Agosto.
0: Agosto con A de amor. Poliese, poliese, poliese.
1: Sí, que sea un buen mes.
0: Ojalá, eso esperamos siempre, hoy siempre. Bueno, hoy es el día de la palta.
1: Qué rica la palta. Tengo una obsesión por la palta.
2: ¿Cómo se apuesta en valor?
1: Obsesión. Tengo una obsesión por la palta. Yo no te puedo explicar la obsesión que yo tengo.
2: Pero sí, este que es profesor de euros. ¿Cómo me gusta la palta? ¿Cómo me
3: Cuando
2: gusta?
3: Me bajo del tranvía con los muchachos, no comemos una palta. Sí,
0: qué rica la palta. ¿Tú todo lleva palta ahora?
1: Todo.
2: Sí, hay una cosa.
4: Yo desayuno, almuerzo, merienda, cena.
2: Se puso en valor la palta ahora.
1: Conseguí unas paltotas grandes.
0: El otro día hablamos de eso.
1: Sí, muy sabrosa.
0: Son más ricas esas.
1: Pero no saben lo bien que están. Están muy bien. No le tenía nada de fe. Yo dije, estas sandías con mezcla de palta. No saben lo bien que están. Estoy tan contenta.
0: Yo cuando era chico, bueno, a la casa de un amigo. No, escuchá. El cabeza de palta, no. Y todos los días cuando llegaba la madre nos daba su puente. Sándwich con palta, tostada con palta. Entonces,
1: claro,
0: no pará.
1: Yo digo,
0: mirá, se come palta en esta casa. Palta, no pará.
1: ¿Y pero viste?
0: Un libro al fondo y tenían un árbol gigante.
1: Claro.
2: Eso.
0: Ahí me di cuenta, claro.
1: Árbol.
0: Sí.
1: Qué bien que lo usaban.
0: Pero es esa palta más grande. La más rica es la Hasse, la chiquitita.
1: Claro. La grande es aguada, es más rara, ¿viste? No tiene tanto sabor.
0: Parece más a un melón.
1: Sí. Pero claro, si lo tenés en tu casa es un golazo,
0: sí, lo usás.
1: Pues lo usás, sí. Claro.
0: Y eran descubiertos, como decíamos el otro día, una en Jujuy.
1: Ah, que ¿cómo también se llamaba?
0: Claro, muy parecida a la Hasse.
4: Que
0: también.
4: Es como la Hasse, pero más estirada.
0: Sí. También muy sabrosa.
4: ¿La de la palta tortuga era?
1: No sí, me mires.
0: Dicho, ¿cómo te gusta la palta
1: tortuga?
0: ¿Con qué?
1: Solo no sabes ubicado, ¿eh? Ojo.
0: ¿Con qué te gusta, Luchi, la palta?
1: Mira, yo en realidad, la palta me gusta con todo. La comí hasta con fideos. Pero lo que más me gusta hacerme siempre es guacamole. Tengo una adicción por el guacamole. Siempre, pero no me importa, en cualquier momento. A la tarde,
4: que
1: estar
4: palta,
1: a la
4: limón.
1: Nada, me hago un guacamole con papitas.
4: ¿Qué es palta, limón, tomate?
1: Sí, tomate. Sí, cebolla.
2: Cebolla morada.
1: A veces que le pongo morrón. Morrón rojo,
0: bueno, le puedo perder cualquier cosa.
4: Le dulce de leche.
1: Y mucho limón.
2: Panceta le puedo poner.
0: Dulce de leche. Sí, un poquito de merengue arriba.
1: Sí, dulce de Charlie.
0: Bueno, no, igual, eso, todo es rico. Con la pared es rica.
1: Sí, le queda todo.
0: Bueno, buen día. Tenemos un WhatsApp para que dejen su mensaje de voz. Para el brindis de las 6:30, para el hora de las 7:30 y para el yendo de las 8. ¿A qué número?
5: Al 11-3700-0100.
1: 11-3700-0100.
5: Sí, pebete.
1: Sí, 11.
5: Sí. A vos que estás en el tortón. Sí.
1: Para vos que estás escuchando, 11-3700.
2: Sale la milonga hoy.
5: Que agarres un
0: cordel. Pará, Luchi, vos sé que mi abuela cuando le cambiaron los dientes hablaba así. ¿Vos tenés algo en
4: ¿Te pusiste algo?
5: Amiga, feliz estreno, Luchi.
1: No me puse nada en los dientes. Lo que pasa es que yo a veces hablo medio mal, ¿viste? Hablo medio como que...
0: No, pero acá todos hablamos mal.
1: Sí.
0: Acá, no, un purista, claro, lenguaje no hay ningún...
2: Acá, la verdad, es, queda poquito.
4: Sí. Mejor me sale la S, por ejemplo.
1: Me sale hacer así, pero no es que tengo nada... No me hice nada.
0: No, porque cuando te pones en el... algo en los dientes, o cuando usas los aparatos...
1: Sí.
0: Te chiflan la... Igual, íbamos de todo.
1: Sí. Sí, es cierto que tengo mucho diente igual, estoy como media... A veces, cuando era chiquita me decían que era un conejo, ¿sabes?
2: Conejo,
1: me hacían sentir mal.
4: Caniche.
2: Conejo hermoso.
1: Todo.
4: Sumamos animales.
2: La coneja.
4: Anita.
0: Bueno, chicos, buen día. Comenzando esta mañana, acá chifla todo.
4: Sí
1: chiflido, acá.
0: En estas cabecitas, cabecitas chifladas, si les contaron.
1: Sí, si les contáramos.
2: Sí, claro.
1: Supiera la vida está
0: Hoy cumple años la hija de Chaplin.
2: ¿Cuál de todas? Porque Chaplin. Son como 9.
0: No, la famosa, la señora,
2: la
0: famosa.
2: La nueva, la que viene acá, la que es casi argentina,
1: la mía es Susana.
0: Escucha, la señora chiquitita que viene acá y se hace 2 puntitos bajo los ojos.
2: Sí, tiene como la carita de ratita porque tiene una cara muy chiquita.
1: Pequeñita.
0: Es más, Anita, podría ser tu mamá.
1: Sí, estaba pensando lo mismo.
2: Tiene nariz más respingada, más chiquita, yo tengo un naso.
0: No importa, vos podrías ser nieta de Chaplin.
2: Sí. Qué hermoso.
1: ¿Vos sabés que de los Chaplin?
2: Chaplin tiene unos nietos muy talentosos.
0: ¿Y vos?
2: No, no, pero...
6: Como si Jeff no fuera talentoso.
2: Vos no sabés lo bailes, son todos.
0: ¿Por qué no decís? ¿Por qué no decís que sos la nieta de Chaplin?
2: Ay, pero no me van a
0: igual
2: creer.
0: Igual te punta...
2: No,
0: bueno,
2: ¿y qué no?
0: Que no.
2: Nosotros te apoyamos,
0: pará,
2: aparte. Hacemos una historia de Instagram.
0: Pará. Yo te digo, soy la hija no reconocida de la Sharon. Ella te abandonó en el momento.
2: Sí. Cuando
0: hay
2: vino
0: que inventar
2: acá.
0: Una historia. Sí. Hay que inventar una historia.
2: Claro.
0: Y
2: cuando vino
0: son
2: acá.
0: Son nota en el mundo. Pues Chaplin es el mundial.
2: Porque además ella vino mucho a este país.
6: Se bueno, puede recrear la historia que anduvo con alguno sí. nuestro.
2: Hablamos con Susana y que Susana diga, yo algo sé.
6: Claro.
2: Y vos tenés que caminar con las patitas.
0: Ella iba mucho a San Luis, viste, con los Rodríguez A. Puede ser la hija de.
6: De Alberto.
0: Sí.
2: Para de Alberto y de la Chaplin.
6: Wi-Fi voy a tener, viste sí. que siempre había Wi-Fi en San Luis.
2: No, y autopista también.
0: El divino también. San Luis.
2: Sí, es hermoso.
0: Muy San Luis es espectacular. Hermoso. Pero bueno, como ya estamos diciendo, ya se van a avivar.
6: Se van a avivar.
2: Si están escuchando ahora, sí.
0: Vos sabés que yo a veces pienso, no es reconocido para mí actualmente Chaplin como debería, porque es el actor de actores, es sí. el primer clown, es el hombre más talentoso que ha existido
2: totalmente.
0: En la historia. Y... Pasa que yo conocí a Chaplin porque mi vieja me hablaba todo el tiempo de él y me hacía ver de chicos cosas de él, porque según ella era el número uno, ¿no?
6: Y la música de Candilejas es de él.
0: ¿A la música también?
6: Sí.
0: Es que claro, porque fueron grabaciones tan viejas y nunca era cine mudo.
6: Total.
0: Y bueno, hablaban.
6: Sí,
0: era
6: Tiempos
0: todo
6: Modernos fue la película, una sí. de las películas más importantes sí. del mundo.
2: Pero es verdad que en un momento fue muy fuerte. Mi viejo era fanático de Chaplin también.
6: Aparte tenía esa mezcla entre emoción, ¿viste? Y risa. Manejaba como todo el clown.
0: No,
6: ¿viste?
0: Y poder emocionar sin nada, bien clown. Y después la película que hace Robert Downey Jr. de la vida de Chaplin es alucinante sí. también.
4: Ah, no la vi esa película.
2: Ay, qué capo.
0: A mirarles la vida de Chaplin,
4: ¿es nueva?
0: Lo que hace ese actor. No, es
6: viejísima.
4: Ah, ok.
6: Bueno, él da un vuelco en su carrera. ¿No gana el Oscar con esa película?
0: Claro, y después claro. cae en una adicción tremenda.
4: Ah, es la previa de todo el
2: claro,
4: problema
2: es la
4: que tuvo
2: previa
4: él.
2: De todo el quilombo de él, sí.
0: Bueno, buen día. 6:24. Entonces tu mamá, la Geraldine Chaplin,
6: Geraldine,
0: cumple
6: ahí le mando
0: año.
6: Tu WhatsApp.
0: Mamá.
2: WhatsApp. Mamita.
0: Decirle cuando te venga a ver que traiga palta que a Luchi le gusta.
6: Por favor, Sí. Pero a una sola no, bastante, porque con una.
0: ¿Pero cuando venían unas paltas, se acuerdan con unos stickers de Kitty?
2: Sí, y venía la cajita.
6: Bueno,
2: la cajita de madera, todo con los Kitty sí. alrededor. Divina.
6: ¿Vos sabés
2: de
6: que
2: hecho
6: hay...
2: se llama la palta Kitty?
6: Ah, ¿sí? No sabía. Hay muchas personas que, viste, que coleccionan los stickers de las frutas, de las...
2: Sí. ¿En sí. serio?
4: ¿Y vos coleccionás?
6: No, me gustaría igual.
2: Yo me lo guardé, debo confesar que las tenía pegadas en la heladera en un momento. Y después dije, la verdad, una señora grande que esté pegando los stickers de la Kitty.
0: ¿Cómo uno junta
2: que
0: cachivachería? Vos es que odio eso.
2: Sí,
0: ¿cómo
2: pero
0: uno empieza
2: no
0: a juntar
2: sé.
0: Cachivachería en las heladeras?
2: Sí. Yo
0: lo
2: odio.
0: Empieza 1, 2, 3, 4, 5 y en un momento tenés un cachivache
2: sí,
0: ahí.
2: Sí, y un imán y otra cosa y un cartelito y una foto que. Todo lo que está dando vuelta, yo tengo un sí. gancho y va ahí.
4: La cartita.
6: Para
4: una factura que ya pagaste hace 2 años.
6: O el
4: los imanes
6: de
4: ceden.
6: Del
4: los imanes
6: perro.
4: En un momento ceden.
6: Sí.
0: Y aparte los nenes empiezan a pegar cosas.
6: Sí.
0: Y en un momento es un vagón de tren sí. vandalizado.
6: Abandonado.
2: Es del dibujito cuando los chicos son chicos que no sé dónde mierda poner el dibujito.
6: A la heladera. Ay, sí.
2: Va a la heladera. Va todo a la heladera. Ahí. Y al primer cajón de la cocina.
0: Yo lo traje cuando cambiamos la heladera. Dije, bueno, esta heladera es nueva, nadie le va a poner nada. Un mes me duró. Y después sí. empezaron todo un cachivacherío.
2: No,
0: y el otro día la miraba y digo, ¿para cómo qué tenés toda una heladera
2: sí.
0: tanta llena de basura? Pues en un momento que toma como otro volumen aparte.
2: Es una pizarra mágica,
0: Oscar, sí.
2: Sí, va teniendo.
0: Ojo, cosito, sí. Bueno.
2: Siempre pasa alguno y pone algo.
6: No, esta heladera está buena para usarla como anotador, ¿viste? Yo a veces que me olvido algo y lo pongo ahí en una hoja y lo pego en el imán.
2: Porque es donde se ve, sí, porque uno sí. vive.
4: Hay imanes que ya vienen como anotadores.
6: Sí, sí.
4: Está bueno, eso está bueno.
2: Yo tengo
0: bueno, buen día.
7: A esa.
0: Buen día.
2: De mí.
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0: Bueno, 6:27 esta mañana. ¿Cómo está el tránsito, bebé?
1: Tranquilo por ahora, no hay inconvenientes. No ha habido incidentes en lo que va de la mañana. Trenes, subtes y premetros están ok.
0: Bueno, ahí está, buen día.

0: 6 de la mañana, 28 minutos de este viernes 31, último día, chicos, de julio. Y ya la semana próxima arrancan las clases aquí en Capital y Gran Buenos Aires, en gran parte de la provincia de Buenos Aires, pero y en otros puntos del país también.
1: Ya está, somos los últimos, ¿no? Es la última camada de vacaciones.
0: Generalmente sí, generalmente arrancó en todos lados. Lo que pasa es que eso depende del colegio,
1: el lugar,
0: también.
1: Claro.
0: Pero en la gran mayoría de las provincias ya empezaron las clases, acá no todavía, es el lunes próximo. Y los padres que no podemos más, los que tenemos hijos chiquitos, decimos, bueno, ya está.
1: Sí, ya está.
0: Sí, vaya. Podría arrancar el fin de semana, si quieren.
1: Como uno valora al maestro en estos casos, ¿eh? Es importante.
0: Lo que tienen las clases es que te ordenan la rutina familiar.
1: A los chicos los ordena el cierto.
2: Tal hora, tal hora, tal cosa. Y a la noche a dormir a tal hora, porque si no, el otro día no arrancás como niño.
0: Sí,
2: el problema de las vacaciones es que te distorsiona el horario de dormir.
3: Claro, duermen a las 5 de la mañana, ¿no? ¿Tú?
0: Sí,
1: comen raro, comen a cualquier hora.
2: Lo de Santi
1: hora.
2: No, ya te digo que no.
1: No,
2: lo
0: de Santi. No, en mi casa se acuesta mucho más tarde, pero yo intento que no se les devuelta el día.
1: Claro, que si no se pasen.
0: La caga cuando te acostás tan tarde es que después dormís de día. Que es un poco
1: vampiro.
0: Nuestra vida también.
1: Sí.
0: Y bueno, nosotros un poco lo tenemos. Yo si no duermo un rato a la tarde, no
1: existe,
0: no funciona.
1: No.
0: Ayer mi viejo me dice, creo que estás trabajando demasiado.
1: Si te parece.
0: Pero me asusté, porque que él me diga eso, chico.
2: ¿Me habrá visto mal?
0: Hay algo que está mal, porque mi viejo nunca le alcanza. Mi viejo, yo tenía una cierta edad y dormía sobre estas tardes y te decía, te van a comer unos piojos. ¿Entendés? ¿Viste? Claro.
1: Al extremo se iba.
0: Sí, al otro extremo.
1: Claro,
0: pero bueno, todos los que estamos acá laburamos mucho, digamos, y con horarios rarísimos.
1: Sí, el tema son los horarios, ¿viste?
0: El tema son los horarios, sí. Bueno, vamos a brindar, chicos.
2: Dale.
0: Vamos a levantar una copa, como cada mañana levantamos la copa y pedimos y agradecemos a la vida, le pedimos salud, energía, felicidad por este mes que termine, porque arranque uno maravilloso. Puliese, salud ante todo, por la Argentina, por este programa, por nosotros. Buen día, Chichín, salud.
4: Por ustedes, porque desde el 2011 que llegaron a la radio misionera, los escucho y nunca más me separé de ustedes.
0: Qué bueno, te amo, te mando un beso.
1: Hermosa.
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6: Mi brindis de hoy es por ustedes, que lo escucho todas las mañanas, y por tener salud y trabajo todos los días.
1: Esa, claro que sí, un beso.
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7: Hola, buenos días, chicos. Brindo por ustedes, que hacen un trabajo hermoso, que nos tienen compañía todo el tiempo de hace muchos años. Brindo por mi familia, por mi mujer, pero sobre todo por mi viejo.
1: Esa, un beso.
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8: Buen día, Santiago, buen día, mesa. Soy Ariel de Merlo y mi brindis de hoy es por mi último día que estoy alquilando. Y bueno, me voy a vivir una casita propia.
1: Eso se festeja. Qué grosso.
9: Bueno, mi brindis de hoy es por nosotros, el personal de salud. Soy enfermera, me estoy yendo a trabajar y bueno, a brindar por eso.
1: Un beso para todas y todos los enfermeros.
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10: Brindo en esta mañana, en este día viernes, por todo el equipo del Club del Moro que nos hace tan feliz cada mañana. Brindo por la familia, la unión, la paz.
1: Qué lindo, lindo beso.
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11: El brindis es para todo el equipo de la radio y para mi familia, que sigan con salud y trabajo.
1: Claro que sí, siempre.
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12: Buen día, Santi, buen día, club. Mi brindis para el día de hoy es para mi señora Mercedes, la cual acabo de dejar en su trabajo. Gracias por tantos años de tirar el carro para adelante junto a mí. Te amo con toda mi alma.
1: Ay, qué lindo. Un beso, claro, un beso para Mercedes.
0: Es una pareja un poco, ¿no?
1: Sí, tal
0: tirar,
1: cual.
0: Tirar del mismo lado, para el mismo lado.
1: Pensé lo mismo.
13: Buen día, Este brindis es para el amor de mi vida, para Sorbo. Les mando un beso grande a todos. Y bueno, siempre su día la sorboneta. Los amo.
0: ¡Vamos, la sorboneta! ¡La tía!
1: Celestita, como se le engrosó la voz.
3: ¡Puedo creer!
1: ¡Crestita!
0: Gracias, tía.
1: Azul, ma.
3: ¡Qué divino!
13: Sí, bueno, siempre subía la sorboneta. Los amo.
1: Muy la sorboneta.

0: atención a esta canción.
1: Mariposa traicionera.
0: Pero la trata de trola.
2: Cambian a mí.
1: Esposa de boca en boca.
0: Sí.
2: Guillermo me habla a mí como si yo me tiene otras vidas.
0: Si habláramos.
3: Me la imaginé a Anita con esta canción, no sé.
1: ¿En serio?
2: No, sí. Santi, no des lugar a esos rumores.
0: Mariposa
1: traicionera. Pero es traicionera.
3: La calladita.
0: Sí. Va de boca en boca.
2: Sáquenla de ahí.
0: Puñalera. Por detrás.
1: Anita no es traicionera.
3: Sí. La mariposa traicionera.
0: Con los hombres no sabemos.
2: Sabemos.
4: Anita.
0: Anita. De mariposa de amor.
1: Bueno, a ver qué más tenemos para hoy.
3: A ver.
1: A ver.
4: ¿Hay fiesta?
1: Un día como hoy, escucha, un día como en 1944, falleció el creador del Principito, Antoine de Saint-Exupéry.
0: Antoine de Saint-Exupéry.
1: Vos, francés,
0: Fernando.
1: Antoine. El creador del Principito.
3: Antonio.
1: El aviador, él. Sí, Tony.
0: Me gusta mucho todo el merchandising del Principito. Cuando veo cosas, otro día me compré una agenda del Principito. Que no me
1: A mí me da una lástima, una angustia.
0: Hay una cosa de melancolía, sí. Es melancólico el Principito.
2: Una cosa medio triste, ¿no? Sí. ¿Es melancólico o es lindo?
0: Es medio melancólico.
1: No, es melancólico.
0: La agenda tiene como frases y medio que te pega para abajo, pero...
1: ¿Igual libro leíste, Luchi, ese?
2: Sí, cuando era más chiquita.
0: Claro.
1: Bueno, igual es un libro, El Principito, que se lee muy fácil, muy rápido, y se puede leer toda la vida. Porque de acuerdo a la edad que vos tengas, es lo que interpretás de ese libro.
0: Claro, claro.
1: Es una obra maestra. Pero bueno, habla de tantas cosas.
0: Qué locura
1: habla
0: ese
1: de los
0: libro.
1: Valores. Habla de los valores, habla de ser uno mismo, habla de la vida, habla de la amistad, habla de qué sé yo, de tantas cosas.
0: Sí, de todo.
1: Y uno cuando lo va leyendo, a medida que va pasando el tiempo, es un libro que te regalan desde muy chico, va descubriendo algo nuevo. Bueno, a ver, algún cumpleaños para hoy.
2: Estaría lindo, porque es viernes, ¿viste? Claro. Uno
0: sí,
2: ahí.
0: La lluvia, medio depre, ¿viste?
2: Que no haya que viajar mucho.
3: Bueno, indoor.
1: Hoy cumpleaños la J.K. Rowling, la de Harry Potter.
0: Ah, qué quilombo tuvo ella, ¿no?
2: Jacob.
1: La creó de Harry Potter. Sí, pero quedémonos con la parte
2: buena. Con la
1: buena
2: parte
1: de ella,
2: buena, que es lo que ha generado.
1: Claro.
2: No sé, yo
1: es
2: voy.
1: Es una mujer muy humilde que escribía su historia y que quedó soñó algún día con que alguien se la publique. Y el otro día justamente hablábamos de esto. Imagínate vos tener una idea, escribirla y después buscar que alguien te financie sin ningún contacto. Y llegaba a las
0: editoriales.
1: Sí, a las distintas editoriales, a los distintos estudios. Y se la presentaban a la historia. Y decían otra vez la del mar.
4: Ahí viene la loca, mirá.
1: Señora loca.
2: Puerta.
0: Deja tu
2: cuando te conté, te viene la varita.
0: Darle,
2: que estamos sin luz. Sí. Ay, qué hincha pelota.
0: ¿Viste? Y ya se había corrido la bola. ¿Vos también te fue a ver la del mago? Sí.
1: Sí.
0: Nah,
2: ahora es multimillonaria.
1: Es la mujer más rica de Europa, dicen.
3: Sí. Ah, ¿a ese nivel?
0: ¿Cuántas sí, sheikas en el mundo habrá, no? ¿Y cuántos sheikos?
1: Sheika.
0: Bueno, ¿cuánta gente?
2: La obra que ella escribió también es maravillosa. O sea, no es.
1: Sí, pero me decís maravillosa hoy. Que, claro,
4: en ese momento. Hasta, a ver si apostabas vos. A la
1: hasta que alguien toma la historia y le publica la primera novela.
2: Había que tener
1: Maguito,
2: fe.
1: No, sí, era una historia más. Entre millones que se publican todos los años.
2: Vos sabés que yo siempre pienso en Harry Potter. En que nadie le dice por su nombre. Ya quedó Harry Potter. Y siempre pienso en eso. Claro, el actor. Es
4: el
2: como,
4: actor para mí es Harry Potter.
2: Es Harry.
0: ¿Cómo se llama?
2: Vos lo ves y Harry.
3: Daniel Radcliffe.
4: Sí, ese.
2: Daniel Radcliffe.
0: ¿Qué le dice Daniel? Nadie. Ya está, es Harry Potter. En la misma casa le dicen Harry.
1: Harry, ¿quién te cree que sos, Harry Potter? Bueno, a ver quién más cumpleaños hoy. Tenemos el actor Wesley Snipes, el Fatboy Slim, el DJ. Y
3: vine ahora a tocar a Buenos Aires.
2: Él es una película con Natalia Kinski. Wesley Snipes.
3: Estamos hablando de los dos.
2: Ah,
3: diferentes.
2: Están cambiando.
4: Claro, el segundo era el DJ.
3: No, pasa que mencionó a dos, claro.
2: Claro.
3: Sí. ¿El DJ hizo la película?
2: No, el Wesley Snipes.
4: Vos decís el de Blade.
3: Claro.
2: Claro. Una película que se llama Pasión de una Noche, que es terrible.
1: Bueno, buen día. Escuchen, repasando las efemérides, un día como hoy de 1908, se firmaba el contrato para la construcción en los astilleros Belfast de los transatlánticos Titanic Olympic y un tercero llamado Britannic. El costo del Titanic, imagínense para la época, chicos, el Titanic costó fabricarlo en principio de 1908 7.5 millones de dólares.
0: A la miércoles.
2: Dios mío.
1: Para ese momento es como si ahora fueran, no sé, 5 veces más.
0: Claro.
2: Mucha ahí.
1: Pará, poné Fernando, pará. Preguntarle al ChatGPT.
5: Sí.
1: ¿Cuánto dinero? ¿Cuál sería la cifra actualizada de 7.5 millones de dólares al día de hoy? En 1908. ¿Entendés la pregunta?
4: Claro, claro, sí, porque sí. Hoy ese valor no sale casi ni un jugador de fútbol. Los por jugadores los, claro, los compran por mucho más caros.
0: No te alcanza para un jugador.
5: ¿Cómo era la cifra de cuánto de
1: 7.5 millones de dólares? ¿Cuánta plata sería al día de hoy?
4: ¿Estás escuchando?
0: Sea gente adentro.
1: A ver.
4: Sin el iceberg.
1: Sí, puesto en el agua. A ver. Sin el aire. Ay, qué horror, chico.
2: Qué horror. Sí.
4: Patentado todo, en toda calle.
0: La joya que quedaron sí. Ahí.
1: Puesto en la calle.
0: Claro, puesto en la calle.
1: ¿Querés que lo vaya Fernando? Sí, que lo hago.
4: ¿Querés que
2: va o no va?
5: Bueno, esperá porque no le puse dato.
4: Chat,
5: no le puse dato al teléfono.
2: ¿Arranca o no arranca?
5: ¿1008 era?
2: Ya perdió el valor.
1: 1908.
2: 1908.
1: Quiero ver cuánto al tipo de cambio.
5: Sí.
0: Dale que nos come la inflación.
2: Sí,
1: ¿quieres ver? Ya cuando lo digas ya es más.
2: Ya es más.
5: 115 mil millones de dólares.
1: No, ¿cómo 115 mil millones?
2: Y sí.
1: 115.
2: No.
5: 115 millones.
4: Oh.
1: Claro, 115 mil millones existe, chicos. Acá tenemos miles de millones de argentinos con los dólares.
2: Si no conocemos un millón, no sabemos lo que es.
1: Claro. 115 millones, claro. Pero imagínate, 115 millones chicos que a los poquitos días terminaron en el fondo del mar.
2: No, está
1: bueno,
5: chatarra.
0: Los peor gastados.
1: Es como el de Costa Concordia, ¿se acuerdan?
2: Sí, Costa Concordia.
1: En Italia.
0: Terrible. Qué locura ese. Qué capitán, crucero. Qué loco de mierda.
1: El esquetino, el primer viaje de este crucero puesto, digamos, imagínate un crucero que un viaje inaugural, qué sé yo. El comandante estaban festejando. Se fue, dejó del tipo. Y se llevaron puesto todo porque el tipo no estaba en los controles.
2: No, es de terror la historia.
1: Todo el crucero de joda, ¿entendés? Un crucero nuevo.
3: Cualquiera. Acaba de salir un documental sobre ese crucero.
1: ¿El Costa Concordia? Bueno. Uh-huh. CS41, buen día.
6: Mire que es su nombre, por favor. Esquetino, comandante.
1: Esquetino.
5: Esquetino. Ritorno a bordo.
6: Sono pezzoni trappolati a bordo. Adesso lei va.
1: Bueno, buen día. Ponerle a Italia 90, ya que estamos con los italianos.
5: Claro. No te imagines.
2: No te imagines.
1: Me llamó ayer la Gianna Nannini.
2: ¿En serio?
1: Y me dice, Santiago, me dice, no, es justo, dice que pase mi canción para el mundial nomás.
2: Qué razón, claro.
1: Tócala
2: claro.
1: Todos los días.
2: Sí.
1: ¿Escuchá?
2: ¿Por qué?
6: Allora.
1: Bueno, buen día. CS41, ¿qué premios tenemos, Fer? Pulirse.
5: Tenemos de todo, señor, claro. 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
5: Bien.
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1: Bueno, buen día. ¿Cómo va a estar hoy?
4: Nublado hasta media mañana, 9, 10 de la mañana, empieza a gotear y después del mediodía llueve con ganas, ¿eh? Ahora 14 grados, máxima de 22.
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1: Bueno, un día como hoy en el año 2012, Michael Phelps batió un récord y ganaron la mayor cantidad de medallas doradas.
4: Ah, en los Juegos Olímpicos, claro.
5: Qué bestia, te acordás, estaba la foto recordada de sí. Colgada.
4: Con toda la
5: 2500 medallas.
1: Y en total en ese Juego Olímpico ganó 28.
2: Preseas. Claro, te acordás de la foto que no le alcanzaba el cuerpo para colgarse.
4: Caía para adelante, ya. Sí.
1: Las preseas. Hay una canción.
5: Ay, Yankee.
1: La presea.
5: Lo que pasó, pasó.
2: Lo que pasó, pasó. Está mal pedo.
1: La presea.
5: Dale, Michael Phelps.
2: ¿Qué dice presea, mami?
5: Y es lo que dijimos.
4: Sí.
2: Bueno, recién caí.
4: Así es.
5: Contigo la
7: pasaré bien.
2: ¡Wow! ¿Las ganas de fiesta tienes?
0: Es viernes.

0: Yo pensé que era de la desprecia.
1: Como de la desprecia.
2: Nunca presté atención a lo que decía.
1: Y viste como el himno, que uno interpreta lo que más o menos le suena.
2: Sí, lo que te va en
0: no me compares el himno con esto.
1: Tenés razón, claro. Me fui a la...
2: Te lavas la boca. Claro.
1: Lavas la boca.
2: Menos mal que no lo dije yo, porque si no.
1: Menos mal.
0: La pasé bien.
2: Uy, oh. Dios, vamos, la gasolina. Ay, qué temor.
1: Dale, Majú. ¿Cómo rebota eso? Dale.
2: No, que empieza a vibrar
0: duro,
2: la hora
0: duro,
2: y termina
0: duro.
2: Así.
0: Cuando yo la conocí a Majú, hacíamos un programa de televisión y había un momento que se bailaba esta canción, sí. Y un día me dijo, ay, que no bailen más, dice. No quiero que bailen más la gasolina.
2: Todo el tiempo era... Ay, yo estaba traumada con esta canción porque no me la podía sacar.
0: Presea, yo pensé que era de la desprecia.
2: Como de la desprecia. Nunca presté atención a lo que decía.
1: Y viste como el himno, que uno interpreta lo que más o menos le suena.
2: Sí, lo que te va en
0: no me compares el himno con esto.
1: Tenés razón, claro. Me fui a la...
2: Te lavas la boca.
1: Claro. Lavas la boca.
2: Menos mal que no lo dije yo, porque si no.
1: Menos mal.

0: Dale, Maju. ¿Cómo rebota eso? Dale. No, que empieza a vibrar
1: duro,
0: la hora
1: duro,
0: y termina
1: duro.
0: Así.
2: Cuando yo la conocí a Maju, hacíamos un programa de televisión y había un momento que se bailaba esta canción, sí. Y un día me dijo, sí, ay, que no bailen más, dice. No quiero que bailen más la gasolina.
0: Todo el tiempo era... Ay, yo estaba traumada con esta canción porque no me la podía sacar de la cabeza en todo el día después.
2: Creo que hay canciones que se vuelven rumiantes, sí, que no te puedes sacar de la cabeza.
0: Esta es una, al menos para mí, esta es una.
3: Esta rumia. Esta es la buena para entrenar.
2: Rumea, escucha. A mí me pasa mucho con la de con las propagandas.
4: Sí.
0: Bueno, claro. Esas quedan plasmadas en el cerebro. Sí. ¿No?

0: No, yerba mermelada, cacao picadillo,
1: patica, vaya, arroz y arvejas, harina y atún, crocro y lentejas.
2: ¿Qué? Crocro.
1: Choclo. Cada uno
0: un día cuando mi hijita del medio era chiquitita, nos fuimos de vacaciones, tenía no sé 4 o 5 años, y la nena de la criatura cantó las vacaciones, la canción de Mariano la cantó todo el tiempo. Y la nena cantaba repetir la canción de Mariano.
1: Claro, es que es re pegadiza.
3: Tremenda.
1: Y eso que ahora las publicidades no son tan cantadas. Pero hubo un momento que todo el tiempo... Bueno, existía el show del Clio, chicos. El sueño de mi vida, ir a participar al show del Clio.
0: Es cierto que antiguamente las publicidades todas tenían jingles.
1: Todas tenían jingles.
0: Ahora no tantos, es más caro igual, porque es más largo.
1: Claro, ¿entendés? Debe ser un tema de costos.
3: Claro. La ¿cómo te quedaba pegada la
0: publicidad generalmente se cobra por segundos en la tanda.
3: Claro, una canción entonces, es re cara.
0: Es hoy. Más cara.
1: Sí. Pero si te pones a pensar, cuando éramos chicos había mil, desde la de Danica hasta la de Toffee, a la de Tubi, a la de
0: creo que la más icónica para mí es la de Coca-Cola, pero hay una que la supera acá, que es la de Berredi, ¿no?
3: Una pila de vida.
0: Hola, alguna, Guille.

0: Alicia.
1: Qué buena
0: es. Ponela de primer amor de Coca-Cola. Después.
2: Primer amor.
1: Hasta
0: lo que pasa es que tú tenés 100 años.
1: Sí. Y mira,
0: no 100, pero. Pero
1: ¿qué debe ser? ¿De los 70, 80?
3: Esto debe ser 80.
1: Debe ser 80, Santi. Sí.
0: Pero era radio esto.
3: No, televisión.
1: En la tele sí estaba el conejito.
0: ¿Y por qué se escucha? ¿Y por qué se escucha tan?
1: ¿Y por qué se escuchaba así la tele?
0: No, Coca-Cola es de la misma, de 80 y se escucha perfecto.
1: A ver. ¿De qué?
4: Una pila de vida.
0: Para mí esto tiene que ser más viejo. Lo pasa, la canción se ha cantado siempre, ¿entendés?
1: Claro, es que quedó para siempre.
0: Poné primer amor de Coca-Cola. Vos es que con la Coca-Cola fue tanto el éxito que sacaron la canción.
1: 82 SBRD.

0: Igual esta la vuelven a... todo el tiempo la reeditan a esta a veces. ¿Sabes sí, cuándo la sacan a esta?
1: ¿Cómo?
0: Casi todos los años, cuando llega el momento de las fiestas,
1: aparece.
0: Lanzan alguna publicidad Coca con esta canción. En distintas versiones, ¿no? Es como el gran jingle de la marca. Poner la canción en inglés de Robin Beck. Esta. Fue tanto el éxito de la propaganda que tuvieron que sacar el disco.
1: El disco.
2: Llegó a ser número uno en los Estados Unidos el tema.
1: ¿En serio?
0: Me imagino la empresa llamando a la mujer que grabó el jingle. Bueno, flaca, vení que vamos a sacar el disco, porque
1: anduvo bárbaro, che.
0: Escuchá, bajo.

0: Es de otra empresa esta, sí, esta versión. Es para otra
1: es
0: empresa.
1: La competencia. Soy de Pepsi. Pero es verdad,
0: bueno,
1: lo
0: buen
1: que
0: día.
1: Decís.
0: ¿Qué?
1: Que te llame y diga, ¿viste el jingle ese que hiciste? Que vos capaz, sí, que ni bola le diste.
2: ¿El qué?
1: Anda a hacer, sí, el disco, le dijeron, Mabel. Sí. Sí, no puede.
0: ¿Quiere inventar un artista, bebé? ¿O con la misma chica que lo grabó?
3: No, recuerdo la historia. Probablemente hayan inventado, sí.
0: Sí. Bueno, CC50, buen día. 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
0: 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Bueno, buen día. Bueno, entonces para hoy lluvias.
5: Para hoy lluvias, sí. Empiezan, sí, antes del mediodía, pero tipo 2 de la tarde, ahí se larga con todo. Estuvimos viendo con Fernando, así que a salir con paraguas, con piloto.
0: Anita, ¿tenés alguna posibilidad que esto se vaya por otro lado?
1: Sí, limpia, Anita, limpia, por favor, clava cuchillo, haz lo que quieras, pero por favor.
6: Le dicen que para que no llueva tenés que tirar sobre la chapa gotitas de agua, pero no te lo recomiendo hoy porque está complicado.
0: ¿Chapa?
6: ¿Qué chapa? Dicen que si no querés que llueva tenés que subir al techo y tirar sobre la chapa del
1: techo.
6: Techo
1: te echaba
6: María Chusera, te echaba la choza, qué chota.
1: Yo no tengo techo.
7: La mayoría de las personas vivimos en departamento,
5: vamos a hacer
7: esta ciudad, ¿no?
6: Bueno, subí la terraza y tira, dale, no es literal.
0: Dale.
6: Pero qué vas a cualquier techo. Sin embargo, creo que hoy no zafamos nadie. Y si hay alerta y
0: sí,
6: todo.
0: Hoy sí que no llafamos,
6: hoy sí que llevamos una lluvia.
1: Va a caer mucha agua.
5: El papá de un amigo salía con la escoba y barría las nubes, te decía. Yo las barro.
6: No hay que amor.
5: No llovía.
1: Qué ilusión.
6: Yo siempre le pido a mi abuela. ¿Que no llovía?
0: No.
6: A ver, no me animo.
0: Llamó a tu abuela, Luchi.
6: Sí, le voy a llamar, le voy a decir, clava cuchillos en la tierra, en las macetas, ahí.
1: ¡Ay, dicen qué psicópata!
6: No, vas a ver, búscalo. Muchos dicen que cuando vos clavas el cuchillo en la tierra, sí, bloqueas algo ahí que no llueve.
5: Cerra, Fernando.
6: Y los huevos, las monjas.
0: Pero tan fácil.
6: Los huevos, las monjas. Te lo juro.
0: Claro.
6: Hay veces que mi abuela me
0: ha hecho eso. ¿Para qué no llueva?
1: A ustedes que pueden.
6: Que llueva,
0: qué genial. Vamos con los huevos en la mano. Sor, les traje esto.
1: ¿Qué desubicado los huevos?
0: Con los huevos a la moja. Bueno, buen día. 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

0: ¿En qué idioma la cantará, no?
1: Me parece muchísimo igual al idioma original. No llego ahí. Ahí está bien.
0: Panamérica está.
1: Panamérica está.
2: Este mon calentón.

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12: 60. 30, pero después se forzó la definición por penales, ya que O'Higgins le ganó a Boca 1 a 0 en los 90 y pico de minutos. Y forzó justamente la definición al igualar la serie en el global. Boca había ganado de ida, de vuelta fue el conjunto chileno. Y después por penales se impuso el conjunto argentino con sufrimiento. Es cierto, Lautaro Blanco marcó cruzado el último penal de Zurda para meter al Xeneize en la próxima instancia, donde ahora deberá jugar con Recoleta, el próximo obstáculo en la Copa Sudamericana en este plano internacional para el equipo de Arruabarrena. Será este conjunto que a su vez había eliminado, recuerden ustedes antes, a San Lorenzo Almagro en la primera parte del año. Pero un partido flojo. De Boca no estuvo a la altura de esta eliminatoria. Es raro, es llamativo que Villa viene de ser el mejor jugador del torneo, sí, del fútbol argentino en Independiente Rivadavia.
13: La figura,
12: y no, la verdad que todavía no muestra, pero ni la mitad de su mejor versión. De hecho, ayer Arruabarrena hace un solo cambio. ¿Habrá sido un mensaje para quién? Para los jugadores, para la dirigencia, que necesita más jugadores. Un solo cambio y lo saca él. Uno de los refuerzos más importantes que ha hecho Boca en esta temporada, para la segunda parte del año. Algún cruce, alguna discusión, pero futbolera dentro de la cancha con Leandro Paredes, que tampoco tuvo su gran noche. Buen momento de Aranda, Flores, este chico, este juvenil, entró bien. Floja la defensa, tendrá que ajustar mucho. Lo de Figal ayer fue bastante flojo. Figal fue uno de los cambios que hizo Arruabarrena una vez que llegó a Boca, porque lo sacó a Di Lolo, jugaba en dupla central con Ayrton Costa, que Ayrton Costa tampoco tuvo su gran noche. En realidad, dijo Arruabarrena ya por las 12:00 de la noche, la verdad, clasificamos, pero así no vamos a obtener muchas victorias. Está bueno que lo reconozcan puertas adentro, el vestuario, los jugadores, ni yo estamos para festejar.
14: ¿Qué genial decir eso?
15: Sí.
14: Mirá,
15: ¿sí? Así no.
12: Así no, me dijo a lo Mirta. Sí. Así no.
13: No lo dicen muchos técnicos.
12: Por eso.
13: Está bien.
12: Sí, claro, obviamente. ¿Quién mejor que...? O a lo mejor lo pueden hacer puertas adentro y después en conferencia de prensa te dice, bueno, pasamos, mostramos personalidad, estuvimos cerca del empate, las opciones, o en los penales, que era complicado. Bueno, alguna que otra crítica para Aranda, que tuvo la posibilidad, es cierto que Boca tenía ventaja de 2 penales y fue a tirar el penal y la picó. Y el arquero se quedó paradito en el medio y agarró la pelota. Paredes decía, bueno, este tipo de situaciones, y tiene razón, salen a la luz a lo mejor porque el arquero la atajó, porque si hubiese sido gol, decís, che,
13: qué personalidad
12: tiene el tipo, claro. Mirá, qué bueno, es joven, es pibe, pero bueno, hay momentos y momentos, ya los entenderá, también habló a Arruabarrena, Bebe se lo quería comer crudo.
16: A entrenar con la reserva.
13: Aranda, ¿lo mandás a entrenar con la reserva?
12: Bueno, algunos piensan, tiene la 10, algunos piensan, hay que sacarle la 10.
16: Dos, tres meses.
12: 2 meses al banco. Es cierto también que erran.
16: Está aprendiendo, me dicen.
12: Está aprendiendo, dicen.
16: En la primera de Boca. Bárbaro, sí. Que abran una escuelita.
15: Qué linda escuela.
12: Tampoco te garantizo. Yo igual soy partidario de los penales. Todos los penales que marqué, que pateé, que me tocaron patear.
13: ¿Qué marcaste en dónde?
12: Que pateé muchos y no tengo penales cerrados. En serio, está en la estadística. Para mí, los penales se patean fuerte. Fuerte, basta de esa carrerita, de ese freno, viste, de te perfilás de un costado. No, erra, claro, tiralo a la tercera bandeja, no importa, te banco, pero rompele el arco, hermano, ¿sí? Esa paradita de ahí a la europea, lo que es ese repiqueteo que haces.
13: Lo que hizo el Laucho Acosta en Lanús, en la final, que la tiró allá arriba.
12: Bueno, sí, penal definitorio, Benedetto, bueno, por ejemplo, contra... Listo, ahí los penales se patean fuerte, hermano. También es raro.
14: Pero ¿sabes qué pienso de los penales? Que a veces, qué justo a veces todo
13: y
14: lo de
13: sí,
14: los penales.
13: Y sí.
14: Porque es un poco tirar la moneda, ¿no? Obviamente que hay especialistas en patear y en atajar penales, pero no es lo más justo a veces, no es el más justo ganador. No,
12: y aparte venís, por ejemplo, en lo personal, haces un buen partido, marcás 2 goles, vas a los penales, sí, errás el penal
13: y quedás crucificado.
12: Y quedás marcado, claro, che, quedamos eliminados. ¿Y quién erró? Sí. Y bueno. Sí. Es cierto que erran los que patean. Algunos, cuando el técnico los mira a la cara, le dice, ¿cómo estamos para patear?
14: Si no lo agarras si no pateas.
12: No, pero digo, te escondés o mirá para abajo. Hay miles de ejemplos que, che, ¿quién patea? Y miran para abajo. Entonces, bueno, viste, la definición por penales de Alemania-Paraguay.
14: Sí, es cierto. A veces se le carga todo al que patea y bueno, anda vos, patea vos.
12: Claro,
15: claro.
12: Esa caminata
15: dice
12: que...
15: ¡Toma!
12: Lo cierto es que Boca pasó de ronda, se clasificó a la siguiente instancia de la Copa Sudamericana, pero tiene mucho por mejorar.
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13: Anita.
12: Palmas.
14: Bueno, buen día. 7:15 de esta mañana, ¿cómo está el tránsito, bebé?
16: Choque hace un ratito en Córdoba y Ancho Arena, el resto por ahora todo tranquilo, trenes, subtes y premetro funcionan normalmente.
14: Bueno, Elton John, el gran Elton John, se hizo una celebración especial y festejó el con una botella de un es como si fuera un champán pero sin alcohol.
15: Sí.
14: Porque hace 36 está festejando que hace 36 años que está sobrio, que no tomó más.
12: Mira vos.
15: Ay, qué bueno. Sí.
19: Yo sabía que le daba.
15: No, yo no sabía que había
14: muy adicto a todo, sí. Pero al alcohol en un momento estuvo prácticamente perdido, muerto, chicos. Está a punto de cumplir 80 años y estoy festejando 36 años.
15: ¡Qué bien!
14: Y brindo, dice, salud por la vida. Brindo por la vida. Qué increíble esta gente que ha podido salir de lugares tan, tan, tan oscuros.
15: Sí.
14: Y bueno, él hay una fecha todos los años que brinda con un vino.
15: Que no es vino.
14: Como una especie de vino espumante, claro. sin alcohol. Alcohol.
19: Ah, está bien, alcohol. Porque si no, sin digo, alcohol. ¿Cómo brinda? Sí.
14: Claro. Lo hace como simbólico. Simbólico. Esto, ¿no?
15: Era muy amigo de George Michael, ¿te acordás? Que era una dupla así también media explosiva de In the Night.
19: Ya se
14: sí, no, igual más grande.
15: Sí, más grande, pero eran amigos dupleros.
14: Y bueno, seguramente, pero claro. Tocos grosos.
15: Sí, tremendo.
14: Pero me gusta esto de celebrar la vida, ¿viste?
15: Sí.
14: Esto de ponerle sí, de ponerle luz a tanta oscuridad.
15: Sí.
14: Viste que, no sé, hay gente que ha pasado situaciones o adicciones tremendas y queda como en un lugar, como en el pasado. Lo que pasa es que el adicto es solo por hoy. El adicto no se cura nunca. Es todos los días una batalla. Por eso es tan importante que el adicto le dé importancia justamente a estas cosas. Al decir, bueno, hace 36 años... que estoy sobrio.
15: Qué bárbaro, qué maravilla, ¿no?
14: Sí, sí, y qué importante este mensaje para tanta gente que le está luchando, que le está peleando.
15: Que se puede.
14: Con cualquier tipo de adicción. Como decimos siempre, adicción es lo no dicho, es lo que se oculta y es lo que te termina llevando puesto a vos y a todo tu grupo. Y siempre la gente que hay detrás de un adicto, la gente que le está acompañando... Es desesperante.
15: ¿Qué te parece?
14: A veces piensa en la mamá de Chano, ¿viste?
15: Oh,
14: es un caso que conocemos todos.
15: Sí, la lucha que ella...
14: No, y el momento de decir, no sé qué hacer, a dónde llamar.
15: ¿A dónde? El dolor, la desesperación de decir, ¿cómo la ayudo?
13: Claro, porque poco se habla también de las personas que están al lado, justamente.
15: El que acompaña.
13: De un adicto, sí. Sabiendo todas las cosas que pasa, cómo
15: tratar de ayudar. Y más una mamá, una madre que ve que su hijo se deteriora.
14: No, una madre,
15: de
14: una pareja o un hijo.
15: Sí, pero un hijo es durísimo.
19: Sí.
15: Un hijo es durísimo.
14: Bueno, salud por la vida, lo dice el gran Elton John, que hoy festeja, celebra 36 años sin tomar una gota de alcohol. Y brinda con un espumante sin alcohol.

0: Buen día, hasta las 10. ¿Cómo, mojita?
1: Salud.
0: Esta no la tenés mucho.
1: No, no la tengo tanto. La tengo más tarareada, ¿viste? Soy más de tarareo yo con las de Elton. Lo que importa es tu parte.
0: Fernando, sí. Hay un australiano que está causando sensación, un basquetbolista. Ajá. Escucha, porque tiene 18 años y mide 2,29 metros, casi 2,30 metros.
1: No puede ser.
2: Se tiene que agachar casi para encestarla.
1: Es terrible.
2: Tiene dolor de
0: John
2: cintura
0: Cooch,
2: el tipo.
0: Se llama John Cooch.
2: Sí.
0: Es una promesa. John Cook.
1: Sí. Pará, la ropa.
2: John Cook Match.
1: ¿Cómo no puede medir?
0: John Cook Match es una promesa emergente. Sueña jugar en las grandes ligas y mide 2,30 metros el pibe.
2: Sí, no, es una locura. Sí,
0: igual.
1: Pero será bueno porque está bien, la altura ya la tiene.
3: Pero ya con esa altura.
0: Ya con la altura y con la mano estirada está en el aro.
1: Está, ya ganó. Y lo ponen al lado de.
2: Con la palanca que tiene del suelo al aro hay 3,05. O sea que es un. Es dejar la azucarera en la alacena para nosotros. El tipo mete dobles así.
1: Ahora, qué bueno tener a este chico en tu equipo, ¿no? O sea, estás en la otra cancha, ¡pum! Le tirás justo
3: este
1: chico.
3: A este grande.
1: Chico no es la
3: este
1: palabra.
3: Grande, chico no es.
1: Claro.
0: Ah, bueno. Parece es un obelisco,
3: Es gigante.
0: Sí, vos es que pará, me da mucha pena porque. Ya
1: ¿por
0: 2,30 metros ya, y porque ya te pasaste.
1: Porque es
0: mucho. Es mucho. Vos sabés los problemas que tenés de grande.
1: Hay que acomodarle
0: con
1: todo: la cama, el techo, la pieza, el baño.
4: Pero sí. Si juega bien sus cartas en unos añitos.
3: Está hecho, ¿no?
1: Claro.
4: Está hecho.
0: Pero, bebé. Sí, vamos
1: pero
0: a ver.
1: ¿Pero para cuántos años
3: igual,
1: tiene?
3: 18.
1: Y puede seguir creciendo hasta los 21, bueno, imagínate, 24.
2: Oye, figura y llama la atención, bebé, Wembanyama de San Antonio Spurs, que tiene 2,26.
4: Claro, lo que pasa es que Wemby, aparte, tiene un manejo de la bola que.
2: Es buen jugador.
4: Claro, es asombroso para el
0: manejo de las
4: que
0: bolas, escuchá.
2: Sí, no es solo alto.
1: Es
2: buena
1: bola.
4: No, claro,
2: que tiene
4: habilidad. Tiene habilidad. Es muy rara de ver en gente tan.
0: Con el manejo que tenemos de la bola, sorbo
3: por esto. ¿Sabes qué? Dame la de los Spurs.
0: Bueno, chico, ¿vos sabés lo que es medir 2,30 metros?
1: No, es terrible. ¿Vos sabés que no me lo imagino?
3: Mira, bueno,
0: el mundo te, parate arriba de una silla, porque el mundo está hecho de otra escala.
1: Pobrecito, no, debe sufrir un montón.
0: Lo invitás a tu casa. Ya no.
3: ¿Y la puerta?
1: ¿Cuánto debe calzar? ¿Cuánto debe calzar?
0: No hay zapatillas especiales, no hay.
1: Sí, no hay.
0: Más de 50.
1: Y yo me quejaba que soy zurda, imagínate.
2: Son dos sorbos, si ponemos un sorbo arriba del otro,
1: sí,
2: eso
1: nos
2: es
1: da
2: lo
1: justo,
2: que mide este pibe.
0: No, sorbo cada vez más, está más estirado.
3: Uno y
0: 1,84,
3: un cuarto,
0: 85,
3: claro.
0: ¿No?
3: Sí, claro, 85.
0: Mirá, fin de año estamos en el 1,90 metros.
1: ¿Qué le pasa?
4: Bajate el escalón.
0: Y seguimos mintiendo. Y seguimos mintiendo.
3: Y hasta qué edad.
1: Y en vías de expansión.
3: Espera, ¿y hasta qué edad puedo crecer, Anita?
0: Para, ahora 24. Todo el mundo se puede autopercibir hasta los Terian.
1: Claro.
0: Y yo quería autopercibir Lungo.
3: Claro. Espera, claro.
1: Su cuerpo, su decisión. Bueno, pero hay cosas que son evidentes que no se puede percibir.
0: No, no se opina de los cuerpos.
1: No se opina de la cuerpa. No, yo estoy opinando de que él se cree. Alto.
0: Como
1: y no
0: opinas no opinamos del tuyo, no opinamos
3: claro.
0: De
3: mira que no digo nada, ni de tu pelo, y tu peita.
1: No seas mentiroso. Igual puedes decir lo que quieras, ¿eh? No me importa.
0: No
4: me importa.
0: Bueno, escucha, no me importa.
1: Igual, por ejemplo, no me importa.
3: No, Santi, espera, este pibe fuera de joda. Puede ya tener problemas de grande.
1: Sí,
0: para mí.
2: Sí.
1: De huesos,
0: va a tener
1: cosita.
0: Muchos problemas. Claro. Y mucha gente lo que tiene cuando están tan grande así, que no para de crecer, se llama gigantismo.
3: Sí. Claro.
0: Y siguen creciendo.
1: Acá hubo un caso, varios.
0: Acá hubo un caso, pobrecito, sí. Yo conocí a uno que, a un chico. Que medía 2,25 metros acá y después terminó muriendo, pobrecito, porque. Pero aparte no consiguen ni calzado, ni ropa, ni nada.
1: Nada. Y además, los dolores.
0: Y lo que tiene la gente que padece esta enfermedad, que obviamente no sé si este chico lo tiene, ¿no? Pero este chico que yo les contaba si la tenía, que se hipertrofia su cuerpo y no para de crecer y les termina creciendo el corazón tanto que mueren de eso.
1: Escúchame, y volviendo a algo más feliz, este muchacho cuando se enamora en un boliche, por ejemplo, parece que en el boliche él es la cabeza.
0: Le pega la
3: claro,
0: en la
3: parlante.
1: Saca la bola de boliche claro. Y le pega la jeta.
2: Barrullado.
1: Pero
0: por eso viven como encorvados.
1: Aparte,
0: pero fíjate que para el mundo está hecho para más o menos gente de entre unos 60 y 1,80, 85.
1: Toda la furia.
0: Sí, pero de 1,90 para arriba.
1: Ya hay quilombo.
0: ya hay quilombo. Y de 1.50 para abajo también tienes problemas. ¿Entendés? Digo esto por la altura de las cosas.
1: Sí, sí.
0: ¿Entendés? La altura de la silla, la altura de las mesadas, la altura de las alacenas.
2: Sí, el tamaño del auto.
0: La, del inodoro, la altura de la... claro,
1: la ducha,
0: los autos, los bondis, los trenes. Claro,
1: la ducha,
0: todo está hecho
1: para arriba. Claro,
0: por eso, pero cuando hablamos de esto, hablamos del estándar, el estándar. Entonces, todo lo que salga de este estándar se le complica para menos o para más.
1: Claro, sí.
0: Por cómo está hecho el todo. O prácticamente todo.
2: De todas maneras, mira, el hombre más alto del mundo es un turco que mide vivo, que mide 2.51.
1: No puedes mantenerse parado. O sea, tiene que poner un palo para sostener. ¿Lo podés?
3: Sí. 2.50.
1: Tenés que ponerle, viste, cuando las plantas las querés. Un tutor. Un tutor. Tenés que andar con un tutor midiendo 2.50 metros. ¿Te doblás?
2: Bueno, el más alto en la historia, ya fallecido en el 40, llegó a medir 2.72.
1: No, ¿y qué? ¿Lo enterraron por parte? Acá en este estoy indignada con esta pregunta. Acá en este estudio no entra ni sentado, date una idea. Es tremendo.
0: ¿El cuál? ¿El de
1: 2.50? ¿Y el de 2.30 metros cómo hace cuando iban a cenar a la casa?
0: Sí, ese techo de tener Sí, 2.50 tenemos acá.
1: 2.50, entra sentado.
0: 2.40, sí.
1: Y pero igual, le tenés que subir el micrófono a donde.
0: El techo estándar de una casa es de 2.50 para arriba, no puede tener menos de 2.50.
1: O sea que ese hombre en la casa no entraba. No entraba. Bueno, en la casa no, que no. Tenemos nosotros.
0: Lo que pasa es que pará, 2.50 está tocando el techo, está raspando
1: Le estás dando a todos los bordes de la porque la puerta. La puerta no nace, claro. Claro, estás dándole a todo.
3: ¿Cómo hace con el ventilador, no?
0: Estás arrancando todo el ventilador. A mí me pasó un día, escucha.
1: ¿Todo? ¿Qué?
0: ¿Cómo que?
1: ¿Cómo se siente el inodoro, no? Porque le debe quedar muy bajo. Las rodillas en la cara le quedan, ¿no?
0: ¿Dónde fuiste vos?
3: Debe tener muchas cosas adaptadas.
1: Ay, me lo estoy imaginando sentado en el inodoro. Ay, pobre, va. Pobre. Sí, bajón.
0: Sí. Igual para lo que nosotros vemos como una cosa tan excéntrica, ellos son su vida, imagínate que...
1: Claro, sí, que va a ser, va a andar arrodillado.
0: Sí, sí. Pero imagínate llegar a tu casa y decirle, mirá, no puedes entrar.
1: Anda a comprar el uniforme para
3: la cama.
2: No, lo agachaste.
0: No quedás afuera. La cama no hay.
3: ¿No?
1: Tenés que todo. Tienes que dormir en bolita. Pensá que todo.
0: Chico, para nosotros, la cama tiene que ser de más de 1.90 metros.
1: Claro.
0: Imagínate, esta gente tiene una cama de 3 metros.
1: No, y un parece cuarto cómodo. ¿De cuánto?
3: La habitación.
1: De 4 sí. metros de largo.
0: Sí.
1: No entra acostado, sí. No entra parado.
3: Bueno,
1: no.
3: El vaso este gigante de Fernando.
0: Esperemos que le vaya,
1: que le vaya bien, que pueda hacer unos mangos.
2: Ojalá que sí, claro.
0: Bueno, chicos, huelan. Está llegando un ratito el cafecito de full, pero antes contame, bebé, cómo está el tránsito.
5: Choque hace minutitos, lo contamos, en Córdoba y en Chorena. Choque en la autopista Richieri, altura Mercado Central, hacia el centro de la ciudad. A esta hora, trenes, subtes y premetro funcionan sin problemas.
0: Bueno, hoy último día del mes, 31 de julio, chicos.
1: Ya está, se lo
3: bien,
1: gracias por todo. Fin de vacaciones, se terminó lo que se daba.
0: Se termina la semana prolijita.
1: Sí, pero a mí me preocupa que esto esté pasando tan rápido este año. No entiendo qué pasa. Es como que todos los meses se me hacen un abrir y cerrar. Bueno,
2: en general, después de julio viene agosto, ¿sí?
1: Sí, bueno.
0: Claro, Luchi, porque cuando vos estás tan pendejo, la vida es como que...
1: Claro.
0: Es largo todo.
1: Ah, no, a mí se me... Para mí cuando vas a la escuela es largo. Después que termina la escuela, sí. No. Pues o la facultad, ya está. Porque con la escuela estás todo el tiempo esperando el verano.
0: Para mí la escuela se hace más largo en la primera mitad.
1: Larguísimo.
3: Claro, el final ya es como va solo.
1: Sí, y igual después las vacaciones cambia para mí, para los chicos. Es como que ya, bueno, ya lo último, viste, te vas poniendo más las pilas con las pruebas. Y es como que va cambiando ya.
0: ¿Para Yanita se va el domingo?
1: Sí, chicos, me voy el domingo. Bariló, finalmente te vas porque Bariló, ya. No vamos a Bariló, Bariló, Bariló. No vamos a Bariló. Me van a preguntar, me van a llamar a ver si estoy viva. Porque tengo que ir a los boliches con los chicos.
3: Tenés la...
0: Igual para poner
3: tu noche de blanco.
0: Vos tenés
3: noche
0: que descansar también. Ponés para andar todos los días de joda.
1: Por eso digo, ¿cómo tengo que regularlo? ¿Lo regulo con el otro papá? Le digo, papá.
0: ¿Lo dormís con otro papá? ¿Cómo
1: no? Yo comparto con una mamá de otro colegio, mamás con mamás, papaces con papaces. De otro colegio,
0: porque
1: no
0: te dice que una mami te toca una mami.
3: Mira,
0: linda,
3: claro.
0: Van a experimentar.
1: Chicos, este amor. A mí me llevan para el lado de la joda y yo soy una persona que va a controlar.
6: Y la única vez que te vimos en una reunión privada, llegaste al hotel.
1: Desnuda.
6: Al
0: no vaya con esa. No vaya,
1: pero bueno, eso
0: no
1: es otra.
0: No vayas con esa ropita de
1: sí,
0: giro.
1: No, de bebé. Es verdad, sí. No vayas a ir de giro a bypass, ¿eh?
3: ¿De qué?
1: Chicos, de giro, me dicen.
0: Aparte, para. Anita parece una pendejita.
1: Claro. En la noche. Para. Anita la calzas un poco con un más make-up y una pollerita y pasa
0: en la oscuridad, en la oscuridad de Grisú, vas a dar pendejona.
6: Las cuevas.
0: Imagina, te van a descargar
3: te encara un pibito.
1: Los
3: coordinadores.
1: Te cuento algo, los padres están como en una pecera en el primer piso donde no tienen contacto con los chicos, los miran desde arriba, mirá la polizonteada, los miran desde arriba, ahí estoy yo.
3: Y vos estás relojando a Lolo, pobre.
1: Sí, ya le dije, mamá, no me mandé ningún mensaje.
0: Bueno, cuando la vean en Bariloche a partir del próximo lunes, Anita Martínez... sepan que hay una madre que está controlando y vigilando un hijo. Sí.
1: Gracias, mi amor.
0: Que no lo suelta.
1: Te amo. No lo suelta.
7: Ya sabe, por ejemplo, el cronograma de actividades. Ya está.
1: No, lo que nos pasa es que no nos dieron todavía el horario del vuelo.
0: Cuando ven un pendejo enojado, en Bariloche, es el hijo de Anita.
1: Mi amor. Escondiéndose el Lolo.
0: Escuchá.
1: Ahí está Anita. Ahí va, tenés que controlar.
0: ¡Mujer! Mamá, tapate.
1: Anita, ese body no era para acá. ¡Chicos, para el otro lado! ¡Volvemos!
6: Los calzones, el día uno que llegás a Bariloche, sí. Al menos en nuestra época, sí, tocaban sí, los calzones.
0: Sí. Es un clásico.
6: Son de allá.
1: ¡Ay, qué bueno!
0: No, no es que son de allá, se quedaron allá. Creo. Bueno,
5: volvieron para acá.
1: ¡Chicos!
6: ¿Ah, están acá de vuelta?
5: Y ahora están de gira por Latinoamérica.
1: Ah,
6: pero perdés, Anita.
5: Pero volvieron a radicarse acá, sí.
1: ¿Los calzones rotos?
0: Sí, lo he visto tan bien los calzones que se terminó yendo a vivir allá.
5: Claro, sí, estuvieron ahí, bueno, no sé, 30 años.
3: Se hicieron pantalón.
1: Ah, miércoles.
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1: Tres primarios, sí, los tres juntos.
2: Rojo, amarillo, azul son los tres primarios.
3: Claro.
1: Sí.
2: ¿Y cuáles son los cuatro colores bases?
3: ¿El verde?
2: El cian, no, cian, magenta, amarillo y negro. ¿Entendés? Bueno, la gente que tiene esto otro ve, tiene como más cantidad de posibilidad de ver otros colores.
1: Más gama.
2: El resto de la gente no.
1: Claro, pero eso es como un secreto que uno guarda.
2: No, no, un secreto no lo sabemos.
1: ¿Y cómo te das cuenta?
4: Claro, ¿cómo te das cuenta?
2: ¿El monocromático qué es?
1: Un solo color.
2: Bueno,
1: mono.
2: Tetracromatismo son seis.
1: Ajá.
2: ¿Entendés? Es no. La posibilidad de, con esos seis colores, poder combinarlos infinitamente.
3: Ah, tiene
2: un montón de colores más.
3: Ah, tiene la posibilidad de combinar más veces los colores.
2: Claro, ¿verdad? Claro. Ah. Entonces, por ende, ve mucho más tonos. Viste que los varones, que somos los que generalmente tenemos el daltonismo,
1: no ven tonos.
2: No vemos tonos y vemos mucho menos colores que ustedes.
3: Sí,
1: sí.
2: Yo me doy cuenta, no sé, el otro día mi mujer me dice: alcanzame la remerita, no sé, verde lima de Santita. Y yo le llevo y me dice: pero no es esa.
3: Eso, claro. Acá, eso es amarillo, claro. Eso es verde. ¿Y cuál es el lima?
2: Para ella, claro,
1: porque ustedes ella no tiene, se esfuerzan.
2: Ella tiene, por ejemplo, los verdes y los amarillos, una cantidad de tonos que los hombres no tenemos.
1: Bueno, había verdes... un desafío en un momento de ver un vestido, no sé si les llegó.
4: Sí, el azul ese, el
1: para
4: vestido,
1: ver de qué color lo veía.
2: Las zapatillas también.
1: También, que era rosa, que era gris.
3: El otro día, con esto que dijiste de los verdes, es verdad, hace una semana fuimos con Celestita a una fábrica a comprar telas, y me dice: pedile el verde tal.
4: Pedile el verde, amor, en la iglesia.
3: Y voy y me dice: sí, ¿qué gama de verde querés?
4: Loro.
3: Le digo: tal. Bueno, decime, no. ¿Cuál de esos? ¿Cómo cuál de esos? Y me muestra.
2: La mujer tiene mucha más definición.
3: Y en un momento yo digo...
5: Son todos iguales.
3: Son todos iguales. Son todos verdes. ¿Qué me estás pidiendo?
5: Dame cualquiera, dale, que dejé el auto mal estacionado.
1: Pero porque a ustedes no les parece un dato importante.
2: No es por importante, Majo. No
3: te das cuenta.
2: El ojo.
3: No,
2: es el ojo. De hecho, el daltonismo es en hombres, nada más. Mujeres.
3: Muy pocas.
2: Hay muy pocas mujeres.
3: Una de las amigas de mis hermanas lo tiene y digo...
2: Claro, pero es muy extraño que las mujeres sean daltónicas, y es muy común que el hombre vea menos cantidad de colores.
3: Claro, la mujer creo que lo porta y el hombre es el que... O sea, la mujer es la transmisora.
2: Sí.
3: Y el hombre es el que...
1: Ay, parece un virus. Qué raro que no tienen... Ah, qué raro, la culpa nuestra ahora.
4: Siempre nos está apuntando. Fíjate si es verde esmeralda, verde manzana, verde oliva, verde limón, verde menta. Fíjate, verde botella, verde bosque. Verde militar, verde caqui, verde agua.
5: Sorbo.
1: Le decía salir.
2: Chicos, el daltonismo, especialmente se da en el rojo y con los verdes, afecta a hombres y a mujeres en proporciones muy distintas. Escuchen, cerca de uno de cada 10 hombres es daltónico.
1: Es un montón.
2: Y es una de cada 200 o 300 mujeres.
1: La que ¿entendés? Ve tetra.
3: La que es daltónica.
2: No daltónica, la que tiene afectado los colores.
3: Claro.
1: Es un montón, uno tónico. De cada 10, chicos.
2: Sí, sí.
3: Es muy alto el número, claro.
1: Claro.
3: ¿Y en las mujeres una cada 200, dijiste?
4: Sí, una cada 200.
2: Sí.
1: Menos mal.
2: Y aproximadamente un 15% de las mujeres son portadoras de la variante genética...
1: Del tetra.
3: Del daltonismo.
1: Pensé que estábamos con la tetra. No, me llama mucho la atención.
4: Igual me parece re difícil lo que estamos hablando, perdón. Tengo una taquicardia.
2: Escucha qué fácil. El 12% de las mujeres... tienen la posibilidad de ver más colores.
1: Sí.
2: ¿Entendés? Es decir, la que pueden ver absolutamente todas las paletas y las gamas y los tonos de los colores. Generalmente con los rojos y los verdes.
1: Claro.
4: Perfecto.
2: Y después, uno de cada 10 hombres es daltónico, por ahí ni lo sabe.
1: Claro.
2: Y una de cada 300 mujeres tiene como afectado esa posibilidad de ver tanto matiz en verde y rojo.
1: Cuando haces el registro, cuando renovás el registro, una de las pruebas que te hacen de la vista es justamente los colores. porque dicen que los hombres es verdad que tienen más daltonismo. Entonces diagnostican el rojo, amarillo.
2: El semáforo, aparte.
1: Claro, por eso no te hacen claro. un...
2: Pero hacer... igual para en algunos hombres es muy marcado. Nacho, nuestro compañero que no veía, chicos, había,
1: que
2: no,
1: no veía.
2: Nacho es a lo que le preguntamos qué color es esto y tenía que miraba un rato y trataba de usar el sentido común.
3: Y pensaba, claro, a ver, ¿con cuál claro. lo puedo confundir? Claro.
2: Claro, entonces
6: qué feo igual empatar. Eso, ¿no? ¿no? Una desesperación no saber qué color.
1: ¿Cómo le regalaste unos anteojos una vez?
2: Sí,
3: ¿qué anteojos para
1: la
2: ¿En serio? ¿Qué mercado libre cuánto cuesta?
3: Uy, a ver. Tengo uno de mis mejores amigos es daltónico. Vamos a regalar los anteojos.
6: Estaban buenos. Él le había contado que le habían servido. A ver,
1: la mamá ve los colores. ¿Te acuerdas de la película?
6: Sí.
1: La mamá ve los colores.
6: Anteojos, daltónico.
3: Sí. Hace poco, ese amigo viene con. Che, me compré un buzo. Qué sé yo. Sí. Está bueno un buzo gris, ¿no?
2: Y el verde.
3: Claro, era verde.
2: Y ahí marrón. Vos le pones algo marrón y los matás. Porque ahí, si es verde, naranja, ¿no?
3: Claro, y digo, y yo me quedé pensando, ¿viste? Bueno, ¿qué le digo? No le digo nada.
6: No, le tenés que decir. ¿Cómo no le vas a decir?
3: No, y ahí cuando hablo con la mujer.
2: Es que cuando vos no lo tenés, no podés creer.
3: Es daltónico, boludo.
6: Claro.
3: ¿Y cómo no sabía yo que era daltónico?
5: Nosotros en un verano en el Noti de la Gente estábamos, viste, la típica móvil en Mar del Plata. Entonces, bueno, estaban llegando turistas, que yo, y no me acuerdo quién le dice al movilero de Mar del Plata. Fíjate, esos que vienen ahí con la mochila, con la campera naranja, que yo, pobre, y el tipo no reaccionaba, hasta que dijo al aire, dice, chicos, disculpen, yo sufro de daltonismo. Bueno, eso va todo, mochila, esos tres que vienen caminando, le dijimos.
1: Ay, pero pobre.
5: No, al otro mochila.
2: ¿Tenemos los anteojos, Maquita?
6: Sí, mira, hay de todo acá y hasta desde 27.000 pesos, pero creo que son raros. Pero
2: eso queda ciego, pero...
6: Claro, ese de... Mirá, no, tenés 130.000 pesos, 237, no, pero...
2: Digo esto porque se me hace que debe ser de... Que se me hace que deben ser de algo caro.
6: Claro, lo que pasa es que ahora con este tema de que los vidrios, viste que cambian los colores de los vidrios y eso, tenés baratos.
3: ¿Los que vos le regalaste, Santi, que tenían un color distinto del vidrio o eran normales?
2: Bueno, escuchen.
6: No, los que Santi le regaló son carísimos.
2: Tendré de cuatro colores, que son los que les dije anteriormente.
6: Sí.
2: Es cian, magenta, amarillo y negro. Es decir, pará. Todo el mundo combinamos los RGB.
3: RGB.
2: El rojo, verde y azul. Después están los otros cuatro colores que son los colores base, que son el cian, el magenta, amarillo y negro. Toda esta combinación hacen una variedad infinita de colores. Los que pueden ver tetra, que son cuatro, son los que pueden ver bien estos cuatro, ¿se entiende?
6: Claro.
1: Sí.
2: Los tetras son estos cuatro. Y a su vez suman dos combinaciones más. Es decir, tienen como una supervisión. Esto solamente se da en el 12% de las mujeres.
6: Claro, no en todas.
2: No en todas. Uh-huh. A lo mejor alguna de ustedes tiene este superpoder para ver la combinación de colores.
6: Los vidrios, viste que cambian los colores de los vidrios y eso. Tenés baratos.
3: ¿Los que vos le regalaste, Santi, que tenían un color distinto del vidrio o eran normales?
2: Bueno, escuchen.
6: No, los que Santi le regaló son carísimos.
2: Tendré de cuatro colores, que son los que les dije anteriormente.
6: Sí.
2: Es cian, magenta, amarillo y negro. Es decir, pará. Todo el mundo combinamos los RGB.
3: RGB.
2: El rojo, verde y azul.

0: y negro. Toda esta combinación hacen una variedad infinita de colores. Los que pueden ver tetra, que son cuatro, son los que pueden ver bien estos cuatro, ¿se entiende?
1: Claro. Sí.
0: Los tetras son estos cuatro. Y a su vez suman dos combinaciones más. Es decir, tienen como una supervisión. Esto solamente se da en el 12% de las mujeres.
1: Claro, no en todas.
0: No en todas. Uh-huh. A lo mejor alguna de ustedes tiene este superpoder para ver la combinación de colores mucho más pura que la que tiene el resto.
1: Deberíamos hacer una prueba acá.
0: Tengo un test de daltonismo, si quieren.
2: Ah, lo dale. Hacer.
1: ¿Te acuerdas cuando nos compartías tus tests?
3: Hacíamos muchos tests en un momento.
0: Escuchen, ¿alguien es daltónico acá?
1: No, yo no.
4: No, pero creemos que no.
1: Claro, creemos
4: por ahí
1: que
4: nos damos cuenta con el test.
1: Claro, eso iba a decir. Quisiera ver qué onda.
2: Que sepamos, no, morocho.
3: Es un tarado.
1: Qué pibe este.
3: ¿Qué pavo?
0: ¿De qué se ríen?
1: Y no sé, la verdad, ¿de qué se ríen? Fernando, que te dice morocho.
3: Chiste de Fernando,
4: dijo morocho.
3: Que te hizo
4: chiste. No, morocho te dijo.
3: No, no morocho te dijo.
1: No morocho.
0: Bueno, no, me encantaría tener su... ¿Sabes que yo tengo el fiel oculista al doctor Kaufer este año? Hará 2-3 meses. Hay que ir al
3: tengo
0: oculista,
3: que
0: chicos.
3: Ir.
1: Sí,
3: una
1: vez ¿Vos sabés que no voy nunca al oculista? Iba con una más chica.
3: Un montón.
1: Y la gente que toma medicación debería ir más seguido al dentista porque algunas medicaciones interfieren en la vista.
0: Estamos hablando de la vista. Ah, sí.
1: Bueno. Sí, sí.
3: Ah, pero no al dentista, hay que ir al oculista.
0: Pará, chicos,
3: al dentista.
0: Pará. Y empecé a... Sí, si te duele la muela, anda al dentista. Y si te duele, si no ves bien, anda al...
1: Puede pasar.
3: Claro. Anda al ginecólogo. No,
0: fui y en un momento me dice, ¿qué número ves acá? Y le empecé a decir todos los números. Me dice, no, pero de más arriba. Me fui a las líneas de abajo.
3: ¿Y las veías?
0: Y me dice, todo. Y me dice, te felicito, tenés supervisión.
1: Qué bien.
3: Ah, re bien.
1: Qué bien.
0: Pero yo tenía miedo.
1: Dios te guarde.
0: Tenía miedo. ¿Sabes por qué me dio miedo? Porque un día, jodiendo, agarro en unos anteojos y digo, pero yo con esto veo mejor.
3: Bueno, pero es...
0: Pará. Y después me explicó, que yo les contaba, el oftalmólogo me dijo... Que esos anteojos para ver lo que venden en la farmacia, ¿viste?
1: Sí.
0: Son lupas. Son lupas.
4: Claro, veías más grande.
0: Por eso se pueden ver con venta libre. Los anteojos que venden en el farmacito, ¿viste?
1: Sí.
0: Son de venta libre porque son lupas con forma de anteojos. Me dice, aunque un chico de 18 años le pongas esto, va a ver mejor, sin problemas de vista, no de visión, porque estos son lupas, es decir, todo el mundo va a ver más claro y más brilloso.
1: Sí. Ah, mirá vos.
3: Que son para cerca, que son esas lupas. De
1: igual,
0: claro.
1: Pero no te perjudica igual, a la larga.
3: Te puede dar
0: ese tipo de anteojo para la vista, para leer de cerca. Es como si te pusieras una lupa delante del un libro.
4: Claro.
0: Todo el mundo va más grande y más brilloso. ¿Entendés? De acuerdo a la graduación, ¿no?
1: Claro.
0: Pero bueno, hay que ir al oftalmólogo, chicos. No hay que joder con eso. A ver. En un rato vamos a hacer el test.
4: Dale.
0: ¿Cuántos daltónicos hay?
1: Dale.
3: Me encanta. Okay.
0: Pero el mensaje sería, vayan al oftalmólogo.
1: Háganse ver la vista.
0: ¿Y los anteojos para daltónicos cuánto, Majita?
3: Mirá, tenés desde 137 mil pesos hasta 779 mil.
0: Pero me dijiste de 20 y pico también.
3: Sí, pero yo los estoy viendo.
4: Pero me da miedo.
3: Y no sé si me los compraría. Obvio que si no tenés plata, creo que algo debe mejorar porque son vidrios de colores.
1: Claro.
3: ¿Entendés? Entonces algo debe mejorar.
0: Consultalo con el especialista.
3: Pero anda al oculista tal cual.
0: Sí, total.

0: Bueno, buen día. Siete de la mañana, 50 minutos. Este último día del mes. Se termina julio, se terminan las vacaciones de invierno. Los papis contentos, que los chicos.
1: Chocho.
0: Ya.
1: Hacelo por mí.
0: Ah, bueno, estamos con recuerdo hoy.
1: Ah, ¿cómo estamos, eh?
2: Sí, dijiste Bariló, Habanita y Guille.
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0: 11-3700-0100, nuestra vía de comunicación para que dejes tu mensaje para el yendo. ¿En qué línea de colectivo? ¿En qué ramal de tren? Contanos cómo estás terminando la semana al 11-3700-0100.
1: Claro, 11-3700-0100. Ahora, cada vez que hablo me quedo pensando en el no sé si hablo así o no, ¿entendés?
0: Al compás del tambor.
1: Me quedo pensando si hablo así o no.

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7: Yendo a natación con el 247 y después me tomo el 160. Me voy hasta Ruchi y Formosa.
8: ¡Te amo! ¡Mirá vos!
9: ¿Y qué hace
10: natación, señora?
9: Nada.
11: ¡Oh, Dios mío!
12: Estás bien.
11: Es difícil tener.
12: Después
11: no.
12: Bueno,
13: que se puede hacer. Club del Moro, yendo de Florida a la terminal de Retiro porque me voy a Concepción de Uruguay, Entre Ríos, a visitar a mi mamá. Besos a todos, los quiero mucho.
11: ¡Qué lindo! ¡Buen viaje!
14: Hola, soy de San Luis Capital y estoy yendo a trabajar, para lo cual tomo dos colectivos, el N y luego tomo el BCG. Un recorrido largo para llegar a dar clase a mis queridos alumnos.
11: ¡Qué hermosa, amor! ¡Qué hermosa!
15: Hola chicos, habla Johnny de la línea 247. Acá estamos yendo de Claypole a Villa Fiorito.
11: ¡Beso!
16: Yendo de Dorila, La Pampa, a General Pico a trabajar, como todos los días, escuchándolos.
11: Mi amor, un beso muy grande.
17: Yendo en el 273 de Citibela La Plata.
11: Un beso.
18: Julia, yendo de Plátanos hacia La Plata, en el Roca, a mi trabajo. Un beso, los escucho todas las mañanas. Gracias, gracias, gracias por alegrarme.
11: Beso, mi amorcín.
10: Bueno, ayer agarré el teléfono, mandé un mensaje, llamé por teléfono, nunca nadie me atendió.
11: ¿Qué pasó?
10: Me preocupé, porque dije, está con vida porque apareció. Aquí estamos recibiendo a Marcelita Tauro.
11: ¡Marcelita Tauro!
10: Buen día, Marcela.
19: ¿Me mandaste mensaje a mí?
10: Te llamé, Marcela, y te mandé mensaje.
19: No, te cuento una situación. Voy a contar lo que me pasa. Desde el miércoles se me...
11: Con un quilombo en el celular, ¿no?
19: Un quilombo, se me rompió el teléfono y están buscando la pantalla para reemplazármela. Si no, me compro otro, no importa. Pero en realidad me lo iban a hacer un día y hoy creo que lo voy a tener. Entonces estoy con otro sustituto.
10: Una consulta, Marcela.
19: Sí.
10: Me asusté, casi te denuncio por televisión.
19: No aparece. Desde el miércoles no tengo WhatsApp de mucha gente y demás. Así que no tengo, no sé.
10: No, no, una pavada igual.
19: No estoy en el chat paralelo, no estoy en ningún chat.
10: ¿Sabes qué? Pensé que tenías como dos celulares y digo, por él lo tiene como fuera de servicio este. Pues no me apareces en línea, nada.
19: Claro,
10: después te consulto una cosita.
19: Bueno, dale, cómo no.
10: Chicos, 8 de la mañana, 10 minutos de este día. Una mañana, chicos, que aparentemente, según lo que dice la señora de clima, que es Anita, se viene una
0: se viene lluvia,
19: todo abajo, ¿no? Sí.
0: ¿Tenés alguna magia tuya para hacer, Marcio?
8: Porque,
19: fórmula, pero,
8: porque uno pone pero, el cuchillo en la tierra, el otro lleva los huevos a la
10: Fernando
8: mano.
10: Fernando lleva los huevos a la monja.
0: Sí. Yo tiro agua a la chapa.
19: Fernando, vos los huevos llevas
0: sí, y mi abuela clava los cuchillos. Y yo tiro agua a la chapa. La
19: G1 por G1 es igual a K1 sub G1. ¿Por qué? ¿Vos crees que no llueva? ¿Pero por qué? No, es bueno
0: que no llueva la tormenta.
9: Alerta naranja,
0: Marcio. Que no se venga una fea.
9: Alerta naranja.
19: Ah, tormenta naranja.
9: Mucha cantidad de agua.
0: Lluvia, lluvia hace mucho que no tenemos. No, pero tormenta es fuerte. Porque yo tengo techo chapa, chicha.
8: Pasa que va
0: todo
8: a ser una lluvia extensa.
0: Sí, va a ser una lluvia.
10: Ponés concha para arriba, concha para abajo.
19: Ay, hasta no, mañana va a ser, sí. La mañana.
8: Sí, sí, sí, desde el mediodía hasta mañana.
19: Mm. Ah, el mediodía, yo escuché la noche, pero bueno, no importa.
0: Me agarro en la calle.
19: A mí también.

0: Atención, en Taiwán te curan la calvicie en 20 días.
1: No.
2: Atendí.
1: Bravo,
2: atendí.
3: Fernando Carlos.
0: Ya. Atento. Excelente noticia, dice.
1: Qué fácil.
0: La ciencia, podría haber encontrado el botón de reinicio para el cabello.
1: Mentira.
0: Para millones de hombres y mujeres, la pérdida de cabello es un tema. Y digo aparentemente porque esto no está comprobado, chicos. Un equipo de investigadores de la Universidad Nacional de Taiwán acaba de encontrar un medicamento para contrarrestar la calvicie.
1: Una médica.
0: Dice, parece magia pura. Dice, en 20 días llegas pelado, te vas con melena.
1: Yo no te puedo creer qué bien esta gente. Es una medicación, pensé, dije, bueno, ahora se van a salir una peluca, ¿qué se pone? No, es una medicación.
0: No, en 20 días te vuelve a crecer el pelo.
1: O sea, te vuelve a crecer. ¿Cómo sabe la pastilla que tiene que ir a la cabeza?
4: Y bueno, porque como todos los remedios saben a dónde van.
0: Claro. Escuchá, la clave del descubrimiento radica en las células grasas, llamadas adipocitos, que liberan compuestos capaces de reactivar células madre, iniciando que el folículo piloso vuelva a crecer.
2: Ah, está bien.
0: Es decir,
2: apunta
0: hay
2: eso.
0: Algo con la célula que está en tu cuero cabelludo,
1: sí,
0: que le inyectan algo que entonces vuelve a producir... sustancias que hacen, no, lo que hace crecer el pelo, el folículo, sí, que se transforma después en pelo.
1: Qué genialidad, yo me postulo.
4: Pero te inyectan.
2: Pero
4: en
2: si
4: la
2: vos
4: cabeza.
2: Tenés pelo.
1: No, ¿te dan de tomar algo?
4: No, una pastilla es.
1: Una pastillita.
0: Igual,
1: claro, una pastilla.
0: No, te inyectan en la cabeza.
4: Te inyectan.
1: Ah, claro.
4: Te inyectan. Claro, la pastilla te puede ir a otro lado el pelo.
1: Ah,
0: claro. Es como si fuera. No, porque si tomas la pastilla te crece pelo en todo lado.
1: Es decir, una superpoblación de pelo en otro lado es complicado.
4: ¿Vos querías pelo? Bueno, ahí
0: te has hecho una loba.
4: ¿Qué es lo que pasa con la pastilla ahora? Pues te tomas la pastilla y por ahí el pelo no te sale en la cabeza, te sale en otros lados.
1: No, ¿te imaginas?
0: Bueno, a Guille, todo el pelo que se le salió de la cabeza lo tiene
1: en la espalda.
0: Por los hombros.
4: Claro.
0: Hombro, cola. Cola, espalda y hombro.
3: ¿Por qué cola? ¿Cómo sabe usted? No.
1: Porque nos imaginamos.
0: No, Guille, pará. Sí. Porque si en ese, escucha, si en esos hombros y en esa espalda
3: ahora le voy a mostrar
0: pelo,
3: la
1: en el culo
0: imagínate
1: ni te digo.
0: Para abajo lo que es el para abajo, obviamente, papá.
3: ¿Eh, Pablito?
0: No hay necesidad que muestre nada igual.
1: No, sí, pobre Pablo bastante tiene.
4: Es como que debe ser una continuación.
3: Hay laburo ahí.
1: ¿Hay pelo o te lo sacás?
3: Una seda, chicos.
0: Ay, no.
1: ¿Y cómo es? Venís pelo, pelo, pelo, nada.
3: Y peor
0: que es tocar, pero pará, ¿por qué es tocar...? Es como tocar una mascota.
1: Sí, es un perro. Una comadreja. No,
2: una oveja.
3: Una comadreja.
1: Es un caniche. Tiene un caniche en cada cachete. Qué terrible, no sé, porque además, Guille, también
3: es calentito igual que soy para dormir.
1: Sí.
0: Para esta época, te juro.
2: En verano, todo transpirado.
1: ¿Qué pasa? Que el peludo deja pelos en la sábana, ¿viste? Cuando se levantan, se caen.
2: Y
1: el
2: jabón.
5: Y roludo encima.
1: Quedan los pelos ahí.
4: No, en el jabón sí, el jabón debe ser heavy,
3: Y va a mi casa, va a ver todo lleno de pelos.
1: No,
3: por
1: Guille, para. No te hace bien, es un montón. Es un chiste eso.
0: No, lo que
3: lo
0: bueno es que cuando quedes
3: pero no se te salen los pelos, ¿sabes?
0: Pará, mirá, después canoso, no vas a hacer unos rulitos blancos tipo un
1: rulito.
0: Claro. Un cordero.
1: Hermoso.
3: No salen los pelos, chicos, es un mito eso.
1: No, un poco en la cama quedan.
3: No, nena.
1: Después de una noche ajetreada.
3: ¿Te invito a dormir a casa?
1: Guillermo.
0: Pedímelo. Ellos bastante peludos.
3: Van a ser tuyos los pelos.
1: Sí, no me cabe la menor duda.
3: El otro día aparecieron unos pelos largos y no eran míos.
0: ¿Sabés qué? Pará, él en vez de cama, él tiene cucha.
1: Claro. Ay, con el nombre, en la puerta.
2: Mira la cucha, le decían antes.
0: ¿Sabés que le sacamos un turno con body laser, con la doctora Julieta? Y
1: sí, pero...
2: ¿Le rompió la máquina?
0: No, chicos, no. Dice que lo duró tanto, fue una sola sesión y la doctora estaba contenta porque le detonan los láser.
1: ¿Qué te parece? Después no podía atender a nadie. Ese día que iba a Guille lo bloqueaba de la
4: prende en fuego.
0: La doctora dijo, mira, es más fácil echar un fósforo acá.
4: Ya está.
1: Ay, sí, mirá, claro. Si querés, hacemos así.
0: ¿Qué láser? ¿Cómo el fósforo?
1: Trae que no sé.
3: Un poco me envidia. dirían igual, ¿eh? Quisiera tener el pelito como yo.
1: A mí me encantaría tener los pelos en los hombros que vos tenés. Mirá.
5: No, mira, ahora. Claro, lo único que me gustaría.
0: Sería lo que te envidio. Ser esos pelos en el. Sí, sí, mira. Yo te veo si hay quien envidia. La charretera de pelo te envidia.
3: Está poniendo raro porque aparecen pelos canosos ahora.
2: ¿Y sí?
0: ¿Viste?
1: No veo la hora de tener ese culo peludo, mira. Soy que no doy más de las ganas.
0: Qué envidia.
1: Qué envidia.
5: Lo bueno es que es calentito él, ¿viste? Está siempre calentito, nunca tiene frío.
3: Te estás tentando, ¿te das cuenta?
5: No,
0: ¿la chica se vio con un peludo alguna vez? ¿Con un tipo muy
3: Anita
0: peludo?
3: Le encanta. No, Anita le encanta.
1: Ay, a mí me encanta.
5: Sí, a Ana le gusta.
1: Pero el gordo se saca pelo ahora. Me dice, esta cosa
4: ¿se
1: desfila? Sí. Y anda con Guille. Yo quiero acá.
0: ¿Vos qué gusta, el pelo en el pecho o el pelo
1: en todos lados me gusta el pelo.
2: Mentira, Anita.
1: Dame pelo, papi.
2: No.
1: Dame pelo, papi.
5: Te das cuenta, ¿no?
1: Pelo con pelo, oler la barba y que te roce.
2: ¡Anita! ¡Tampoco, Ana!
1: Me mato.
4: Ay, no.
1: Qué feo el hombre con barba.
5: Con olor a barba,
0: Pará un minuto. Quiero romper una lanza por mi amigo.
1: Me dejé toda brotada.
0: Muy fachero como se rapa.
1: El Guille, sí.
0: Sí.
3: Qué fachero.
0: Tiene buena sonrisa, rapado, pero le dijo. Claro, uno le conoce del cuello para arriba. Pero abajo todo eso peludo.
1: Yo creo que cada uno tiene su encanto. Pero yo. Te digo porque, bueno, el vikingo es muy del pelo en el cuerpo, pero uno se respeta.
3: Pero el vikingo anda con los fideos colgados en la barba.
1: Y sí. No, para nada.
3: Con los ravioles pegados.
1: No me gusta.
5: La persona que lleva barba y una barba ampulosa se lava la barba con shampoo.
0: Chicos, nos olvidamos del que está atento a esta noticia.
1: Sí.
0: Volvamos a la nota.
1: Que está mudo, sí, ¿no?
2: 20 no días, dijo nada.
4: ¿En cuántos días te crece?
2: 12
0: días.
2: Está
0: calladísimo. 3 semanas, Marcela, en Taiwán.
5: ¿Sabés cuánto sale un vuelo a Taiwán? $3.
0: Escuchá. He hecho un pequeño pony, volvés.
1: No te reconocen.
5: Una cola, una crin.
2: Sí. Ojo, por ahí te agrandando, ¿no?
0: Volvés relinchando.
4: Voy a ir a Taiwán.
0: Hay que ¿por qué no hacemos un
1: ¿por qué
0: charter?
1: No, ¿por qué no armamos un grupo?
5: Es muy caro el viaje a Taiwán, chicos.
4: Hagamos una agencia de viajes para Taiwán para llevar gente a ponerse pelo.
1: Claro.
4: Eso, ¿sabés
0: ¿dónde
4: que
0: se va a operar la gente? A Turquía van, ¿no? Que se pone esos dientes también.
1: Y de ahí hacemos la diferencia también. Marce, y pagamos el pasaje para nuestros compañeros.
4: Viste que hay influencers que llevan
6: se ve
4: gente.
6: Mucha gente por la calle recién operada.
0: Operándose.
6: En Estambul, sí.
1: Ay, qué
4: pues tiene muy buen pelo allá. Unas pelucas, un pelo buenísimo.
5: Ah, es operarse barato.
0: Lo que pasa es que no tienen quien reclamarle porque la mitad quedan, viste.
1: Te iba a decir eso. ¿Qué pasa después? ¿Quién te controla todo eso?
0: Ni nadie.
1: Tenés que volver a Taiwán, carísimo. Ponele que te salga mal el pelo. Que
4: ahí cerramos la agencia. Cuando empiezan a reclamar, ya no estamos.
0: De hecho, hay muchos influencers que denuncian porque se ponen esos dientes de gigante, medio de plástico blanco. Y cuando vuelven a su país, se le empiezan a caer esas teclas.
1: Claro, por eso. ¿A quién le reclama? Es un peligro.
0: Cuando volvés desaparecen.
1: Claro.
0: Lo hacen de guapo nomás. Yo también de guapo te dejo sin un pelo, ¿eh?
1: Sí. Dame 2 minutos.
0: Tira un fósforo, Pablo. Vamos a hacer el experimento.
1: Qué feo es el olor a pelo quemado.
0: Ay, qué feo que es
1: el olor. Qué feo que es el olor.
0: Igual para mí el peor olor de todos es el del fósforo.
2: No.
5: Ay, me encanta. Es rico el olor del fósforo.
0: Es riquísimo.
5: Es rico, pero a vos te descompone.
1: Pero porque te hace acordar algo.
0: Cuando iba a séptimo grado nos hacen llevar para la previa al Día de la Madre, tienes que llevar 4 o 5 cajas de fósforo de las grandes. Entonces te van a elegir para hacer a tu mamá una cruz o un posapava hecha con fósforo quemado. Y un día de lluvia, de 30 pibes en el aula, con todo cerrado, quemábamos los fósforos para poner los fósforos en las cajas o las cruces y después lo barnizabas. Un espanto quedaba. Pero vos sabés lo que era todo ese aroma, nos intoxicamos.
1: Miles.
0: Con el aroma del fósforo quemado, 30 pies encerrados. Me acuerdo como si fuera hoy.
1: Qué locura, igual que.
0: Y a partir de ahí me agarró una descompostura con el fósforo, no puedo oler.
1: Claro, que te quedó ahí una sensibilidad especial.
0: De hecho, en mi casa siempre uso encendedor para la cocina.
5: Claro, porque no te bancás el olor ese.
0: No.
5: Pasa mucho con.
1: Claro, te da náuseas.
0: Es como una pólvora, ¿viste?
1: Es muy fuerte el olor. Y
0: Y hay gente que se chupa la puntita del
1: pomo. Hay gente que le come la punta, sí.
7: ¿Cómo?
5: Porque es salada, ¿no? No lo haga.
7: No sé. ¿Cómo que le
0: come? No lo he visto.
5: No lo hagan.
7: Que se come la punta del pomo.
5: No, que la naranja. No le mete la saliva para apagar, ¿no?
7: ¿Eh?
0: No. Se la come.
1: No, la comen apagada. Pero sin gastar, sin prender la naranja, no la negra. La punta que se comen.
7: Peligroso.
0: Y te habla Majo, mira que se ha comido.
1: Que yo sí, me he cada cosa. Cada punta.
0: Mira, sí, que sabe. Que sabe.
8: El grupo y puso una inmundicia tan grande que mejor que no la viste. Porque era un acto inmundo entre una mujer y dos hombres. Bien enfocada las partes haciendo la inmundicia más grande del mundo. No te lo puedo mandar porque lo borramos toda. Quedamos todas medias trastornadas que apareciera eso en el grupo evangélico. Era una mujer haciendo algo asqueroso y a ella por otro lado le estaban haciendo atrás otras cosas.
4: Atrás
8: no te puedo explicar más y mejor que no lo viste porque te iba a revolver el estómago. Sí. Pero eso fue lo que apareció en el grupo evangélico y no lo sigamos hablando para aplastar esa inmundicia.
0: Y la dejó choqueada.
8: Porque todas las que estamos en eso nos quedamos con el corazón en la mano.
0: Claro. Le mandaron al grupo de catequesis un video porno.
8: Si pone cualquier cosa, le va a caer alguno algún día con quien sabe qué, mira. Que tener un cuidado, no hay por favor.
5: Tener un cuidado, por favor.
0: Cortá eso, hay que tener un cuidado, Guille, para ponerlo. Escuchen. Hay gente que se come la punta quemada del fósforo. No es una práctica muy recomendable, obviamente.
5: No lo hagan.
1: La quemada, yo pensé que sin quemar, la rojita. Yo conocía la rojita.
0: No, el fósforo quemado.
5: Para mí porque es salada.
1: ¡Ah! ¡Asco!
0: ¿Qué sé yo?
5: ¿Salada? ¿Te gusta quemado feo debe tener?
1: Bueno, yo de chica comía pared.
5: No, ¿cómo? Porque dicen que le falta cuando comes pared que como que comes cal, te
0: yo
5: está faltando alguna.
0: ¿Qué le falta?
5: Algún mineral. Mineral.
7: Mi tío comía tierra,
9: arena y agua.
5: También,
1: sí, arena y agua. Comía pared.
0: No, mezcladora.
7: Claro. ¿Qué te gustaba más brillo, satinado, mate? ¿Qué eras vos?
0: No, la llevaban el haz de tratacho. Era.
1: Voy a buscar qué significa comer pared, porque algún significado de
5: que te falta un mineral.
7: Un par de cositas. Ahí arriba.
1: Chacha no sabe quién soy.
7: Jugadores le faltan.
1: La claro. Cosa que le pregunto. Ya ¿qué significa?
10: Rosario, Waldemar es paraguayo y tiene 22 años.
7: Waldemar.
10: Desde hace 6 meses trabaja de albañil. Hombrea bolsas de cemento al tercer piso.
0: ¿Quién es?
10: Y le decían el as del fratacho. Capataz lo vio en la ruta. Lo echaron por trolo. Discriminación.
0: ¿Se acuerdan? Discriminación. ¿Se acuerdan? Discriminación.
1: Mira, dice deficiencia de hierro, de zinc.
5: ¿Viste? ¿Qué dije?
1: Dice que es
0: zinc.
1: De zinc.
0: Sí.
1: Es como una compulsión
7: sin paredes,
1: a comer cosas que no son comestibles. Y a lo mejor a mí me faltaba hierro de chiquita. Acá dice que hay que ver que lo que puede preocupar es la cantidad.
7: Claro. Un tapialcito por semana está permitido, dijo el médico.
1: Un ladrillo por día.
7: Sí, ojo con los zócalos.
0: Bueno, 8:25 minutos. Este viernes 31, último día del mes. Ahora, ¿quién tiene una compañera que come pared?
1: Atrévete.
7: No la encontré en ningún lado, ¿eh?
5: Qué bien, nosotros.
1: A lo mejor superarla. Usted
5: es única.
1: Pero bueno, tenía déficit de hierro y de zinc.
0: Aparte. Me dijo el otro día, me levanté con unas ganas de comerme un
7: paredón.
1: Y por eso pusieron madera acá en la radio, porque yo hace 20 años estoy comiéndome las paredes de la radio. Madera
0: el que
1: yo.
0: Robé la madera es Fernando Carlos.
7: Sí, claro, sí. Los dientes.
1: Ya no saben qué hacer.
0: Sí. Y Marcela es muy del tecopor.
4: Muy, sí. Me encanta.
1: A mí me cae mal la madera.
0: Somos como el Izzy.
1: Claro.
0: Easy Home.
1: Pero es como casas comestibles.
0: Sí. Buen día, 8:26. Bueno, se vienen las lluvias, ¿no?
2: Sí, va a estar feo, está nublado, hace 16 grados ahora, pero, vamos a tener lluvias a partir del mediodía hasta mañana, así que con paraguas y piloto.
0: Buen día.
1: Sorbo, dale, dale.

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0: Qué bueno.
1: Sí. 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
3: Vamos.
1: Bebé. Pará que falta. ¿Cómo está el tránsito, bebé?
4: Pasaron cosas, accidente en colectora de General Paz entre Cabildo y Obligado, choque en triunvirato entre Mendoza y Olazábal, tren Mitre, Ramal Suárez y Mitre limitado entre Belgrano y Ramal Suárez y entre Belgrano y Mitre.
1: No sé. ¿Cuál es la tentramitrozón, Guille?
5: Dice peluca. Esperemos que este partido lo veamos un poco más tranquilo. En ambos partidos me sentí mareado y con cosquilleos en el brazo y la pierna izquierda. Un doctor amigo me ha recomendado tentramitrozón para que tome, pero no estoy seguro.
1: Buen día.
3: Vamos
1: que...
6: 8:30.
1: 8:29. ¿Qué?
3: Me estaba riendo.

0: Abrimos el diccionario. La primera palabra de hoy es ebetudo.
1: Ebetudo.
2: ¿Pero que sos?
0: Es un ebetudo. Ebetudo.
3: Ebetudo. Un tipo madrugador.
4: Un ebetudo, un boludo, no.
0: ¿Alguien es ebetudo?
5: Con suerte. ¿Es algo bueno o malo?
0: Es malo.
3: Es malo.
0: Es malo.
4: Alguien peludo.
3: Alguien vago.
4: No, un tarado.
5: Con mal aliento.
0: No, es medio. Tarado. Mentalmente lento.
5: ¿Cómo?
1: Lento. Lelo.
0: ¿Qué? Lento.
3: Ahí viene el ebetudo.
4: Un boludón.
3: Siempre igual.
0: Sí, ese ebetudo es
3: lento. No agarra una.
0: No.
4: No. No casa media.
1: Medio ebetudo.
0: Sí. Igual todos podemos tener un momento en la vida de.
3: Sí, más tolólogos.
0: En el día.
4: Eso te iba a decir. En algún momento del día somos ebetudos.
3: Sí.
0: Cuando llegamos a la mañana acá.
3: Ahí sí, cuesta. Sí. Cuesta.
4: Yo de 5:30 a 8 soy ebetuda.
5: 8 de la noche.
4: Estaba hecho una tarada.
3: Y vos lo sabés, para mí depende del día. Hay un día que te levantás que estás arriba, otro día que estás medio hoy no acaso uno.
4: Sí, hoy estoy.
0: ¿Cómo estarías, Boluchita?
3: Y no, yo estoy bárbara, la verdad. Estoy re bien, estoy contentísima. Lo que me la.
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8: Yo no lo veo tan yo no lo veo cercano, ni tan cercano.
9: Para mí es imposible, pero...
8: Yo creo que sí.
10: Ni tan cercano, o sea,
8: ojalá que sí, tenerlo acá en Argentina, para el fútbol argentino, pero con contrato vigente, hay un montón de cuestiones que tiene ya establecidas en Estados Unidos Messi, pero bueno, también es cierto que vive una situación personal con su papá que quiere y tiene que atender, pero bueno, por ahora es jugador del Inter, está en los Estados Unidos realizando una mini pretemporada porque allí el campeonato prácticamente que no se ha detenido. De hecho, cuando él ya gozaba de vacaciones, el Inter jugaba y ganó su partido, está ahí segundo en posiciones importantes.
10: Pretemporada así que, igual, más o menos, viene bueno, jugando mundial, o sea, digo, está a ritmo.
8: Bueno, estuviste 10 días parado, a lo mejor un acondicionamiento físico, hay que ver cómo lo terminó, jugó todos los partidos, todos los minutos.
10: Qué locura de juego.
8: Llegó muy, pero muy cansado, tiene 39 años, se preparó para eso, es verdad.
9: Ay, basta, basta de decir que tiene 39 años.
8: Sí, pero tiene 39, sabemos. Si tuviese 71, pero tiene 71.
9: En cada partido que jugó, cada 30 segundos tiene 39 años,
11: claro. 39.
8: Pero no es lo mismo el desgaste para un pibe de 20 que de 39.
12: Vean el documento.
9: No es contra vos.
12: Es con vos, no es contra vos. ¿Sabés que tenés que ver? Hay que ver el documental de Nadal. ¿Lo vieron?
10: ¿Quién señalaba con el dedito?
12: A vos te señaló.
9: Majo lo vio.
12: Es buenísimo. Es espectacular.
8: Retomo. Jugó muchos partidos, todos los minutos. Tiene 39 años.
12: No,
8: entonces, bueno, todos lo esperan que juegue allí. 39, con la camiseta del Inter. Gracias. Informó para el Club del Moro. Fernando Carlos, buen fin de semana.
9: De todo lado, te tira.
8: El lunes, buen fin de semana.
12: ¿Cómo te pones?
9: No, no, no, no, no
12: puede decir nada. De este
9: para
12: hombre.
9: Que tengo que llamar a un amigo, perdón. Cuando uno se equivoca.
13: luces, vos, te digo, es...
9: Perdón, amigo, perdón, se me fue.
13: Desde que fui a buscar las perchas, ¿te acordás? Que fui a renovar contra el me fui con las perchas en la mano. Este es uno de los peores momentos de mi carrera.
9: No, me gustaría saber el 39, que es en la quiniela, para jugarle, ¿viste? Porque, nada, sí, me pasé. Disculpame, estoy nervioso.
13: Te dejaste llevar.
9: No, es que hoy está insoportable, ¿eh? El pibe está insoportable y sí.
10: La lluvia, es justo, mira, el 39.
9: Lo busco, sí. Y me la agarro con el más débil, con el que no debo.
13: Sí, pero estoy tratando de hacer todo lo posible. Tengo los huevos en la mano.
9: ¿Estás con la monja ya? ¿Estás con la monja?
13: Sí, 39 y justamente la lluvia. Mirá vos. ¿Es la lluvia? Todo tiene que ver.
9: ¿Es la lluvia? No. Todo.
13: Claro, es la lluvia. Lo que pasa es que no la ven.
9: Ponele unos mangos.
13: ¿Cuánto vas a estar? Estoy en las maquinitas, estoy en los jueguitos. ¿Jugar? Voy a jugar al arma. A los flippers. Pero bueno. 39, la lluvia. Tengo los huevos en la mano. Sí. Ya lo tengo por el piso desde hace rato, ¿no? Pero bueno, me lo rompe.
9: ¿Y Sor, la Sor cómo está?
13: No, tenemos la Sor, vos, acá. La Sor.
9: La Sor, vos. Con decirle a la monja y todo que nos haga algo por la lluvia. Te dejo, Fer, y simplemente te digo una palabra. Perdón. Perdón.
13: Sí, estás perdonado.
9: Amén. Perdonen, chicos, disculpen. Llamada. Cuando se equivoca.
12: Sí, hay que admitirlo.
9: ¿Cómo está el tránsito, bebé?
14: Ahí tenemos algunos de los accidentes de los últimos minutitos. Uno en colectora de General Paz entre Cabildo y Obligado. Otro en Triunvirato entre Mendoza y Olazábal. Tres Mitre, Ramal Suárez y Mitre limitados entre Belgrano de Rey Suárez y entre Belgrano de Rey Mitre.
9: Bueno, Luchi, ¿trajiste alguna palabra para hoy?
12: Sí, traje una, ¿sabes?
15: Ay.
12: Esta, no sé, es que ya no sé qué decir, porque si digo una, viste, después me la hatean.
10: Dale, vos tirá.
12: Ghostear.
9: Ah, ghostear, sí.
10: Nada, vea, que no está boludeando.
12: ¿Ves? ¿Te das cuenta?
15: Ya no sé.
10: ¿Cómo no sabes? ¿No sabes qué es ghostear?
15: No me ghostees.
9: Que te
12: fantasmé,
10: Estás hablando con alguien y de repente no te responde más.
12: El ghosteo en una relación es claro, sí.
16: Estamos hablando por WhatsApp y de repente yo no te respondí, ¿viste?
12: No, me reghosteó este pibe.
17: Entonces, Santi, ¿Marcelita te ghosteó?
9: Claro.
17: Te
9: ghosteó
17: ayer.
12: Qué mal, Marcelita. Tengo otra, bueno.
9: Que algo pasaba.
15: Vos soy de ghostear igual, ¿eh? Debo decir.
9: Yo una buena gosteada de vez en cuando.
15: No, porque me cuelgo, me voy.
12: Yo gosteo entonces. Yo pensé que gostear era.
15: Yo creo que todo
9: bostezo, vos bostezás.
12: Yo bostezo. Yo bosteo. Pensé que gostear era tenía que ver con gustar.
9: De bosta.
12: Yo bosteo.
16: No, es de fantasma.
9: Bosteo.
12: Es de fantasma. Claro,
9: de fantasma.
12: Ay, qué bueno.
15: A ver otra.
12: Relaciones. Bueno, justamente dijeron ghost, iba a decir fantasma.
10: Sí, pero bien.
12: Se usa para otra cosa el fantasma acá entre nosotros, sí. Entre los jóvenes.
9: Ah.
12: No sé, por ejemplo, un amigo mío.
9: De fantasmear.
12: Claro, un amigo mío sube una historia que se compró tal cosa, ponele. Este es un fantasma.
15: De re fantasma.
12: Claro, ¿entendés? Como se usa para esas cosas.
9: Como que no existís.
12: Claro, ah, como que te haces el canchero. No, claro, como
10: viola.
12: No, sos un fantasma, ¿eh? O este fantasma que se hace el canchero, ¿entendés? Se usa como para esas cosas, como para decir.
15: Para bajarle el precio.
12: Claro, como. Este que se hace fantasma, ¿entendés?
9: Solo una frase, Maju.
15: Este fantasma que me viene a tirar onda a mí.
12: Claro, está bien. Bueno,
15: qué lindo, más pues.
12: Porque Sorbo.
10: ¿Qué me mirá?
12: Qué rápido agarró.
9: ¿Y gostear?
15: Sorbo, te mandé un mensaje para hacer el amor y me gosteaste.
9: ¿Para qué?
15: ¿Para qué? Qué vieja chota.
12: Mi vida, ella se la pone.
9: Caliente.
12: Está caliente.
15: Está caliente, ya no sabe por dónde agarrarlo.
12: Todo va para ese lado.
9: ¿Y qué se vuelve a verde ahora?
15: ¿Te imaginas?
12: Ay, te imaginas. A esta edad.
15: Ay, qué tiernito ese bebé.
9: Bueno, 8:45, buen día, vamos. Bueno, escuchen, el refugio secreto de Johnny Depp.
15: Ay, ¿dónde es?
9: Johnny Depp se compró un pueblito fantasma.
15: Una vieja loca.
9: En Francia. ¿Qué?
15: Una vieja loca, Johnny Depp.
12: Está raro.
15: Está raro.
12: Pero está lindo. Escucha. Yo le doy.
10: A campanita.
9: Igual no te toca ni con un palo.
10: Claro.
12: La no digas así. Pará,
18: Santi, no te
12: dame los dos días.
9: Pido teléfono, están criticando.
10: Dame los dos días.
16: Llamo a producción y pido tu teléfono.
9: Lo están criticando con una impunidad a Johnny Depp. Y, bueno, escucha.
15: Está hecho una vieja loca. Está raro. Está raro.
9: Escuchen, Johnny Depp se compró un pueblo a 27 kilómetros de Saint-Tropez, un pueblito muy chiquitito.
15: Qué lindo. Qué lindo. Qué bien.
9: Es como si fuera un, como si fuera como un paraje.
15: Como si yo comprara tres algarrobos.
9: No, tres algarrobos. Querido, es un pueblo espectacular. No.
15: Tiernito ese bebé.
9: Bueno, 8:45, buen día, vamos. Bueno, escuchen. El refugio secreto de Johnny Depp.
18: Ay, ¿dónde es?
9: Johnny Depp se compró un pueblito fantasma.
15: Una vieja loca.
9: En Francia. ¿Qué?
15: Una vieja loca, Johnny Depp.
18: Está raro.
15: Está raro.
18: Pero está lindo.

0: Depp. Bueno, escucha.
1: Está hecho una vieja loca. Está raro. Está raro.
0: Escuchen, Johnny Depp se compró un pueblo a 27 kilómetros de Saint-Tropez, un pueblito muy chiquitito.
1: Qué lindo. Qué lindo. Qué bien.
0: Es como si fuera como un paraje.
1: Como si yo comprara tres algarrobos.
0: No, tres gorrones, querido, es un pueblo espectacular. No,
1: quería ver si caías.
0: ¿Para qué son esas estaciones de trenes, viste, como perdidas en el campo?
1: Que no hay nada, no hay nada.
0: Que no hay nada.
1: Nada,
0: es
1: sí.
0: Como está la estación de tren abandonada y
1: hay casitas. Un banco de madera viejo que todavía resiste.
0: Sí.
1: Este niño se compró el pueblo entero. Sí, porque tiene.
2: Con lo que le sacó la.
1: ¿Sabés lo que va a hacer ahí? Te tenés que comprar un pueblo. ¿Y él dijo para qué se lo compró?
2: Con lo que le sacó a Amber.
0: No, sí, no le sacó nada a ella.
2: ¿Ella no tuvo de pagar?
0: No,
1: no donó.
0: Él no quiso tocar un peso al juicio.
1: Pero donó la plata. La obligó a ella a donar.
2: Para mí, la donó.
0: Pensar que las estrellas de Hollywood viven en Beverly Hills y todo es parte del pasado. Porque hay estrellas que buscan otro tipo de vida.
2: Sí, total.
0: Él busca el anonimato más absoluto. Lo que quiere es que no lo conozca nadie. Ahí no hay nadie.
1: Bueno, Keanu Reeves es igual.
0: ¿Quién?
1: Keanu. Ay, cómo me gusta.
2: Ay, qué lindo.
3: ¿No hubo también un actor que se fue a un pueblito de México para vivir la experiencia de que nadie lo conozca?
1: Ah, sí, soy hippie.
3: Dale, de repente ahora todos quieren esa.
1: No todos.
4: Todos reniegan de la fama.
3: Claro.
4: La buscan y después reniegan.
1: No, lo que pasa es que...
2: Hermoso lugar se compró.
4: Ah, no es un pueblito de mierda.
2: No, cerca de Nassau.
1: Bueno,
0: mira Marcela cómo maneja la zona.
3: La tiene, ¿eh?
4: Ahí tenés.
2: No, qué lindo lugar.
5: ¿De dónde, Marce?
2: Nazó.
3: ¿De dónde?
5: Ahí naciste, ¿no? Ahí, sí.
4: Después va a salir a caminar por el pueblo. Nadie lo va a reconocer y se va a angustiar, ¿acordás?
0: Si uno lo reconoce. Es un pueblo fantasma.
1: Hay que poblarlo, eso.
5: Claro, no existe.
1: No hay nada. Está el solo y el perro.
4: Igual, compraste.
0: ¿Qué comprarías?
4: Campo.
0: ¿Qué lugar te comprarías, Zorro? ¿Qué ciudad, qué pueblo, qué lugar te gustaría tener? Que sea tuyo.
3: Y yo soy muy fanático de la playa, entonces yo tengo ganas de comprarme una isla.
0: ¿Pero qué? ¿Necochea?
3: No, tengo ganas, no. Vamos a una isla, Bahamas, por ejemplo.
4: Cariló.
2: Ay, qué lindo, ¿entendés? Bahamas.
3: Ay,
2: muy arriba.
3: No, si vamos a pedir, si pedimos, pedimos bien.
1: Obvio,
3: Santiago siempre dice eso, pedí bien arriba, bueno.
2: Sí.
0: Disney para volver.
1: Ay, sí, iba a decir Disney. Ay, me encanta Disney. Me encanta.
0: Y vivís en el castillo después.
1: Me pregunto. Ay, es
0: ¿qué
1: como
0: fue de Vía Luchi? ¿Estás solo en el castillo? Ya como.
3: En la ventanita.
1: Me encanta, chicos. No, me vuelvo loca. Sí. Yo me subo todos los juegos, todos los parques. Me encanta ir en el castillo.
0: Y tirás un pedito de.
1: Sí, literal.
0: Purpurina. Porque sí. Todo ahí es.
1: Divino.
4: Todo magia.
1: Pedito con orejas se tira.
0: ¿Qué olor a rosas?
1: Me encanta.
0: ¿Vos, Fernando?
5: Hair recovery.
0: ¡Pelado!
2: Bien.
0: Anda a lavarte vos.
2: ¡Admitido!
0: Estuvo bien.
2: ¡Ale!
0: Estuvo bien.
2: ¡Te
0: bien.
2: Queremos!
0: ¡Me hizo la frente!
5: No, Maragogi me gusta mucho, Brasil.
0: Maragogi.
5: Vivir ahí.
0: Hair recovery te va mejor.
3: Sí, claro.
0: Vamos a lo importante, vamos a lo importante.
1: Claro. Es esa.
0: ¿Vos y Marcela?
2: Yo, Mónaco.
1: Ay, Marce.
0: Eso es pedir, ¿ves?
2: Eso es pedir.
0: Eso es pedir.
1: Eso es pedir tú.
0: Qué gato caro, Marcela.
5: Mira cuando tengamos.
2: Sí, ahora quiero ser gato.
1: Qué gato caro.
5: Mira cuando se anuncie el fin de semana Franco Colapinto en el Gran Premio Marcela Tauro de Mónaco.
0: Sí. Marcel Tauro.
2: Sí. Y te hago un mimo.
0: No, ¿qué fue de la vida de la Tauro? Ay, es la dueña de Mónaco.
1: Es la dueña
2: ¿viste
1: Mónaco?
2: Esa que está.
0: Escuchá, viste que en Mónaco hay una estatua de Fangio. La sacamos a la mierda y ponemos una tuya de oro.
1: Claro. Y los billetes tienen la cara de Marcela, todo.
0: Sí, sí. ¿Qué fue de la vida de Marcela? Mira, Marcela se retiró, es la dueña de Mónaco.
1: Está compró Mónaco.
5: ¿Cuánto vale la habitación?
0: Sacó la realeza de la patada a Carolina.
2: Sí, a todas.
1: Está en Mónaco. ¿Dónde está? ¿Y dónde quiere? Porque es todo de ella.
0: Todo de ella.
5: ¿Cuánto sale la habitación en el hotel más caro? 14.000 tauros. Ya
1: claro,
5: tiene moneda
1: todo,
5: y
1: moneda
5: todo.
1: Propia.
4: Pero vos comprás con toda la gente, con todo.
1: Sí, Marce.
2: Si puedo sacar a la gente,
4: claro,
2: mejor.
4: Porque el tema es ese, está lleno de gente.
2: Sí, sí, pero que me gusta que me atiendan. Sí,
0: y el gran premio
2: sí.
0: de Mónaco no gana con la Pinto siempre.
3: Sí.
4: Y sí.
0: Corre
4: claro,
0: solo.
4: Mínimo. Es el único.
2: Y alguna gente no las dejo entrar a Mónaco.
0: Bueno, vos, bebé, ¿qué ciudad, qué pueblo te gustaría?
6: Parque Chacabuco, el parque.
1: Qué lindo, bebé.
5: Frente a tu casa.
6: Sí, sí. No, ya me mudo ahí, al parque.
0: Claro, directamente.
6: Sí,
0: bueno,
6: claro.
4: Sí, obvio.
0: Pero mucho mantenimiento, bebé, lo tenés que cortar el pasto.
6: Sí. No, sí, me gusta con pasto alto.
4: Yo la isla bonita de Madonna.

0: Claro, qué lindo.
1: San Pedro.
2: Sí. Gas, go and trusto San Pedro.
0: San Pedro compra.
2: Y Roma, Massachusetts, I'm far away. Te digo, te amo.
1: Escucha.
2: Esa quiero yo. ¿Cómo puede ser?
1: Majo, se mudó a la Isla Bonita.
2: Sí, está con Madonna, las dos viejas locas cantando.
3: ¿Cómo puede ser verdad?
2: ¿Cómo puede ser verdad? Imagínate Madonna y yo.
1: ¿Dónde está Majo?
2: Está
1: en la Isla Bonita.
2: Está locatado. Grasco, Angasto, San Pedro.
0: Angasto. Puede ser también Angasto.
1: Bueno, entonces yo iba a pedir la Isla del Sol.
2: Y vos.
0: Ah. Claro.
1: La Isla del Sol.
0: Isla del Sol.
2: Qué pavo.
1: Poneme la Isla del Sol, Guille.
2: La Isla del
1: yo
2: Sol.
1: Yo con mucho sombrero de paja porque yo no, a mí no me gusta mucho el sol, ¿viste?
2: Sí, pero cuando.
1: ¿Dónde te fue la vida del moro? Está, mira, está en la Isla del Sol. Está la Isla del Sol. Es otro.
2: No sabe cómo, no sé el color que tomó. No lo reconoce. No es más el blanquito que conociste.
1: Está negro, negro, negro.
2: Está negro, sí. Color Julio Iglesias.
1: Sí. Se ríe, Blanca le caen las arrugas, ¿viste?
2: Y está bailando todo el día.
1: Está bailando las manos todo
2: con
1: el
2: los
1: día
2: brazos arriba, ¿viste? Ah, anda con el encendedor prendido y haciendo.
1: Y batido de coco, toma.
2: No, lo, si lo ves, no lo conoces.
1: Sí.
2: Ahí está Santi, mirá. Acaba de subir un video en YouTube bailando.
1: Sí.
2: La isla del sol.
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2: La vicepresidenta Victoria Villarruel volvió a criticar al presidente Javier Milei y sostuvo que siente genuina preocupación por su estado y por las persecuciones imaginarias que replica en Argentina y el exterior. Me preocupa profundamente que el presidente de la nación replique insensateces e inventos. Tengo genuina preocupación por su estado y por las persecuciones imaginarias que replica en Argentina y el exterior, disparó Villarruel en un mensaje en su cuenta de X al responder un planteo de otro usuario. Al respecto, agregó, el presidente de la nación no puede haber tuiteado semejante estupidez. Si es así, que muestre todas las pruebas de estas afirmaciones inventadas por cerebro de microbio Bolucalo, en referencia a la diputada mileísta Lilia Lemoine, quien lleva también ese apellido que mencionó la vicepresidenta.
1: Deportes.
2: La CONCACAF, con sus 41 asociaciones, rechazó la propuesta impulsada por el presidente de la FIFA, Gianni Infantino, para crear FIFA Forward Enterprise y vender participaciones comerciales de la Copa del Mundo a inversores privados. La decisión fue adoptada tras una reunión encabezada por el presidente de la Confederación. Durante el encuentro, los dirigentes manifestaron una profunda preocupación por la falta de debido proceso en la elaboración de la iniciativa, el escaso su plazo otorgado para analizarla y la ausencia de revisión y aprobación por parte de los órganos de gobernanza de la FIFA. Además, desde la organización cuestionaron la necesidad de recurrir a capital privado para financiar los programas actuales y futuros de FIFA Forward luego de la Copa del Mundo más rentable de la historia.
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0: ¿Cómo le va? Buen día. Aquí comenzamos la mañana de la radio. 8 minutitos ya pasaron de las 9, un poquito más retrasado de lo habitual. Nos pusimos a charlar, a acomodar un poquito las cosas, jornada de viernes. Y hoy, creo que nunca creí decir esto. Qué podrido que metí en la lluvia, ¿no? Pero de la misma forma que el viento, cuando allá hace 28 años, allá cuando estábamos armando, seguramente sería el mes de enero, febrero 98, abrimos a partir del 1 de marzo. Y nos estaba dando una mano, una compañera de trabajo en aquellos tiempos, con mi señora éramos empleados públicos, ¿sí? Y Mónica Sabadín, una arquitecta, ¿viste esa arquitecta? Pero con una cabeza para un montón de cuestiones. Bueno, ya hablaba junto con, ¿se acuerdan de Varela Vichich, la empresa? Bueno, Tato se fue a trabajar a la justicia hace tiempo, Marcelo hace rato que no lo veo, pero manejaban las cuentas de Unicop y de Fridevi. Entonces, claro, era, y hacían otro montón de cosas. Pero Mónica nos asesoraba para hacer el logo. Así que el logo queríamos de la radio, ¿no? Y me acuerdo, dice, hay algo que te llame la atención, Pablo. Dice, no sé, fíjate vos, la torre de la iglesia, el cerro La Caballada, algún animal, viste, me dice, una liebre, una avestruz, algún árbol. Y me acuerdo que le digo a Mónica, la verdad lo que a mí me llama la atención y que me tiene recontra cansado es el viento. El viento, viste, acá es una cosa de loco. Venía yo de criarme y en mi barrio, así en La Loma, yo vivía en la calle Brom, calle de tierra en aquel tiempo, ahora ya no, tiene asfalto, cordón cuneta. Pero vos por la ventana así hacia el frente, y eso que yo tenía el patio adelante, ¿no? Con el viento veías pasar los cardos rusos. Y jugando de chico era correr los cardos rusos, no sé si vos lo hacías, David, pero volaban los cardos rusos, parecía el lejano oeste, ¿viste? Ese era el viento con el que me había criado y que todavía se daba. Entonces, de ahí nace, ¿sí? Radio Patagonia, y Patagonia tenía que ver con la pelea que estábamos teniendo los maragatos para que nos reconozcan como patagónicos. Justo se habían dado una serie de reuniones, no nos habían dejado participar en el foro patagónico. Estaba complejo en aquellos años, así que de ahí el nombre Patagonia, ¿sí? Entonces Radio Patagonia. Y de ahí nace el eslogan, algo que ver con el viento, de la radio también. Bueno, fíjense, de aquellos tiempos, hace 28 años, casi 30, a los de ahora, pero que los de ahora no son hace 10 años que venimos con lluvia, venimos en este último proceso, este último año, digamos, o estos últimos años, ¿no? Ahí nomás, dos. Pero qué bárbaro, che, pará, aflojale un poco, ¿viste? Hay mucha señora que se queja y dice, che, no se seca la ropa, pero un detalle a tener en cuenta. El tema es que andamos todo el día con barro. Una cuestión de, che, todo el día barro, donde entras con barro, y no tiene que ver con que si sos muy limpio no te guste que te ensucien el piso. No, pasa porque con barro no se pueden hacer un montón de cosas. O sea, los que salen a hacer deporte tienen problemas, tanto bicicleta, atletismo, el que va a laburar, sí, el que tiene que... ayer, por ejemplo, un cliente que tiene un lavadero de auto, viene recontra complicado. Hace 2 meses que no labura al ritmo que se puede llegar a tener. Para colmo, la cosa no es que ande tan bien, ¿sí?, de lavadero lleno todos los días, pero al ritmo que medianamente se tenía, ni eso por el tema de la lluvia, porque ¿para qué va a lavar el auto? Salvo que te cruces como yo, siempre me agarro a algún viejito que sacó el auto en estos tiempos y anda despacito para no embarrarlo, ¿viste? Digo, dale, don, mire que hay que ir a laburar, está bien que usted está jubilado, pero hay que meterle un poquito más de ritmo. Vamos a 40 por lo menos, que es lo permitido. Pero la cosa es no pisar un charquito, no. No ensuciar el auto abajo, dale, el auto, llévalo a lavar después, ¿viste? Busquémosle la alternativa. Pero en esos aspectos, bueno, usted también me puede decir, la lluvia ahí, la mirada. Ponele, tenés una entrada de agua en el techo, y sí, hay que arreglarla, ¿y cuándo la va a arreglar? ¿Y para que seque? ¿Y cuándo va a secar? No seca nunca. Bueno, así estamos, ¿no? Con esto de la lluvia. Ahora le vamos a contar el pronóstico. Primero presento al resto del equipo, por supuesto, el señor David Castro en la puesta en el aire. Estamos mirando la zona céntrica de Patagones en nuestra cámara. Ahora empezamos a operar dentro de un ratito. Vino justito hoy el que les habla, ¿eh? Así que bueno, necesita un poquito más de tiempo. Y en la mesa de trabajo, Gera Vallay. Gera, ¿cómo le va? Buen día.
1: Buen día, Pablo. ¿Cómo te va?
0: ¿Cómo está? Renegado con la lluvia.
1: Pero muy bien. Y bueno, es así, es así. David Castro, ¿cómo le va, amigo? Querida audiencia. Y bueno, vos sabés que en el contraste y en el comparativo se habla hace rato de esta corriente del Niño, que bueno, afecta no solamente a la Argentina, viene bajando de Brasil para abajo. Y clima, un clima como tropical. En cuanto a las heladas, el miércoles pasado fue la helada más complicada y después hemos tenido episodios.
0: Vamos a plantar bananos, palmeras, vamos a sacar bananas, David, ¿te parece? ¿Te imaginas? Sí, de clima tropical, pongamos.
1: Claro.
0: Una cosa de loco, impresionante.
1: Pero bueno, el agua se ha hecho presente, es un Niño intenso el que tenemos este 2026. Y luego vamos a estar repasando, como decís, Pablo, nos va a dar una tregua la lluvia. Sí. Se va a ir despejando después del mediodía. Después te anticipo, pero ya el domingo me parece que algún chaparroncito.
0: ¿Otra vez agua?
1: El domingo. Y arranca la semana sin lluvia. Ah, bueno, pero bueno, el domingo y después del mediodía de hoy comienza a estar un poquito más estable, pero la inestabilidad aparece el domingo, pero ahora en detalles en un ratito otro
0: punto. Bueno, perfecto. Hay alguien que tenía que trabajar afuera y me dijo, la semana que viene va a estar un poquito más lindo. Viste, cada uno mira pronósticos diferentes.
1: Claro, claro. ¿Qué tema? El tema de los albañiles, ¿no? Los que trabajan en obra, en cielo abierto, bueno, porque se tiene
0: que
1: suspender.
0: Que tenga que hacer un techo y si no se puede trabajar. No se puede laburar, y no trabajar, no cobrás. Ahí es por día de laburo, ¿viste? Por eso está complicadito en varios rubros.
1: En ese punto sí.
0: Y hasta la gente del campo, o sea, si tiene que hacer algún tipo de tareas, ya está pasado de humedad. Bueno, está bien, es que ya sembró, no sé en qué etapa estamos, creo que sí, ya está todo sembrado. Pero después si tenés que hacer otro tipo de laburo, no se puede. No, está como complicadito. Así que bueno, esperemos. De meses, no que de semana, iba a decir yo, un par de meses, ¿sí? Y nos acomodamos de nuevo.
1: Nunca hemos tenido tanta humedad, sobre todo.
0: Claro,
1: la humedad es lo que nosotros con el frío seco acá en el sur no la teníamos, o teníamos periodos de un par de días, pero ha sido sostenido en el tiempo este factor meteorológico que es la humedad, cosa que por ahí La Plata, Buenos Aires, La Pampa, el centro medio de la Argentina lo tiene. Nosotros no tenemos la humedad. Y algunos te van a decir, mira, yo con el frío seco me abrigo y ya está, pero la humedad se me cala en los huesos. Ahí está el tema, ¿no?
0: ¿Vos sabés que siempre son lugares más húmedos sobre la costa? Uno podía tener un poquito de humedad en Patagonia, en Viedma, un poco más, pero, por ejemplo, el Cóndor es muy húmedo durante invierno, muy húmedo.
1: Claro.
0: ¿Sí? Y también Bahía San Blas. Pero el otro día prestaba atención en la vereda de mi casa, que es de adoquín, la vereda está verde. De tanta humedad, ya le salió un moho, ¿viste? Claro, está verde.
1: Sí, sí, sí.
0: No sé si en otro tipo, por supuesto con el cerámico no, pero aquellos que tienen o cemento o adoquín, vos decís, che, loco, esto ya está pasado de vuelta, es impresionante. Pero es agua en forma permanente. Es una cuestión compleja. Bueno, así que hoy ya está. El tema del agua, dice, muchachos, aflójenle un poco. Acá Gerardo dice que a partir del lunes, la semana que viene, puede aflojar un poquito.
1: Igual este fenómeno del Niño es un fenómeno mundial, es global.
0: Bueno, así perfecto. Cuestiones a tener en cuenta. Anoche ganó Boca por penales.
1: Ajá.
0: Quiero reconocer, hubo un momento del partido en que me di que no era contra Boca el tema, sino que hay una cuestión ahí de piel. Me puse a hinchar por Boca,
1: Ajá.
0: Sí, y ni hablar después del penal mal pateado. ¿Cómo es el chico de Boca?
1: ¿Aranda?
0: Bueno, la quiso picar, no le salió, se la adivinó el arquero. Tenés que tener también mucho temple para quedarte parado en un penal, entendiendo que es la tercera alternativa, digamos, una de las puntas, cuarta sería. En el medio, pero picada, bueno, la adivinó bien, pero se pasó de rosca el arquero. A ver, yo sé que para nosotros los arqueros, escucha esto. Que vos me la piqué como una sobradita, como un cañito, ¿sí? Como una pisadita, como parar de arriba la pelota, cosas que tiene el fútbol. No está prohibido patear un penal así, no está prohibido. Así que bueno, habrá que, me estaba recordando
1: Maravilla Martín de Racing. Lo hizo también, sí, lo hizo en un clásico.
0: Bueno, pero se lo atajó.
1: Se lo atajó
0: Rey. Pero era Maravilla.
1: Bueno,
0: y ahí anduvo de capa caída por un tiempo, erró otros penales.
1: Que lo agarró Rey, lo que yo creo matar.
0: Bueno,
1: dije, no, dame un abrazo.
2: Ya
1: me
2: estoy yendo a comprar una camiseta.
0: Siempre. No, pero a este lo voy a sorprender. Pero lo voy a sorprender gratamente. Bueno, escúchame. rey para mí que se levantó como para darle también algo. Sí. Y se arrepintió en el camino.
1: Se arrepintió.
0: Y se arrepintió en el camino. Y lo abrazó. Y no, nunca lo había visto lo que pasó ahí.
1: Era,
0: pero bueno,
1: muy raro,
0: está permitido. Sí, lamentablemente para el chico que había jugado un partido bárbaro, no fue una buena decisión. Si lo hubiera metido, lo hubieran llenado a bollo también, porque o sea, hubieran ganado, pero hubieran explotado en cólera a la gente de O'Higgins y también la gente de Chile. No era el momento, políticamente, pero son jóvenes y eso no lo ven, ¿viste? Bueno, no salió. Por suerte Boca pudo ganar en la definición y bueno, habrá que seguir esperando si algún día nos cruzamos nosotros, que por el otro lado nosotros tenemos que arreglar un montón de cuestiones que tenemos. Estamos con otros problemitas.
1: Tenemos que emparchar el rancho, pero bueno, tenemos más entrada de agua por todos lados.
0: Claro, pero dentro de los problemas entre Boca y River, por lo menos Boca ayer jugando mal, eso sí, jugando mal, pudo ganar por penales, anímicamente debe empujar. Escuché la conferencia de Orrabarrena, la tenemos, porque le dije a David, ¿podemos largar con la conferencia? Y yo te voy a pasar un audio mientras sale un poquito de la conferencia, porque me gustó mucho lo que dijo Orrabarrena. Y hace rato que en el fútbol argentino es tapar con mentiras o con otras palabras, y en las conferencias no se habla mucho de los partidos, hasta a veces ni de fútbol. Son algunos periodistas partidarios y otros no, preguntando más o menos lo mismo. Hablamos del cassette de los jugadores y también está el cassette de los periodistas, como dando una opinión que al quien le están haciendo justamente la entrevista, sea jugador o sea técnico, termina diciendo, sí, tenés razón, o a lo mejor, no, yo a lo mejor creo que hubieron otras variantes, y por ahí arranca alguna pelea, ¿sí? Entre el protagonista y quien preguntó, diciendo, ¿y a vos te parece? ¿Por qué lo decís? ¿A dónde lo viste? Ya empieza, pero las conferencias no están siendo buenas, salvo Scaloni, o salvo lo de anoche Orrabarrena, que a mí me pareció muy franco, luego del partido y luego de la racha que está teniendo Boca Juniors, que ayer la cortó con un triunfo. ¿Lo escuchamos un poquito, Orrabarrena?
1: Dale,
0: vamos.
2: Nosotros teníamos que pasar, no nos ha gustado la manera, o no me ha gustado la manera. Hemos sufrido, después de los 10, 15 minutos del primer tiempo, después hemos sufrido partido, a lo último empezamos a tener algunas situaciones, pero el rival fue superior. Es verdad que nuestro objetivo era pasar, por el momento, por la situación, porque por todo lo que venimos acumulando de meses, y bueno, somos autocríticos, soy autocrítico y sabemos que de esta manera serán pocas las victorias que podamos conseguirlo. Es verdad que hemos estado muy imprecisos, erráticos, no ha faltado animarnos más a jugar y bueno, el rival, si bien no ha tenido situaciones tan claras, no ha complicado, han tenido el dominio del partido.
0: Bueno, ahí lo escuchamos, ¿viste cuando escuchás lo que viste? Sí, la verdad, justo. Y otra, además, qué campera que tenía Orrabarrena, me encantó la campera, le miré a ver si le encontraba la marca, digo, a lo mejor en 700 cuotas la puedo comprar.
1: Pilcha bien el huesquito.
0: Estaba muy buena la campera.
1: Dijo eso y yo le hice el gesto de Messi.
0: Bueno, pero la verdad que me pareció piola. Y hace unos días había encontrado un video, ¿se acuerdan del Vichy Borghi? Sí, hombre de Argentinos Juniors, hombre que jugó en River, hizo una rabona. Cuando lo compró River hizo una rabona, jugó tres partidos, jugó, después no jugó más, Vichy. Pero qué pedazo de jugador, qué pedazo de jugador. Bueno, después se fue a Chile, allá se quedó, se transformó en técnico, aprobó suerte acá en la Argentina, no le fue bien, creo que vino argentino, me parece, no lo recuerdo bien eso, pero un jugadorazo. Bueno, y un hombre que ya habla como chileno, o sea, tiene término de huevón, todas estas cuestiones, bien de
1: chilenizado 100%.
0: Pero hace unos días vi en un reel esta declaración, y escuchen bien, porque estamos hablando de fútbol y de técnico, escuchen, a ver.
3: En mi país tengo muchas críticas porque digo que Scaloni no puede ser argentino. No es canchero, no es contestativo, no se vengó de aquellos que dijeron que no estaba preparado, no falta respeto, contesta a todo el mundo, se emociona el weón, tremendo.
0: Y es cierto. Bueno, Y yo digo, che, esto de la ola mundial y la ola selección, nos dejó, me parece, ahí, nos dejó cambiados. Tenemos ahí esa sensación de que algo pasó. Todos estamos ahí, ¿viste? Empezamos a tirar un poquito más, pero la verdad, a mí me parece que estamos tan lejos de donde realmente pasan estas cosas, es que no puedo saber si es cierto que algo pasó, si hubo alguna presión como para no dar la entrega. Algunos te dicen, no, porque la amenaza fue sanción 10 años y un montón. Bueno, la verdad que no lo sé. Juegan arriba. Puede ser. Yo también creo que por más que vos me amenaces, el argentino es el que a mí que me importa y vamos para adelante. O sea, esa es la gran diferencia. Nosotros vamos para adelante. Por eso es que de a poquito vamos levantando la bandera de la Malvinas son argentinas y muchos ya se la están guardando, ¿viste? Ya no es tanto porque la cosa puede ser complicada. Ahora se va a estudiar la sanción para con la selección argentina, que si fuesen 3 partidos no es nada. Pero hablaban de sanción de 10 años y eso no poder participar en mundial, o sea, es una sanción fuerte. Ahora, yo salvo otra cosa, pero vieron que, a ver, a Ecuador le pasó otro tipo de amenaza. A los jugadores, a la familia de los jugadores y amenazas de muerte. Entonces, hay otro tipo de amenaza más allá de una sanción deportiva. ¿Por qué digo esto? Porque seguramente una gran parte del mundo nos hubiera acompañado porque estábamos tan arriba con la selección, tan arriba, que muchos de los integrantes de FIFA nos hubieran estado acompañando. No todos, pero sí un grupo importante. Pero además, en algún momento, nosotros íbamos a reflexionar y a darnos cuenta que fue un error. Fue un error porque es, sí, llevar una granada a un estadio. Por suerte no pasó nada gracias a la seguridad de los Estados Unidos, pero además se había hecho una campaña para que no se llevase ese tipo de banderas. Y nosotros, que somos transgresores en todo, desde que la hizo, que la tiró a la cancha, y yo hasta quiero creer que Lo Celso, por ejemplo, no se dio cuenta de lo que hizo en ese momento, por el fervor, por el calor, pero sí sabíamos que eso no se podía hacer. Pero nosotros vamos para adelante. Entonces, si hicimos eso, no termino de comprender que ante una presión no jugamos como podríamos haber jugado una final. Yo creo que pasó otra cosa. No lo puedo comprender todavía, ¿no? Pero escucho a Rabarrena y digo, che, mirá, acá hay un técnico de uno de los equipos más grandes que tiene la Argentina, hablando con franqueza en una conferencia. Lo escucho a Borghi diciendo, che, Scaloni es un tipo que parece no argentino, y la verdad que es cierto, porque nosotros justificamos todo, entendemos todo, y de última, ¿qué hacemos? No agarramos trompada enseguida, ¿sí? Cuando ya no tenemos más argumentos, piña, que es lo que pasó en la final con España. Cuando ya nosotros no podemos ni explicar ni comprender, ni saber, pegamos una piña como hizo Paredes, como hizo Ayala. ¿Me entendés? Que también, seamos justos, está firmado, tienen que ser sancionados. No vas a decir que eso es una persecución. Yo no entiendo como una persecución, una sanción por haber sacado una bandera que no se podía, como así también por la agresión de los jugadores. Pero esta selección me dejó allá arriba. Yo a esto los quiero, los respeto, me la tengo que bancar. Pero estamos en un proceso extraño. Y cuando el otro día me decía Cacuchea, vos no quedaste. No. Y no puedo saber que no me estaba dando cuenta que sí había quedado con esta sensación de que necesito como saber un poco más. Algo, uno dice, bueno, con los años se va a saber. Y bueno, veremos qué es lo que pasa. Tenemos problemas con el presidente, ¿sí? Con el tema este de los problemas de plata en la AFA. Hasta le sacaron el teléfono, ya sabíamos. Tenía problemas hasta para ir al Mundial. Estamos hablando de Chiquitapia. Otros dirigentes también. Sí, relacionado con nosotros, acá con la comarca también. Está grosso, ese problema lo teníamos de antes. Y ahora que fuimos protagonistas, afloraron otros problemas. Pero bueno, vamos a tener que empezar a trabajar mucho más en serio. Y nos tenemos que adecuar a un sistema. Porque no es que es el torneo nuestro y que acá pasa lo que pasa con el VAR, con los árbitros. Bueno, eso lo podemos arreglar nosotros. Ahora cuando la competencia la sacamos a nivel internacional, tenemos que aprender a respetar reglas. Podemos poner otra impronta, pero tenemos que respetar reglas. Y nosotros somos transgresores. Por eso es muy difícil de comprender si fue una presión, ¿sí? De una descalificación, una quita de puntos, que no se podía ganar porque no se debía ganar. Yo creo que fue un justo ganador por lo mostrado en la cancha España, pero me cuesta creer que hubo algo, salvo amenazas de muerte, ¿sí? Familiares, porque de los jugadores que estaban en la cancha, todos están hechos. Que decían, no va a poder jugar por 2 años, no iban a tener ningún tipo de drama. Algo hubiéramos inventado también para eso. Pero hay otro tipo de amenazas en las cuales son complejas. A ese nivel son realmente complejas. Escuchen un poquito la historia de Maradona con la mafia Nápoles. Es bravo el tema. Es bravo, bravo. Hay jugadores nuestros, como McAllister y Martínez, que tuvieron que volver a Inglaterra a jugar.
1: Pero lo que hizo el presidente Trump, le sacó una roja a uno de los...
0: Pero, ¿me entendés? Por eso digo, guarda, que a lo mejor hay cosas que nosotros no sabemos de cómo se puede presionar a un... a un equipo. Pero bueno, todo una historia que en definitiva ahorra Barrena, Borghi, y ojalá que mañana tengan que decir lo bueno del Chacho Cudet, pero hasta ahora... Ayer lo vi a San Paoli, para colmo, perdiendo. No sé cómo terminó.
1: No, ni idea. Talleres creo que...
0: Iba perdiendo, ahora después lo miramos, bueno.
1: Me parece que sí, hay un gol que, bueno, no sé si finalmente era el resultado final, pero la cara del mellizo cuando le hace el gol Talleres queda medio como... Viste el mellizo barroquero, todo lo que es. Sí.
0: 3-1 ganó Vélez a Talleres, ahí está.
1: Dirigió Boca Juniors, ahora me acordaba.
0: Borghi.
1: Borghi. Mirá. 14 partidos, 2010-2011, dirigió Independiente en 2008 y Argentino Juniors.
0: ¿Lo hizo debutar a Paredes, Borghi? Ajá. Mirá vos, mirá qué bueno.
1: Claro, ya por el 2010,
0: ahí está, 2011. Perfecto. Bueno, hablando, arrancamos con fútbol, tenemos protagonistas, muchos hoy. Hoy tenemos protagonistas, tenemos concurso, vamos a jugar por dos picadas de la buena medida, pero tengo que hablar ahora de este encuentro que se va a hacer en Carmen de Patagones, para hablar de esta gran problemática de suicidios, ¿no? Con profesionales que van a estar explicándole a la gente que le interesa el tema, pero también a nosotros los medios. Viene un especialista de cómo se deben tratar estos temas en los medios, así que vamos a contarle la convocatoria para poder participar. Vamos a hablar dentro de un rato, viste que ayer te leí, estas promociones que tiene Aerolíneas, que comienza ahora con los vuelos en forma más regular, son 6 vuelos por semana que vamos a tener, y hay promociones, sí, que se da desde turismo, sí, vamos a hablar con Sergio Rodríguez para que nos comente, viste, en alquiler de autos. Se busca un turismo o un pasajero de aquellos que buscan otra calidad de servicio. Alquiler de autos para ir a San Antonio, Las Grutas, Sierra Grande, también el alojamiento, otra cantidad de estrellas, otro tipo de servicio, estilo casino, ¿sí? O algún día cuando se termine el predio de la familia Jerez, digamos, ese tipo de servicio. Yo me lo traje acá a Carmen de Patagones, que robar algo de todo eso. Hay promociones, ¿sí? Y de eso quiero hablar. Bueno, está bueno, porque hay un pasajero con un poder económico importante y que nosotros tenemos que aprovecharlo. Y
1: totalmente.
0: Mucho, ¿no? Así
1: totalmente.
0: Que de eso, y después vamos a hablar de zoonosis, porque el tema triquinosis, que está en la provincia de Buenos Aires, que está en la zona de Villarino, que está acá nomás, bueno, cómo se debe controlar, por eso la municipalidad ha comenzado con esta campaña de por favor controlar tanto los chancho, le voy a decir yo, pero el porcino, tanto el casero que usted cría en el chiquero, el jabalí, ¿sí? Hacer los controles, porque realmente hay un brote de triquinosis en las dos especies y hay que controlarlo, sobre todo para aquellos que comen fiambre de este tipo, ¿sí? Los famosos salamines, bueno, todas estas cuestiones, salvo, por supuesto, todos aquellos que tienen una elaboración, ¿sí? Certificada, que le están comprando hoy por hoy directamente los porcinos. Entonces ahí no tenés ningún tipo de problema porque el frigorífico se encarga de todos esos controles. Pero, viste que nosotros acá en la comarca, siempre por la puerta de atrás entra uno que viene directamente del campo y eso hay que controlarlo. Por favor, en serio. Siempre se dijo la jerga urbana que el jabalí no tenía triquinosis. Mentira, sí lo tiene. Y si a usted le entra el famoso parásito, es bravísimo. Bravísimo, te ataca los músculos, es bravísimo. Por eso, más vale prevenir, no cuesta nada. Así que de eso le hablamos también en el transcurso de esta jornada.
1: 9 de la mañana, 32 en toda la República Argentina. Te damos la bienvenida como todas las mañanas. Y por supuesto, ya te contamos, 12 grados 7 la actual temperatura, humedad 91%, cielo plomizo, cerrado, nublado. 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
1: Y por supuesto, te vamos a recibir a partir de las 10 de la mañana. Tenemos jueguito, tenemos picaditas, sí, en plural, con la buena medida. Vamos a estar jugando en un ratito nada más. Por eso quédate con nosotros en este día viernes, que la vas a pasar genial. 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
1: 9 de la mañana, 36 en toda la República Argentina, 12 grados 7 la actual temperatura, humedad 91%. Te cuento que el cielo está nublado. Se espera una máxima de 16 grados, ¿eh? Una jornada dentro de todo templadita. Para mañana sábado, te cuento, va a ser la mínima de 6, una máxima de 12. Sin lluvia mañana, atenti. Hoy viernes, también sin lluvia, despejado después del mediodía, con nubosidad variable, claramente. Y el domingo, ya que nos extendemos en el fin de madrugada y mañana, lluvias aisladas y lluvias aisladas a la tarde-noche, con una máxima de 10. Acuérdate, el domingo baja un poco la temperatura máxima, va a estar en 10 grados. Así va a estar el pronóstico del tiempo extendido. Luego lo repasamos un poquito más porque viene el fin de semana, hay actividades. Por supuesto, te lo contamos todo en nuestra mañana.
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1: Mm. 9:38 minutos en toda la República Argentina. Como siempre, te acompañamos con la información, con la actualidad y con la formación también, porque siempre decimos, estamos en la dinámica de la información y de la formación de momentos, porque cuando hay personas que tienen un cierto conocimiento, nos van a llevar a un territorio mucho más amplio de conocimiento y demás. Bueno, jornada de identificación y prevención del suicidio se va a dar aquí en Carmen de Patagones el viernes 14 de agosto a las 9 horas en el Club La Loma, aquí en Carmen de Patagones. Y para profundizar este tema, por supuesto con todos los detalles, vamos a recibir a la directora de Niñez, Adolescencia y Género, que nos acompaña aquí en línea, Mara Kentrequero. Ahí está. Mara, muy buenos días, bienvenido. Es un placer recibirte a través de nuestra mañana en Haciendo Patagonia. ¿Cómo estás?
7: Hola, muy buenos días para vos y la audiencia.
1: Gracias por estos minutitos, Mara. Y preguntarte, como directora de Niñez, Adolescencia y Género, bueno, una jornada muy atractiva, interesante, sobre todo un tema que hay que examinarlo por todos lados, ¿no?
7: Sí, así es. Hacía tiempo veníamos en conversación con la Red de Suicidología de Río Negro y, bueno, pudimos coordinar una fecha para realizar esta jornada de identificación y prevención del suicidio acá en Patagonia.
1: Uh-huh. Bueno, una jornada que, bueno, tiene como protagonistas con mucha temática, con temario de abordaje. Contanos por quiénes está constituida esta charla, que es una charla abierta. Bueno, contanos los detalles, que obviamente hay inscripciones hasta el 12 de agosto.
7: Así es, comenzó a circular un formulario de inscripción porque, bueno, queremos más o menos ver la capacidad del auditorio. Hasta el momento tenemos 142 inscriptos. Vamos a cerrar el formulario dos días antes, pero de todas maneras, aquellos que quieran acercarse al Club La Loma, donde se va a realizar esta jornada, pueden hacerlo y los vamos a inscribir en el momento.
1: Uh-huh.
7: Va a haber cuatro disertantes con distintas propuestas temáticas, así que creo que va a ser muy interesante.
1: Seguramente. Mara, en cuanto a número, a mí me suena un número más que interesante, ¿no? Por lo que decís.
7: Sí, la verdad que la convocatoria viene siendo muy exitosa.
1: Uh-huh.
7: No llegamos a las dos semanas de circulación del formulario, así que la recepción por parte de la comunidad, no solo del Partido Patagones, sino también de Viedma, ha sido muy buena. Ayer dialogábamos con Marcelo Mandri sobre esta convocatoria, así que muy felices por eso.
1: Mara, vos que estás en el área, estás como directora de Niñez, Adolescencia y Género, digo, me imagino que en la diaria, en todos los días, se toman y se ven descriptores de esta situación, de lo que es el suicidio. Nos pasa por ahí a los docentes cuando estamos en las aulas, que cuando tenemos nuestras jornadas institucionales, nuestros espacios, por ahí nos enteramos que tal chico o tal persona, bueno, con todo el respeto del mundo, decimos, bueno, viene con una historia cargada de, y aparecen estos intentos de también de suicidio y demás. Eso como que se nota, ¿no?
7: Sí, a nosotros nos parecía muy interesante desde el área que tiene la dirección, que es el área preventiva y comunitaria, donde gestamos distintas propuestas, no solo para poder fortalecer el recurso humano de la dirección o de la Subsecretaría de Desarrollo Social, donde estamos incluidos, sino también poder ofrecer estas propuestas a la comunidad. Por ejemplo, en esta jornada lo que pensamos es que la comunidad pueda tener herramientas, identificar aquellos indicadores que sean importantes para pensar la cuestión de la salud mental y específicamente el suicidio.
1: Uh-huh. Mara, y esto que tienen, digamos, que ha sido planificado, que ha sido articulado, ¿es solamente este encuentro o van a venir algunos más? Porque digo, por el número de la convocatoria, que como vos bien decís en tus palabras, es más que exitoso, ¿no? Hasta el momento.
7: Sí, nuestra idea siempre es pensar en relación a algún tema, distintas miradas o líneas de abordaje, así que creo que lo vamos a repetir. Tenemos una agenda bastante cargada de actividades este mes, sobre todo por el mes de las infancias en agosto, uh-huh. Así que también vamos ofreciendo otras propuestas.
1: Tal cual. Bueno, vamos a nombrar a quienes, además de Marcelo Mandri, que el otro día charló con nosotros, pero lo hizo a nivel macro, a nivel global. En lo local, bajo tu mirada y articulación desde el municipio y demás, ¿quiénes son los que, el resto de los disertantes, los otros tres? Más o menos tenés ahí en el global quiénes van a estar presentes, dicho sí. Sea de paso este viernes, el 14 de agosto.
7: Va a haber un psicólogo, que es Mora, un trabajador social, Marisán, y también un periodista para poder abordar los distintos temas. Uno de los profesionales viene de Buenos Aires, así que va a estar llegando también un día antes. Quisimos que la jornada tuviera como distintas aristas de la temática del abordaje del suicidio, así que me parece que eso también hace a que la convocatoria sea tan amplia.
1: Ahora, qué importante es tomar a, vos lo ves todos los días en tu trabajo social, que no deja de ser un trabajo netamente social, digo, tener la intervención hasta nosotros desde la problemática del suicidio en la parte de medios, ¿no? Somos todo comunidad, somos todos eslabones necesarios, los especialistas en vínculos, la parte de la psicología, bueno, obviamente Marcelo Mandri con la figura de lo que él significa de la Asociación Red Argentina de Suicidología, digo, todos formamos una gran parte o formamos el todo, ¿no?
7: Sí, tal cual. Nosotros siempre manifestamos que si bien la dirección no atiende las cuestiones de salud como abordaje, sí nuestras poblaciones en las distintas áreas se encuentran atravesadas por alguna problemática, entonces nos parecía importante ponerla en agenda y poder ofrecer a la comunidad precisamente un espacio donde no solo recibir formación, sino también por ahí evacuar cualquier consulta, duda y demás. El trabajo articulado entre las distintas áreas, instituciones y la sociedad en general para nosotros es sumamente importante y, por ejemplo, los medios de comunicación tienen un rol protagónico en eso.
1: Claro, por supuesto, ahí muchas veces tenemos que lamentablemente dar a conocer a nivel informativo, digo, pero muchas veces también nos encontramos con esta necesidad hasta de construir un protocolo mediático, lo mismo que sucede en las instituciones educativas. A veces necesitamos sí. Tener un diseño de cómo actuar porque a veces se nos queman los papeles, Mara, ¿no?
7: Sí, por eso es importante poder dialogar, poder sentarnos a pensar juntos cómo abordar ciertas temáticas. En este caso va a ser la cuestión del suicidio, pero tenemos otras propuestas que tienen que ver, por ejemplo, con la circulación de adolescentes en el mundo de Internet, particularmente con lo que es el delito de grooming. Venimos haciendo jornadas en todo el partido con la jefa distrital para adultos referentes en relación a este tema. Vamos a seguir avanzando para trabajar con niños adolescentes. Y ya hace poquito, hace dos días, el municipio anunció que lanzamos un espacio de sensibilización y prevención que se llama Contame Te Creo, que es para trabajar con cuentos preventivos y actividades recreativas en lo que respecta al cuidado del cuerpo.
1: Tal cual. A ver, pensaba en voz alta, Mara, digo, corrobora esto o desafectalo. Digo, en el global, en el gráfico de torta, me imagino que muchas instituciones educativas, juntas vecinales, es donde es el territorio fecundo donde aparecen estos descriptores, ¿no? Donde desde un docente toma, bueno, presta atención sobre un determinado estudiante, o porque le contaron, porque llegaron. Digo, qué importante, ¿no? Involucrar a la comunidad educativa, que es el reflejo de lo que nos pasa en la sociedad, lo mismo que una junta vecinal, los clubes. Digo, ahí aparecen estos descriptores porque el docente de una actividad escolar, como así tanto un profesor en un club enseñando y demás, querramos o no, hay empatía, hay diálogo, comienzan a aparecer estos descriptores.
7: Sí, tal cual. Con la jefa distrital Estela Sosa venimos realizando varias reuniones, encuentros, gestando espacios precisamente para poder llevar las propuestas que realiza el área preventiva y comunitaria a las escuelas, a los jardines. Y también estamos trabajando con las comisiones de fomento. De hecho, ayer hicimos una actividad en el barrio 68, donde realizamos una tarde de cine, pasamos una película, luego hicimos una reflexión con los niños. Hubo una gran concurrencia, aproximadamente 100 niños con su familia. Y la idea es ofrecer a las comisiones de fomento...
1: Bueno, presta atención sobre un determinado estudiante, o porque le contaron, porque llegaron. Digo, qué importante, ¿no?, involucrar a la comunidad educativa, que es el reflejo de lo que nos pasa en la sociedad, lo mismo que una junta vecinal, los clubes. Digo, ahí aparecen estos descriptores, porque el docente de una actividad escolar, como así tanto un profesor en un club enseñando y demás, querramos o no, hay empatía, hay diálogo, comienzan a aparecer estos descriptores.

0: precisamente para poder llevar las propuestas que realiza el área preventiva y comunitaria a las escuelas, a los jardines. Y también estamos trabajando con las comisiones de fomento. De hecho, ayer hicimos una actividad en el barrio 68, donde realizamos una tarde de cine, pasamos una película, luego hicimos una reflexión con los niños. Hubo una gran concurrencia, aproximadamente 100 niños con su familia. Y la idea es ofrecer a las comisiones de fomento también las distintas alternativas que tiene la dirección en materia preventiva y de sensibilización.
1: Mara, viernes 14 de agosto, 9 horas, en el Club La Loma, aquí en Boulevard Moreno 418. Para la persona que ese día está trabajando, se va a exceptuar su inexistencia, entre comillas, se entregan certificaciones, un certificado, ¿esto también existe?
0: Sí, nosotros ofrecemos a quien tenga que quizás justificar su inasistencia al trabajo un certificado, y luego a todos quienes participen se les va a dar un certificado por la jornada.
1: Bien, perfecto. Digo, para encuadrar esto dentro de lo de la normativa y dentro de lo que significa precisamente asistir a un lugar donde, bueno, me imagino que la riqueza de saberes van a estar presente. Bueno, lo último, y preguntarte y agradecerte a la vez este contacto, ¿a dónde nos tenemos que inscribir? Dijiste un formulario Google, o ¿cuáles otras vías hay para la inscripción y hasta cuándo?
0: Por ahora tenemos el formulario, que lo pueden encontrar en nuestras redes sociales o en el municipio, y si no, en el lugar, anotarse.
1: Ahí en Club La Loma, en Boulevard Moreno 418. ¿Horario, Mara, en especial, digo, por la gente que está escuchando en este momento, para ir a la inscripción y demás?
0: Nosotros a partir de las 8 vamos a estar, la jornada empieza a las 9, se va a dar apertura y luego comienzan los disertantes con un descanso de usted. Pero a partir de las 8 ya va a estar todo el equipo de la dirección para recepcionar a la gente que vaya llegando y se quiera anotar en el lugar.
1: Seguramente. Mara Quentrequeo, directora de Niñez, Adolescencia y Género. Bueno, les deseamos lo mejor, Mara. Es un tema acuciante, necesario. Hay que recibir toda esa información. La formación, como digo, va a ser muy auspicioso este encuentro. Te agradecemos el contacto. Que tengas buen día.
0: Muchas gracias a ustedes por el espacio y por la difusión.
1: Hasta luego. Ahí está Mara Quentrequeo, directora de Niñez, Adolescencia y Género de aquí de Carmen de Patagones. Es una propuesta más que interesante, necesaria. Sacaría interesante, barra, dejaría necesaria. Bueno, va a ser el viernes 14 de agosto a las 9 horas en el Club La Loma, Boulevard Moreno 418. Bueno, ingresen al sitio oficial del municipio. Ahí se van a encontrar con un formulario donde se van a poder inscribir hasta el 12 de agosto. Hasta el 12 tenés tiempo, ya 140 y pico de personas de diferentes profesiones, lugares, estamentos, ya están inscriptos. Va a ser más que satisfactoria tu participación. Te estás preguntando en tu trabajo si es una herramienta, si es una herramienta muy, pero muy importante. 9:49 minutos en toda la República Argentina. Quédate con nosotros, con la actualidad, con la información, hasta el mediodía, haciendo Patagonia formato 2026.
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7: La Municipalidad de Patagones informa. Se depositaron los sueldos de los empleados municipales. La Municipalidad de Patagones informa que en el día de ayer, jueves 30 de julio, se realizó el depósito de los haberes correspondientes al mes en curso en el marco de la política de cumplimiento salarial del Poder Ejecutivo. El pago incluye el bono de 40.000 pesos para todos los trabajadores, conforme al último acuerdo paritario rubricado recientemente. Los haberes estarán disponibles para el cobro en el día de hoy, viernes 31, a través de los medios habituales. Caravana turística vehicular. Este sábado 1 de agosto se realizará una nueva caravana turística vehicular, en esta oportunidad a la localidad de Strueder. La misma incluirá un recorrido por los principales edificios de valor histórico, como la Iglesia Sagrado Corazón de Jesús, la Estación Museo Strueder, la ex Junta Nacional de Granos, entre otros, finalizando con una degustación de cordero patagónico de la mano de la Federación Agraria de la localidad de Strueder. Vacaciones de invierno en Carmen de Patagones. Este domingo 2 de agosto, en el predio del ferrocarril, la Municipalidad de Patagones te invita a disfrutar de una tarde llena de diversión con actividades recreativas, inflables, barrileteada y talleres. La propuesta forma parte del ciclo de vacaciones de invierno impulsado por la Secretaría de Producción y Desarrollo a través de las direcciones de Cultura y la Dirección de Deportes.
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1: 9:56 minutos en toda la República Argentina en esta linda mañana, donde el cielo, bueno, hoy lo mirás al cielo y sí, va a haber lluvia y posiblemente algunas gotitas, algunas precipitaciones muy aisladas. Después del mediodía ya comienza la nubosidad variable que comienza a ganar territorio un fin de semana que por lo menos mañana sábado sin agua, sin lluvia, sí con humedad, porque son días muy húmedos en relación a este invierno casi atípico, podríamos definir. Y ya el domingo aparecen nuevamente las precipitaciones para que lo tengas presente. Lo que tenés que tener presente que a partir de las 10 de la mañana, luego de nuestro servicio informativo, de nuestra primera canción que siempre lo hacemos habitualmente porque nos conectamos con la música. Hoy es viernes, vamos a disfrutar y cerrar la semana. Vos en tu trabajo, nosotros de acá o vos de allá y nosotros desde otro lugar. Nos encontramos juntos 90.5 a través de la radio convencional, a través de YouTube. Nos ubicás y nos encontrás como Radio Patagonia. Cliclea la campanita, suscribite, es gratuito. Automáticamente te llegan las notificaciones de esta producción de la mañana, la primera mañana nuestra de HP 2026 y por supuesto el resto de los contenidos que tenemos en diferentes franjas horarias, contenidos locales del deporte, mañana sábado a pleno con de remate de 9 a 3 hacemos la venta y además la conexión con la CIAN, la FM más escuchada de la República Argentina. Siempre tenemos ese contacto directo. A partir de las 10 empezamos a jugar con la buena medida, hay dos picaditas que te vamos a regalar en el día de hoy y luego te decimos la consigna de más. Quédate con nosotros hasta el mediodía haciendo Patagonia, formato 2026.
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6: 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Nacionales.
7: El presidente Javier Milei presentó el proyecto de reforma de la Carta Orgánica del Banco Central para poner fin a la estafa de falsificar dinero que llevó a una tasa de inflación acumulada de más de 12 trillones% desde 1935.
8: La reforma de la Carta Orgánica del Banco Central viene a poner fin con la estafa de falsificar dinero para financiar a la alta política, cuya manifestación más evidente es la tasa de inflación. Dicha estafa es más conocida como impuesto inflacionario, impuesto que a su vez permite aumentar los ingresos tributarios sin autorización del Congreso. Para tener un orden de magnitudes de lo que ha robado la alta política a los argentinos de bien, basta con señalar la tasa de inflación acumulada desde la creación del Banco Central, la cual asciende a 12.819.532.788.614.400.000%.
6: Deportes.
7: El presidente de la Federación Internacional de Fútbol Asociado, Gianni Infantino, brindó detalles del crecimiento económico que tendrán la entidad y las confederaciones del fútbol que apoyan el proyecto FIFA Forward Enterprise. El titular de la Casa Madre del Fútbol garantizó un aumento significativo con un monto de 20 millones de dólares a diferencia de los 8 millones de dólares. Este dinero será transferido a partir de enero de 2027 en el caso de que cada una de las confederaciones apoye de inmediato la la iniciativa de integrar inversionistas privados en la Copa del Mundo. Infantino publicó un video en el cual explica el incremento que fue sucediendo desde su mandato y a cuánto puede seguir en alza en los próximos 10 años. Antes de que me eligieran presidente, la cantidad era de $250,000 por año o $1,000,000 por ciclo cada 4 años, pero si todos los miembros de la FIFA seguimos logrando el crecimiento de 150%. A su vez, afirmó que cada 4 años el monto tendrá un aumento significativo. De 2027 a 2030 será de 20 millones, desde 2031 a 2034 22 millones, desde 2035 a 2039 24 millones.
6: Hasta aquí la información.
0: Hasta aquí la información.
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0: escuchaste, David, ¿no? Una cuestión de actitud nada más. Te cuento algo entre nosotros, que era que no
1: sí, se cree nadie. Sí, sí, contame.
0: No, ayer total. Hablo con José Luis Berterán, fue una cuestión técnica para el programa de hoy. Y entre todo eso me dice, ¿sabes lo que pasó el sábado? No. ¿Qué? Me llama 7:00 p.m. 7:00 p.m. el sábado. No había nada para hacer, nada para hacer, ¿no?
1: Ajá, sí.
0: Me llama David, dice, José Luis, disculpe, dice, me quedé dormido. Ya estoy acá en la radio, ya largamos. Y la transmisión era el domingo.
1: Claro.
0: Está mal este.
1: No, a ver.
2: José Luis, estoy yendo para la radio. Estoy ya yendo para la radio. Un segundito que ya llego.
0: Es el original, ¿sabes?
1: Es el original, ese.
2: Ya, ya, ya estoy llegando para allá.
1: Ahora, ¿te ha pasado?
3: Pasa, es sábado hoy. ¿Qué te pasa?
1: Ay, buenísimo, le contesta José Luis. Ponelo de vuelta, a ver los dos.
0: Ay, buenísimo, no sabía.
2: José Luis, estoy yendo para la radio. Estoy ya yendo para la radio. Aguántame un segundito que ya llego.
0: Ahí se estaba poniendo la
3: campera. ¿Qué te pasa, Vichy? Es sábado hoy. ¿Qué te pasa?
0: No había dicho nada. Y aparte, no había dicho nada. Me enteré ayer a la tarde. Pero por otra cosa, nada que ver. No,
1: pero aparte el tono de José Luis. ¿Qué te pasa? ¿Qué te pasa? ¿No? ¿Te
0: ¿qué
1: pasó,
0: loco?
1: ¿Qué? No, Dios.
0: ¿Qué tomaste?
1: Bueno, está pasado como los jugadores, viste, de pretemporada, viste, están muy pasando.
0: Con razón, ayer me dice David, conseguimos una honguita, y yo no entendía que era.
1: No, hoy no vamos a terminar bien, te aviso. 10:09 p.m. en todo el país. Fito Páez, una cuestión de actitud. 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
0: Bueno, voy con agradecimiento. Ajá, David, este fin de semana, si Dios quiere, desarmamos la consola y que tanto te hace penar. Ajá. ¿Sí? Porque Mariana, sí, con H&M PAC, que hace. Sí. Bahía Blanca, Viedma Patagones, Bahía Blanca, intermedias también, ahí porque pasan por Luro. Y si vos necesitas algo de una localidad al interior del partido de Patagones, sí. No deben tener problema. Miré la combi, ¿cómo estaba?
1: Buen dato.
0: Recontra repleta, pero lo que necesite, repiola. Bueno, yo conseguí los repuestos que andábamos buscando en una casa en Bahía Blanca, Audiomax se llama. Sí, por si usted por ahí tiene que comprar algo, ¿viste? Uh-huh. Se rompió una radio vieja, claro. Para subir volumen, se llama potenciómetro. Algo de eso, bueno, esta gente lo tiene. Me fue más sencillo comprárselo a ellos, que gracias a Dios, Ricardo me había dado el dato, que buscarlo por Mercado Libre.
1: Claro.
0: ¿Viste? Porque es bastante complicado los potenciómetros eso. Pero por viejo, no por complejos. Si no, ya difícil de conseguir. Bueno, así que le dije a Mariana, ¿sí? Y Mariana agarró y me lo fue a buscar. Hay una barbaridad. Además, ponele a vos, se te ocurre, uy, ahora necesito tal cosa, o retirar o llevar, tenés tu hijo allá en Bahía, y tienen una combi que está repartiendo o levantando cosas allá en Bahía, y la otra que está acá. ¿Sí? Así que a lo mejor en el día lo tenés, y si no, al otro día. Pero si llamás ahora, seguro que a la noche ya estaba llegando lo que vos necesites. Bueno, si usted necesita este tipo de servicios, Bahía Blanca con Viedma y Carmen de Patagones, 2920-2545-86. 2545-86.
1: Muy bien, ¿bien? Perfecto.
0: Agéndeselo, habla ahí con Mariana. Bueno, ¿y por qué me acordé también de Mariana? Porque ayer cuando me trae los repuestos, me dice, estoy acá en lo de Fede Campisi, venite a lo de Fede. Entro a lo de Fede, era 8:30 a.m. Y Fede me dice, ahí viene Fedorco, había alguien tomando unos mates con Fede. Ahí viene Fedorco, ¿tenés entrada? Me dice, ¿tenés entrada? Porque yo había contado que muchos me llaman a mí creyendo que voy a conseguir entradas para los espectáculos que trae mi primo Guillermo.
1: Claro.
0: Y yo digo, mirá, yo no lo manejo, eso lo manejo. Y además, no es que el representante o el productor vende entrada. Hay una plataforma, hay un lugar, que ahora se vende todo por internet, ¿viste? Bueno, porque
1: tengo una idea, hacete una remera.
0: No soy ese Fedorco.
1: Yo soy el de la radio, no soy, claro, el productor artístico, claro, es mi primo y chao.
0: Yo no, yo no a las producciones, claro, qué sé yo, algo.
1: Sí, vamos a decirlo.
0: Algo así. Bueno, me dijo eso a la mañana Fede y a la tarde me llama, sí, una amiga diciéndome, Pablo, no vamos a hacer una gauchada. Quiero llevar a mi mamá a ver a Patricia Sosa y no hay más entrada.
1: Y dale compañía.
0: Y dale, pero yo, mirá, no tengo, no. No, no, no. Y además, si no hay más entrada. No hay más entrada, qué mejor que vender para él. No hay.
1: Sí.
0: Y, pero a lo mejor una, qué sé yo. Y digo, mira, si hubiera ido casi como que me levantaba de la silla y se la daba a ella para
1: claro, con un poquito con más, un esfuerzo más se la daba.
0: Claro, bueno. Pero vuelvo a decir lo mismo. El Pablo Fedorco este es el ¿cómo decir? El sería la Manaus. Está Coca-Cola que Guillermo y yo soy el Manaus. Ah. O sea, no llego, no tengo llegada ahí.
1: ¿Lo tenés?
0: Como para conseguir ese tipo de entradas, pases. El otro que me pide volar con Roque Narvaja. Luis, no. Ay, nomás, súper limitado, llano. No, con lo mismo un contacto de albañil, un plomero, ahí, esos contactos te puedo dar una buena referencia. Sí. Chapista, David, mecánico, sí, hasta ahí, transporte a Bahía Blanca.
1: Donde venden un buen salamín, estos datos.
0: Claro, un caserito de la carnicería tal. Esos datos puedes pedirme. Pero ya, a nivel. Lo mío, auto, onda ya avión, ya se me complica un poquito.
1: Poco, ¿no?
0: Los puedo conocer, pero de ahí a que tenga llegada.
1: Claro,
0: así
1: claro,
0: que, bueno, cualquier
1: pero cosa. Pero bueno, están dentro del conglomerado de la familia, ¿qué vas a hacer?
0: Sí, sí, bueno, pero sí, es complejo.
1: Qué complejo.
0: Es complejo.
1: Pasaron cosas. 10 de la mañana, 14 minutos en toda la República Argentina. ¿Te podés jugar, Pablo?
0: Dale, ya está.
1: Tocamos de primera.
0: ¿Dos picadas hoy?
1: Dos picadas. Atenti. Es una por persona. Vamos a tener dos premios, dos picadas de la buena medida, años de calidad, de Marcelino Crespo y Zambonini, gracias a la familia Engraf, gracias Nico. ¿Qué tenés que hacer? Tenemos cortes en promoción, ya te lo digo.
0: Ajá.
1: Tenés cortes en promoción, ¿qué son?
0: Pero la milanesa no es un corte, y vos decís
1: bueno,
0: milanesa.
1: O productos.
0: Bueno, yo te estoy
1: corte corrigiendo. Barra productos, porque voy a arrancar con. Sí. Acordate que se corrige en privado y se felicita en público.
0: Muy bien, ahí.
1: Tomás, te lo mandé a guardar.
0: Upa.
1: Escuchame una cosa, una forma de decir. Como el gol de O'Higgins.
0: No.
1: Chuleta, ¿qué sería? ¿Un corte?
0: Lo busca un poquito y le sale la.
1: Escuchame una cosa.
0: Chorrea grasa guarda.
1: Escuchame una cosa. ¿Chuleta es un corte?
0: Chuleta es un corte.
1: ¿Viste? Si iba a arrancar por chuleta, me corregí entonces. Mirá que me cierro en el baño y me enojo. Escuchate.
0: Llora.
1: No, tanto, pará.
0: No, te imaginas siendo puchero.
1: No, me lo veo. Semejante trompo, el puchero.
0: Sí,
1: también.
0: Ahí está.
1: 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Son chuletas, milanesa clásica y carne picada.
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0: Tremenda la milanesa.
1: Uf,
0: muy rica. Y hay algunas que hacen con semilla. No he probado todavía.
1: Claro, tienen.
0: O creo que sí, en algún momento me dieron, pero digamos, viste que yo no soy el loco de la semilla.
1: Pero tiene unos condimentos, unos aderezos.
0: No, muy rico, muy rico. No, espectacular.
1: Sí, sí.
0: A Chuli le tocó hacer milanesa en un tiempo.
1: Ah, mira.
0: Ah, sí, estaba. Chocho, me tapasapán, amónico. Terminaba.
1: Las tiraba tipo, casi a la tiraba.
0: No sé, creo que es un trabajo.
1: Tiraba doble, un triple, diría.
0: Se hace de parado, creo, el trabajo. Y llegaba, yo come la pierna, Chuli. Cosa de loco. Me metía 6, 7 horas haciendo milanesa, terminaba todo pan rallado. ¿Viste el meme ese que está un poquito seca la torta? Bueno, Chuli lo hacía con pan rallado.
1: Algo parecido estaba todo el día. Y bueno, hay que trabajar que hace ese Chuli. 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Y se van dos picadas antes del mediodía con la buena medida, años de calidad. Estamos jugando, Pablo, en este viernes, cerrando un viernes espectacular. Te lleva los premios de nuestra mañana.
0: Bueno, último chivito, agradecimiento.
1: Uh-huh.
0: Ayer, antes de ayer, el día anterior, el lunes creo, sí, problemas con el teléfono, me cargaba el teléfono.
1: Ajá.
0: ¿A dónde me fui? Al Dos Comunicaciones, a Viedma, calle Colón, frente a la plaza, al lado del kiosquito, ¿sí?
1: Sí, sí.
0: Al lado de los chicos de Rieles y Cosas, ahí está.
1: Ah, bueno, sí, sí, sí.
0: Tremendo
1: sí,
0: local, tiene de todo, como siempre. Te sorprende porque mucha tecnología.
1: Tiene de todo.
0: Mira
1: qué
0: aparatito.
1: Sí, sí, he ido.
0: Bueno, así que le digo al che, vos sabés que debe ser el cable. ¿No me vendés un cable? A ver, déjamelo ver, llevé teléfono, llevé todo.
1: Sí,
0: no, dice, se llenó de pelusa, ¿vieron donde uno enchufa el cargador?
1: No digas.
0: se enciena de pelusa. Sí, sí, entonces sí, no entra sí, bien sí, el cargador y te entra, te dice, che, el cable que no sé cuánto, no es el cable. Así que lo limpiaron, yo no, claro. O sea, como estaba de pelusa, lo limpiaron. No es el cable, bueno, pero dame uno ya que estamos. Y dijo, bueno, llévalo. No, llévalo.
1: Bien, bueno, son gestos, sí, está bueno.
0: Así que muchas gracias. Bueno. Muchas gracias a la gente del 2 Comunicación, en serio, para su teléfono, tanto servicio técnico, pero sobre todo si necesita un cargador. Bueno, viste ahora que se compran estos piecitos para apoyarlo, o algunos cargadores extras vos podés comprar ahí, llevan. Si tenés un viaje largo.
1: Y los cambios te lo hacen sin ningún problema. Ahí porque yo compré uno, le había errado porque miré el modelo que tenía de una compu, fui y se lo cambié. Y me dice, no, no hay problema, te lo cambio. O sea, viste que algunos son medio celosos con esas cosas.
0: Bueno, pero
1: ¿no?
0: Hay un montón de audio, por ejemplo, todo tipo de elementos de audio. Estaba mirando esos parlantitos chiquitos, los JBL. ¿Viste? Cosa bonita.
1: Y hoy en el mundo de la importación.
0: No, una maravilla.
1: Tenemos
0: así
1: un,
0: que bueno,
1: un montón, ¿eh?
0: Para lo mejor, entonces, el 2 Comunicaciones, ya le dije ahí a la ciudad de Mendoza, y gracias a los chicos por la atención.
1: Bueno, abrazo grande ahí al 2 Comunicaciones. 10:00 a.m. 18 minutos en toda la República Argentina. 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
0: Que vendía él.
1: ¿Sí? No, porque tengo
0: no,
1: que.
0: No, no, yo les dije que no les tengo confianza. No, me tiraron que yo soy Messi, el otro no soy Maradona. Una parecita, no sé qué.
1: Si Senesi terminó en el mundial de 9, de 11, no me van a dejar que David y yo tenemos paredes.
0: Bueno, pero hagan lo que quieran.
1: Bueno, te cuento. 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
5: Buen día, Radio Patagonia. Soy Juan de la comarca Viendo Patagones. Quería dar mi apreciación respecto al tema chancho jabalí. Primero decir de que el chancho jabalí no es una especie natural de América. Es una especie que viene de Europa o de Asia, de la zona de Rusia, de toda esa zona. El chancho jabalí es un animal que no tiene depredador. El único animal que podría comérselo es el puma, pero en la cantidad de chancho que hay, la poca cantidad de puma que hay, sería imposible que el puma lo mantenga a raya. Descartemos una posibilidad de que tenga un control natural de la población de chancho jabalí. Hoy por hoy vemos chancho jabalí tanto en el norte de la Argentina como en Bariloche. Hay imágenes de un chancho jabalí comiendo en un tacho de residuos en la puerta de una casa, un chancho de grandes dimensiones. Imaginemos una interacción de un chancho jabalí, un barraco con un chico en Bariloche, a la noche, desprotegido, la gente está metida en su casa, aislada del frío, y afuera, en la vereda, un chico con una interacción con un chancho jabalí. Sería una desgracia total. Entonces, la provincia de Río Negro no debe encarar solamente verlo como una cuestión productiva, un recurso económico. La provincia de Río Negro debería verlo como una plaga y trabajar en función de la erradicación del chancho jabalí. A nivel zoonosis, el chancho jabalí transmite la triquinosis, como dijiste recién en una explicación que diste, pero también transmite otras enfermedades, como la tuberculosis bovina. Entonces, también sería quizá que transmita la hidatidosis, habría que hacerle los análisis, porque si come oveja, si come cordero y come oveja vieja, que agarra durmiendo en el campo a la noche, porque se las come, hay que ver si no transmite la hidatidosis como el perro con la transmiten las heces, así que ahí tendríamos que analizar otra cuestión. El chancho jabalí se come todo, se come la tortuga terrestre, que es una especie en peligro de extinción en la Argentina, se come las nidadas de ñandú, se come las nidadas de perdices, se come absolutamente todo lo que encuentre en el suelo. Es muy oportunista. Después rompe sembradíos, rompe silobolsas, tiene una interacción negativa en rutas, con lo que no es una especie que realmente dé un beneficio, da más problemas que beneficio. Entonces, durante esta política que deberían implementar de erradicación, que se consuma la carne de chancho jabalí, me parece perfecto, pero la política tendría que ser de erradicación, no de mantención de recursos. El chancho jabalí no va a ser frenado. Hace 10 años, por lo menos, ya estamos teniendo una seria interacción con el chancho jabalí. Entonces, si no tiene una política nacional de erradicación del chancho jabalí, vamos a asumir consecuencias muy serias.
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0: Le agradecemos a Juan, muy amable y además siempre claro con su mensaje, con su posición. Es una problemática realmente compleja, con por supuesto por ahí muchas ideas, algunos proyectos y bueno, ojalá que se le pueda encontrar la vuelta, pero coincido con él, problemática grave y que todo el panorama indica que si no se le encuentra algún, por lo menos comenzar a trabajar con algún sistema, esto va a seguir creciendo, se está complicando.
1: Tal cual, ahí está el cuadro referencial, gracias al oyente que se ha comunicado, Juan, y como siempre, este mensaje presentado por Mortada Baterías, energía que arranca con vos, baterías para máquinas, camiones, camionetas, autos y motos, acordate, batería de ciclo profundo para pantallas solares, realizamos el control del sistema eléctrico sin costo, es el momento de chequear tu batería. 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
0: Acordate que estamos jugando por la buena medida, me tenés que decir en promoción, hoy tenés chuleta, carne picada y milanesa clásica. Mirá qué fácil. Y está jugando por dos picaditas que vamos a sortear en el día de hoy. Por supuesto, uno para cada uno.
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0: Y poniéndole el ritmo a este lindo viernes, acá tenés a los Tequis con la conga haciendo Y Eres Tú, por supuesto compartiendo con vos lo mejor de la música a esta hora de la mañana. 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
1: 30 minutitos pasaron ya de las 10 de la mañana. Estaba escuchando este tema de los Tequis y La Conga, y ayer a la tarde con David estábamos escuchando también ranking, cuando empieza el programa al mediodía.
0: Exacto.
1: Otro de los Tequis con Banana Pueyrredón. O sea que onda placa de los Tequis, ¿viste? Escuchá este, mirá, un clásico de Banana Pueyrredón. Escuchá, mirá.

0: tema para mirar San Blas nublado, ¿eh? Desde tomando unos mates.
1: Con la boina de lana.
0: Sí, costado. Arriba la camioneta de una S10, así, exacto, ¿viste? Exacto. Con olor a oveja, la lana. Sí, sí, sí. Este, así como que anduviste juntando algún, claro, capón.
1: Capón.
0: Tomate un matecito. Con esta yerba, con sabor a pasto.
1: Sí.
0: ¿No? Claro. Pusimos una yerba un poquito más fuerte, porque con playadito veníamos demasiado suave, ¿viste? Llega un momento que estás tomando agua nada más.
2: Sí, pero qué versión esta, ¿eh? Me gusta.
0: ¿Te gustó?
1: Aparte el acordeón bien litoraleño.
0: No, muy bien. Qué lindo, como abrazando una gorda toca el acordeón. No sabemos si es. Pero por el gesto que hizo recién. No fue parecido.
1: Uy, mira, 14 mensajes de Tizi.
3: Mira que el perro 14... pierde la maña, pero no el coche.
1: Aparte, ¿qué tiene que ver?
2: Claro, es que es así, es que tenés que balancear, tenés que darle el acordeón, viste.
0: Sí,
2: que...
0: sí. ¿Mm? Por eso, a ver, de nuevo el gesto del acordeón. Ahí está. Qué grande.
1: Bueno,
0: qué
1: es la manera de abrazar, vos.
0: Mirá, vos, si tiene foto con la cola.
1: Uh-huh.
0: Sí, sí.
1: No.
4: No puede decir eso, Ferco, usted no puede decir eso.
1: Está fuerte, ¿eh?
0: Está rico, pero está más potente. Potente. Ayer me di cuenta que cuando estaba haciendo la nota con Pamela Baffoni, la edité para hacer la historia, y salió una chupada de mate clarito. Uy, pa, lo tuve que cortar, lo corté, David, lo edité.
1: Sí, sí.
0: Pero porque ahora lo escuché de nuevo, digo, hay que tener cuidado cuando hacemos la nota.
1: Se
0: escucha
1: mucho
0: hasta el ruido del agua.
1: Sonido, por eso.
0: Sí,
1: ¿sabes lo que es la respiración audible?
0: Ah.
1: Cuando estás muy cerca del micrófono y está.
0: Yo tenía un compañero que le silbaba la nariz.
1: Por eso. Pero bueno,
0: ¿viste?
1: ¿Pero nariz prominente o
0: bueno, viste,
1: tenía
0: acá,
1: algo más?
0: Acá hay de todo.
1: Hay de todo en la viña del señor.
0: Más que una cara es una taza.
1: Ajá.
0: Algunos compañeros, pero no. A la tarde.
1: Ayer buscando
0: tarde-noche.
1: Información, ¿viste los cortecitos que le llamamos nosotros en producción?
0: Vos tenés que ir llamando, David, no sé, perdoname que yo te aviso por las dudas.
1: La presentación de...
0: Hace 5 minutos que te espera el protagonista.
1: Y los días son así, ¿viste?
0: Relajá nomás, dale.
1: Digo, en la presentación Casa de Gobierno en Río Negro estaban... Sí. Bueno, ahí el tema de la presentación de unas viviendas, unos lotes, que quizás hoy escuchemos. El mate estaba...
0: No, muy bien.
1: Estaba el gobernador, se lo pasaba a Charren, y Charren se lo pasaba al intendente,
0: ¿sí? Y Marito.
1: Y Marito estaba detrás con el gobernador y le estaba diciendo, no sé qué le estaba diciendo.
0: Hablando
1: de en imagen, estaba detrás.
0: Mate, estaría como Marito llevando mate. Digo, porque comparte viaje y todo eso.
1: Sí, por supuesto. Pero digo,
0: siempre manda una foto a Alejandro Charre cómo se le duerme en el viaje, ¿viste?
1: Mirá,
0: acá tenía a tu compañera, me dice, el otro dormía. Para que te imaginás pelado con la boca abierta.
1: Yo no podía dormir, no es una cosa. Más siempre me pasa, ¿no? Ni en el cole ni nada. Siempre, hasta que no llego a destino, no.
0: Viste que siempre Marito se caracterizó por dormir en cualquier lado. No tenía problema en el auto tampoco.
1: Ningún drama. Vamos a dejarle. Llevamos la marca, ¿eh?
0: Es un gatito, es una cosa hermosa. Se acomoda en cualquier lugar.
1: Pero bueno, ahí el funcionario ha implementado el mate bien nuestro, así que bueno.
0: ¿El que viene con base? O sea, sería el zapallito, por no decir otra cosa. Pero
1: un mate común y
0: bueno,
1: el termo, sí, van pasando entre ellos, así que bien.
0: Bueno, pero qué sé yo, no sé, en el audio che, vamos a cortar esto, no, también digo, voy a tener más cuidado.
1: Claro.
0: En la que era de chupar fuerte era la compañera de trabajo.
1: Bien.
0: Una cosa
1: es
0: así
1: que se siente. Bueno, por eso te digo que por eso digo cuando no como cuando hago locución, porque
0: ¿no? Completamos con vos y si te parece voy con protagonistas, ya está. Le cayó la ficha a mi amigo David. Se acordó que le había dejado de ganas. Y media tenés que llamar por teléfono.
1: Claro. 10 de la mañana, 37 minutos en toda la República Argentina. Acordate, estamos con nosotros hasta el mediodía. Estás con nosotros hasta el mediodía disfrutando de lo mejor. 12 grados 7, la humedad 91%.
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0: Ahora sí, la oportunidad de hablar un poquito de turismo, lo vamos a hacer justamente con Sergio Rodríguez, subsecretario de Turismo de la Municipalidad de Viedma, y además es el presidente del Envitur. Ayer leíamos información que nos enviaban de la Tour, digamos, serían los jefes promocionando además de las nuevas frecuencias, por supuesto, de Aerolíneas Aviadas más, una serie de paquetes en beneficios, o sea, presentando el ticket del pasaje, beneficios en Viedma, más en alquiler de autos, en hotel, no sé si en gastronomía, por eso lo llamamos a Sergio, que viene trabajando con esto de hace rato. ¿Cómo te va, Sergio? Buen día.
7: Hola, Pablo, buen día, ¿cómo estás?
0: Bien, bien. Bueno, ayer leíamos esa información y bueno, además, yo les contaba también a la gente la semana pasada que había estado mirando el tema de pasajes en avión cuando se informó, quería ver qué días eran. Cuando miraba precios de unos 250.000 pesos que había visto en su momento cada pasaje, o sea que el ida y vuelta casi 500.000 pesos, que había alternativas hasta de 90.000 pesos, sacando con tiempo por pasaje, ¿no? O sea, hoy entre los 200 y 220.000 pesos podés conseguir un ida y vuelta a Buenos Aires.
7: Claro, sí, puede ser, porque viste que las aerolíneas manejan un algoritmo que cuanto más vacío está el avión, más baratos son los pasajes. A medida que se va llenando el avión, los precios van aumentando. Por eso es que siempre es conveniente sacar con tiempo, porque a último momento, cuando el avión está prácticamente lleno o está con un gran porcentaje de ocupación, los precios son
0: altísimos.
7: Altos,
0: ¿no? Exacto.
7: Manejan esa fórmula, así que bueno, es así.
0: Bien, contanos un poquito cómo se arma o cómo se sigue armando este proyecto de mayor frecuencias a Viedma. Cuando uno dice Viedma, por supuesto que tenemos toda la zona, ¿no? Desde Sierra Grande, San Antonio, General Conesa, Patagones, el interior del partido de Patagones. Pero bueno, entiendo que se está buscando un público que a lo mejor tiene una expectativa más alta en todo lo que son los servicios de hotelería, como hablábamos también, son de alquilarte un auto en Viedma y a lo mejor si tienen que trabajar hasta Sierra Grande ahora con todo esto del gas y el petróleo, se está trabajando y profundizando en ese tema, ¿no?
7: Sí, exactamente. Se está ahora, bueno, con toda esta movida de las inversiones que hay en materia energética y Viedma es el único. Somos los únicos que tenemos aeropuerto en toda la costa este, y así que bueno, obviamente que esto, el hecho de tener más vuelos beneficia a toda la región y además nosotros también queremos, estamos trabajando mucho para poner en valor todo lo que es el turismo de congresos, de convenciones, turismo de negocios y esto, bueno, nos necesitamos tener conectividad, porque si no este segmento no lo podemos desarrollar sin conectividad. Así que, más que nada, por eso se trabajó mucho, con por supuesto lo hicimos en forma conjunta con la provincia, para que se pueda fortalecer eso, ¿no? Se pueda tener mejor conectividad. Y bueno, por suerte, a partir del 10 de agosto la vamos a tener.
0: Vos me decías, Sergio, que el Envitur trabaja con la difusión, por supuesto, fuera de nuestra zona, ¿no? En Buenos Aires y en otro tipo de eventos. Y yo te quería preguntar, y en lo local, para llegar a tener el servicio y profesionalizar un poco esa tarea, ¿cómo se hace o quién la hace ahí directamente desde la municipalidad?
7: Sí, todo lo que es el desarrollo de la oferta, mejorar la calidad del servicio, trabajar para tener más excursiones, para tener, ponerle, qué sé yo, mejor oferta en infraestructura y demás, eso se encara desde el área de turismo de la municipalidad, desde la subsecretaría. Está bien que estamos bastante mezclados, porque obviamente los que le damos el soporte técnico al Envitur, el Envitur hoy es un ente de promoción turística que se dedica solo a la promoción turística y su único objetivo y misión es lograr que vengan turistas a Viedma. Por eso promocionamos en mercados de afuera, en Buenos Aires, en Córdoba, en Bahía Blanca, en Neuquén. Son los mercados que nosotros nos ponemos como objetivo para tratar de captar y tenemos que promocionar en esos lugares. Y obviamente hacemos mucho redes sociales. Todo lo demás y al Envitur, justamente para que nos quede más dinero para promocionar, no tenemos un equipo de gente contratada para el Envitur, entonces el soporte técnico se lo damos desde la Subsecretaría de Turismo de la Municipalidad. Por eso que estamos como trabajando en los dos lados, pero así están divididas las tareas. Todo lo que es promoción se hace a través de la Invitur, y todo lo que y todo lo demás, desarrollo, infraestructura, capacitación, se hace a través de la Subsecretaría de Turismo.
0: Bien, ¿hay un listado de prestadores, por ejemplo, en esta promoción de 3x2 para los fines de semana en alojamiento? ¿Hay un lugar, digamos, un hotel que trabaja con esto, o es una invitación que ya han aceptado varios prestadores?
7: Está prácticamente todos los establecimientos de alojamiento de viernes, están todos sumados a esta promoción, todos se sumaron, se regala una noche, o sea, la gente viene por tres noches y paga dos, se sumaron todos prácticamente. Y después, bueno, tenemos oferta en las dos empresas de agencias de viaje que hacen turismo receptivo, uh-huh. También hay descuentos en las excursiones, en las rentadoras de auto, algunas ofrecen el 10%, otras el 15%. Está todo especificado, prestador por prestador. La gente puede entrar a nuestra página, que es destinovierna.gov.ar, y ahí cuando entran hay una especie de calendario que dice, bueno... no me acuerdo bien el título, pero ¿dónde está? El programa, nosotros siempre todos los fines de semana subimos la agenda cultural de todas las actividades que hay cada fin de semana, y ahí hay una pestaña que se llama Programa de Beneficios. Incluso tiene un avioncito. Ahí, si pinchan ahí, aparece todo los distintos descuentos que ofrece cada uno de los prestadores.
0: Bien. Alquiler de auto, una sola empresa, ¿no? De la familia Rota, sí, está bien.
7: No, tenemos varias.
0: Ah, mira vos, sí, no sabía.
7: Tres. Sí, en viernes tenemos cuatro empresas.
0: No, mira vos, mira qué bueno.
7: Autos y ahora, y para el programa de beneficios creo que se sumaron dos o tres, no me acuerdo bien.
0: Mira vos, y en lo que tiene que ver, Sergio, con los City Tours, la otra vez me llamó alguien de una de las empresas que hace turismo receptivo. Pero la verdad que no tengo, seguramente, mira, ya te estoy escuchando, hay cosas que no sé. Más o menos, ¿qué tipo de oferta tenemos?
7: Bueno, las dos empresas ofrecen el servicio, ofrecen varias excursiones. Uh-huh. Una de ellas es el City Tour, que ellos ponen un guía, acompañan al grupo de turistas, esto puede ser en vehículo, puede ser caminando también, porque bueno, por ahí tenemos nosotros un circuito, digamos que está bastante concentrado en nuestro casco urbano, y después se hace esto se complementa con Patagones también, se hace el cruce de lancha y se hace todo el casco histórico de Patagones, o puede ser sin el cruce de lancha y hacerlo en vehículo, ¿no? Pero ese es básicamente el servicio, es hacer los museos, la costanera, bueno, se cuenta la historia de lo que es el Ministerio de Economía, que fue creado con la intención de que haya un hotel. El puente ferrocarretero, digamos, todo lo que tenemos en la ciudad. Y después, bueno, ofrecen excursiones a la costa, que pueden llegar hasta la Lobería o pueden llegar hasta Bahía Creek, se ofrecen excursiones a la bodega. Básicamente...
0: Está bueno. Bueno, esta vez me quedaba, esto más o menos la primera parte, te iba comprendiendo bien y me lo imaginaba, pero la bodega que sé que existe y uh-huh. de su buen trabajo, no me lo acordaba. Y está bueno que se pueda...
7: Sí, la bodega tiene bastante demanda también, a mucha gente le interesa, hay mucha gente aficionada al vino, así que es una linda oferta que tenemos acá, y bueno, nos gustaría por ahí incorporar, que no lo tenemos por ahí alguna... Bueno, sí, tenemos una chacra que tiene frutos secos y además hace dulces, conservas, y ellos reciben turistas, enviados y explicaciones, digamos, de todo lo que es la producción. Eso está dentro del circuito de turismo, de agroturismo.
0: Y está la casa de té de lavanda también, como para tener en cuenta, sí, que está buena la plantación, viste. Exacto. está piola. Sí. Como para agregar...
7: Estuvimos visitándola hace unos 20 días, un mes, fuimos, pues no la conocíamos, así que fuimos a visitarla, estuvimos con la señora.
0: Bueno, me quedaba, esto más o menos la primera parte, te iba comprendiendo bien y me lo imaginaba, pero la bodega que sé que existe y uh-huh. de su buen trabajo, no me lo acordaba, y está bueno que se pueda...
7: Sí, la bodega tiene bastante demanda también, mucha gente le interesa, hay mucha gente aficionada al vino, así que es una linda oferta que tenemos acá, y bueno, nos gustaría por ahí incorporar, que no lo tenemos.

0: reciben turistas,
1: Mira qué lindo.
0: enviados y explicaciones, digamos, de todo lo que es la producción. Eso está dentro del circuito de turismo, de agroturismo,
1: Y
0: que
1: está
0: dice la.
1: la casa de té de lavanda también, como para tener en cuenta que está
0: Sí,
1: buena la plantación, ¿viste?
0: exacto.
1: Está piola.
0: Sí.
1: Como para agregar. Mirá.
0: Estuvimos visitándola hace unos 20 días, un mes. Fuimos, pues no la conocíamos, así que fuimos a visitarla. Estuvimos con la señora ahí que nos estuvo contando un poco todo el proyecto y demás, para incorporarse también al circuito.
1: Está bueno. Uno a veces cuando viaja a otros lugares, hay lugares maravillosos, ¿no? No te voy a decir que somos no con Jujuy y Salta en cuanto a lo que es el paisaje, pero tenemos lo nuestro. Pero a veces lo que yo contaba, que yendo a estos lugares, vas haciendo pequeñas paradas donde la idea es también que vayas consumiendo los productos regionales. Y lo bueno de lo que escuchaba Sergio es que todo esto está armado con prestadores privados, porque acá, de este lado, estamos siempre, viste, que la iglesia no la tenemos abierta y un problema en el municipio, que para tal lado nos vamos y siempre el municipio, y dale que el municipio, bueno, en Viedma ya tenemos dos empresas con turismo receptivo, y esto hay que pasarlo a lo privado, hay que pasarlo a lo privado, acompañarlo,
0: Sí,
1: sí.
0: totalmente.
1: Pero bueno, por lo menos ya tenemos el puntapié inicial. Ojalá que le vaya muy bien a los chicos trabajando de esta manera. Pero hasta le van a encontrar mayor cantidad de atractivos, que nosotros lo cruzamos todos los días, pero como vivimos acá no nos damos cuenta. Ahora el turista le presta
0: Claro.
1: mucho más atención y cuando nosotros lo
0: Lo tenemos
1: transformamos.
0: naturalizado.
1: Claro, exacto. Cuando vamos a otro lado, nos llama poderosamente la atención y nos gusta mucho. Así que esto de entender que lo nuestro realmente es un potencial muy, pero muy grande, y que tenemos que apostar a lo privado para los servicios.
0: Sí, totalmente, totalmente. Es que se tiene que ser así. Es decir, el Estado no puede ofrecer servicios que los tiene que ofrecer un privado. Y por eso que nosotros, durante muchos años, yo me acuerdo cuando en aquellos años, hace mucho que era joven, que estaba en provincia, teníamos siempre esa lucha, digamos, esa lucha en el buen sentido, ¿no? De generar una oferta de turismo, de agencias de turismo receptivo, que no solamente haya en Viedma agencias de turismo que sean emisivos, sino que haya también agencias que reciban turistas, porque es lo que nos interesa a nosotros. O sea, no nos interesa. Ya, está todo bien que el viedmense, por supuesto, y todos tenemos derecho a viajar y a vacacionar. O sea, a nosotros nos interesan los que vienen acá y dejan dinero en nuestra ciudad. Para eso, esa es nuestra misión, para eso trabajamos y para eso gestionamos. Así que el hecho que hoy tengamos dos, la verdad que es un logro bárbaro, y yo también, nosotros desde el Invitu tratamos siempre de ayudarlos en todo lo que se pueda para que se fortalezcan, se consoliden y realmente, bueno, se puedan tener éxito, ¿no? Que es lo que nos hace falta.
1: Sí,
0: Y que
1: se
0: también,
1: puede mantener
0: además
1: con
0: de
1: el
0: la
1: tiempo.
0: agencia, sea otro emprendimiento, nos hace falta alquiler de caballo, nos hace falta alquiler de
1: El turismo
0: bicicleta, nos hace
1: aventura, te iba a decir
0: falta.
1: justo eso, ¿no? Turismo
0: Claro.
1: aventura, cabalgar, algunos cuatriciclos. La otra
0: Exacto.
1: vez, bueno, había salido el proyecto de esto de las bicicletas en el río, pero bueno, el tema ahí dependemos mucho del tiempo, ¿viste? Por la
0: Sí.
1: seguridad, medio. A ver si
0: Sí,
1: nos.
0: lamentablemente este invierno tuvimos un clima espantoso.
1: Sí, pero en
0: Mira
1: todos
0: el
1: lados.
0: pronóstico y es todo
1: Sí,
0: lluvia,
1: exacto, pero en
0: sí.
1: todos lados, o sea, a Madrid le fue mal, o sea,
0: Sí,
1: en todos los
0: fue.
1: lugares, ¿no?
0: Es verdad, sí.
1: Acá por los departamentos han pasado pasajeros en la vuelta, pero vos sabés que lo más lindo de escuchar, que en la vuelta, en este momento tenemos pasajeros de La Plata, que vienen de Madrid, y si vos sabés que queríamos pasar por Viedma y Patagones, y bueno, ayer, bueno, pegate en una recorrida por el río, y se fueron para el Cóndor, la Lobería, digo, por la duda llevás, si está Beto, mucho mejor, te van a atender de primera. Pero también hacen la paradita ahora para conocer el lugar, porque les llegó a través de las fotos, de las imágenes, que es un lugar muy, muy bonito. Y bueno, o sea, estamos llegando. Aunque
0: Sí.
1: sea de paso por ahora, en algún momento será como para que se queden una semanita. Creo que nos da, pero tenemos que generar actividades sin ningún
0: Sí,
1: tipo de dudas, ¿no?
0: nosotros, Pablo, de acuerdo a nuestras estadísticas que tenemos, nosotros tenemos prácticamente la mitad de turismo de paso, la otra mitad es turismo que se viene y se queda. Tenemos un promedio de estadía de 2,5, 3 noches. Que te digo que hoy es muy, muy difícil captar un turista para que se quede una semana. En todo el mundo, ¿eh? El turista es muy itinerante. Y salvo que sea un destino de playa muy marcado, ponerle, no sé, Brasil, el Caribe, que bueno.

0: sí, vas una semana porque te alquilás ahí. Pero después el turismo, generalmente la gente le gusta recorrer, y hoy además mucha gente no se toma todas las vacaciones juntas, por ahí se toma, son escapadas, se toman las cortas, ¿me entendés? Así que, bueno, Europa es el mejor ejemplo, ¿no? Cada ciudad tiene un promedio de estadía de dos días, porque la gente recorre, es un turismo muy itinerante, ¿no?
1: Bien, Sergio.
0: No, me desesperaría por eso.
1: Lo que pasa es que hay que limpiar mucho, Sergio. Un día, dos días, limpiar otra vez. No, la idea es tratar de alquilar por una semana entera. Ese es el problema, gran problema.
2: Claro, vos te vas de Milán a Barcelona y estás en un ratito.
1: Claro, claro.
2: Sergio,
1: claro.
2: Buen día. Gerardo te saluda. ¿Cómo estás? Sergio, digo que, bien, en este, entre comillas, positivamente, si hiciéramos un análisis FODA, estamos en pleno proceso de ensayo y error, a ver cómo funciona todo esto, pero digo, equilibra un poco los vuelos de cabotaje en la Argentina, por lo menos para esta zona de la Patagonia, digo, pero también se pone a la altura del mapa mundial, recién hablabas de Europa, digo, en cuanto a la distancia, es un país muy grande esto también, viene también a emparejar un poco lo que en los otros países, las distancias también, después de Brasil, por ejemplo, que es un país muy grande, viajar, no te digo que es del común de todo, pero es casi lo más normal por las distancias, y además viene también a equiparar este factor, ¿no?
0: Sí, sí, nosotros lamentablemente en un país muy extenso tenemos costos también altos de movilidad, por supuesto. Yo comenté esto refiriéndome más básicamente a la estadía promedio, pero bueno, sí, sé que acá es más complicado porque tenemos mucha distancia, y sobre todo, ni hablar de la Patagonia, ¿no? Tenemos distancia, vos tomás un vuelo de Buenos Aires a Calafate y es como, no sé, como cruzarte toda Europa, más o menos, así que es otra situación. Pero bueno, el hecho ahora que tengamos más vuelos, por supuesto que nos acerca mucho más a poder estar por ahí en los paquetes de operadores que reciben turismo internacional. O sea, la accesibilidad es fundamental. Es muy difícil para desarrollarse turísticamente si no tenés una buena accesibilidad. Bien. Independientemente de que los vuelos también le sirven a otros sectores de la economía, como la salud pública, bueno, otros. La salud privada y otros sectores, ¿no?
1: Y hasta que no lo hace en turismo, que a veces lo saca de una emergencia, que tiene que trasladarse rápidamente para venir o para ir. O sea, sé que hay que laburar y mucho también para que el pasajero de Patagones, Viedma, de la zona, vaya a Buenos Aires, porque es más sencillo de los que vienen de Buenos Aires. Pero hay que trabajar en eso también. Sergio, la última en cuanto a un proyecto que me pareció piola, que por ahí me lo contaron a medias. Si tenés conocimiento, si lo han presentado en Viedma, el proyecto de la tirolesa en el puente Basilio Villarino, desde Viedma, Carmen de Patagones. ¿Tenés conocimiento de eso?
0: No, prácticamente, o sea, sí, sé de qué se trata, más o menos lo he escuchado, pero nunca tuve el proyecto en mis manos, la verdad que
1: bien.
0: No he profundizado en ese.
1: Bien, a mí en lo particular me lo contaron como radio. Claro. Y bueno, y por ahí veo algún tipo de publicación, pero veo que la cosa no avanza, está repiola, o sea, sé que la tirolesa, hablando de turismo de aventura, está bueno, y el tema que, claro, yo lo veo difícil, ¿viste por qué? Te piden las normas, y está bien que sea así por la seguridad, una inversión muy grande, casi claro, como poner aerosilla en Bariloche, pareciera eso, ¿no? Pero bueno, a lo mejor
0: sí,
1: se da.
0: Sí, porque es un tramo largo y bueno, sí, yo lo que tengo entendido que el proyecto se planteó, yo no, la verdad que no sé hasta qué grado está, solamente una idea proyecto,
1: claro.
0: O realmente ya está convertido en un proyecto de factibilidad, lo cual eso implica que tiene que tener presupuesto, retorno de la inversión, etcétera, etcétera. Y bueno, el tema es que hay que poner capital.
1: Sí, también, sí, ¿no? Sí, sí.
0: Conseguirlo.
1: Sí, sí. Sí, pero yo, además, en definitiva es un cruce de río y dos provincias, ¿no? Que intervienen, o sea, no lo arreglan solo la municipalidad. Vi la complejidad.
0: Claro,
1: no quiero decir que la idea está recontra buena. Poder canalizarla, como vos decías, ya que sea un proyecto, claro. Suena complejo, pero ojalá se pueda dar también, ¿no? Este como para grandes ambiciones, ¿por qué no pensar en un parque acuático? Si querés pensar y teniendo plata, podemos hacer maravilla, tenemos que conseguir la plata.
0: Claro. Bueno, sí, obvio, eso es complicado, ¿no? Si bien dicen cuando tenés proyectos, la plata se consigue,
1: claro.
0: Pero bueno, no es tan fácil tampoco.
1: No, ninguna duda. Bueno, el proyecto a mí de la isla me encantaba, siempre queriendo sí. hacer un parque acuático, pero bueno, justo la isla esa es la que se inunda, más complicada, pero este sí. poder hacer un pase a una de las islas nuestras y que eso sea una especie de parque de diversiones uh-huh. con parque acuático, pero casi me quiero que soy Disney yo y no me da el cuero para
2: pero hablábamos
1: eso,
2: pero ayer, bueno. Pablo, las bondades que tenemos, el viento, cuando uno ve ese potencial, los recursos naturales, lo pones de tu lado y sí, hay una inversión base, hay que proyectar y demás, pero digo, las bondades naturales que tenemos acá en la Patagonia sí, sí, y claro. en la comarca son únicas.
1: Está bueno, está bueno. Sergio,
0: sí,
1: bueno...
0: Sí, sí, la verdad que sí. Bueno Pablo, la verdad que te estás embalando...
1: Sí, sí, me entusiasma. Mirá, sí, te prometo que si algún día tengo plata, invierto en turismo como loco. Me encanta, me
2: ¿Quién
1: encanta.
2: ¿Quién nos embala con la billetera
1: sí,
2: del otro,
1: claro,
2: ¿no?
1: Sí,
2: sería la cuestión.
0: Sí, claro.
1: Bueno, yo le, fácil. Le dije a Sergio el otro día, le digo, bueno, ustedes en el Envitur promocionan la actividad en otro lado. Nosotros promocionamos la actividad que hacen ustedes.
2: Claro.
1: Estuve bien ahí, es una estrategia...
0: Muy bien, muy bien. Muy bien.
2: Bueno, pues ya nos ofrecimos de degustadores para en la FIDO o donde sea, para ir a ver
1: hablando,
2: los productos nuestros.
1: Te cuento, hablando con Betiana Gabilondo el otro día, una claro. nota por la presentación en Buenos Aires de Aromas y Sabores, ya me sí. debe una botella de whisky de Dinahuapi.
2: Opa.
1: Ey, yo ni sabía que se hacía whisky en Dinahuapi.
2: No, premiado. Sí.
1: Y dice que es re bueno.
0: Muy premiado, dice que es muy rico. Yo no lo he probado todavía.
1: Ella lo dijo y cometió el error, porque ahí se lo mangueamos. Y bueno, la próxima vez que venga, venite con el whisky.
2: Con dos botellitas.
1: Ahí está. Bueno, Sergio, un abrazo grande. Gracias,
0: Bueno, Pablo, Gerardo, un abrazo a ustedes y bueno, que les vaya bien y acá estamos a disposición.
1: Muchas gracias.
2: Hasta abrazo, luego. Sergio, hasta luego.
1: La palabra al licenciado Sergio Rodríguez, subsecretario de Turismo de la Municipalidad de Viedma y además presidente del Envitur, ¿sí? Bueno, hablando, estuvo buena la charla, me gusta. Además con esta onda de poder hacer y saber, yo estoy convencido que desde el privado tenemos que dar una mano. Y en serio, cada vez que voy a una reunión, tres, cuatro cosas, y no, y ustedes lo de la municipalidad, y ustedes, no, a ver si vos reglamentame, vos asesorame, vos ayudame, perfeccioname. Vamos a hablar con los chicos de cualquiera de las dos, o con las dos, para que no se pongan celosos, de las agencias de turismo receptivo, que es el digamos, la empresa que se encarga de la gente que viene, generarle las diferentes actividades. Así que me parece piola tenerlo ya
2: totalmente,
1: agendado.
2: Totalmente, lo agendamos y lo vamos a planificar para los sucesivos.
1: Yo reconozco que me llamaron, una de las empresas me llamó hace un tiempo, recién estaban comenzando, seguramente son un par de socios, tengo entendido, de esa empresa. Lo iban a charlar como para difundirlo, pero no es por eso, esto es gratarola y realmente porque el trabajo es importante.
2: Bueno, ahí está el aporte también del privado, si querés.
1: Claro, bueno, el aporte nuestro sería poder difundir eso.
2: Totalmente.
1: Que alguien cuando ve, che, ¿qué podemos hacer? Ah, llamá a esta empresa que se encarga de generar un city tour que te va a mostrar todo Viedma, todo Carmen de Patagones, con su historia. Está re bueno, está lindo. Uno dice, che, cruzar en lancha, claro, porque habitualmente la gente nuestra va a trabajar a Viedma, viene de Viedma a Patagones, y no lo tomamos con la importancia que tiene ese recorrido en
2: y
1: esa
2: hasta lanchita. Los propios nuestros nosotros también, Pablo, muchas veces
1: por
2: no...
1: eso.
2: A ver, porque lo damos por sentado y también a veces porque no podemos, porque no se nos dio la idea, porque está ahí, pero hay que hacerlo esto.
1: Bueno, otra cosa que tengo que ponerme en contacto con Beto allá en la lobería para que me diga qué horario tiene abierto, si está permanente, si hay un día en la semana que cierra, porque por ejemplo, hoy le mandé gente para allá, digo, la verdad, por las dudas, llévate algo, o el matecito, llevá algo, es cerca, podés volver al Cóndor, pero por las dudas, no sea cosa que justo me llega a la lobería y Beto ese día se lo haya tomado y
2: claro, la verdad.
1: No hay mucho movimiento. Pero es una muy buena jornada, abrigaditos, como para pegarse la recorrida en la lobería.
2: Qué lindo, qué lindo.
1: La lobería. Está bueno. Bueno, mucha gente que está volviendo, gente que fue para el sur, acuérdense que en la provincia de Buenos Aires estamos de vacaciones todavía, por eso en este caso el movimiento se da con los que están volviendo para Buenos Aires, para Córdoba, para La Plata, como yo les decía, así que este fin de semana puede ser el último fin de semana de ese tipo de movimiento. Después veremos qué pasa.
2: Después vemos lo que sucede.
1: Lo que sucede, Bueno, ¿vamos a la pausa?
2: Vamos a la pausa, 11:01 en toda la República Argentina. Acordate que somos Video On Demand. El resto del día podés ver las notas ahí capsuladas, alojadas en nuestro canal oficial en YouTube. Nos encontrás como Radio Patagonia, como así también otros contenidos, pero por supuesto nuestro canal oficial en YouTube de Radio Patagonia tiene todo lo que vos necesitas. En el resto del día lo ves con más tranquilidad y demás. Hacemos una pequeña pausita.
1: ¿Seguimos jugando?
2: Un ratito sí hay un pilón, jugando? Me dice David, un pilón de mensajitos con la buena medida. Acordate, nos tenés que decir cuáles son los productos que están en promoción, que son chuletas frites, milanesas clásicas y carne picada.
1: Se largó a llover en San Blas, ¿eh?
2: Ah, pa, mirá, mirá cómo se puso.
1: Está cerrado como
2: temporal para acá. Dicen que por ahora el, es negociado variable.
1: Ah, bien.
2: Quizás se queda, como se dice, se come la, el mar se come la lluvia, dicen.
1: Ah,
2: que mirá lo dice vos. El pescador, mirá, yo lo aprendí a escuchar.
1: Sí,
2: que... a veces cuando uno no sabe, tiene que aprender a escuchar.
1: Sí, ni hablar.
2: Y más de un pescador, viste, que son de agrandar un poquito las cosas. Hacemos una pausita, no te vayas, ya venimos.
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6: Los cuerpos de los 7 tripulantes fallecidos en el accidente del helicóptero en Base Fértil, provincia de San Juan, fueron rescatados y comenzó el traslado a las morgues de la capital. El gobierno de San Juan informa que desde las primeras horas del jueves se llevaron a cabo las tareas en la zona del siniestro aéreo ocurrido en el departamento Base Fértil con el objetivo de concretar el rescate y traslado de las personas fallecidas. En el lugar trabajaron de manera coordinada equipos del Ministerio Público Federal, la Junta de Investigación de Transporte, la Policía de San Juan y el Ministerio Público Fiscal de la provincia. Las autoridades expusieron de manera oficial que las tareas de rescate presentan una alta complejidad debido a las características del terreno. Al tiempo, una vez retirados los cuerpos de la aeronave, son trasladados hasta el punto donde se encuentran los vehículos Unimog de Gendarmería Nacional.
5: 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Nacionales.
6: El presidente Javier Milei firmó un DNU que permite expulsar a extranjeros que expresen mensajes de odio contra la Argentina. Habló el senador Luis Juez sobre el DNU de Javier Milei y esto dijo.
7: En primer lugar, no me parece que sea una cuestión tan extraña. En cualquier país con un régimen jurídico medianamente estable, vos no podés atacar, agraviar, ofender, lastimar, injuriar las instituciones del país que te cobija. En tu condición de residente, esto pasa en todo el lado del mundo, ¿no? Salvo, digo porque seguramente nos van a empezar a querer correr por izquierda y empezar a... Pero nosotros somos, aunque seamos de la Argentina, históricamente nos acostumbró a nuestros viejos, a nuestros abuelos, que era un crisol de raza, cuando vinieron nuestros abuelos, sí. Por lo menos a nadie se le ocurría al país que te cobijaba tener expresiones de discurso de odio, faltar el respeto a las instituciones. No me parece nada raro, la verdad que somos los argentinos, somos jodidos, estamos siempre buscándole el pelo al huevo.
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0: que cantan el temita este de Marco Antonio? ¿Que no me suena?
1: Bueno, acá tenés la canción de Juan Luis Guerra y David Bisbal en el tributo a Marco Solís, si no te hubiera sido, querido Maxi, que está del otro lado, siempre atento. Bueno, una canción a esta hora viene bien, siempre con algunos sonidos. Luego vamos a tener alguna otra canción más que con otro género, con otro estilo y demás, pero viene bien siempre la música porque nos pone en una tibieza, nos conecta desde otro lugar mientras estás en tu lugar de trabajo, quizás estés en tu hogar, o quizás estás trabajando de tu propio sitio, home office, haciendo algo. Bueno, en definitiva, estamos todos juntos. 90.5 a través de Radio Patagonia, en Haciendo Patagonia formato 2026, en nuestro canal oficial en YouTube, nos encontrás como Radio Patagonia. 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
1: Bueno, por supuesto. Escuchar. Exactamente, es lo que me decía David Gaitiriloff. 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Jugamos dos picadas, se van hoy antes del mediodía. Te escuchamos, dale.
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1: 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Mira qué foto tenemos en nuestro canal oficial en YouTube de nuestro querido Néstor Martínez. Qué linda foto, por favor. Bueno, sumate en nuestra comunidad en Radio Patagonia. Ahí nos encontrás en YouTube y 90.5 como todas las mañanas. Más mensajitos te queremos escuchar. A ver.
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1: Gracias, querida Selva, como siempre, todos los oyentes participando en el 2920-483304. En un ratito te seguimos escuchando. 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
13: Hola, buen día, mi nombre es Daniel. 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Gracias. Mi número de DNI es 24 211, perdón. Te iba a decir todo. Gracias.
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1: 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En un ratito te seguimos escuchando. 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
1: 11:22 minutos en toda la República Argentina. Actualizamos datos del tiempo a esta hora. 14 grados la temperatura en la comarca Viedma Patagones. Humedad elevada, 90%, con cielo cerrado, nublado. Y se espera una máxima de 16 grados para el día de hoy y con una posibilidad de lluvias en lo que resta de la jornada, pero hacia la tarde, noche del día de hoy. Ya mañana despejado, el domingo vuelve en las lluviecitas, así que aprovechar el día de mañana en lo que concierne al cielo despejado y bueno, un poquitito de sosiego en cuanto al agua. Hablamos un poquitito de la información local, regional. La provincia de Río Negro va a construir viviendas y va a llevar servicios a 35 lotes de la ciudad de Viedma. Marcos Castro, intendente de Viedma, dice lo siguiente.
15: El lugar que durante 2024, junto con el Consejo Liberante, Luciano, Evelyn y Pedro, pudimos avanzar en el trámite administrativo para poder donarle la superficie que hoy va a ser parte de la urbanización, el comienzo de esa etapa de urbanización y posteriormente las viviendas, es también parte del resultado del trabajo articulado entre la provincia, entre en este caso la UOCRA y obviamente el gobierno provincial que financia y acompaña cada uno de estos proyectos. Para nosotros es también el resultado de haber asumido oportunamente una problemática que está en plena ejecución, que está en plena gestión de la emergencia que bien oportunamente declaró, y vemos que poco a poco estos actos y todo lo que venimos haciendo, como fue hace poco también, y agradezco al IPPB por el laburo que hizo, que fue tremendo, de la toma de datos para el futuro loteo que vamos a hacer también en este gran proyecto que hemos tenido con Distrito Sur, y esto particularmente nos da la posibilidad también y la expectativa de que los compañeros de la UOCRA puedan tener ya mucho más cerca cumplido ese objetivo de construir su casa y de poder lograr un mejor bienestar para cada una de las familias que hoy van a ser parte de ese proceso.
1: La palabra del intendente Marcos Castro en relación a lo que va a ser la construcción de 10 viviendas y llevar servicios básicos a 35 lotes que van a ser destinados a trabajadores de la construcción. Además, 9 familias de Viedma ya han recibido las escrituras de sus hogares. Bueno, con fondos propios de la provincia se aseguró un techo y mejor calidad de vida para más familias. Tiene que ver con la información, con la actualidad, 11 de la mañana, 25 minutos en toda la República Argentina. La actual temperatura a esta hora, 14 grados, humedad 90%, cielo despejado.
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0: 11:29 en toda la República Argentina. Viajamos un poquitito en el tiempo del álbum Play Deep. Acá tenés de Outfield haciendo Your Love, una de las canciones que hemos elegido, que compartimos con vos hasta el mediodía. Hagas lo que hagas y lo haces con música, es mucho mejor. Quédate con nosotros hasta el mediodía. Somos Haciendo Patagonia, formato 2026.
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13: Buen día, Radio Patagonia, ¿cómo están? 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
15: 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Bueno, que tengamos un buen fin de semana, que por lo visto parece que va a estar pasadito por agua también. Y un abrazo grande y gracias por acompañarnos todas las mañanas.
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0: Minutos en toda la República Argentina. Gracias de corazón a todos los oyentes que juegan con nosotros en el 2920-483304 vía WhatsApp. Jugás como cada mañana. En la operación técnica puesta en el aire, como todas las mañanas, soy Jera Abayay, compartiendo juntos y, por supuesto, liderando este oliscafo, este barco, este tren en movimiento, este avión, la zorrita del tren también, ¿no? Estamos buscando automóvil, camioneta, somos todo eso. El transporte de la información en la actualidad, con la idea general y conducción de Pablo Fedorco, y agradeciéndote que juegues por estas dos picaditas de La Buena Medida, pero que también simboliza encontrarnos como cada mañana, y eso está bueno. Está nubladito, cielo cerrado, se esperan algunas lluvias. Mañana, en teoría, según el parte meteorológico del Servicio Meteorológico Nacional, anticipa nubosidad variable con algo de sol, periodo de sol, sin lluvia mañana sábado. Hoy quizás un poco sobre la tarde-noche del día de hoy, y vuelven las lluvias aisladas y temporales el día domingo. Así que bueno, a tener paciencia todo esto, ¿no? Anticipamos que va a ser un invierno bastante llovedor a nivel global. Eso es lo que sucede, por lo menos en el hemisferio donde está el invierno. Gracias a Carlitos, nuestro vecino. Le voy a decir a Carlitos que me ha hecho, por primera vez en años, cuando hago locución, saben que yo no me pueden poner, no sé, cualquier cosa adelante, y no voy a comer porque me cambian, ya lo tengo como política de trabajo. Pero la verdad, estaban tentadoras las tortas fritas de Carlito. Qué grande, nuestro querido vecino acá pegadito a la radio. Carlito, mirá lo que hiciste, porque la verdad es que no lo hago. No es claro, no es que subo, me voy a un viaje a la luna, no es que estoy limpiando pingüinos empetrolados en, no sé, en Ushuaia. No estoy haciendo una proeza de ese tipo. Pero como en ese sentido me cambia y ya lo tengo como trabajo, no lo hago. Así que mirá lo que logró David. Me dice, probala, porque son las de Carlito, el vecino. Así que gracias, Carlito. Gracias por unas tortas fritas que nos envió. Con un día así estás fantástico. Fantástico, ¿no? Fantástico. Bueno, te seguimos escuchando en el 2920-483304 vía WhatsApp. No tenés que decir cuáles son los productos de La Buena Medida que están en promo, como chuletas, milanesas clásicas y carne picada. 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Hoy te llevas dos picadas antes del mediodía. Tenemos que saber quién es el ganador o ganadora. Seguramente vamos a elegir dos, por supuesto, para ambos premios. Así que quédate con nosotros. 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
17: Hola, ¿qué tal? Buen día, buen lunes, buen inicio de semana. 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
18: ¿Estamos todos locos? ¿Estamos viviendo el mundo del revés, María Elena Walsh?
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20: Hola, buen día, radio. 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
3: Hola Radio, ¿cómo están? Buenos días. Participo por la picada de la buena medida. Los cortes para hoy en promoción son chuletas, milanesas, clásicas y carne picada. Solo por hoy. Soy Liliana con el 652. Que tengan un buen fin de semana. Saludos.
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1: Hola, buen día, radio. 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Buen fin de... Gracias.
2: Bueno, acá tenés a Guasones, esta canción, Reyes de la Noche. Bueno, muchísimas gracias a todos los que juegan. Gracias por participar y por estar juntos. 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Dale, mandanos al 2920-483304 vía WhatsApp. ¿Cuáles son los productos en promoción que tiene, por supuesto, Carnicería La Buena Medida de Marcelino Crespo y Zamborini? Acordate que son chuletas, milanesa clásica y carne picada. 2920-483304 vía WhatsApp. Tu nombre, tus tres últimos del DNI y participás para llevarte una de las dos picadas. Te lo digo en forma individual, no te vas a llevar las dos. Es una y una. Vamos a sacar a dos ganadores, dos ganadoras, un ganador, una ganadora. El tema son dos picadas que se van hoy para dos ganadores que no sé quién va a tener hoy la suerte, pero se van a llevar unas picadas riquísimas. Hace que yo sea el
1: 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Hola, buen día, chicos de la radio. 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Soy Claudia con el 777. Muchas gracias.
3: Buen día, radio. ¿Cómo andan? 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Damián con el 030. Que tengan un excelente fin de semana.
2: Gracias, muy bien ahí, oyente. Claro, carencar en estos tiempos de tanta sequía. Y sí, yo no me hago loco si en River tenemos. No, estamos, se chocaban lo delantero el otro día. ¿Qué le pasa? Yo me libre. No me hagas enojar, David. Tengo un viernes tranquilo, los oyentes le ponen toda la onda y vos me querés hablar de River. No me hagas enojar. 11:46 en toda la República Argentina. 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

0: hasta hace con un mes que estoy con la tos esta, ¿eh? Es tremendo, es tremendo. ¿No te pasa a vos? ¿Viste que te pescaste una gripona, una gripe y te queda todavía la... Terrible, terrible. Bueno, estamos junto a vos en el 2920-483304 vía WhatsApp. En un ratito seguimos escuchándote porque tenemos que saber quién es el ganador, ganadora del día de hoy, de las dos picaditas, que una y una se va para nuestros oyentes que juegan con Carnicería La Buena Medida, años de calidad. Bueno, te cuento algo. 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
1: ¿Quién anda con carraspera
0: ahí? Y anda, ahí está la voz del silencio. En silencio no está nunca, Maxi, pero qué crack, ¿eh? ¿Cómo te tira? Sí, Maxi, no sé si tenés alguna pócima, ¿eh? Algo por el carraspero, ¿viste? Cuando como que te raspa un poquito. Y mirá que uno descansa, intenta, pero bueno, son cosas de este invierno, ¿qué vas a hacer? Bueno, tengo algo para contarte y en un ratito vamos a ir ya eligiendo el ganador, ganadora del día de hoy, pero te queremos escuchar porque hay más mensajitos. Recuerden que no todos los mensajes van a estar, sí, todos participan del sorteo, ¿sí? No porque si no salís al aire, a mí no me... No. Obviamente, salen los que están ahí, los que están en puerta, pero los que no salieron al aire también participan, ¿eh? Quédense tranquilo por ese sentido, o en ese sentido. 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
0: Ah, te hace tener. Ah, wow. Escuchame una cosa, no escuché al principio. ¿Qué tengo que dos mediditas de qué? ¿Dos mediditas de qué? ¿De qué? Bueno, Maxi, no sé, debe ser algo casero, viniendo de Maxi debe ser algo casero, algo efectivo. No pongo las manos al fuego en todo, pero sí, la primera partecita no la escuché, dos medidas, ¿qué debe ser? Lo de la caña, la ruda, puede ser la cañita de ruda. Claro, mañana hay que empezar por la, para recibir a nuestra pacha, mamá. Bueno, 11.52 en la República Argentina, ¿hace cuánto que no te haces un laboratorio, David? ¿Te acuerdas?

0: Nadabas, que te ibas al río, ibas con el salvavidas de patito ese, te tirabas el agua gélida ahí. Bastante balín quedabas con eso, pero te digo una cosa, te tenés que hacer un estudio, negro. Osito de peluche Taiwán, te tenés que hacer uno. Y sí, igual que yo. ¿Te acordás cuando? No choquemos el Barça. No choquemos el Barça porque venimos bien, por favor, por favor. 7 minutos para la hora 2 en toda la República Argentina. 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Te escuchamos en el 2920-483304. A ver, dale.
1: Buenos días, Radio Patagonia. ¿Cómo están ustedes? 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
2: Hola, buen día. 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
5: 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Buen fin de para todos.
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10: Buenos días, Radio Patagonia. 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Bueno, muchas gracias y buen fin de para todos.
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12: Buenos días, gente de radio. Quiero participar por la consigna de hoy de la buena medida. 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Soy Susana con el 232. Que tengan un hermoso día.
13: Soy Luis con el 105.
14: Es un desastre.
15: Chimadito, parece una villa esto.
16: Es una villa.
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0: 2 minutos para las 12 en toda la República Argentina, jugando con vos en el 2920-483304. Bueno, por supuesto que tienen que retirar las picaditas luego de la hora 17, ¿eh? Así que ya sabés, no sé, David, manejá el comando, sos el Montiel en el Mundial de Francia. Vamos a elegir en un ratito, en algunos segunditos, algunos mensajitos más que nos quedan, muchísimos. Muchísimas gracias a todos los que han llamado, los que han jugado y a los que han participado. Cuando resta un minuto para el mediodía, ahí estamos junto a Pablo en un ratito para ver todo lo que tenemos, porque la verdad que han sido muy generosos. Recuerden, después de las 5 de la tarde, hora 17, se pegan una vueltita, ya vamos a escuchar a los ganadores para retirar las picaditas de la buena medida, años de calidad en su local renovado, Pablo, impecable.
17: Claro,
0: impecable.
17: Y se retira hoy, Gera.
0: Hoy se retira.
17: No se me aparezcan diciendo que...
0: La mañana.
17: No, hoy van a retirarla porque ahora la van a preparar.
0: Por supuesto, tiene todo fresquito desde el día. No queda nada para el otro día.
17: Ajá. Algo para que ya estén preparados. Bueno, el amigo allá tiene listos los ganadores.
0: ¡Apa! Mirá que
17: ¿no?
0: bien.
17: No, falta todavía. No, ya tengo todo. Mirá, ya. ¿Lo querés ver? Lo presentamos.
18: Hola, buen día, radio, buen día.
17: Ya,
18: si este fin de semana quieren pasarla bien, comer rico.
17: El chofer.
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17: Don Porolo.
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17: Héctor, 887, primer ganador.
0: Héctor 887.
17: Bien.
0: Muy bien.
17: Bien, ¿y el otro? ¿Y el otro?
0: A ver.
19: Buen día, radio. Quiero participar por la picada de la buena medida.
17: Es más lindo que nosotros,
19: Toronto. Hoy está en promoción la carne picada, las chuletas y las milanesas. Soy Miriam.
17: Sí, deja tu teléfono, David. La gente está mirando que estás con el teléfono.
19: Buen fin de... Gracias.
17: ¿Ocho cuánto?
0: No, 371, creo, si no me equivoqué. A ver,
17: 371.
0: Miramos el bar, vamos al bar.
17: Mirá, la gente, mira, ahora lo quiero que todos vean cómo sufrimos nosotros porque él juega con el teléfono toda la mañana.
19: Gracias.
17: Ahí está,
0: a ver.
19: Soy Miriam con el 371.
17: Se recalienta la consola, ¿viste? 371. El teléfono. Yo diría que era el pote, ¿no? El teléfono. Parece un... La estufa, la eléctrica de antes, ¿te acordás que vos prendías las velas esas? Sí. ¿Qué fue lo que gastaba luz? Qué tiempo, ¿eh?
0: Tenía que tener... Ya como te llegaba la...
17: Sí. Y después vinieron la otra, los radiadores de aceite. Pero las 12, yo creía que era más. Salí, me la pasé hablando de fútbol en el centro de Patagonia.
0: Y déjate para la gente.
17: Bueno, íbamos charlando, beta. Bueno, espectacular, un rato lindo.
0: Lindo,
17: muy
0: bueno.
17: Ameno.
0: ¿Cómo está el centro?
17: Húmedo.
0: Húmedo, sí.
17: Sí, bueno, yo soy... ¿Se acuerdan de la peluquería Don Mateo?
0: Sí.
17: Entraba Luisa
0: Albinoni.
17: Y siempre se encontraba algo detrás de un árbol.
0: Sí.
17: Hola, mamá, me tenía una cadenita. Se nota que tenía un novio con plata y... Para declararlo en la casa, decía, me encontré detrás de una cadenita de oro, vos sabés. Que no... Decile a papá para que no crea. Porque yo siempre voy caminando, mirando hacia abajo.
0: Hacia las baldosas, decía.
17: Bueno, entonces...
0: No miro los hombres a los ojos.
17: En Patagones tenés que mirar hacia las baldosas. Entonces digo, che, viste que conté que... Primero porque hay algunos problemas de veredas,
0: claro,
17: ¿no?
0: Claro.
17: Pero hay algo más grave todavía, ¿sí? Uh-huh. Y que evidentemente mucha gente no la vio, que tiene que ver... Yo puedo decir otras palabras, pero voy a hacer esta para ser un poquito más gráfico. La cantidad de mierda de perro que hay en la vereda es impresionante, en todos lados. Impresionante. Y bueno, ¿qué crees? Si no, no se van a dar cuenta. Y otra cosa, que con la lluvia, ¿viste? Y veo que lamentablemente alguien la pisoteó y después, pobrecito, tenés que andar... ¿Qué? Ahí arrastrando, y bueno, un desastre.
0: Bueno, hoy justo cuando mostrabas la cámara del Palacio Municipal del municipio, andaban dos firulais dando vuelta ahí.
17: ¿Viste?
0: Dos perritos.
17: Bueno, pero tenemos que ayudar un poco. Es impresionante, sí, la sí. verdad es impresionante. Yo anduve por Sáez Peña, bueno, por Comodoro, y tenés que mirar, en Patagones tenés que mirar la vereda. O sea, primero, lo mismo que aquellas que son de cemento o algún uh-huh. material similar, están verdes de la humedad que hay.
0: Tal
17: es
0: cual.
17: Impresionante. Hoy la humedad que tenemos, 84 marca sí. pero... Vos estás afuera, es impresionante. No, impresionante.
0: Sí, ¿no? Registro el 90%, no bajó en toda
17: claro,
0: la
17: humedad. Pero tenemos que ayudar un poquito, en serio, es muy feo. Además, hoy por hoy, nadie limpia las veredas comúnmente. O sea que eso va a estar quedando ahí hasta que se seque, después algún día le dé el sol, algún día le dé otra vez la lluvia y se va a ir lavando. Pero va a tardar meses en irse y son unos postrecitos bastante importantes.
0: Sí.
17: Así que cuando dice, ¿qué, pisaste? No, yo no pisé. Pero
0: tenés
17: la
0: que
17: verdad
0: con cuidado.
17: Que siempre mirando hacia abajo, una... Hay que ayudar, tenemos que ayudar.
0: Por
17: tenemos que ayudar, tenemos que acompañar. Bueno, al final hoy no pude hablar con Guille Bertrán, que es el veterinario y que está a cargo del área de zoonosis uh-huh. de la Municipalidad de Patagones. Lo vamos a hacer el próximo lunes, si él tiene tiempo, nosotros sí, pero si él tiene tiempo, lo vamos a hacer lunes. Tiene que ver con toda esta campaña de prevención por la triquinosis. Hay triquinosis, hay en la provincia de Buenos Aires, hay en un partido que está ligadito con nosotros, que es el partido Villarino, o sea, uh-huh. Luro, Burato, en Burato donde está el brote complejo. Así que tenemos que tener mucho, mucho cuidado. Si ustedes van a consumir, hagan el análisis, la verdad. Si van a estar consumiendo algo que prepara otro. Y yo hoy digo, mira, si no está certificado por carnicería y viene en la onda casera, hoy está complicadito el tema. Está complicadito, vuelvo a decir lo mismo, la triquinosis es un parásito recontra complejo, te morfa los músculos, la vas a pasar muy mal, así que todo eso hay que evitarlo, sin ninguna duda. Digo jabalí, digo chancho común del consumo de patio, uh-huh. cuando compro un lechón uno, bueno, dice nada, pero lo cocinás bien. Está arriesgando. Si vos querés, metele nomás, ¿viste? Pero está arriesgando.
0: Ahora, el lunes, cuando tengamos al profesional, despejamos todos estos mitos, ¿no?
17: Pero
0: porque
17: por lo menos
0: más
17: para
0: de la cuestión del habla que...
17: Todo se soluciona con un análisis.
0: Obvio.
17: ¿Me entendés? Decís, che, ahí está el bicharraco, bueno, análisis. 2 mangos con 20 para el que lo va a vender, que además, hoy por hoy, tenés la oportunidad de comprarlo directamente en frigorífico, unos cerdos de bárbaro, uh-huh. ¿sí? La mayoría de los que hacen una venta... yo diría, controlada, o sea, donde no quieren tener ningún tipo de problema, directamente bajan con Friedev y saben que no tiene ningún drama. Pero, de vez en cuando, pasan otro que viene de la chacra, hay mucha gente que lo hace el análisis, lo muestra el análisis, sí. Está bárbaro, pero bueno, hay que tratar de no complicar más la situación que tenemos por ahora.
0: Tal cual,
17: bueno,
0: tal cual.
17: Ahora sí, ganadores, ¿me lo repetís?
0: Ganadores, te cuento. Uno de los ganadores es Miriam con el 371. Miriam 371. Y el otro ganador, en este caso, es Héctor con el 887.
17: Perfecto. Hoy
0: después,
17: que estábamos mostrando San Blas.
0: De la hora 17. Hoy se retiran, sí o sí, la picadita en la buena medida.
17: Bien, ¿eh? Marcelino Crespo y Sam Bonini de Carmen de Patagones. Ahora le vamos a mandar los mensajes, lo tenés registrado, sí, para enviarle nosotros el mensajito. Justo con la buena medida tuvimos ahí un tipo de cruces en el último de los sorteos, o sea, teníamos uno más.
0: Uh-huh.
17: Pero ahora le vamos a mandar nosotros el mensaje.
0: Bien.
17: Y también los datos a Marito, a Nico, que están ahí en la carnicería.
0: Bien, perfecto, perfecto.
17: ¿Listo?
0: Agradecemos al vecino que nos trajo una sorpresa.
17: ¿Vos sabés
0: cómo se llama el vecino?
17: Carlitos.
0: Carlitos.
17: ¿Vos sabés que entré...
0: ¿Qué logró Carlitos? Que comiera una torta.
17: ¿Comiste?
0: No lo puedo creer. Años que le decía a David que no.
17: ¿Que no te la comés? La torta ahora a la mañana. No.
16: ¿Qué le puedo decir a su
17: Pero frente? No.
0: Veníamos prolijo para no chocar el Barça. Si le choque el dueño, nosotros estamos habilitados.
17: Pero estamos hablando de la torta frita. Vos porque sos mal pensado.
0: Ah, claro. El bien pensado. Mirá, el Carmelita descalza habló. Claro.
17: En cualquier momento. ¿Te acordás que antes la Carmelita?
0: El Monseñor Fedorco va a dar la misa el domingo a las 5.
17: Mira, ¿te acordás que para colaborar con la Carmelita descalza uno iba a comprar alfajores?
0: Sí.
17: ¿Te acordás de eso?
0: Tiene muchos dulces que venden.
17: En cualquier momento te traigo alfajores de elaboración propia.
0: Ah, mirá. Sí. Qué personal.
17: Con la sotanita.
0: Con la sotana, oh, Dios mío, ¿te acordás? No lo ves mal, los curas así.
17: Bueno, nos tenemos que ir.
0: Nos tenemos que ir.
17: Ya pasaron 7 minutos de la hora 12. Nos reencontramos el próximo lunes a las 9 de la mañana. Por ahora, mañana viene Gaby. Por ahora digo, ajá, porque no me ha dicho nada. Mañana, ajá, está de remate con quien sea. A lo mejor David viene a las 5 de la mañana, como puede aparecer a las 11. Mm. Tiene un problema con lo horario, digamos, ¿no?
0: Claro, claro.
17: A veces
0: claro,
17: se pasa rosca por antes o por después.
0: No, pero ponelo de vuelta. Aparte, la respuesta es José Luis. ¿Qué te pasa?
17: Son las 7 de la tarde y se estaba acostando porque José Luis se acuesta a las 7 más o menos. Como la gallina, entonces estaba ahí. Ay, ¿qué va a hacer? Esto pasó el domingo, el sábado a la tarde.
0: El sábado
17: pasado a la tarde. Una cosa de loco. Bueno, mañana de remate a partir de las 9 de la mañana con Gaby Pereiro para comprar, para vender, para hacer el mejor de los negocios.
0: Así es.
17: Se perdió, no lo puedo encontrar. Nos vamos sin el audio entonces.
0: Son muchos mensajes que no estuvieron todos al aire, pero reventaron los teléfonos.
17: Muchísimas gracias. ¿Nos llegamos a todo, Debbie, hoy? No, estuvo bueno. ¿Vieron que están con ganas de jugar la gente? Vamos a empezar a jugar de nuevo.
0: Bien, vale.
17: Sí, ahí está.

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3: La bailarina Mora Godoy reveló que durante la clase de tango que le dio a la titular del FMI, Cristalina Georgieva, pudo también hablar con ella y le mencionó la tristeza general que hay en el país en referencia a la situación social y económica. Una que ha vivido tantas cosas en la Argentina, me parece que hay cosas que están pasando de pérdida de pequeños y grandes gustos y de la tristeza general que hay en el país. Ella lo escuchó y lo que puedo decir es que fue muy receptiva en escucharlo, sostuvo Godoy sobre la charla que mantuvo con Georgieva en el marco de la visita de la ejecutiva búlgara a la Argentina. La bailarina comentó: nos quedamos mucho tiempo hablando de este tema, no fue cortito, yo le conté que me hice muy desde abajo, de mi papá de familia obrera. Ella también me contó que se hizo muy de abajo, que a la mujer todo le cuesta el triple llegar a lugares importantes que siempre ocuparon los hombres, como le pasó a ella en el FMI. Las dos nos hicimos de abajo. Por último, Godoy opinó que el país debió haber explorado otro tipo de salida que no sea un crédito del FMI, como al que se recurrió durante la gestión de Mauricio Macri al hacer referencia a todos los recursos que tira la Argentina como presuntas alternativas, aunque aclaró que esto no formó parte de su intercambio con la titular del organismo internacional.
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3: El gobierno de España desplegó unidades militares en el enclave norafricano de Ceuta para apoyar a la Guardia Civil tras la entrada masiva de migrantes por mar desde Marruecos, hecho que desbordó a las fuerzas de seguridad locales. El presidente del gobierno, Pedro Sánchez, viajará a la ciudad para evaluar la situación. Las Fuerzas Armadas reforzarán a la Guardia Civil en sus funciones y en cualquier tarea adicional que sea necesaria para garantizar la seguridad en Ceuta. El personal militar operará bajo la coordinación del Comando de Operaciones de las Fuerzas Armadas. Miles de migrantes ingresaron a Ceuta. La mayoría nadó en la zona fronteriza de Tarajal, que separa el enclave español del territorio marroquí. Estas llegadas han ejercido una gran presión sobre los centros de acogida y los servicios de seguridad locales.
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gracias por todo. Lo vamos despidiendo de a poco y con toda la onda de viernes. Soy Santiago Altieri y te activo la previa del fin de con las últimas dos horas clásicas del mes en Ranking Latino. Empezamos a puro hit. Anita, nacida en Río de Janeiro, inició su carrera en 2010 y lanzó Azul. La cantante brasilera presenta esta propuesta dentro de su repertorio internacional.

0: estrena el tema Chica Piel de Coco. Esta semana en Ranking Latino.
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0: Cumbia desde Iztapalapa para el mundo entero. Es el brillo de Thalía que se une al ritmo de los hermanos Mejía. A bailar. Yo me lo

En los estrenos de Ranking Latino, Olivia Wilde reúne al cantautor rosarino Coti Sorokin, un grosso productor, cantante con más de 25 números 1 en el mundo, para grabar juntos el sencillo Tus Errores.

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se viene una balada con marca registrada. El sello italiano une a dos gigantes para una historia que conmueve desde el primer acorde. Eros Ramazzotti junto a Max Pezzali, como en las películas.

Vico inaugura etapa con Tiramisú. La artista catalana Vico está de estreno. Tras conquistar las listas con sus éxitos anteriores, presenta Tiramisú, su primera apuesta musical. Este lanzamiento marca el inicio de una nueva etapa pop con la que promete adueñarse de las pistas de baile.

0: Entramos directo al top 5 en República Dominicana.
1: 5, 5, 5, 5, 5, 5.
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Luis Fonsi y Fade, Cambiaré, una llamativa alianza que mezcla el pop melódico del puertorriqueño con el inconfundible fraseo urbano y el flow del colombiano. El resultado es un híbrido comercial sumamente radial que transita entre el desamor y las ganas de evolucionar personalmente.

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1: Nahuel Penisi lanzó un homenaje a la Negra Sosa en un momento muy especial. Canción con todos, obra compuesta por Armando Tejada Gómez y César Isela.

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Julio nos está regalando una de las semanas más apretadas del año en Ecuador. ¿Querés saber quiénes están mandando en el ranking musical esta semana? Escuchá.

0: Fonseca y Juanes.
1: Puesto 3.
0: Vuelve el rey del pop latino Ricky Martin, une al gigante de la cumbia Los Ángeles Azules y a la estrella pop global Tini en una colaboración histórica.

0: latino. Vamos con el puesto 9. Cardelino, productor y músico de Montevideo, suma a Diego Torres para interpretar el sencillo titulado No lo soñé.
1: Las historias de amor, viste, que tienen sus subidas, sus bajadas, sus alegrías, sus tristezas. Y en cualquier vuelta de la esquina tenés cuidado, Cardelino, porque te pueden clavar un puñal.
2: ¿En serio?
1: Esto le pasó a Renzo. Por eso él me inspiró para escribir esta canción que dice así.

Estreno que promete esta semana en Ranking Latino. Sofía Filo colabora con Noel Chacriz, cantautor argentino-mexicano con 25 años de trayectoria e integrante de Sin Bandera. Publican juntos No Lo Sabe.

Tambué, este grupo de chamamé que cumplieron 30 años de trayectoria, se unen a César Banana Pueyrredón para reversionar este tema grabado originalmente en los 80, Conociéndote.

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Timelapse al Sol, el ícono colombiano Juanes, junta su histórica guitarra con Rawayana, la banda venezolana que revolucionó el reggae y los sonidos tropicales alternativos en ranking latino.

El almariense se adueña del clásico de Camilo VI y lo trae al 2026 con una potencia demoledora. Suena fuerte David Bisbal. Vivir así es morir de amor. Siempre.

Dardos, una cumbre histórica de la bachata. El rey Romeo Santos se mide cara a cara con Prince Royce, regalándonos un clásico instantáneo lleno de romance y sensualidad.

0: avisaron. Y llegó el gran momento, el número uno de esta semana.
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0: Uno más uno, el Don Juan del reggaetón, Maluma, se pone íntimo y acústico al unirse a la genial cantautora puertorriqueña Kany García.
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De esta manera, despedimos la edición de viernes en Ranking Latino. Soy Santiago Altieri y te deseo un gran fin de semana. Ojalá disfrutes, descanses y sigas haciendo de la música la mejor compañía. Nos reencontramos muy pronto.

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1: Seguimos zaraseando juntos, seguimos intentando lo más difícil del mundo, que es hacerme reír con un chiste. Tiene que ser bueno el chiste.
2: Mirá, Juli, la gente está mandando. No digo que está haciendo su mayor esfuerzo, pero le está poniendo voluntad, ¿eh?
3: Ah, lo importante es la actitud.
2: Sí, claro.
1: Bueno, alguien se va a llevar.
3: También uno tiene que estar predispuesto.
2: Claro, claro, claro. Vos también abrí tu corazón.
3: Claro.
1: Abro mi corazón.
2: Sí, a ver, dale.
4: Estaba el bañero y le acerco un hombre y le dice: escúcheme, ¿no sabe que está prohibido orinar en la pileta? Bueno, pero lo hace todo el mundo. Sí, pero no de arriba del trampolín.
2: Claro, hombre. Claro, ubíquese.
5: Sí, doctor, doctor, doctor, escúcheme, ¿me puedo bañar con diarrea? Ahí sí, si le alcanza la...
2: ¡No!
1: ¡Ay, no!
5: Buenas tardes.
6: Buenas tardes.
1: Mira, lo peor que puedes hacer a mí es darme asco. Lo peor.
7: Bueno. Buen provecho. Pero...
8: Juli, ¿sabes cómo se le deja un grupo tan lindo colgado?
1: ¿Qué dijo?
8: Juli, claro. ¿Sabes cómo se le deja un grupo tan lindo colgado?
6: Y nos dejó colgado.
3: Y te deja colgado.
2: No, nosotros somos un grupo tan lindo, ¿sabes?
6: Claro. Humor inteligente.
9: Claro, ayer pasé por tu casa y me enteraste con el celular. No me Nokia.
1: Ay,
3: no me Nokia.
6: Un clásico.
1: Decime que hay más.
10: Había una vez tus.
1: Decía yo a mis hijos cuando tenían 3 años.
9: El pato Donald arregla monitores de computadora. Y Mickey, mouse.
6: Ay, se rió.
2: Bien.
11: Escuchate este. Che, ¿por qué te dicen gallo? ¿Y qué querés que le haga?
6: Es muy bueno.
3: Es muy bueno.
1: Me parece simpático.
6: ¿Y qué
3: es muy bueno.
6: Que le haga?
1: Hasta ahora es el más simpático. Pero no me.
2: Simpático
12: mamá,
2: a la
12: cantería. En la escuela me dicen Julieta Prandi. ¿Quién, hijo? Todo.
1: ¡Usaste una trampa! ¡Usaste trampa!
2: Me parece que tenemos el ganador de Maiken, ¿eh?
6: Clarísimo. Es clarísimo.
13: Un mimo le dijo al otro.
1: Porque son mimos.
2: Ah, el otro contestó.
6: Porque son mimos.
2: Claro. ¿El mimo no te gustó?
6: Qué bien los arancé.
1: No, nada.
3: Pero el otro sí.
6: ¿Se rió?
2: Escucha, y uno, ¿viste cómo se llama? El capo de los mimos se llamaba Marcel Marceau.
3: Sí.
2: Cuando se murió Marcel Marceau, todos los mimos del mundo hicieron un minuto de quilombo.
1: Claro.
3: O sea, en lugar de silencio,
2: de un minuto de silencio. Bueno, claro. No importa. Pará, ¿el de todos? Sí.
6: ¿Se rió?
1: A ver, es lo que ustedes elijan, porque él me hizo reír porque hizo trampa. Porque
2: no hizo trampa, era un chiste. Mamá, en la escuela me dicen, fue una categoría
12: mamá,
2: muy
12: mamá,
2: conocida.
12: En la escuela me dicen Julieta Prandi. ¿Quién, hijo?
9: Todo.
2: ¿Ves que te dibujo una sonrisa?
1: Mi hijo me dice el todos y me saca una sonrisa. Me hace reír.
2: Este oyente encontró el resquicio para hacerte una sonrisa.
3: Pero si te reíste.
2: ¿Sabes qué? Ese que se lleva las 4 pasas.
1: Había una señorita antes que había sido simpática.
6: El de Kikiriki, pero no te reíste.
2: Sí, pero yo
6: te
2: vi. Simpático no se lleva premio.
6: Hoy no.
2: Se lleva premio el de todo.

0: Esto es Arasa, seguimos juntos en la tarde de la 100 hasta las 5. Y viste que hay canciones que nos persiguen, que nos marcan. 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
1: Somos los más dignos representantes de una gran costumbre argentina. Somos araceros de profesión.
2: 15 minutitos para las 3 de la tarde. Seguimos araceando juntos hasta las 5 sin parar. Con una tarde rarísima. Pero que por ahora va sobreviviendo, ¿no? Ahora no está lloviendo.
0: Y sí, es así, es de a ratos, muy cambiante.
2: Por las dudas, llévate un paraguas si tenés.
0: Claro, esto no quita la vigencia de la alerta naranja en la zona de AMBA.
2: Es como una intermitencia. Sale el sol, llueve, catarata, y después no se sabe si no va a haber granizo, ¿eh? Ojo.
3: Totalmente. Che, recomendaciones de los científicos, porque la ciencia se mete en todo, incluso en lo mundano, en lo cotidiano y en lo que parece sencillo y muy fácil de resolver. Dicen los científicos que planificar las compras en el supermercado permite controlar el gasto y reducir el desperdicio de alimentos, evitar líos con las fechas de vencimiento, comprar mal y demás.
2: Sí.
3: La primera y gran recomendación es no ir al supermercado con hambre.
2: No, y sin lista.
3: Es la primera, y la segunda justamente era esa. ¿Sí? Hacer una lista de lo que vas a buscar, porque si no terminás comprando cualquier cosa.
2: Cualquier cosa, pará, lo que te hacía falta no va, no llega a tu casa. No.
0: Hoy es muy fácil hacer la lista en el celu, porque
3: sí, incluso
0: antes...
3: hay apps que sirven para, vos vas, le vas dictando a la app, a la aplicación, con IA, la lista del súper, lo que querés, o incluso le dictás lo que querés cocinar. Y te arma la lista de lo que tienes que comprar para lo que quieres cocinar.
0: Digo, o sea, porque antes uno hacía el papelito y se olvidaba el papelito, pero el celu lo tenés siempre encima.
3: Han hecho estudios incluso que ponen en el salón del supermercado, en lo que se llama el salón de ventas, sensores infrarrojos que detectan calor y detectan el movimiento de las personas, como los mapas de calor de los futbolistas o en los aeropuertos, los movimientos de las personas. Y han visto, por ejemplo, los movimientos más erráticos y más dubitativos en gente que entraba sin la lista del supermercado que en los grupos de gente que entraba con una lista del supermercado.
0: ¿Era?
3: El que entra con la lista es como tac, tac, sí, tac, sí. Tac, sabe dónde va, sabe
2: qué busca. Parte por sección, ya tenés medio la lista, ya la armaste medio por la sección del supermercado.
3: Sí. Es un grupo comando, entra, ejecuta y sale. El que entró sin la lista va...
2: Sí.
3: Paseando con el carrito, boludea, se le corta el frío los yogures en el chango porque dio vuelta con los yogures adentro. Nada. La verdad, tres recomendaciones para el supermercado. Primero, no ir con hambre al supermercado. Segundo, llevar una lista. Y tercero, tener idea de lo que querés gastar.
2: Claro.
3: Che, voy a gastar tanto. Y hoy, con la calculadora en el celular, y todos tenemos un celular y una calculadora, vas sumando y en un momento decís, bueno, llego hasta acá. Llévate acá, porque después el susto y la sorpresa viene en la caja.
4: Ay, claro.
3: Así que,
2: aparte
3: nada.
2: Que creías que tenías la promo de la no sé qué, de la no sé cuánto, y llegas y te dicen, no, eso es para el otro producto.
3: Claro.
2: Y cuando vas a buscar el otro producto, está agotado ese producto.
3: Exactamente. Así que nada, hacer una compra inteligente y que la guita te rinda también tiene que ver con planificar, ¿eh? Un datazo. Sí.
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3: Alto, alto Lore. Alto, alto Lore, altísimo Lore es el que nos puede llegar hoy, ¿eh?
4: Claro que sí, tenés que mandar eso que te preocupa, que no te deja dormir, eso que después ves en las redes y comentás porque no lo podés creer. Bueno, quizás vos tenés una situación igual y la querés contar. Llámanos, mándanos tu mensajito acá por escrito o en audio, te respetamos, mantenemos el anonimato.
3: Te cuidamos.
4: 11
3: 3700 100, mandanos el Lore, alto Lore,

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2: Bueno, che, a ver entonces, 3 de la tarde, arrancando la segunda hora y arrancando el lore del día. ¿Qué
3: bueno,
2: pasa?
3: Este es un lore laboral, chicos, así que presten atención, ¿eh?
4: Son los peores, ¿eh? Los más intensos.
3: Son bravitos los lores laborales. Dice lo siguiente: mi lore laboral es que trabajo en un estudio contable hace 3 años, donde oficialmente tengo un jefe. Pero en la práctica también mandan su hijo y su esposa. Ellos llegan cuando quieren, salen a almorzar una hora, se van a hacer trámites personales en horarios laborales. Ahora, yo siento que tengo que justificar hasta si voy a comprarme un café. Si me enfermo, sospechan de por qué salí en el fin de semana. Se meten en mi vida personal, me preguntan si me mudé, con quién estoy. Y hace poco descubrí que hablaban mal de mí por WhatsApp. En el trabajo, cualquier cosa que hago parece estar bajo la lupa, mientras que para ellos las reglas son distintas. Llevo adelante un montón de clientes, cumplo con los vencimientos y nunca dejo colgado a nadie en el trabajo. Pero muchas veces siento que no confían en mí o me corren de temas que ya estaban resolviendo. Básicamente, ¿qué dicen que haga?
4: Hay algo que hay que aceptar en el mundo laboral y esto es para todos.
2: Sí.
4: Y me lo digo para mí, sí. Y se lo digo para el que todavía no lo sabe.
3: Sí.
4: En el mundo laboral siempre hablan mal de vos.
3: Sí.
4: Yo lo sé. Yo sé que hablan mal de mí. Pero yo creo en lo que me dicen en la cara. Si vos no me lo decís en la cara, para mí no existe.
3: Claro.
4: No vale.
2: Y voy a agregar otra cosa más. Siempre en todo ámbito laboral hay gente con más privilegios que vos.
4: ¿También?
2: Vaya uno a saber por qué.
5: En este caso es jefe y familia.
2: En este caso es la familia
3: y
2: el jefe.
3: De la esposa y el hijo.
2: Y no podés empatar
3: jefe.
2: Esos privilegios.
3: Claro.
2: Y voy a agregar algo más. Si no hay nadie con más privilegios que vos y resultara o resultase que sos vos el que más privilegios tiene,
4: claro.
2: Pues todos estarán hablando esto de vos.
4: Claro.
2: Es así.
4: Y hay gente que en el mundo laboral tiene un don. Que es el don de la impunidad. Que haga lo que haga, nadie le va a decir nada.
3: Nadie.
4: No me preguntes por qué.
2: Siempre caen parados, ¿viste?
4: Pero lo tengo recontra. Más te puedo decir ejemplo que lo he vivido.
3: Y que uno se pregunta, pero aparte, vos decís, porque pasa en todos los trabajos, ¿eh? No está más capacitado, / capacitada, no tiene más estudios, no tiene más títulos.
2: No se le cae media idea.
3: No es que viene más temprano que yo, al contrario, llega tarde cuando quiere y sin embargo está en un mejor cargo cobrando mejor sueldo.
2: Es verdad.
5: Pero en este caso, él hace, digamos, su reclamo.
2: ¿Es un él o un ella? No
5: molestia.
2: Sabemos, ¿no?
4: Ella es un ella.
2: Ah, ok.
3: Ella, y lo que le molesta es que ya todo, hasta si va a comprar un café, están viendo cuántos minutos tarda para el café.
2: Por otro lado, me parece, Juli, que por lo que vos decís, ella se está dando cuenta que la tienen un poquito apuntada.
3: Sí.
4: Claro.
2: Están esperando que pise el palito.
3: Para decirle hasta acá llegaste.
2: Pero ahí también hay una evaluación que hacer, ¿no?
5: Para quitarle peso a todo ese lore que está largo, el tema de los jefes, ella no se puede comparar con lo que, si salen a comer, si
4: tardan. No, claro.
5: De ahí salí, maravilla.
2: Tal cual.
5: Desde ahí salí. Por otro lado,
3: y el hijo no corresponde tampoco, no te puede importar lo que hace el hijo, la mujer.
5: No, ni te metas en ese lore. No. Ella dice que cumple con sus cosas,
2: sí,
5: que labura bien. Por lo tanto, también, deberías dormir tranquila,
2: sí,
5: en ese sentido.
2: Sí, pero ya hay un dato que es, me enteré que hablan mal de mí por WhatsApp entre ellos.
5: Es lo que dice Santi, que en esta le doy la mano.
4: Pero
5: no te hagas cargo de todas esas cosas.
4: Primero, era hora que después de 20 años me des la mano. Porque nunca en nada coincidimos.
3: Es otro lore, Santiago.
4: Gracias.
5: Sí, estoy de acuerdo.
4: No, por ese momento que, imagínate.
5: Es histórico.
4: Nunca coincidimos en nada.
2: No, abrazo claro. De Perón y Balbín.
5: Sí.
4: Y después, claro, yo creo lo que me dicen en la cara y a eso sí le doy valor.
5: Ahora, si le pagan buena guita, que se quede. Ahora, si no le pagan bien, que vaya buscando.
4: ¿Te puedo dar la mano de vuelta?
5: Dale.
4: Conseguimos. Dale. Si le pagan bien, quédate ahí. Claro.
2: ¿Querés ver qué opina la comunidad
3: Quiero
2: saracena?
3: Quiero saber qué opina la comunidad saracena.
2: Dale, ¿qué hacemos con este lore? Hoy, lore laboral, 11-3700-0100.
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1: Vamos a escuchar qué opina la gente de este alto al dolor. A ver.
2: Toda la parentela también son sus jefes. Contra eso no puede. No, entonces, no se puede. Lo que tiene que hacer es hacer OM, ver a ver si puede pilotear la cosa de alguna manera. Y ¿sabes qué? La familia se cansa. Se cansa. En algún momento se van a ir todos, de a uno.
1: Es verdad. No van a estar siempre ahí molestando.
3: No, eso es cierto.
4: Siempre en todos los lugares hay problemas, pero bueno, acá me parece más como chusmerío, meterse en la vida del otro. Si él está bien en el trabajo y le pagan bien y tiene su sueldo, su aguinaldo, yo no me enroscaría tanto en lo que hacen los demás, sea familia o no.
1: No, porque aparte, solamente de imaginar el escenario que haga un planteo, te iba a decir, porque su mujer tal cosa o su hijo tal otra...
5: No al lugar.
1: Claro. No al lugar y va a terminar siendo despedida.
3: Sí. Tal cual.
6: Los estudios contables siempre son un puterío, pero en este caso no importa lo que haga la familia del jefe porque no importa. El tema es que si te molesta a vos que hablen mal de vos y lo querés afrontar, planteáselo. Mirá, me enteré de esto, de estas cosas que me parece que no corresponden y es una falta de respeto.
7: ¿Les puedo contar una cosa?
3: Los estudios contables son un puterío.
7: Sí.
3: Y las clínicas, reina.
7: No,
3: y los bancos. Y las radios. Claro. Bien. ¿Qué querías contar? Perdón.
7: Que el otro día salgo acá al pasillo de la radio.
1: Sí.
7: Y vieron que aparecemos en las pantallas.
3: Sí, claro.
7: Nosotros. Y entonces salgo y hay una señora mayor.
3: Sí.
7: Y justo aparece mi cara y abajo el apellido, ¿viste? Aparece el apellido de Julieta.
3: Cazaroto.
7: Y la señora Cazaroto. Dice: ¿y este? Mira ese apellido. Calzón Roto se llama.
1: No.
7: Y yo pasaba por atrás y le digo, ¿y qué querés con esa cara de pelota? Y la señora no se dio cuenta
1: que
7: apareció en la pantalla.
1: Claro.
7: Era el mismo que le estaba diciendo, ¿qué querés con esa cara de pelota?
3: Claro.
8: Y bueno, la foto estaba muy favorecido y en persona no asoció.
1: Que acaba de bardear solapado de un comentario.
3: Muy photoshopeado,
7: ¿viste que te
3: di la mano
7: hace un rato?
1: Comete lo que
8: todos
1: te
8: dijo. Salimos demasiado lindos.
1: Te retira la mano.
7: Ahora te retiro la mano.
3: Corto mano. Corto mano, corto fierro. Bueno, ¿qué le decimos?
1: Que se quede en el molde.
3: Que se quede en el molde. Bien.
1: Mientras que ella tenga...
3: Si el laburo le sirve...
1: Si el laburo le sirve, si le pagan como corresponde...
3: Que se quede en el
1: mientras
3: molde.
1: Mientras ella esté haciendo lo que corresponde. Ahora, si le exigen más de lo que corresponde, que patalee. Pero sí, mientras que no le estén exigiendo más de lo que ella le corresponde, yo no me metería, porque tenés todas las de perder cuando es la familia del jefe.
3: Sí, absolutamente. Bueno, y contanos cómo sigue.
1: Claro,
3: contanos
1: queremos
3: cómo sigue,
1: saber.
3: Dolores. Dale.
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1: Sí. Tenés que llamar a la 100, hablas con nosotros y te convertís.
3: Mirá cómo le hice reír a Julieta,
1: no
3: boludo. Te lo lleva a toda la familia, te
1: no
3: imagino.
1: Se puede. ¿Ves? Pero eso no es un chiste.
3: Ah, yo soy
1: es
3: un chiste,
1: realidad.
3: Julieta. Yo soy un chiste.
1: Sos el semifinalista del día, si llamas. Entonces,
3: un
1: a ver
3: plato,
1: qué tenés que hacer.
3: Tenés que llamar al 51670100. 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
1: 4 de la tarde, abrimos la última hora de Sarasa, Bienvenidos los que se suman, los que ponen la radio ahora, los que se subieron al auto, al transporte público, se calzaron los auriculares, salieron a hacer el trámite, volvieron a la empresa. Estamos saraseando todavía.
2: Estamos todos.
1: Atendido por sus dueños,
3: claro. Acá se armó la de San Quintín.
2: ¡Opa! ¿Cuál habrá sido la de San Quintín, no?
3: Lo estamos viviendo en la Argentina en este momento. Vos quizás no lo sabés, porque no. Está laburando.
1: ¿La Argentina está en conflicto?
3: Sí.
1: ¿Está en crisis?
3: Sí, sí.
1: Una crisis, un conflicto de valores.
3: Y éticos.
1: Éticos y morales.
3: Y morales.
2: ¿Cómo podemos hacer para traer paz?
1: Nombrame tres hechos amorales
3: míos. Yo necesito saber, y acá quiero la opinión de todos, y jugátela.
2: Mirá, bueno, a ver.
3: Reina Rich, que todos la conocemos.
1: Claro.
3: Reina Rich denuncia.
1: Reina Rich, Reina en Colores, la señora Doña Araña.
3: Ella dice, elegante me choreó.
2: ¡Vaya!
3: Elegante me robó.
1: ¿Elegante qué?
2: ¿Te acordás que estuvo preso Elegante por una causa?
3: Elegante me ultrajó.
2: Ay, tengo miedo. ¿A dónde va a rematar esto?
3: ¿Tuvo preso?
2: Sí, por privación ilegítima de la libertad, ahora que lo estoy recordando.
3: Tuvo preso.
2: Así que no me causa gracia esto, Santiago.
3: Ella dice, ¿recuerdan la canción que tiene Elegante de la de A, B, C, D?
1: ¿La tenemos para recordarla?
2: Lamentablemente me acuerdo.
3: Escuché la canción de Elegante, la de Elegante.

0: temazo, temón.
1: Tomate una priti y hacer el rután.
0: Y ahora sí. Reina Rich dice: el tema del abecedario era mío. Lo cantaba yo hace 30 años. No. Y Elegante me lo robó y está diciendo que la canción del abecedario es de él, le pertenece.
1: Reina Rich, que lo
2: debe haber cantado a los chicos.
0: Entonces, vamos a ver si la canción de Reina Rich, que la vamos a escuchar ahora, es parecida o no era parecida. Vamos a escuchar la de Reina Rich.
3: Mejor dicho, vamos.

0: Ay, me gusta más la de reina, ¿eh?
1: A ver, sí, pone la otra, Chule.
2: Es como un
1: A ver, la reina. Claramente es un choque de estilos.
3: Es un choque de estilos. Uno tiene ritmo, el otro no.
0: No, lo de ese RKT, lo de.
2: Y jugátela. ¿Choreo o choque de estilos? ¿Choreo o choque de estilos?
3: Choreo.
2: Julieta, para que voy a notar, Julieta.
3: Pot, choreo.
2: Un choreo. ¿Choreo o choque de estilos? Jugátela.
1: Para mí.
0: Choque de mundos.
1: Es un. Es un choque de planetas. Es un,
2: estilos.
1: Un choque de estilos.
2: 1-1. Choreo,
0: le chorearon los dos a los griegos. Porque el alfabeto no lo crearon.
1: Claro.
0: Ni reina ni elegante.
3: Total.
1: Están repasando.
0: Yo estoy del lado de los griegos, siempre.
2: Anita, no se la jugó. Perfecto. Anita,
3: nadie,
2: Gris.
3: Nadie, nadie.
2: Gris.
3: Belén, desempata, ¿eh?
2: Belén, choreo.
4: No, choque de. Choque de estilos.
3: La gente tía me pone nerviosa.
2: Yo voto por choreo.
0: Chule.
2: Desempatás.
0: Choque de cometas.
1: Chule, pará. ¿Cómo estamos? ¿3-3?
2: Estamos dos choreos, dos choques de estilo y una gris que no la vamos a contar.
1: Bueno, entonces pará. Es el último penal. Chule.
2: El último penal.
1: Todos somos Montiel. Todos somos Montiel. Ahí va el pibe de Moreno.
5: Recontra choreo, chicos. Dejate de joder.
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1: 4:15 de la tarde, momento sí. De la pista.
2: Claro,
1: que abre el maletín gordito de 2 millones.
2: Ese maletín, como decís vos, bien decís, tiene 2 millones de pesos.
1: Sí.
2: ¿Qué necesitas para que abra? Una clave, un número de 6 cifras. Son 2 para el día, 2 para el mes, 2 para el año. Es una fecha.
1: Sí, claro.
2: Y nosotros te damos pistas que te acercan a esa fecha y vos tenés que tomar nota. La pista de hoy dice así.
3: El evento no está relacionado a un deporte como la natación.
2: Bien, bien.
3: Repetimos por última vez la pista de Sarasa. El evento no está relacionado a un deporte como la natación.
2: Descartada la natación entonces, porque no es un evento que tenga que ver con la natación. Anotate todas las pistas, acordate que es una fecha importante para la humanidad toda.
1: Sí.
2: Y en el fin de semana vamos a ir habilitando en distintos momentos de la programación para que te comuniques y nos des tu cifra. Si es la que abre el maletín,
1: sí.
2: Te enterás el domingo a la noche con Fabi Serfoglio. Si ninguna cifra abre el maletín, seguimos jugando la semana que viene.
1: Total.
2: Y habrá más pistas, ¿eh? Así que hay una pista más en un ratito con Lape y con Vico en Atardecer de un Día Agitado. Y atenti, toma nota de todas las pistas porque el maletín con los 2 millones de la 99.9 puede ser tuyo.
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1: Bueno, che, 16:40 de nuestro viernes, terminando la semana, terminando el mes de julio y en un ratito terminando Sarasa.
2: Exactamente. Bueno, chicos, antiguamente nosotros podríamos pensar que la amistad es algo que se formaba de manera natural, ¿no? Como instintiva, vamos al barrio, de pronto en el mismo club, en el trabajo.
3: Algo espontáneo.
2: Sí, algo espontáneo que va surgiendo según la afinidad. Pasa o no pasa. Sí. ¿Sí? Bueno. Ahora te puedo decir que puedes alquilarte un amigo, porque hay aplicaciones que te ofrecen este servicio, hay plataformas que permiten encontrar acompañantes, por ejemplo.
4: Me gusta.
3: Ay, no me gusta.
4: Sí, me gusta. Me gusta porque lo que ya tengo está muy boludo, te digo la verdad. Prefiero.
3: Ay, prefiero... habló.
4: Sí, no. Prefiero que ya estás pasado.
2: Que tiro opciones.
4: Sí, mirá, por favor.
2: Te pueden acompañar a eventos. Por ahí. Bien. Te contratan para hacer una presencia, te acompañan al evento. Salir a caminar, practicar deportes, viajar o simplemente conversar, porque nadie te escucha ya.
3: Necesitas uno que pedalee a tu ritmo.
2: A veces pasa.
4: Claro, vamos a la cancha.
2: Claro, que los familiares están ocupados.
1: Sí, es verdad.
2: Que tus hijas no te quieren escuchar más,
3: María. A comer el
1: por ejemplo.
3: ¿Entendés?
4: Chinchulines. Sí, claro.
1: No, aparte, entras en otra etapa con los hijos. El otro día mi hija me llevó a la guardia ella misma, dejando ella. Papá, vamos a la guardia y te quedás tranquilo. Papá tenía un dolorcito en el pecho y ay, Bianca no. Dijo, vamos a la guardia y te quedás tranquilo. Y manejó Bianca y yo iba al lado entregado con la campera, claro. Así como yo llevaba a mi papá.
4: Claro.
1: Pero para mí mi papá era más grande. Pero bueno, yo fui. Llegamos, Bianca dijo, hola, ¿qué tal? No, mi papá tiene dolor en el pecho. Y mi tipo me
3: ella
1: dice,
3: habló por vos.
1: Ese boludo gran hermano. Pero yo estaba entregado. Yo estaba entregado, ¿no?
4: Ese no es el que abrió la puerta.
1: Papi, dame el carné y el documento, listo. Bueno, lo vamos a llevar a hacer unos estudios. Vino uno, me sentó en una silla de ruedas, dijo, denle el celular y el documento a la nena, toma.
2: Claro, y donde decía adulto responsable.
1: Era ella.
4: Era ella.
2: Firmó ella.
1: Y alta, todo.
4: Y la pregunta, había el pequio, ¿qué había?
1: No, el pequio estaba bien.
4: Todo bien.
1: Era un poquito. Me dice, ¿situación de estrés? No, ninguna. Y Bianca me dice, dale.
3: Ay, bien, claro. Me dice, dale. La verdad, papá.
2: Claro. Lo que pasa es que no podemos contar todas las situaciones de estrés. Pero bueno, para Bianca, perdón, y para todos aquellos que les interese utilizar esto, que no sea solamente un hobby, están estas plataformas que vos podés anotarte y ofrecer este servicio. Entonces te contratan y ahí van oscilando los precios.
1: Claro.
2: 20.000, 100.000 pesos por hora, ¿eh?
3: Epa, saladito.
2: Entonces vos acompañás a la gente. Por ahí no tenés con quién ir a un funeral a llorar un ratito.
1: Sí, un cumple raro de alguien de la oficina que no quiere caer solo.
2: A veces no tenés con quién ir a ver al cine esa película que a nadie le gusta salvo a vos. Claro. O para ir a correr a dar vueltas al lago de Palermo.
4: Claro.
2: Alguien que vaya y que entrene con vos.
4: Claro.
2: Bueno, para eso existen estas plataformas. Igual lo que creo que refleja esto, es la necesidad de conexión humana que cada vez nos está faltando más.
3: De ¿no? vínculo real.
2: Entre sí. La cantidad de tecnología que incorporamos en la vida, que todo es, ya no, ni para pedir un turno médico hablas con un ser humano.
1: Es verdad.
4: Cuesta la conexión.
2: Cada vez hay menos conexión humana, cada vez nos aislamos cada vez.
1: ¿Sabés
2: más?
1: ¿Quién la vio? Twiggy, la cantante.
4: Twiggy.
1: Que decía, necesito un
5: amigo. Que me pueda hacer olvidar.
1: ¿No? ¿Era ella o no?
4: Sí, ¿viste? Sí.
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1: Buenas tardes para todos, amigos queridos, bienvenidos a este atardecer de un día agitado por la 100. 5 de la tarde, 6 minutos. Voy a saludar a Vico Bordón. ¿Qué haces, Vico?
2: ¿Cómo andás, Sergio?
1: ¿Todo bien, vos?
2: Mira, estoy, ¿cómo se dice cuando cambias mucho de cicloquímica? Cicloquímica.
1: Bilingüe.
2: Bueno, soy una. Soy de Piscis. No, no, está. El clima, estoy cambiando como el clima. Así que cuidado para qué lado me agarran.
1: Ah, mira vos, sos media rayeti, ok. Está rarísimo todo.
2: Rarísimo, ¿no? Rarísimo.
1: Calor. Una tormenta que se viene ahora dice que va a ser peor. Que
2: terrible. ¿Sabés que soy el caballito de mar ese que te venden en Mar del Plata que cambia de color? Eso soy hoy.
1: No, mamita. Uy, qué difícil que va a ser la tarde. Ay, Dios mío. Bueno, tranquila, que ya estamos al... Ya es el borde, ya es el toque del sábado.
2: Ya está.
1: Estamos disfrutando el sábado. Así que vos tómatelo con calma. Respira profundo. Ahí está, eso. Dame la mano, no me apretes tan fuerte, pasito.
2: Disculpa.
1: Así comienza este atardecer de un día agitado por la cien. Quédate.

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1: Bueno, voy a decir cosas porque yo lo digo y es así.
2: Ah, bueno.
1: La milanesa va con papa frito y huevo frito.
2: Me encanta, sí, a caballo,
1: es,
2: claro.
1: Es porque yo lo digo y además es así. No me puedes poner milanesa con una ensalita de zanahoria y huevo.
2: No, ¿ah? Es ley.
1: Es ley.
2: Y sobre la misma línea, la fruta, y sí. me peleo con quien sea, la fruta no es postre.
1: El postre es una chocotorta.
2: Salvo que la fruta sea una... que tenga fruta, una especie de tarta de frutilla con claro, crema. Y bueno, claro. Pero la fruta sola, exacto, no es postre.
1: Escucha, y el helado es de dulce leche o chocolate, punto. O sea, no me dé más vuelta, no me busques este crema al cielo. Y es así en ley, lo digo porque es así.
2: Y es de crema, no de agua.
1: Por favor.
2: Por favor, que la boca se te haga un lado antes de pedir de agua.
1: El asado se empieza con provolete y chorizo.
2: Qué rico.
1: ¿Eh?
2: Totalmente.
1: Y lo digo porque es así, ¿está?
2: Sí, el guiso de lenteja lleva chorizo colorado y punto. Y un poquito de panceta también.
1: Exactamente. Y en invierno se duerme con media. Y lo digo porque es así. Los quiero escuchar a todos. 11-3700-0100. Decime esto, porque yo lo digo y es así. Dale.
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0: Bang suenan las 100 en el regreso a casa. Quiero contarte que Avenida Figueroa el Corta, entre Ombúes y La Pampa, tenés reducción de carril. Hay un operativo policial en este momento. Figueroa el Corta y La Pampa. Y en la zona de Palermo, en Avenida Bullrich, en Avenida Santa Fe y Cervinio, hay también mucha congestión, muchos autos, hay 4 carriles, se reduce a 1 en ambos sentidos a la misma cuadra. En cuanto a los servicios, la línea de trenes y los subtes y también el premetro operan sin problema, con normalidad. Get Lucky, Daft Punk, en el regreso a casa en las 100, las 5 de la tarde, 45 minutos, quédate ahí y juntos lo pasamos bien.
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0: 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Suena en este atardecer de un día agitado por la 100. Atención amigos, porque se acerca la lluvia, tremendos relámpagos se ven en el cielo, 24 grados la temperatura, va a bajar, en un ratito va a bajar como 10 grados. Y ojalá que te lluevan noticias hermosas y bonitas, que te lluevan oportunidades inesperadas, y momentos que nos recuerden que la vida también sabe sorprender para bien. Por eso, bendiciones, la lluvia es bendición. Disfrutemos ese momento también. Miremos al cielo y que sea todo buena energía. Porque vos necesitás y mereces recibir cosas buenas sin sentir culpa por eso. Este es el atardecer de un día agitado por la 100. Temporada número 17 en la vuelta a casa.
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0: volvimos juntos a casa en este atardecer de un día agitado por la 100. Zona de Cars, ciudad de Cars. Viajamos desandando el camino que emprendimos tempranito, esquivando la lluvia, los relámpagos, a lo mejor pensando qué vamos a hacer este fin de semana, pero siempre disfrutando el momento, disfrutando ahora, ¿no? El pasado ya está, el futuro no sabemos, pero el presente está aquí con nosotros, por eso hay que disfrutarlo ahora. Y ahora te vamos a contar los títulos más importantes de este momento, así que levantás el volumen de la radio y los escuchás.
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0: Javier Milei se refirió a Manuel Adorni y dijo que es honesto y que sufrió un ataque desproporcionado. El presidente volvió a defender a su ex jefe de gabinete, quien renunció en medio de una investigación por presunto enriquecimiento ilícito. Yo soy respetuoso de lo que determine la justicia, también afirmó.
2: Renunció el director de marketing de la AFA tras ser señalado como el testigo secreto en la causa de Estados Unidos. Estuvo en el cargo durante 9 años, hizo el anuncio en un acto del que participó Claudio Chiquitapia. Fue señalado como el nombre que habría convocado la Fiscalía Federal de Miami en la causa que investiga los contratos con la empresa Tour Prod Enter de Javier Faroni.
0: Incendios en La Rioja, se controló el 70% de los focos, pero hay alerta naranja por viento sonda. El Sistema Provincial de Emergencia informó que el foco que permanece activo está en el sector sur, mientras que los frentes norte y este ya se encuentran libres de fuego. ¿Pronóstico de tiempo?
2: 24 grados 5 décimas la temperatura actual, cielo nublado en la ciudad de Buenos Aires con alerta naranja por tormentas.
0: Volvemos juntos a casa, llegamos, tomamos el teléfono, marcamos el 11-3700-0100 y gritamos fuerte, Lape, llegué, así nos quedamos tranquilos, que estás en el mejor lugar donde puedes estar. Estás en la 100, estás informado.
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0: ¿Qué tal? ¿Cómo les va? Buenas noches, bienvenidos al último día del mes de julio. Aquí estamos en este 31 a través del Reflejo Deportivo por Patagonia por la 90.5. Bueno, sigue el mal tiempo, se suspendió otra vez la final Maragata, así que vamos a hablar un poquito de todo, vamos a tener invitados. Bienvenidos, estemos donde usted quiere que esté, nosotros estamos, Bueno, Ángel David Castro en la control. A ver, muéstrame el escudo ese. Qué grande, ¿eh? Bombero voluntario de Patagonia. Muy bien, así me gusta. Bueno, se suspendió otra vez la final del fútbol maragato. Hablando de Patagones, lo charlábamos el otro día con el presidente del Depo también. Bueno, tiene que ver esto con las inclemencias del tiempo, no para de llover. Lo que no se suspendió es los cruces semifinales de la FUBECON. Mañana en Carmen de Patagones y en tres canchas juntas, las dos de Villalín y la de las 150 viviendas, se van a jugar los cruces de semifinales en todas las categorías, en Junior, Senior, en Maxi Senior y en Master. Ahora vamos a dar la programación. Se viene la primer fecha del torneo federal en cuanto a la ronda campeonato por un lado, y a la ronda de a la reválida por otro lado. Ahora vamos a dar también la programación. Pero se viene agosto, ya mañana, más allá de los amigos de la caña con ruda, mañana comienzan los aniversarios de varias instituciones en nuestro medio, varias. Por ejemplo, el 2 de agosto es el cumpleaños de Sol de Mayo y también de Villa Congreso, dos instituciones pioneras. Sol va a cumplir 106 años de vida y Villa va a cumplir 98 años de vida, el día domingo ya, donde Sol precisamente va a jugar de local por el federal. El 5 de agosto, la semana que viene, el Club Atenas va a cumplir 96 años, fundado un 5 de agosto de 1930. El denominado ahora Griego Maragato va a cumplir 96 años de vida. Sol, recordamos que fue fundado en 1920 y Villa en 1928. El 4 de agosto es el aniversario de la Liga Rionegrina de Fútbol, la madre del fútbol de nuestro medio, fundada el 4 de agosto de 1926. Va a cumplir nada más ni nada menos la Liga Rionegrina 100 años. 100 años. No los agarran en un buen momento, por muchas circunstancias, Pero bueno, la liga, la madre del fútbol de nuestro medio, cumple 100 años el martes. El 15 de agosto, la institución más pionera de la Patagonia va a cumplir 125 años, y estoy hablando del Tiro Federal 7 de marzo de Carmen de Patagones, que va a cumplir, como decíamos, 125 años el próximo 15 de agosto. Y a propósito del aniversario del tiro, ya hay programaciones de torneos para esa fecha. Vamos a ver que los clubes no están para tirar manteca al techo, ¿no? Pero vamos a ver qué organiza cada uno. Por ejemplo, el Tiro Federal 7 de marzo de Carmen de Patagones, el próximo 15 de agosto, fundado precisamente un 15 de agosto de 1901, va a cumplir 125 años, tremendo. Ahí nació la Liga Rionegrina de Fútbol. ¿Sabía usted? No, usted no existía. Pero ahí nació la Liga Rionegrina de Fútbol. El 15 de agosto, a partir de las 13 horas, fecha 3 de 5 del torneo IDPA, International Defensive Pistol Association, que se va a llevar a cabo en el Tiro Federal, con una inscripción de 20.000 pesos. Eso se va a llevar a cabo a partir de las 13 del sábado 15. 90 disparos, 6 escenarios, acción y precisión, desafío y estrategia, competencia y compañerismo, ser parte de nuestra historia, de este querido Tiro Federal 7 de marzo de Carmen de Patagones, que ese 15 de agosto va a cumplir 125 años. Y va a haber un torneo, hablando del torneo aniversario de los 125 años, donde se va a estar llevando a cabo también, con una inscripción de 20.000 pesos, incluye las municiones. Así que bueno, libre por, para participación, para la exportación de armas, y va a haber una, precisamente una pistola de premio. Así que a prepararse para este 25 de agosto, las inscripciones y demás, la puede hacer con tiempo, al 2920-2795-42. Bueno, se viene con todo el aniversario del tiro federal 7 de marzo de Carmen de Patagones el próximo 15. Pero reitero, mañana comienza agosto, el domingo de aniversario de Sol de Mayo y Villa, el 4, el martes de la Liga Rionerina, el 5, el miércoles el Club Atenas, el 15 de agosto del tiro federal 7 de marzo de Carmen de Patagones, y hay otros clubes que ya les voy a nombrar. Esto con respecto a este mes que se va a iniciar. Reitero, no va a haber fútbol en Carmen de Patagones. La final es programada en la cancha del Deportivo Patagones. En principio era para mañana sábado en segunda división de Boulevard Moreno y Villa del Carmen, y en primera división el Rampla Villa Lynch. Y el domingo los veteranos en 42 Villa del Carmen Rampla y en 34 Villa del Carmen Villarrita tendrán que esperar una semanita más. Hay pronóstico de lluvia, ¿no? Para la semana que viene. Usted que está bien informado, bastante lluvia la semana que viene. Sí. Qué tema, ¿no? Cuando se le pide siempre a la Liga Rionegrina, porque hoy nos contaban, todavía andan con las inferiores dando vuelta, que se juega, que no se juega, que se suspende, que la mar en coche. Pero le pasa no a la Liga Rionegrina, a todos. Los torneos tienen que comenzar temprano. La primera semana, a más tardar de marzo, especialmente el fútbol que se juega al aire libre y demás, tienen que comenzar temprano. Y julio parar, como se hacía antiguamente. ¿Por qué parar julio? Bueno, ahora, bueno, esto del Niño y demás, ha llovido todo el mes. Pero también, entre Patagonia y Viedma tenemos una semana de diferencia con las vacaciones de los chicos. Y sería bueno que se pare, ¿no? Para que los padres no anden. Que vamos a vacaciones, que esperamos que juegue el nene, que, qué sé, la mar en coche. Así que esto me parece que cada vez más hay que tenerlo en cuenta, porque hoy, antes por ahí no se tenía el dato fehaciente. Hoy se tiene el dato, el pronóstico hoy te dice que va a llover o lo que sea, que va a haber alerta amarilla, naranja, lo que sea, y se cumple. Así que eso, ojalá el año que viene comiencen todos los torneos y que julio sea un mes de vacaciones para todos, para los deportistas, para los dirigentes, para los entrenadores, para todo el mundo. Bueno, hablando de esto, la Fuecón apura las cosas, mañana va a jugar las semifinales. En cancha Villa Lynch 1, el Maxi Senior a las 13, Villa Lynch juega con el Deportivo Cultural. En Senior 14:30, el Deportivo Liniers va a enfrentar al Deportivo Cultural. Y en Junior a las 16, lindo partido, el Deportivo Dorrego, la Juan Domingo, para la cancha número 1. En la cancha número 2 de Villa Lynch va a haber dos partidos, los dos de Máster. 14:30, Barrio Jardín, Alianza del Sur. 16 horas, Villa Lins, Villa Congreso. Y por último, en la cancha de las 150 viviendas, ahí pegadito también, el Maxi Senior a las 13, Villa Congreso, Martín Güemes. En Senior, 14:30, Villa Congreso, el Deportivo Patagones. Y en Junior, a las 16, las 150 viviendas, San Lorenzo de Barrio Lindo. Esto es lo que va a pasar mañana en la Fuecón, aquí en Carmen de Patagones, las dos canchas de Villa Lynch y la de las 150 viviendas. En cuanto decíamos, el torneo federal comienza un nuevo campeonato, porque están las dos zonas que van a buscar el ascenso a la Primera Nacional. Y en la zona A, mañana sábado, Gimnasia Esgrima de Chivicoy y Sportivo Belgrano de San Francisco jugarán a las 16:30 con el arbitraje del mendocino Jorge David Eten. El domingo se completa esta zona en cancha en Villa Ramallo. Defensores Belgrano de Villa Ramallo recibe a Mitre de Posada, 15:30. El cordobés es San Antonio Ceballos, será el árbitro. San Martín de Formosa, Sol de América de Formosa, el clásico que se tienen que enfrentar a las 16 horas con el cordobés Fernando Jesús Reckers. Y 9 de julio, Rafael Adula, Jai de Pergamino jugarán también a las 16 con Guillermo Adrián González de Resistencia como árbitro principal. En la zona B van 3 partidos el domingo y 1 el lunes. Olimpo, que va por un ascenso, va a recibir en el Carminati el domingo a las 15 a Juventud Ante Unión de Salta. Leandro Andrés Sosa Abril de la Liga de Pascana será el árbitro para ese compromiso. Chipoletti, que busca la ilusión también del ascenso, será local en la visera ante Huracán La Cera de Mendoza el domingo a las 15:30. El Río Coloradense Juan Ignacio Nevietti será el árbitro de ese partido. Y Atenas de Río Cuarto el domingo va a recibir a Villamitre de Bahía Blanca a las 15:45. Lucas Nicolás Caballero de Totora el árbitro. La zona B se va a completar el lunes. Kimberley en Mar del Plata, Argentino en Monte Maíz a las 15 con Franco David Morón de General Pico. Y ahora vamos a la zona A, pero de la reválida. Que hay que cuidar el tema del descenso acá, ¿no? El sábado, Escobar, Fútbol Club va a recibir a Boca Unido de Corrientes 15:30, Marcos Ignacio Liuzzi de Ayacucho el árbitro. El domingo 2 partidos, el linqueño de Lincoln, por supuesto, recibe a Sportivo Atlética Cañada de Gómez a las 15 con Jonathan Daniel Correa de Córdoba como árbitro. El domingo, Gimnasia de Grima de Concepción del Uruguay va a recibir a Tucumán Central 15:30, Diego Saúl Novelli de Tandil. Y el lunes, Defensores de Vilela de Resistencia, Sarmiento Resistencia, otro clásico, 15:30. El árbitro será Ramón Federico Guaymas Tornero de Salta. En la zona B, los partidos van a ir el domingo de la reválida. Y FADEP, el equipo mendocino, va a recibir a Círculo Deportivo también de Mar del Plata. Jugarán temprano el domingo a las 11:30. El árbitro será de Catamarca y se llama Maximiliano Gabriel Silcán Jerez. Sol de Mayo, el domingo en Viedma a las 15. Empieza este recorrido. Va a enfrentar a Santa Marina de Tandil, reitero, a las 15, en la cancha de Sol de Mayo. El árbitro será Lautaro Castañola en Nogoyá, el árbitro de ese partido. El Deportivo Rincón, que va a jugar reválida también, va a jugar con Guillermo Brown de Puerto Madryn, 15:30 del domingo. Luis Damián Martínez de San Rafael, el árbitro. Germinal de Rawson recibe a Juventud Unida Universitaria de San Luis a las 15 con Alejandro Sionti de Casilda. Y cierra la fecha Atlético San Martín de Mendoza, Costa Brava de La Pampa. Estos serán todos rivales del Sol. 16:30 del domingo con el arbitraje del hombre de Tucumán, Mauricio Ezequiel Martínez, en lo que respecta al federal. El otro día, cuando lo tuvimos cargadito, vamos a repasar un poquito las primeras posiciones que nos alcanza el automovilismo de nuestro medio, donde el fin de semana estuvimos allí en Bahía Blanca con la quinta fecha del campeonato. En la clase 1, primero sigue Martín el Conejo Pizarro con 168 puntos. Lo sigue Bruno González con 138. Tercero, Damián Cardelli, el campeón, con 137. Cuarto, Juan Manuel García con 134. Quinto, Federico Campisi con 131. Sexto, Leonardo Schaeffer con 112. Séptimo, Juan José Rey con 87. Octavo, Gonzalo Rodríguez, 78. Noveno, Joaquín Balón, 66. Décimo, el Maragato Hernán Mayo, 65. Décimo primero, Martín Grenada, 59. Décimo segundo, Juan Vallese, que tiene 56. Décimo tercero, Gastón Segual, 54. Décimo cuarto, Facundo Vázquez, 53. Décimo quinto, Marcelo Obergoso, 51. Después está Fantón con 43, Lavallén con 36, Federico Becerra con 27, Pani con 27, Adami con 23. Perrossi, Matías Perrossi, 188 puntos para el superturismo de la clase 2. Lo sigue el maragato Gianmarco Recchi con 157. Tercero está Gino Savioli, 148. Cuarto lugar para el campeón Fabricio Baló, 146. Quinto lugar para Joaquín Lobay con 115. Sexto, Gastón Abate con 111, que no estuvo en esta fecha. Séptimo, Armando Querejeta con 100. Octavo, Santiago Poliglego con 99. Noveno, el nano Bernardo Marcelo 95, que tampoco estuvo en esta fecha. Décimo, Rodrigo Gallego 94. Décimo primero, Augusto Roche 89. Décimo segundo, Lucas Portelli 81. Décimo tercero, Mateo Piazza 76. Décimo cuarto, Federico Vincés 69. Décimo quinto, Mariano Perca 66. Después se ubica Luciano Bandor 65, Luciano Portese 58, Pablo Stalitenberger, que tampoco estuvo ahora, 53, Ramiro Fernández 47 y Matías Isipi 43. Así quedó el campeonato oficial del Superturismo clase 1 y clase 2 después de la quinta fecha disputada el último fin de semana en la ciudad de Bahía Blanca. Hacemos pausa, David, a la vuelta de las charlas que hacemos siempre, esta vez con dos jóvenes deportistas, corredores, que son los hermanos Vázquez.
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0: Bueno, muy bien, gracias, Davincho. ¿Todo bien? Sí, lo veo serio y no sé qué le pasa. Mirá, tenemos dos caritas jóvenes, hoy, para la gente que está en YouTube, en nuestro canal del otro lado. Siempre hacemos charlas. Bueno, con los más grandes, el piloto. Y acá está linda la charla que vamos a hacer, porque tengo a los hermanitos Rodrigo y Facundo Vázquez. Podemos hablar de Safari y podemos hablar de la pista, porque Facundo está corriendo también en el Superturismo Clase 1. Chicos que vi nacer y que vi cuando empezaron sus primeras armas en el karting y demás. Así que bueno, bienvenido Rodrigo, ¿cómo estás? Buenas noches.
6: Bueno, José, buenas noches, gracias por la invitación.
0: ¿Todo bien?
6: Todo bien.
0: Bueno, ¿cómo andás, Facu? Te saludo.
6: ¿Qué tal, José? ¿Cómo te va? ¿Bien? Bien, todo bien.
0: ¿Qué le sacaste en esa ventaja, Rodrigo? Pues Rodrigo más grande que vos. ¿Qué le sacaste esa ventaja de, bueno, pues los dos están con el Safari, pero en la pista le ganaste la policía? ¿Qué pasó?
6: Sí, bueno, ahora él ya había corrido en pista antes que yo nunca, así que... Ahora me toca a mí, ya le va a tocar a él, seguro. En algún momento me voy a bajar yo y se va a subir él, así que... Nada, lo compartimos juntos todo, donde nos toque, y tratamos siempre de disfrutarlo donde nos toque.
0: Bueno, eso está muy bueno. Bueno, vamos a empezar a recorrer un poquito la historia. La historia de usted también comienza como cualquier piloto con el karting. Excelente corredor de karting, excelente, lo puedo garantizar yo. Siempre decimos, van al Fórmula, después empiezan con los autos con techo y más. Pero ustedes tienen metido en la familia a su papá, safarista de lo que ya de antaño, que yo me acuerdo cuando ustedes eran chicos andaban alrededor del auto y demás. Yo también tengo mis años transmitiendo safari, que lo llevó también un poco a eso, ¿no? No sé si a dejar algunas cosas de lado, pero sí un poco involucrarse más, hasta lo están bajando ya Gabriel del auto, digamos. Más o menos viene así, sí. Lo digo.
6: Sí, viene
0: la
6: así.
0: Escala de la vida de ustedes, digamos.
6: Sí, viene así, la verdad que el safari lo llevamos en la sangre, porque desde chiquito, desde el año 96 que papá compró el auto, lo acompañamos siempre y bueno, nada, después fuimos creciendo y tuvimos la posibilidad de correr en karting. Corrimos unos cuantos años en karting, lo disfrutamos siempre en familia y bueno, nada, yo, como contaba recién Facu, tuve la posibilidad de correr en la pista también, en Fórmula. Uh-huh. Así que bueno, nada, después tuvimos parado unos añitos y bueno, hace poquitos años reformamos el auto de Safari y bueno, estamos haciéndolo ahora los tres, subiéndonos. Todavía papá no lo podemos bajar del todo.
0: Del todo, no.
6: Pero no, la verdad que siempre lo traemos a modo gracioso, que no lo podemos bajar, pero disfrutamos tanto Facu como yo, como él, poder correr los tres, compartir el auto y se vive de una manera especial.
0: Uh-huh. Ahora, ¿cómo lo fueron incorporando, no? Usted, ¿96? ¿Qué año naciste vos?
6: En el 92.
0: Tenías 4 años cuando sí. Tu viejo. Ustedes de chico andaban, yo me acuerdo, andaban en el auto, yo transmito de mucho antes el safari. ¿Qué es lo que lo fue involucrando tanto con el safari, más allá de tu papá? Porque yo digo siempre, viste que a veces los padres o las madres tienen miedo de los chicos o demás, pero bueno, acá me parece que no ha pasado eso y ustedes se han ido involucrando de algo desconocido, porque el safari, y más para ustedes chicos y demás, algo desconocido, ustedes lo conocen porque lo maman acá, pero ¿qué te lleva el safari ahora yo le voy a preguntar a Facundo. Facundo va a ir a Pigua al safari, me va a decir voy al safari. ¿Qué lo llevó usted a estar tan metido con esta actividad deportiva?
6: Y yo
0: más allá de tu papá.
6: Sí. No, yo siempre trato de, por ahí a la gente que no conoce la categoría, de transmitirle que no es solo subirse al auto de carrera y andar, sino que en el safari se vive una comunidad de familia y de amigos que yo no lo veo en otras categorías. O sea, lo que participa la gente que está alrededor del auto, no veo que se viva tanto como en el safari. Eso es lo que a mí me pasa.
0: Siempre hablamos de la familia safarista, porque yo digo esto, ustedes cuando eran chicos, tu mamá alcanzando un mate cuando hace frío, ustedes con el bidoncito de agua, el otro amigo viendo si la rueda está bien inflada, qué sé yo, cosas así, eso involucra.
6: Sí, no, eso, y que el auxilio, la familia, muchas veces es determinante en la carrera, cuando participa, porque está involucrado en esto que decís vos, que suma para poder llevar un repuesto, una tuerca, meterse en el campo, estar en la llegada. Son un montón de factores que llevan a nada a vivirlo de una manera especial. La realidad que es así, o sea, es muy lindo.
0: Muy bien. ¿A vos te pasó lo mismo?
7: Sí, eso que dice Rodri, o sea, compartirlo, eso, algo que se comparte el fin de semana, es distinto. Bueno, nosotros hemos podido vivir las dos facetas de la pista o el safari, y es algo que se comparte entre amigos, familia, que se vive de otra manera.
0: Siempre fue el safari más campechano, ¿no? A pesar de que ahora por ahí se quiere profesionalizar mucho, pero sí. Que no le hace bien, para mi gusto, no le hace bien, pero es un poco, esa marca la diferencia en una actividad no muy común para nuestro
7: Totalmente.
0: País, digamos.
7: Sí, ¿no? es único. ¿No es cierto? Yo creo que es la única categoría en el país que se desarrolla de esa manera. Uh-huh. Así que, no, nada, bueno, lo que decía yo... Mi papá compró el auto, yo tenía un año, Rodri 4, así que prácticamente toda la vida atrás de este auto.
0: Cuando tuvo tu hijo acá charlando conmigo, yo le hablaba, porque ese auto está de siempre. Por lo menos, no sé qué le queda, el chasis o algo le debe quedar.
7: Sí, la cabina.
0: La cabina, eso.
6: La butaca.
0: Eso está de siempre, ¿no?
6: Sí.
0: Mirá el año que estamos hablando, ¿no? Bueno, y comenzaron a crecer, ¿no? Ustedes comenzaron a crecer. Sé que hoy por hoy, y que me parece perfecto a mí también, ya trabajan en el auto.
6: Sí, los chicos que nos rodean dicen que trabajamos poco.
0: Bueno.
6: Pero bueno, nos critican bastante, pero sí, estamos todo lo involucrado que podemos, muchas veces desde el desconocimiento.
0: ¿Pero lo hacen por qué? ¿Porque les gusta o porque realmente sienten que lo tienen que hacer?
6: Y es que la realidad es que es la manera en el safari. Por ahí en la pista tener la posibilidad de contratar distintos servicios que por ahí en el safari no te lo da tanto, y uno tiene que estar atrás de todo. A nosotros muchas veces nos excede la parte mecánica, pero bueno, después hay un montón de cosas dentro de la carrera, que dentro de la competencia sería, que hay que estar, hay que ir, venir, siempre lo vimos a papá hacerlo también, y bueno, tratamos de hacerlo de la mejor manera posible, de la mejor manera que nos sale.
0: Está bien. ¿Ustedes son único hijo los dos?
6: No, tenemos una hermana.
0: Una hermana.
7: ¿También quiere correr?
0: ¿También le gusta?
6: Lo único que nos falta a nosotros es que María también se quiere subir.
0: ¿Y cuántos años tiene María?
6: Tiene 27.
0: Ah, ya se va a subir, quédate tranquilo que se va a subir.
7: Sí.
0: Bueno, quería hablar algo de más atrás, pero ya que me metiste en esto... ¿Cómo deciden y cómo se ponen de acuerdo para voy yo de navegante con papá, o voy yo de navegante tuyo, o yo soy navegante tuyo? ¿Cómo se ponen de acuerdo para eso?
7: No,
0: ¿A quién le gusta más manejar? ¿A quién le gusta más...?
7: A los tres, si pudiera haber tres volantes, sí. Corremos así.
0: Venía un hombre a correr los desafíos norpatagónicos que se hacían de Bariloche a Viedma, que tuve la suerte de hacerlos todos. Venía un hombre de Mar del Plata, que no me voy a acordar el apellido, que era fabricante de cerámico. Y se anotaban tres, e iban los tres. No sé cómo le habían armado en el medio, pero iban los tres. ¿Qué? ¿Y ustedes se ponen de acuerdo?
6: Perdón, ¿no era Marshall?
0: Marshall, ¿no? Sí. Me parece, Marshall, ¿no?
6: Noto Verde.
0: Oh, sí. ¿Te acordás eso?
6: Sí. El desafío era la única competencia que nosotros no íbamos, porque, bueno, se hacía en una semana y, bueno, siempre estábamos prendidos a la radio escuchando a vos. Pero sí podíamos ir a las últimas etapas,
0: exacto,
6: que era de San Antonio para acá. Ahí sí nos sumábamos.
0: Marshall era, tenés Marshall. Razón, no me acuerdo. Viste, yo estoy grande ahora, así que. Bueno, ¿cómo es eso? ¿Cómo
7: lo vamos charlando, la verdad que.
0: Sí, no me vengan con que lo vamos charlando, porque viene el trabajo de varios días en el lugar que ustedes trabajan en el auto, y después dice Gabriel, voy a correr yo. Y usted dice, ¿quién queda abajo? Y si no, le dicen ustedes, vamos a correr nosotros dos.
7: No, lo tenemos...
0: ¿Es fácil? ¿Así como lo decís vos?
7: Por lo general no tenemos problema.
0: No,
7: bueno. Desde el año pasado optamos por también subir a los chicos que trabajan, algunos de los chicos. Subió el Nico, Luca, Manolo este año, que se lo merecen, la verdad que trabajan un montón en el auto. Y bueno, optamos desde el año pasado por ir turnándonos, y por ahí ahora la carrera pasada corrí yo con Luca, la primera corrió Rodrigo con Manolo. Papá... no tiene mucha opción, más o menos le vamos diciendo cómo nos parece, y bueno, obviamente él también opina, pero sí. Desde el principio de año más o menos planteamos cómo iba a ser. Bueno, justo recién afuera del aire estábamos charlando cómo voy a hacer la próxima, que va a correr Rodri, maneja un día, papá el otro, y yo de acompañante con Rodri, y él de acompañante con papá.
0: Bueno, se ponen de acuerdo.
7: Así que, sí, no, nunca hubo problema, por eso, aparte, lo que hablábamos recién, desde el lugar donde nos toque, lo disfrutamos. Bueno, yo cuando estoy abajo lo disfruto también, y sé que él también, y papá también lo disfruta cuando estamos nosotros.
0: Vos sabés que yo veo que la gente abajo, y esos chicos que usted nombra, y ese equipo que todos los autos tienen, lo disfrutan, ¿eh? Corriendo, arreglando, un montón de situaciones, lo disfrutan. ¿Te gusta más manejar o navegar?
7: Sí, si vamos al safari. Sí, nosotros somos, los tres somos pilotos, o sea, queremos correr, queremos manejar. Pero bueno, lo disfrutamos también de otro lado. Siempre, o sea, es más lindo estar arriba del auto que abajo, pero se disfruta de donde...
0: Pero
7: donde
0: navegar es difícil también.
7: Sí, re difícil. Nosotros tratamos de aprender todo el tiempo y bueno, nos cuesta.
6: Es difícil y siempre coincidimos en que cuando nos toca navegar, tratar de sacarnos el chip de piloto y hacer lo que nos corresponde en ese momento, que es navegar. Entonces hacemos ese esfuerzo también de muchas veces decir, bueno... quien está manejando se ocupa de manejar y uno se ocupa de navegar. Y bueno, tratamos también de hacerlo. Por ahí nos faltan unos cuantos años de poder llevar la hoja, ir al frente, que es difícil. Uno navegar adelante y yendo adelante rápido es difícil.
0: Bueno, sí, por supuesto, ¿no? Yo creo que el navegante cumple una función realmente importante. ¿Y cómo se llevan ustedes dos cuando corren juntos?
6: Bien.
0: ¿Hay algunos gritos? No.
6: Nada. No. La verdad que...
0: ¿Si se equivocan tampoco?
6: No. Siempre
0: Es normal, ojo, ¿eh? No le sí. Es normal.
7: Sí.
0: Que se pierdan, es normal.
6: Sí.
0: No pasen una puerta, una bandera. ¿Cómo ven el general del safari hoy, Rodrigo?
6: Mejor que nunca.
0: Mejor que
6: por
0: nunca.
6: Lo menos la categoría nuestra está...
0: Bueno, la categoría de los dobles está pasando un momento.
6: Sí.
0: Como hacía mucho que no pasaba.
6: Sí.
7: Sí, hay autos muy bien desarrollados y cada vez más autos. Y hay un montón que no están corriendo, que si se suman...
0: Sí, la situación económica por ahí hoy en día está jugando un papel fundamental. Pero los dobles está linda la categoría. Y lindo quedó el campeonato.
7: El campeonato está...
6: Quedó lindo,
0: ¿no?
6: Sí.
0: Bueno, y vos, ¿cómo, hablando de disfrutar, cómo disfrutás tu participación en la pista?
7: Bien, la verdad que estoy feliz de poder estar cumpliendo un sueño que hacía mucho que quería hacerlo, así que tratando de disfrutarlo a pesar de los resultados. Bueno, una carrera no fue bien, en las otras más o menos, bueno, ahora el fin de pasado estuvimos medio complicados, así que... Pero tratando de disfrutarlo y siempre en familia, que es siempre lindo tenerlo acompañándome, así que eso, tratar de disfrutar el momento.
0: Ese auto que corre Vázquez, Los Vázquez, fue muchos años campeón,
6: sí.
0: ¿No? ¿Está muy lejos de volver a pelear algo?
6: Y nosotros somos bastante realistas, la verdad que nos gusta saber... que a veces no alcanza, o sea, que necesitamos seguir trabajando, seguir desarrollando, seguir perfeccionando al momento de subirse. Creemos que sí, hoy estamos en un lote de 6, 7 autos que son
0: llegadores,
6: competitivos.
0: Digamos,
6: sí,
0: exacto.
6: Sí, que son competitivos, pero bueno, por ahí para pelear el campeonato hay que seguir trabajando. Veo otros equipos y otros autos que ya, bueno, tienen vienen con un ritmo de definir campeonatos distintos y corren tal vez de una manera distinta a nosotros también.
0: Eso es cierto, ¿no? Nadie regala nada. Se ha perdido algunas cosas, lo que eran los viejos safari. Hoy voy a hablar con cualquier safarista, te decían, pinché una goma, fuiste.
7: Sí.
0: Y vos sabés bien que antes no era así, te daba tiempo a recuperar. Lo que pasó el otro día, por ejemplo, en Beltrán, el tema de las hojas duras, que la comisión dice que tiene que hacer cada vez más dura la hoja por ustedes, por los 4x4, pero a su vez paga el pato la simple.
6: Y
0: porque, sí, muy lindo, yo te hago muy duro para vos, pero el otro día llegaron tres simples AT, cuatro y un solo simple B. Entonces, ¿cómo conformaba todo, no?
7: Sí,
0: ¿Qué prefieren ustedes?
7: Y a nosotros nos gustan esas etapas, pero bueno, como decís vos, la categoría nuestra ha avanzado tanto que no le cuestan esas hojas por ahí a los autos adelante, no les cuesta. Entonces, por ahí haces una hoja rápida y es como decís vos, pinchás una goma y no tenés chance.
0: ¿Tiene algún nombre especial el auto o no?
6: El Diablo.
0: Así le llamaron. Bueno, y hablando del Diablo, ¿están trabajando ahora ya?
6: Estamos trabajando.
0: Mañana comienza agosto, ¿eh?
6: Sí, no. ¿Eh? Estamos más desarmados que nunca.
0: Vi varios más desarmados, ¿eh?
6: La verdad que en esta, bueno, justo es mitad de año, quedan las últimas tres fechas y aprovechamos para desarmar cosas y elementos que no...
0: Para revisar.
6: Así que, bueno, nada, metiéndole, tratando de meterle porque queda poco.
0: Queda poco y queda mucho. ¿Por qué? Porque estamos hablando de cómo quedó el campeonato, pero corrimos nada más que tres fechas recién, ¿eh?
7: Sí.
0: Y quedan tres más todavía, ¿o no?
7: Sí.
0: O sea,
7: sí,
0: yo decía el otro día, no puedo decir nada de lo que puede llegar a pasar.
7: No, se quedan varios puntos en juego, pero bueno, es difícil que haya una categoría que en tan poquitos puntos haya tantos autos. La verdad que está re competitivo.
0: Y es bueno, y lo decía yo con usted en la pista el otro día también, que ganen otros.
7: Sí.
0: ¿O no?
6: Y sí.
0: Porque si no, bueno, fíjate qué pasa con los simples, están acobardados de los Méndez. Sí. Los chicos andan bárbaros, pero bueno. Problema va a ser para ustedes si los Méndez, como dice, se van a ir a los dobles el año que viene. ¿No lo quieren?
6: Tengo buena relación con Ramiro y con Sebastián y no quiero que vengan
0: a la doble.
6: O sea, sí me gustaría verlos en los dobles, pero si sumamos uno de esa magnitud a la categoría...
0: Bueno, pero hoy hay autos como el de Noale o el de Poliviedo que han incorporado motores y potencia de la puta madre.
6: Sí.
0: No sé si le hace tan bien, pero bueno... por ahora se está viendo que está parejo.
6: Sí, yo creo, igual insisto con que el Safari lo primero que tenés que tener es un auto que llegue, un auto que no se pare. Pues hoy en día, por lo menos hasta ahora, no hemos notado, salvo en llegadas rápidas, no hemos notado que con motor nos hacen la diferencia.
0: Uh-huh.
6: Pero sí, no se tiene que parar el auto, eso es fundamental.
0: No, seguro. Sí, yo decía, cuando uno vio la 1, la 2, la carrera, no me acuerdo bien cuál era, si Noale no se para nunca, va a ser difícil agarrarlo. Pero tiene sus problemas también, como tienen todos. Es lo mismo que si vos le dejás una llegada con 200 metros de llano para que te polileo, te alcance y te pase, como pasó en los menucos, también es, ¿no? Pero bueno, cada uno. Tiene el ritmo de cada uno, ¿no?
7: Sí, cada uno tiene sus armas. Y bueno, lo que decíamos, el equipo también influye y por ahí es decisivo. En carreras como la del otro día, por ahí que te perdés o son lugares que tenés que buscar pasadas y eso, tener a alguien que te esté indicando, que te diga por dónde, por ahí te hace hacer la diferencia.
0: Uh-huh. Tremendo lo que caminan los...
7: bueno,
0: el otro día decíamos... Y había hecho la organización, que no podían llegar a ciertos lugares, los auxilios. Llegan caminando.
7: Sí, ellos ya anduvieron caminando.
0: ¿No? Y en cantidad.
6: Sí.
0: Ustedes que saben andar adentro, lo saben.
6: Sí. Tratamos de buscar, antes de que se largue, tratamos de buscar los lugares complicados para llegar. O sea, en la medida que se pueda llegar a pie. Y después, nada, sí. Por lo menos nosotros en el equipo nuestro tenemos 4 o 5 personas que siempre están predispuestas a bajarse la camioneta e ir... nos dividimos en...
0: Ah, ¿se divide?
6: Sí, nos dividimos en ciertos sectores, siempre comunicado por Handy, y bueno, tratar de poder llegar y estar y ayudar al auto.
0: Uh-huh. Con razón es el trekking, ¿no?
7: Claro, entrena.
0: Entrena bastante, ¿no?
6: Sí.
0: Así que, bueno, eso te hace bien, ¿no? Bueno, Facu, lamentablemente se viene el 22-23 de agosto, justo la fecha en Pigüé, y también... la fecha del Safari, ¿no? Y por supuesto que va a elegir el Safari.
7: Sí.
0: Lo podría dejar a él y a tu papá, pero bueno, sí, ¿quién te acompaña a vos también la otra?
7: No, sí, ponele, podría hacerlo solo por ahí. No es tan. La pista por ahí te permite.
0: Pero va a estar allá y va a estar en Chuelle también.
7: Sí, no, pero quiero. Yo, es más, no sabía todavía si iba a correr o no. Por ahí no me subía ni acompañante. Y bueno, al final dijimos que corra un día de acompañante, pero. pero igual quería ir a estar ahí con los chicos y bueno, es algo que disfruto donde toque y todo el mundo me dice lo mismo, ¿qué vas a hacer? Los chicos ahí del taller de Aman, que es el que me hace el auto, también me preguntaban, ¿no vas a correr? ¿Te vas a Safari? Así que, sí, voy para Safari.
0: Bueno, voy a decir algo yo que no lo dije, pero lo tengo, con respecto a tu categoría. Está confirmado que el 29 y 30 de noviembre el Super Turismo Clase 1 y el Super Turismo Clase 2 van a correr en conjunto con la finalización del Turismo Nacional en Viedma. Está recontra confirmado. Falta definir a ustedes, a las categorías, cómo van a hacer la final del Sport y el F6 Sur, que lo están charlando, pero nos viene bien también a todos porque una semana después está el cierre del Safari. Así que bueno, esto no sé si lo sabían, está confirmado que van a ser la categoría soporte de un turismo nacional que sabemos lo que le gusta a la gente.
7: Sí, sí, ¿eh? Sí.
0: Sabemos la gente que lleva, lo que le gusta a la gente. Así que bueno, van a ser protagonistas.
7: Sí, va a estar bárbaro. La verdad que algo había escuchado, no sabía si que estaba confirmado. Bueno, estás confirmando vos. Un lindo espectáculo. Y bueno, a mí me viene bárbaro, como a vos, que si no coincidía con el Safari, así que...
0: No vamos a tener que ir partiendo.
7: Bueno, buenísimo. ¿No? Algo...
0: Bueno, está confirmado el 29 y 30 de noviembre, después el 5 y 6 de agosto, de diciembre, está el cierre del campeonato, ¿no? Bueno, ¿para qué están, Rodrigo, en el Safari?
6: Yo creo que estamos para...
0: Porque hablamos que falta mucho todavía, falta...
6: Falta. Estamos para pelear campeonato.
0: ¿Están para pelear?
6: Sí, necesitamos por ahí una cuotita de suerte. Ya hace por lo menos un año que necesitamos una cuotita de suerte.
0: Como cualquier deporte, ¿no?
6: Sí.
0: Esa cuotita de suerte es como cualquier deporte.
6: Venimos en muchas carreras para llegar adelante y nos pasan cosas.
0: ¿Chiquitas?
6: Sí, han sido...
0: A veces son esas pavaditas que uno va.
6: Han sido el año pasado tal vez un poco más grande, hoy ya cosas chicas. Pero creo que el camino es seguir trabajando en el auto, estar tranquilo, correr tranquilo, que las situaciones que a lo largo de los kilómetros en una etapa pasan un montón de cosas y tener templanza es importante. Más si empezás a jugar por los puntos gordos, como así dicen. Así que nada, esa es un poco la idea que tenemos nosotros de acá a fin de año.
0: Bueno, correr tranquilo, un pibe joven que diga correr tranquilo, ¿no? Cuando esto le meten la pata al acelerador, se olvidan de todo. Pero bueno, ¿pensás lo mismo, Facu?
7: Sí, yo estoy, desde que arrancamos el campeonato, dije que hay que sumar, y que si sumamos bien, más o menos como venimos hasta ahora, que como dice Rodri, no hemos tenido por ahí suerte de invocar alguna carrera, pero... Pero si sumamos, yo creo que los autos que suman regularmente llegan al final del campeonato con chance.
0: Sí, hay que sumar regularmente.
7: Así que...
0: Noale, 131 puntos. González, 128 y medio. Están a 2 puntos y medio de diferencia. Vázquez, 116 puntos. Están muy bien en el campeonato. Cuarto, Linares, Nerane, 113. Quinto, Poliledo, 111. Sexto, Leosegui, 110. Séptimo, Monteiro, 105. Octavo, Galucci, 99. Esos son... Están a 12 puntos del segundo, a 14 del primero ustedes. Uh-huh. ¿Tomaron conciencia?
6: Sí.
0: ¿Juegan ustedes un poquito con los números? Sí.
6: Sí.
0: Sí.
6: Siempre. Sí. Estamos, nos bajamos el auto y estamos viendo quién llega para ver cómo viene el campeonato. Eso sí, lo hacen todos, así que sí, somos conscientes y bueno, nada, hay que seguir trabajando y, como te decía, estar tranquilo.
0: Vos decís, vamos a encarar el año, como dijiste recién, un montón de cosas, pero llegar a la tercera fecha, más allá que falta todavía tres fechas más, encontrarse en esa posición, en una categoría que tiene muy buen parque, que tiene muy buenos autos realmente, me da la sensación de que, por lo que yo escuché hasta acá de ustedes dos, están muy en silencio, pero están muy bien acomodados. O Facu, ¿no es así?
7: Sí. Somos conscientes que hay que seguir trabajando en el auto y como te digo, tratar de sumar todo lo que se pueda. Hacer carreras que te permitan eso, sumar puntos. Y por ahí, nos está costando sumar bien los dos días, que por ahí sumamos bien uno y el otro nos caemos, o al revés. Y creo que eso es lo que nos va a hacer llegar a fin de año con chances reales, seguir de acá en adelante, seguir sumando bien.
0: Sí, inclusive no solamente a tres fechas, sino que hay porcentajes también. En cada una de ellas. Y esto de que, bueno, haya como ustedes son jovencitos, tantos chicos hoy, hijos de zafaristas, y ya hay nietos subiéndose a una.
7: Sí, sí.
0: ¿Qué puede cambiar eso? Porque si vos mirás la categoría 4x4 y si vas que está, por ahí está, por ahí no, porque se suben ustedes, el Osegui pasa lo mismo, sí, sí. Los hijos lo bajan, el Vasco, otro de los excelentes corredores de toda la vida, Galucci con su hijo que lo disfruta y demás, pero lo van a bajar en cualquier momento, tienen esas ganas todavía de correr, ¿no? Pero no quedan muchos papá de los hijos que están corriendo hoy, ¿no? Y de los chicos, yo digo, ustedes tienen 30, 31 años, 40, 45 años, son chicos, son jóvenes. Ese es el futuro, como cualquier deporte, pero ese es el futuro con el acompañamiento y seguramente los consejos de los que se van quedando abajo.
7: Sí, sí. Bueno, es una camada de hijos que nos criamos, como decíamos hoy,
0: al lado de un auto.
7: En esta disciplina y bueno, algo tendrá que tanta gente sigue insistiendo y bueno, como hablabas también los chicos de los Segui, Galucci también ha corrido en la pista y hoy está corriendo safari con el papá, así que algo tiene esta categoría que nos gusta tanto.
0: Uh-huh. Tiene una historia, ¿no? Primero que nada, y segundo, una historia nuestra, que después de los primeros safari, que no había campeonato, no se sabía quién había ganado, ¿no? En Madrid, me acuerdo yo, antes de los 90, hasta que, bueno, se agarró acá, se empezó a llevar. Siempre, yo digo, han pasado dirigentes, han hecho las cosas bien, algunos mal, pero siempre estuvo el safari, y siempre los pilotos y los equipos ponen toda la carne en el asador para que esto siga existiendo. Así que, bueno, hoy en día yo me da la sensación de que hay una pista constituido y conformado legalmente en todo su aspecto. Hoy a pista tiene un patrimonio, tiene dinero, ha solucionado algo que era un lío toda la vida, eran los tiempos. Hoy la tecnología permite que hayan solucionado esto ya con la primera fecha en los menucos. Hoy en día se puede ver, más allá de la radio, que para mí es fundamental, pero la gente también lo puede ver. Me pasó el otro día que gente de Buenos Aires, de Calafate, de cualquier lado del país, pregunta qué es eso.
7: Claro.
0: Y bueno, digamos, marcha por ese camino, ¿no? Está bueno que se lleve de esa forma. Hoy ustedes tienen una pista consolidado, constituido, y con, a mí me da la sensación, una organización, toda la carne del asador para que esto siga existiendo. Así que, bueno, hoy en día, yo me da la sensación de que hay una pista constituido y conformado legalmente en todo su aspecto. Hoy a pista tiene un patrimonio, tiene dinero, ha solucionado algo que era un lío toda la vida, eran los tiempos.

0: puede ver, más allá de la radio, que para mí es fundamental, pero la gente también lo puede ver. Me pasó el otro día que gente de Buenos Aires, de Calafate, de cualquier lado del país, pregunta qué es eso.
1: Claro.
0: Y bueno, digamos, marcha por ese camino, ¿no? Está bueno que se lleve de esa forma. Hoy ustedes tienen una pizza consolidado, constituido, y con, a mí me da la sensación, una organización seria, digamos, ¿no? Pueden pasar cosas. El año pasado, en la fecha con esa, no sé qué pasó, no se abrió un alambrado, o una tranquera, o un banderillero, o no marcaron una bandera roja. Pero ahí, yo que estoy muy cerca de ellos, hay que andar para que no se te pase nada, ¿no? Pero hoy goza de buena salud todo.
2: Sí, sí, ¿eh? Sí, la verdad que la...
0: Ustedes van más seguros a correr.
2: Sí, o sea, no vivimos tanto en otro año como ha sido, pero hoy vemos que nada, que trabajan un montón, tanto el trabajo de Marcelo como, bueno, de todos los chicos de Apisa. Gustavo, una persona muy ordenada, o sea, he tenido la posibilidad de conversar y de en las carreras, cuando tengo alguna duda, voy, recurro a él. Y eso, bueno, te transmite tranquilidad, saber que la categoría está manejada por gente que lo está haciendo bien, muy bien.
0: Eso es muy bueno. Bueno, Facundo y Rodrigo Vázquez, hijo del legendario Gabriel Vázquez, corredor de Safari. Más allá de agradecerle, ¿algún agradecimiento, algún saludo, Facundo?
3: Sí, a los chicos, principalmente a los chicos que trabajan en el auto, Luca, Manolo, Nico, que siempre pide que le mandemos saludos, Luca, Tommy. Están todos ahí siempre tratando de aportar de donde se puede, tirando para adelante. La pasamos bien, la verdad que vamos a los safari el fin de semana, lo pasamos bien. Y después la familia que se queda acá apoyando siempre, mi vieja incondicional siempre, a donde vayamos acompañándonos. Y bueno, seguro me olvido de alguno, Rodri se va a acordar, así que...
0: Bueno, gracias por venir a visitarnos.
3: No, bueno, gracias a vos por invitarnos.
0: Me quedé congelado, yo no sé qué pasó. Pero bueno, Rodri, gracias y bueno, también saludar, agradecer.
2: Sí, lo mismo, a los chicos que laburan en el auto. Bueno, Facu ya nombró a varios. Yo sumo a Fabiano Bolini y al Chumi, que son de los que han quedado de la vieja escuela.
0: Uh-huh.
2: También agradecerle a mi tío, que muchas veces nos da una mano, a los chicos de la farmacia, que bueno, hicimos un tallercito en el fondo, en un depósito de la farmacia, hicimos el taller, está el auto ahí, y muchas veces se bancan el olor a nafta y bueno, que los ruidos de que estamos trabajando. Así que bueno, nada, ojalá por muchos años más estemos en esta actividad.
0: Bueno, gracias por venir.
2: Gracias a vos, José.
0: Nos vemos en la próxima.
2: Sí, nos vemos dentro de un par de semanas.
0: Un par de semanas, Bueno, Rodrigo y Facundo Vázquez, señores, nos vamos con tandita y ya se viene Emilio Calfueque con su Electro Show. Buen fin de semana para todos. Mañana comienza agosto, no se olvide la cañita con ruda. Chau, chau.
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0: Muy, pero muy buenas noches, amigos de Radio Patagonia 90.5. Comenzamos con Electroshock. Agregamos energía a tus sentidos en este día viernes 31 de julio de este 2026. Ya se va el mes de julio, último día. Bueno, mi nombre es Emilio Calfueque. Al frente mío está la señorita Cande Torino. Cande, buenas noches.
1: Buenas noches, buenas noches.
0: ¿Todo bien?
1: Sí, todo bien. Pues, sí.
0: Esperando la semana próxima.
1: Sí, esperando, con ansias.
0: Sí, porque la semana que viene
1: llegó.
0: Sos de las que no devolvió la entrada para ver a Rosalía.
1: Exactamente. Hoy escuché a una mujer que dijo algo muy coherente. Uh-huh. Dijo, la gente de Argentina se está enojando por un reel y dice, son tan patriotas que no se pueden enojar por los sueldos de no sé qué, por no sé qué.
2: Por los jubilados.
1: Claro. Y yo dije, ah, tiene un punto esta señora.
3: Claro, solamente los que nos preocupamos de eso nos podemos quejar.
0: Bueno, claro. Y a mi costado derecho, el señor Martín Lastra. Martín, buenas noches.
4: Buenas noches, ¿cómo va?
0: ¿Todo bien?
4: Sí, está
0: bien. ¿De gris como el día?
4: Sí, está bien.
0: ¿Es día gris? Sí.
1: Está horrible el día.
4: Sí.
0: Bueno, pero la remera de Martín no.
1: No, muy facha, muy facha.
4: Muy facha. Sí.
0: Y a mi costado izquierdo, la señorita Flor Romec. Flor, buenas noches.
5: Buenas noches. Yo la verdad que día gris, pero la pasé muy bien el día de hoy. Estuve cumpliendo mi rol de tía.
1: Muy
5: estuve...
1: bien.
5: Hice de todo un poco. Le quiero mandar un saludo muy grande a Emi, que ya está en el chat, que pasé toda la tarde con Emi, con la gorda. Y también menciona aparte, traje rosquitas que nos mandó Emi.
1: Un aplauso.
5: Que las hizo Day Álvarez. Ella se toma pedido de rosquitas y la verdad son rosquitas muy ricas, porque no son esas que son gordas, que te comes una y ya no querés comer más.
1: Claro, que
5: son
1: lleno.
5: Más chatitas. Son, pruébalas después y me cuentas.
1: Dale.
0: Bueno.
1: Te damos nuestro veredicto.
5: Eso.
0: Recién estuvo Facu Vázquez ahí, que lo saludamos, que es uno de los que va a estar en la Factory el día 15 de agosto, y que recién hace minutos subimos la publicación de que vamos a tener un sorteo.
5: Sí.
0: Podés ganar dos entradas solamente etiquetando a algún amigo. Aunque sea uno, tenés que etiquetar, seguir a las cuentas de Ura Music, a la de Factory-Festival, y a nosotros, si vas a estar participando por el regalo de entradas para la Factory Fest, que va a estar, se ve que va a ser una noche muy linda, porque va a traer también la visita de Max Carra. Viajemos en el tiempo, va a ser lo que se va a presentar.
4: Sí, a mí ya me dijeron, che, ¿tenés cómo conseguir entradas? Dale, que las quiero comprar, qué sé yo. Sí, bueno, dale, le pregunto a Arroba Cer Rodicio.
0: Claro.
1: Claro.
0: Es que
5: a mí también
1: conseguir.
5: Me han preguntado, nosotros, yo los mando a...
1: Sí. A mí también.
5: Electroshock.
0: Ah, no, nosotros estamos diciendo, si vos querés solamente comprar la entrada, y bueno, vas a Electroshock Oficial y nosotros tenemos un trato más profesional. Si por ahí querés un poquito de cariño, vas a Cer Rodicio.
5: Claro.
1: Safino, de un osito cariñoso.
4: Un angelito y un diablito al mismo tiempo.
0: Bueno, comenzamos el programa de hoy, lo hacemos con Viejas Locas. Todo sigue igual.

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0: 19 minutos de la hora 20, estamos en Electroshock en Radio Patagonia 90.5. Estamos mirando la cámara de Radio Patagonia ahí al frente de la municipalidad y de la iglesia. Movimiento en esta tarde.
1: Viernes, sí. Llega el fin de semana, che.
0: Hagamos el asado.
2: Tomemos fernet.
0: Bueno, vamos a comenzar con lo que ha sucedido un 31 de julio de años anteriores, último día del mes de junio. Vamos a ver qué nos depara el próximo mes.
2: Claro.
0: Agosto. Pero bueno, ¿qué sucedió?
3: Por suerte mañana ya se cobra. Plata en el bolsillo.
2: Mañana se cobra.
3: Mañana.
1: Qué pavo, qué
3: sí, bueno, empieza bien.
1: Claro, es verdad. Claro,
3: empieza bien. Después queda largo el mes, pero se empieza
1: el
3: bien.
1: El 2, ya está. Ya bueno, entregaste todo tu...
3: Sí, todo tu amor, sí, así fue. Como fue, pero se bueno. Fue.
1: Así como vino, se fue.
3: Sí, así se fue. Chao. Bueno. Año 781 fue la primera erupción.
1: Corría el año 1781.
3: No, año 781.
2: Empezaste, perdón, pero empezaste muy mal.
3: ¿Qué?
1: Bueno. Mil años.
3: Bueno,
1: 781.
3: Sí. Bueno, 7. Dale, JJOO.
1: Pero dale. Aprendí a hablar vos también.
2: Hola, chat.
3: Dale, 7. Dale. Año 7831, ¿sí? 781.
0: Espera. 781 o 1781.
3: 781.
1: Claro. Tres cifras.
3: Tres cifras. Siete.
1: En el año 871.
0: No, 781. 781.
1: 781.
3: ¿Cuál es la quiniela? Va,
4: no fue
3: va a salir.
4: Tan complicada una efemérides.
1: Claro, háblame. Habla bien.
3: 781. Ahí está.
1: 781. No, decí un número completo.
3: Sí. Es 700. Año 781.
1: Ahí va, ahí me gusta más.
3: Encha pelón.
0: Bueno, pasa que el martes no la va a tener.
1: Claro.
3: Ah, claro.
1: Hoy tiene que ser duplicado.
3: Ah, claro. Está bien, está bien. Te lo permito entonces. Para, digo una frase y me rompe.
1: Dale, Martín, ¿qué pasó en el 781?
3: Fue la primera erupción de ocurrida en el Monte Fuji, en Japón.
1: Mira. Ajá.
3: Ahí fue el inicio de lo que después terminó siendo recontra turístico y hoy es el símbolo de Japón, uno de los símbolos que vos ves, es el Monte Fuji, que se puede subir, pero yo en la época que fui no daba porque era invierno primavera, entonces.
1: Pero alta
3: no. Sí, no, pero como subir se puede subir.
0: Claro.
3: Bueno, en 1944 ocurre la desaparición del creador y escritor del Principito.
1: Ah, mira.
3: Antoine de Saint-Exupéry.
1: Sí.
3: Exupéry. Antoine. Porque el chaboncito no era solamente un excelente escritor, sino que también era un gran piloto de avión.
1: Posta.
3: Sí, era... Y a los 44 años, en la Segunda Guerra Mundial, no podía participar, pero él hizo todo lo posible para ayudar en su momento a las legiones del... ¿Cómo es? Se me fue. Pero bueno.
1: No, se me fue. No importa, Martín, vos dale.
3: Bueno, era una apasionada de la aviación y trabajó como piloto de correo aéreo entre rutas de España, Europa, Europa, España, parezco casi latino como Karin Angelina.
1: Hoy no está bien Martín para hacer la sección de hoy.
3: Estoy muy cansado. Europa, África, hizo el piloto en Europa, África, de correo. Bueno, el tema es que el 31 de julio, en plena Segunda Guerra Mundial, despegó desde la isla de Córcega a bordo de su avión. Y en un momento desapareció.
1: Ay, vos sabés que hoy voy a hablar un poco de esas cuestiones así, un poco que no tienen explicación.
4: Ay, sí, van con una banda. No, ¿cómo que tiene explicación?
1: No tienen explicación.
4: Ah, van. Me encanta.
3: Bueno, entonces, durante décadas la desaparición fue un misterio y hubo teorías de todo tipo. Y en 1998 un pescador encontró frente a las costas de Marsella una pulsera de plata con su nombre y el de su esposa.
0: Ah, mira.
3: ¿Viste? Y luego, entre el 2000 y 2004, buzos localizaron e identificaron restos del avión. O sea, en el 2000, y esto pasó en 1944. Y bueno, y después, aunque obviamente murió, esto, yo me quedé sorprendido la cantidad de guita que sigue facturando con el Principito.
0: ¿Ah, sí?
3: Más de 200 millones de ejemplares lleva vendidos y traducidos a 600 idiomas. O sea,
1: aguante el Principito.
3: Sí, mal. Y además es un libro que vos lo lees en distintas edades, o a, qué sé yo, cuando sos chiquito, un poco más grande, y tenés otra perspectiva del libro. Y
1: sí,
3: es muy, muy copado.
1: Siempre vas tomando diferentes interpretaciones.
3: Sí. Y después, en 1965 nace J.K. Rowling, la escritora británica de Harry Potter. Que esto, la autora, esto no sabía, hizo coincidir la fecha de su nacimiento con el personaje de Harry Potter.
0: El nacimiento de Harry Potter.
3: Sí, no sabía. ¿Quién le está diciendo pelotudeces? Porque no, está riendo, boludo.
4: Niño está diciendo, ¿por qué hablas beboteando?
3: Y porque me gusta, porque soy de Paul. ¿Viste que de Paul bebotea?
1: De Paul, tío.
0: De Paul, no, no me puse a escuchar nunca. De Paul.
3: Sí, de Paul bebotea.
0: Ah, ¿sí?
3: Porque en la presentación, ¿viste? Del mundial, ¿viste? Cuando tenían los carteles, qué sé yo, todos iban diciendo.
0: Sí.
3: Valentín Barco parecía que estaba preso en la dirección de un colegio. Valentín Barco, decía. Y Rodrigo de Paul dice, Rodrigo. De Paul. O sea,
1: Decí Martín Lastra.
3: Martín Lastra.
1: No, como de claro. Paul.
3: Ah, bueno, Martín. Vos, y vos lo decís como Candela Perinada, así también.
1: No, pero yo no beboteo. Vos sabés que
4: yo
1: beboteo.
4: Vos andás diciendo de beboteo.
1: Claro. Martín, dale, decilo.
3: Martín Lastra.
4: Desescucha.
3: 2920.
4: Le costaba nada.
1: Sí, sí, sí.
3: Bueno, y en 2012 Michael Phelps rompe el récord histórico de medallas olímpicas, llegando en la número 19 en la en el relevo de 4x200, superando el de la atleta gimnasta soviética Larisa Laitanina, que tenía el récord de 18 medallas desde el 1964. Y en total, Phelps, una bestia, terminó la carrera olímpica después de Río con 28 medallas, 23 de oro, 3 de plata y 2 de bronce. Un animal, boludo.
1: Tremendo.
0: Claro. Sí,
1: claro.
0: No, no, no estoy pensando porque es de terrible espalda.
3: No, pero además el chabón llegó a lo que llegó, buenísimo, pero en el transcurso tuvo muchos problemas psicológicos. Venía de, ¿cómo es? Había tenido una infancia muy complicada el chabón y usó mucho la natación para salir adelante, salir de toda el, la vida que venía teniendo.
1: Claro.
3: Y llegar a lo que llegó el chabón, el récord de los olímpicos.
0: Es que viste que hay deportistas que vos ya sabés el, la disciplina y ya sabés el nombre de la persona.
3: Sí, y bueno, como en
0: natación te pasa, claro, en atletismo te pasa con Usain Bolt, en el básquet te pasa con Michael Jordan.
3: Sí.
4: Serena Williams.
0: Claro, o sea,
3: cada deporte.
0: Deporte tiene un referente. Y Michael Phelps creo que es el de natación.
3: Sí, acá era Mio Lance, pero después apareció Michael Phelps y lo voló. Y bueno, hasta acá.
0: Bueno, muy bien.
1: Muy bien, Martín.
3: Hasta acá.
0: Completo. Sí, sí, sí.
3: Empecé, arranqué. Sí. Arranqué como Boca contra O'Higgins, más o menos.
0: ¿Viste cuando te pasa eso de decir, quiero que termine rápido este ratito?
3: Sí.
0: Incluso.
1: ¡Qué mal que la estoy pasando!
0: Exacto, ese momento sale de un partido de tenis.
3: Sí, de Gaudio.
0: Gaudio. Algo que querés que se termine rápido.
1: Sí.
0: Pero bueno, en este caso, bien lo pudo superar.
3: Sí,
0: bien,
3: más Martín. Vale,
1: muy
3: más
1: bien.
3: Vale, bien, bien, bien.
0: Bueno, vamos a continuar y vamos a ir a
1: noticias.
0: En este caso, sí, puede ser tendencia. Tiene que ver con el mundial todavía. Mirá lo que se están.
3: No.
0: Pero no con nuestras selecciones, sino con otro
1: no
0: DT, un DT de una selección eliminada en la fase de grupo que tuvo que dar explicaciones en el Congreso. Tuvo que dar explicaciones en el Congreso porque su equipo quedó afuera en primera ronda. Estamos hablando del expresidente de la Asociación de Fútbol de Corea, Chung Mon, y el exentrenador de la selección masculina. En este caso comparecieron este jueves ante la Asamblea Nacional Surcoreana después de la eliminación del equipo en fase de grupos del Mundial. Ambos fueron sometidos a un intenso interrogatorio como testigos ante el Comité de Deportes del Parlamento en una audiencia convocada para investigar presuntas irregularidades y la opacidad en la gestión de entidad y los motivos del fracaso deportivo. O sea, a este equipo que estuvo en el grupo A, estaba en el primero, en el A porque jugó con México.
5: Sí,
1: claro.
0: Tanto Chun, que renunció el 6 de julio tras 13 años al mando de la federación, como Hon, en este caso, que fue de su cargo tras el Mundial, expresaron disculpas públicas, pero negaron las acusaciones de favoritismo y la falta de transparencia en las gestiones. En este caso, el exentrenador del equipo nacional de Corea del Sur tuvo que declarar en el Congreso de su país por la temprana eliminación del Mundial. Después de haberse hecho todo lo posible por el desarrollo del fútbol coreano, durante mi mandato pido disculpas sinceramente por las controversias y el decepcionante resultado en la Copa del Mundo. Yo no sé si pensaban que iban a salir campeones.
5: Llegar más lejos sí.
1: Claro, capaz que llegar más lejos.
5: Calcular que Corea desde el 2002 cuando hace con Japón, bueno, en ese fue el top.
0: El robo,
5: tercero, pero después siempre se mantuvo pasando fase de grupo.
0: Yo lo tenía como segundo.
5: Sí, yo también. Fue toda una sorpresa que quede afuera.
0: Bueno, por su parte, Hon asumió la responsabilidad por el mal rendimiento deportivo, aunque defendió la legalidad de su nombramiento en julio de 2024. Cuando recibí la oferta pensé que se habían seguido los procedimientos adecuados. Puede que la gente considere que la reunión cerca de mi casa careció de transparencia, pero nunca busqué ningún trato especial ni beneficio personal. Durante la sesión, los legisladores cuestionaron a Chun por un supuesto trato favorable hacia los graduados de la Universidad de Corea, algo que el dirigente negó tajantemente, argumentando que de los 25 seleccionados nombrados bajo su mandato, solo uno pertenecía a esa institución. Así que bueno, ante la audiencia parlamentaria se dio la investigación iniciada por el Ministerio de Cultura, Deportes y Turismo sobre la gobernanza del fútbol surcoreano a raíz del reclamo de los hinchas de la eliminación del grupo A antes, después de caer con México y Sudáfrica. Así que lo mandaron a tener que dar explicaciones.
5: Ir al Congreso, jate,
1: joder. ¿Por qué? Es un montón.
0: Sí.
5: No lo hicieron en Brasil, lo van a hacer en Corea.
0: Claro, en Corea. Demasiado. Bueno, así pasaba este momentito en esto que es Electroshock. Te voy a ir con una más, y en este caso con Aurelio Rojas, cardiólogo, que habla en este caso sí de estudios. Porque la ciencia confirma que los hombres duermen mejor en pareja, mientras que las mujeres prefieren dormir con su perro.
4: Con mi gato.
1: Con el gato, claro.
4: Con los gatos, yo
0: lo
4: dormí con los gatos de cuatro patas.
0: No, no te dije
3: ¿Por qué la aclaración?
4: Por los ojos grandes de Emilio. Se agrandaron de golpe.
1: Y además hay historial. ¿Hay historial
0: de gatos?
4: No, hay historial. Cuando yo dije que mis gatos me hacían sanguchito.
1: Es verdad, hay historial, hay que desconfiar de estos muchachitos.
0: Sí. Bueno, el cardiólogo Aurelio Rojas asegura que los hombres duermen mejor acompañados de su pareja, en un fenómeno que cambia por completo en el caso de las mujeres. A diferencia de los compañeros, ellas prefieren dormir con sus mascotas. Según el estudio llevado a cabo por la Universidad de Oxford, los hombres duermen mejor cuando lo hacen con su pareja. Según investigadores, el contacto físico libera oxitocina, conocida como la hormona del amor, lo cual reduce el estrés y baja la frecuencia cardíaca y favorece una respiración más calmada. El cuerpo se siente y el corazón también, añade Aurelio Rojas, el cual indagó a través de estas investigaciones. Sin embargo, en el caso de las mujeres, la situación cambia por completo. En este caso, el estudio asegura que las mujeres duermen mejor con los perros.
4: Bueno, en mi caso los gatos, pero leí algo parecido y vi un TikTok sobre eso también, del mismo hombre, del mismo todo, que decía que incluso hasta la posición en la que les gusta dormir a los hombres acompañados.
0: ¿Cómo?
4: Cucharita, pero que la mujer cucharee al hombre y que la mujer abrace al hombre.
0: Ah.
4: Decían que esa, o sea, no sé, digo yo, no sé ustedes, pero...
3: ¿Y vos qué haces?
4: ¿Eh? Cuando yo prefiero que me cucharen a mí, pero el que está al lado mío me dice cucharame, bueno, no tengo
0: igualmente
4: problema.
0: El brazo...
4: Yo nunca sé qué hacer con el brazo que no cucharea.
1: Claro, porque es lo mejor, dormimos separado y listo.
4: Aparte yo duermo boca abajo. Con una piernita levantada.
3: Deja el romanticismo
1: para atrás. Te empieza a dar calor.
4: Y Mía duerme acá conmigo, así tú que abrazadita y Coco en los piecitos.
1: Claro.
0: Bueno, el estudio se centró en 962 mujeres estadounidenses, en este caso llegando a la conclusión que las mujeres que dormían con los perros reportaron que los perros eran menos perturbadores del sueño que sus parejas humanas o que los gatos también. Bueno, en este caso, este descubrimiento no es de extrañar, tan solo en este caso, en este estudio, aproximadamente el 14% de los perros y el 33% de los gatos duermen en la cama de sus dueños. Y asimismo, el porcentaje crece en el caso de los perros que duermen en la misma habitación que sus dueños, llegando a más de la mitad del 56%. Independientemente de los datos aportados por los estudios, muchas personas se hacen la misma pregunta. ¿Dormir con la mascota es aconsejable o perjudicial?
4: Aconsejable.
1: Aconsejable.
4: Siempre cuando estén vacunados, desparasitados y todo el asunto.
1: Bañaditos, en lo posible.
0: Bueno, así pasaba este estudio. Según las investigaciones, dicen que las mujeres duermen mejor con los perros.
4: Confirmo. Con las mascotas. Con las mascotas. Claro. Confirmo, confirmo al 100%. Yo no puedo dormir si no están mis gatos.
0: ¿Sí?
1: Y no, es raro, ¿serio? Es raro cuando no están.
4: Sí, es muy raro, incluso, o sea, muchas veces me pasa que tengo muchos sueños, estoy muerta de sueño, me acuesto a dormir y no vienen. Y yo me quedo ahí como que...
5: A ver cuándo vienen.
4: ¿En qué momento? Coco, mía, Coco, y empiezo ahí, ¡mau! Se empieza a escuchar que vienen los dos, se suben y ahí, palmo, chao.
0: Bueno, así pasaba este momentito en esto que es Electroshock. Ya continuamos con más, ya se vienen noticias, tendencias, virales. Recordamos que hoy tenemos el Licenciados en Nada. ¿Qué tienen que hacer ahí?
4: A ver,
0: bueno, ir a Electroshock Oficial. Ahí tienen una publicación que está justamente en la historia, que está, son dos las que están. Es la primera, donde podés dejar una pregunta anónima, ya sea de relaciones amorosas, personales, de amistades, relaciones laborales. Somos licenciados en nada, pero quizás te pueda ayudar nuestro consejo.
4: Hágalo, vaya.
0: Y además también tenemos el espacio de Esto no te lo enseñaron en la escuela por Can de Torino, así por que supuesto. Eso será en un rato nomás. Quédate, esto es Electroshock hasta las 22 horas. Bon Jovi, It's My Life.

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0: 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Qué lindas visitas hemos tenido en este último tiempo. Ha estado Lu de Turquesa, claro. También ha estado el doctor Giordano hablando de divorcios, de vacunas. Loli que aprovechó a hacer todo tipo de preguntas. Al que viene le hace una pregunta
1: y se ahorra. Beneficio propio.
0: Claro. Joaquín también que ha venido de la Taba. Sí. Y a cada uno de los que nos ha visitado les agradecemos. Ay, Eufanasio.
2: Que vino del Mundial.
0: Claro. Y que mañana vamos a tener un clip ahí para subir también, así que seguí las cuentas de Electroshock Oficial. Bueno, muy bien, vamos a comenzar con noticias, tendencias y virales.
2: Ok, let's go.
0: Y vamos a hablar de el experimento de una periodista, en este caso Leila Kassim, que fingió trabajar durante un año en una empresa y nadie lo notó.
1: ¿Que entró a trabajar y nadie lo notó?
0: No, fingió trabajar.
1: ¿Cómo?
0: Esa es la muchacha. Periodista, escritora e influencer británica, Leila Kassim, logró mantenerse un año completo en el puesto dentro de una empresa de software en Londres sin realizar tareas laborales. La empleada dedicaba apenas 15 minutos semanales a las obligaciones reales para evidenciar la falta de control operativo.
1: Mira.
0: O sea, la idea de ella era que noten que podías no trabajar.
1: Claro.
2: O sea, ella nadie te estaba controlando.
0: Claro.
2: Ella realmente estaba trabajando ahí, pero fingía trabajar, en realidad no hacía nada.
0: Claro, para que se den cuenta, a ver en qué momento se dan cuenta que no trabajaba.
1: Realmente era una
2: empleada.
0: Sí.
1: Ah, ok.
0: Bueno, el caso tomó relevancia global después de publicar el ensayo en la plataforma de Substack, en este caso en abril de 2026. Allí expuso cómo el sistema, en este caso corporativa, prioriza la presencia física por encima de los resultados concretos. En este caso, la iniciativa de Kassim surgió tras una reestructuración interna en la compañía tecnológica donde se desempeñaba. Después de los cambios organizativos, la empleada comenzó a percibir que sus funciones diarias carecían de impacto real. Desarrollé la sospecha de que mi puesto era irrelevante e inútil, explicó la mujer, sobre los motivos que la impulsaron. Además, también señaló que su nuevo responsable carecía de habilidades de gestión y que desconocía su propia función. Decidí hacer un experimento, dejé de trabajar para ver cuánto tardaría alguien en darse cuenta, relató la trabajadora, lo que estimaba que duraría solo unas semanas y se extendió durante 12 meses ininterrumpidos sin levantar sospechas.
2: Le banco.
0: ¿Sí?
2: La banco.
3: Y le salió bien.
1: Y pero sí, yo también debe haber estado enojada porque dice, al final me levanto temprano, vengo a trabajar, lo doy todo y no sirve para una mierda.
2: La banco, yo haría lo mismo.
1: Sí,
2: yo
0: ¿lo haría?
2: No la puedo juzgar, haría lo mismo.
1: Sí, para cerrarles el...
2: Sí, totalmente.
1: Ocote.
0: Fue encima un año. Un año.
1: Un montón.
0: Sí.
2: Pero aparte, o sea, metió 15 minutos nomás y el resto se lava las manitos ahí.
1: Cobraba igual.
2: Cobraba tal cual. Yo la banco. O sea,
3: sí, obvio. El que no la banca, algo.
0: Bueno, para mantener el puesto, Kassim diseñó un método de simulación que le demandaba un cuarto de hora a la semana. Ese tiempo lo utilizaba para preparar reuniones y generar correos que justificaran un falso avance productivo. El resto de su jornada frente al ordenador lo destinó para planificar un viaje personal de 10 meses. La principal herramienta era para evitar sospechas, que fue el uso constante del programa Excel en su monitor.
2: La recontrabanco.
3: Wow, muy bien.
2: Yo cuando sea grande quiero ser como ella. Pero sí, una genia.
0: Vos pasabas y tenía el Excel
1: abierto.
2: Sí, claro, totalmente.
0: El conocimiento de Excel que vos pones en el currículum.
2: El famoso conocimiento de Excel.
3: El PowerPoint, viste que ponía. Sí.
2: Pero el PowerPoint, Martín, se quedó en el 2005.
3: No, pero cuando vos ponías, yo ya no estoy buscando laburo. Entonces, cuando ponía, mentía y ponía PowerPoint, que en ese momento el PowerPoint era.
2: ¿Sí? Martín, sos re viejo.
0: Igualmente.
3: madre.
0: Igualmente era más difícil. Era más difícil el PowerPoint que el Canva. El Canva hoy sí te soluciona todo sencillo. Y más que nada ahora la IA también. Sí, soluciona, soluciona. Soluciona todo. No hay mayor engaño en una oficina moderna que una hoja de cálculo. La gente asume que estoy trabajando, fue lo que confesó la empleada. La ubicación de su escritorio frente a una ventana, lejos del paso del personal, facilitó la maniobra de ocultamiento. En las reuniones empleaba frases corporativas estándar para simular el compromiso con los proyectos. La trabajadora, que actualmente se desempeñaba como escritora y presentadora para la cadena BBC, concluyó que la experiencia modificó su visión profesional. Según su testimonio, comprendió el entorno de las oficinas modernas, que es una especie de teatro. La incapacidad de la empresa para detectar la inactividad durante un año evidenció las graves fallas en sus métricas de rendimiento. El caso comenzó a ser utilizado por expertos para cuestionar el presencialismo vacío en grandes corporaciones.
1: Mira.
0: Así que...
1: ¿La despidieron?
0: No. Al parecer no, no dice la...
3: Renunció.
0: Claro, porque ya había planificado...
3: Claro,
1: el... El viaje.
0: El viaje.
1: 10 meses encima.
0: No, 10 meses, claro, 10 meses planificando el viaje y 12 meses sin trabajar.
3: Hermoso.
1: Claro.
3: Hermoso.
0: Bueno, vamos a otra... Y acá te voy a mostrar también en pantalla, sin vicios profesional y con camioneta. Una abogada chaqueña que pidió esto en búsqueda de un candidato.
1: ¿Que tenga camioneta?
0: Claro, que tenga camioneta, que sea profesional y sin vicios.
1: Dale, hermano.
2: ¡Qué hincha pelotas!
1: Claro.
2: ¿Qué bronca cuando se ponen
3: exquisites? Te vas a quedar sola por pava.
2: Estoy cansada de que
1: ¿cuál es la que sea profesional?
0: Sí. Esa es la...
1: De última que tenga...
3: Que sea buena persona, loco.
1: Claro, pero un
2: que tenga buena persona, que sea buena persona, pero a la misma vez que tenga, no sé, un laburo, metas, algo, ¿no? Profesional. Claro. Que tenga un título de Harvard, que tenga un Rolls Royce. No, claro. Dale.
1: Sos una tarada.
0: Bueno,
2: aparte quiero saber qué tiene ella para ofrecer.
0: Particular claro. Publicación en redes sociales generó repercusión en las últimas horas en Resistencia. Se trata de una convocatoria realizada por una mujer que se presenta como la princesa de los juzgados.
2: Ay, mirale la tarada.
3: Y claro, con razón.
0: Que difundió
2: una
0: lista de requisitos para encontrar una pareja estable.
3: Ahí se explica todo.
2: Sí, tal cual.
0: Convocatoria. Hermosa princesa abogada de Resistencia Chaco.
2: Cringeme a eso.
0: Busca
2: mirá.
0: Candidato para mi relación seria y estable. Comienza el posteo publicado por Facebook, donde además enumera, en este caso, condiciones. Altura mínimo 1.70.
1: Sabes, infumable, amiga.
0: Profesional con títulos. Sin vicios. Fiel. Trabajador. Simpático y divertido. Soltero y sin mañas. Además de tener auto o camioneta y una edad de entre 35 y 45
1: hermana,
0: años.
1: No va a encontrar a nadie.
2: No, no va a encontrar nada, pero aparte no, yo me lo imagino yo del norte.
0: No, porque 35-45
1: estaba en el rango.
2: Pero me lo imagino.
3: ¿Le sirve el sandero?
2: Es profesional.
3: Si le sirve el sandero, vamos.
2: Me lo imagino hablando con un hombre de ahí. Pero pidió que sea la princesa abogada, ¿eh? No sé qué, ahí, chango. De la nada que te salte con eso y vos ahí, el profesional, ¿chango qué?
1: ¡Yo soy la princesa!
0: ¡Abogada!
1: ¡Abogada!
0: Bueno, la publicación rápidamente comenzó a viralizarse y generó cientos de comentarios, reacciones también, según pudo confirmar el diario Chaco con fuentes judiciales. Ramírez es abogada y pertenece al foro local, y en diálogo con el medio, la mujer aseguró que no le molesta la repercusión. Soy muy conocida, muy mediática y todo lo que subo relacionado a cuestiones sentimentales siempre es noticia.
1: Hermana, ¿quién te conoce?
2: Acá no te conoce nadie, sí, literalmente, acá no te conoce nadie.
1: No te conoce nadie.
0: Señaló que decidió tomarse la situación con humor y darle un tono positivo en medio de tantas noticias negativas. Durante la conversación también se definió como la primera y única abogada influencer del Chaco. Aseguró,
2: ay, qué estúpida,
0: debido a relaciones sentimentales pasadas con personas vinculadas a la política, la justicia, y suele despertar interés mediático. Cabe consignar que en una etapa de su vida también estuvo con actuales, con algún concejal de Resistencia.
2: Al final retrola, está pidiendo un concejal de requisitos y semejante gato. Claro, la abogada hot, básicamente.
3: Ahí está. Mejor definición imposible.
1: Yo creo
3: ahí
1: que
3: está.
1: Quiso conseguir a otro concejal porque no le fue muy bien con el último.
2: Tiró con el último, ni con el anterior, ni con el anterior, ni con el anterior. Sabes que un historial de concejal. Mirá la cara. Mirala.
3: y hace pareja con el Michi.
2: Sí, no sabes cuál era el gato. Tipo, claro. El gatito es hermoso. Sí. Y ella, y el la gato. Mascotita, igual, me encanta.
1: Tiene actitud, eso hay que...
3: El gato. El gatito. ¿Cuál?
1: Bueno, pero hay que creerse.
2: Se acerca del profesional con la camioneta y ella ya...
0: Claro.
1: Claro.
0: Amor, sí, amor propio lo tiene...
1: Ah, full.
0: Allá arriba.
2: Autocentrismo. Pedazo de gata.
0: Bueno, vamos con otra. Vamos a una confesión de amor en facultad. ¿Alguna vez se le declararon en la facultad, en la escuela?
2: No. Ay, sí, en la facultad sí.
3: ¿Sí? ¿Se declararon el primer año? Les declararon?
2: ¿Eh? No sé, cuando empiezan a hablar por encima me pierdo, perdón.
3: ¿Se te declararon vos te declaraste o se te declararon?
2: Se me declararon.
3: Ah, bueno, qué sé yo.
0: ¿Y cómo fue la experiencia?
3: Sí. Claro.
2: No, lo mandé a cagar.
0: No, pero ¿cómo? ¿Qué? ¿Cómo fue en mensaje, cara a cara?
2: No, fue por mensaje en la secundaria, estando en el mismo aula.
0: Ya estaban dentro del aula.
2: Estábamos adentro del aula, cada uno en su lugar, y me mandó un mensaje: qué hermosa que viniste. La mascotita, igual, me encanta.
1: Tiene actitud, eso hay que...
3: El gato. El gatito. ¿Cuál?
1: Bueno, pero hay que creerse.
2: Se acerca del profesional con la camioneta y ella ya...
0: Claro.
1: Claro.
0: Amor propio lo tiene...
1: Ah, full.
0: Allá arriba.
2: Autocentrismo. Pedazo de gata.
0: Bueno, vamos con otra. Vamos a una confesión de amor en facultad. ¿Alguna vez se le declararon en la facultad, en la escuela?
2: No. Ay, sí. La escuela.

0: ¿Te declararon o sea, vos te declaraste o se te declararon?
1: Se me declararon.
0: Ah, bueno, qué sé yo.
2: ¿Y cómo fue la experiencia? Sí.
0: Claro.
1: No, lo mandé a cagar.
2: No, no, no, pero ¿cómo, cómo fue el mensaje cara a cara?
1: No, fue por mensaje en la secundaria, estando en el mismo aula.
2: Ya está, estaban dentro del aula.
1: Estábamos adentro del aula, cada uno en su lugar, y me mandó un mensaje: qué hermosa que viniste hoy. Y yo quedé tipo, ¿qué?
2: ¿Y ya tenía relación con la persona?
1: Era como que es mi compañero, nada más. Claro. O sea, nada más que eso. No, no tenía. Con algunos, por ejemplo, yo tenía mi changuita escolar, que era hacerle los exámenes de inglés a mis compañeros y les cobraba por eso. Igual lo mismo que los trabajos prácticos. Entonces tenía a mí, tenía a mis clientes, mis compañeros clientes. Y después tenía a mis amigas y a mis amigos. Y después estaban mis compañeros. Él era compañero.
2: Claro.
1: Y de un día para, o sea, ni siquiera tenía mi número, sacó mi número del grupo de WhatsApp de
2: del
1: curso.
2: Sí, del curso.
1: Qué bonita que viniste hoy. Yo me quedé como, ¿qué viste, qué le pasa? ¿Viste? Y le contesté en voz alta. Tipo,
2: qué malo.
1: Y me dijo, mamá, les estaba en el aula, vení, decímelo en la cara. O sea, dale, o no, estoy equivocada.
2: Sí, está equivocada.
1: No, no estoy equivocada, Emilio, no estoy equivocada. Las cosas cara a cara, face to face.
0: Pero capaz que el loco era timidón.
1: Bueno, que me lo digan el recreo de última.
0: Y bueno, te dio un adelanto por WhatsApp.
2: Y aparte no te encaró, te dijo, qué bonita te viniste hoy.
1: Bueno, sí, dale. Dale, ¿con qué intención me lo vas a decir?
0: ¿Y vos le hubiese dado bola? No.
1: No.
0: ¿Y entonces qué importaba? ¿Si te lo dijo por WhatsApp o te lo dice en el recreo?
1: Pero es que no le, menos bola te voy a dar. Capaz que hay una mínima chance de que sea frontal y tengas huevos, capaz que lo pienso.
3: Y capaz
1: pero...
3: que si te lo decía por mensaje y después te lo decía en la cara.
0: Claro.
1: No, porque cuando yo le respondí no me dijo nada.
3: Bueno, pero si vos no le hubieras respondido eso.
0: No hubiese sido Romex si no le respondía.
1: No, le dije, hey, estoy acá. Viste, como diciendo...
2: Bueno, tengan cuidado entonces para mandarle mensaje a Flor, porque...
1: Ah, pero ahí tenía 16 años.
2: Va a responder así.
1: Era todo...
0: ¿16 tenía?
1: Yo lo hice, era un... No, no sé lo que era, yo lo hice.
2: ¿Y qué dijiste de que también te pasó?
3: Sí, pero fue
0: ¿se te declararon también?
3: Sí.
0: Que igual que nosotras, mil
3: fue cuando empezaba la uni en Roca. Y yo me acuerdo que nos pasaba a buscar una combi, a todos los que éramos de Neuquén, nos pasaba a buscar una combi y nos llevaba a la facultad.
0: La facultad.
3: Claro. Y era un pibe que compartía conmigo la combi. Y además entraba conmigo a estudiar lo mismo, ¿viste? Estudiamos el traductorado en inglés. Y fue todo bien, porque a mí también, como medio que...
1: Ay, qué copado, tipo, qué ganas de esperar la combi porque viene...
3: Ay, claro.
1: A esa edad estaba
3: pero,
1: copado.
3: Pero sucedió...
0: ¿Qué?
3: Que el pibe este un día me escribe y me dice... Me dijeron, anda a saber quién... Que vos salís un montón y a mí eso me pone mal porque mirá si empezás a estar con otras personas que chau.
1: Tiro del río, Candy.
3: No,
2: pero ya le habías dado una oportunidad mínima.
3: Mínima, le di.
2: Sí.
3: Y me, o sea, no hacía tanto, no estábamos empezando a hablar y
1: solo hablar.
3: Sí, porque era encontrarnos ahí en el momento de la facultad.
1: Claro.
3: Y de últimas juntadas que hacíamos entre nosotros,
1: claro.
3: Tipo de compañeros. Y me, no sé qué le pintó, era medio chapa.
1: ¿Cómo va a tener vida social, Candela? Dios.
3: Claro, ¿viste? Le digo, sos un enfermo. Chau, ¿viste? Y no le hablé más, me senté más lejos.
0: ¿Y alguna que haya sido exitosa? Porque la que contaron fue una peor que otra.
1: No, yo sí encaré, pero no en la escuela.
2: Ajá.
1: O sea, encaré en el momento de la secundaria y que terminó siendo mi novio 2 años.
2: Pero no fue en la escuela.
1: No fue en la escuela, pero arrancó en la escuela. Claro. ¿Por qué? Porque el mejor amigo iba conmigo.
2: Sí.
1: Entonces yo le pedí al mejor amigo que me haga ahí como un ganchito, no sé qué, que le compraba por un mes lo que él quería en el kiosco de la escuela.
2: Claro.
1: Entonces me hizo el ganchito, entonces por un mes comprándole sándwiches, coca, toda y no sé qué.
0: Ah,
1: entonces...
0: contento, Zulma. Y...
1: ¿Eh?
0: ¿Vos le pagabas?
1: Sí, con plata de mi papá.
0: Por eso, contenta, Zulmita.
1: No, pero mi mamá es el segundo.
0: Ah.
1: Y, no, sí, eso sí, hay que reconocerlo a mi mamá.
2: ¿Y cómo le llegaban? ¿Se lo llevabas vos?
1: Mi compañero, mi ex, mejores amigos los dos, mi ex no iba conmigo.
0: Ah, ¿iba a otro colegio?
1: Iba el mejor amigo conmigo. Sí. Yo le decía, haceme la

0: aguante con tu amigo, uh-huh, y por un mes te compro lo que quieras en el kiosco. Claro. Entonces me lo empezó a hacer al aguante, no sé qué, y bueno, y un día salí a Rigoletto y fui derecho y ahí me puse de novia. Dos añitos y medio.
1: Muy bien, muy bien.
2: Un montón.
1: ¿Y otra que se hayan tirado, declarado y aflojaste la guardia, no?
0: No, sí rechazé en la universidad, pero porque estaba de novia.
2: Claro.
0: Ya estaba con Ale justamente.
3: Porque en este caso hay una confesión de amor que explotó en redes sociales porque fue a través de un resumen en la facultad. Esta es la chica.
0: A ver.
3: Martín, algo tuyo.
0: Martín.
1: No, pero no, muy, muy muñeca, ¿no?
3: Está re buena. Ese lo estoy esperando.
1: No, pero muy muñeca. Lo tiene que merecer la chica para ver. No se regala a cualquiera.
0: Solamente se le veía los ojitos de leche.
1: Claro, no, pero si esta tenía ojos celestes, muy Barbie. No.
3: Bueno, María del Mar se dio cuenta que ya no tenía tiempo para seguir preparando el parcial, como dicen los estudiantes, estaba al horno. Entonces llamó a uno de los compañeros, ese que siempre está cuando ella pide cualquier cosa, y le preguntó si le podía pasar un resumen, así estudiaba directamente de ahí, porque ya no llegaba a leer todos los textos. Obviamente, él como buen compañero accedió a darle todos los resúmenes.
0: Claro.
3: Bueno, son las 2 de la mañana, María del Mar,
1: digamos.
3: Ya es un manojo de nervios. El examen es en un par de horas y ella todavía le faltaba bastante para terminar de estudiar. La taza de café ya está vacía, los resaltadores echan humo de tanto subrayado, y en medio del texto aparece un mensaje raro. Creyó que estaba soñando porque en medio del texto duro y cargado de información se encontró con una línea que no tenía nada que ver con lo que decía el resumen.
2: Ah.
3: Confesión oculta para María del Mar. Así arrancaba la jugada del muchacho.
0: ¡Ay, qué lindo! ¿Cómo arrancaba?
3: Confesión oculta para María del Mar. Dos puntos. Voy a tratar de ser lo más educado y sincero posible. La verdad es que me pareces una mina hermosa por donde te mire y me gustaría que me des una oportunidad. Quizás algún día poder salir, conocernos y pasar un rato. Arranca el pequeño párrafo escondido en el resumen.
0: ¡Ay, Flor! Esta piba no le viene bien nada tampoco.
4: Muy cursi, muy cursi.
0: Me encanta. Yo estoy viendo anime así de romance y me encanta. Es como que ¡ah!
1: O sea, tenemos los dos polos, ¿viste? O sea, la que piensa que dulce de leche repostero y la que no.
4: Eso es más que dulce de leche repostero.
0: No,
1: almíbar.
3: Estuvo re bien,
0: Hay gente que es más empalagosa que eso.
1: Y bueno, sí, es verdad.
0: Es que es asquerosamente empalagoso.
3: Aparte sí, estuvo re bien, o sea, la repensó.
4: ¿Qué tanto? Parecí
0: no
4: volació.
0: No, porque pará, porque después si decimos, o sea, si alguien pone algo un poquito más simple o más guarro, sos un
4: asqueroso. Sos un chancho.
0: Claro.
4: Pero este es recontraeducado, se fue, no me gusta.
1: ¿Y cómo sería el indicado, mensaje? Claro.
4: No, cortito y al pie.
1: ¿Y cómo pero sería? Bueno,
4: hola, ¿cómo? ¿Qué haces hoy? Me pareces linda.
3: Ah, pero eso te lo dijo el otro
1: mucho. Claro, el otro te lo dijo y
4: pero venime con el plan, ya venía con todo resuelto, no venía con la declaración de la nada.
1: Sí, pero si te dijo la declaración y
4: no
1: lo mandaste al frente.
4: No, que me mande un vino.
0: Pero además le resolvió.
1: Pero eso ahora.
0: Le resolvió el estudio todo.
1: Claro, o sea.
3: No quiero que pienses que soy un desubicado por mandarte esto, pero la verdad es que me gustaría salir con vos, por lo menos para ver qué pasa. Él no, ya lo tengo, decidí tirarme a la pileta. Decisión arriesgada y un tanto cursi puede ser,
0: sí.
3: Porque esto me podés descansar hasta que terminemos la carrera próximamente.
1: Pero claro, esa parte de el no,
4: me
1: ya
4: tiro la pileta.
1: El no ya lo tengo,
0: claro.
1: Está de más, boludo. Si eso ya lo sabe la flaca que te tiraste la pileta.
4: Ay, es víctima.
1: Claro, no se falta.
0: Silencio. Pero no sé por qué lo dice. Porque
1: ¿qué?
0: Él quiere que sepa que él es consciente de
4: porque
0: eso.
4: Porque Fede Pietero
0: sabe.
1: No.
3: ¿Sabés por qué? Porque también tenés la otra persona que dice, no, es muy cursi. Bueno, sí, yo fui
4: cursi. Pero no vengas a decirme, yo sé que él no ya lo tengo, pero igual estoy acá. Sí, ya sé que estás acá, me acabas de mandar un texto así. Yo
1: claro,
4: sé,
1: no, eso es lo que voy.
3: No tienen razón hoy.
0: No tienen razón hoy.
1: No, pero en esa yo
3: te bajo el volumen, Martín, deja de joder.
1: En esa yo
0: silenciala esto dos, por favor.
1: Claro.
0: Macho que la distancia.
1: Macho que la distancia.
3: Pero el que arriesga no gana, dijo el muchacho.
0: Claro.
3: El que no arriesga no gana.
1: Al que arriesga no gana. Eso bueno. En el casino.
3: No, ese fue el muchacho que se le tiró a Flor. Si es un no, obviamente lo voy a respetar porque soy caballero, pero si es un sí, da por sentado que no te vas a arrepentir. Después de todo, es salir a tomar algo. Fin del